0: $12 la entrada a general, un precio que para muchos les ha parecido un poco complicado, pero bueno, veamos cómo responde la gente, que es lo más importante. Ya en el calentamiento previo en este instante, a un costadito, sector oriental para Técnico Universitario, sector occidental para el equipo de Barcelona, jugándose una posibilidad enorme, el rodillo por salir del último hexagonal, de los 6 lugares que obviamente pelean por no descender. Y Barcelona, luego de terminar goleado en el último cotejo frente a Cruzeiro en Copa Libertadores, y además sin ninguna posibilidad, sin Libertadores y Sudamericana, hoy visita este estadio para intentar recuperarse. ¿Será que continúa César Farías? Dicen que sí, que se va a quedar independientemente de todo lo que ha ocurrido en el equipo canario. Va a quedarse dirigiendo al menos hasta completar el año. Luego ya se tomarán decisiones. Y en Técnico Universitario, la idea o lo que hemos visto últimamente tampoco es de lo mejor. Algunos partidos y esa eliminación en 3 semanas de Copa Ecuador, la verdad que movió cimientos. Hay algunos inconvenientes, lo que se conoce, no se llevó a toda la plantilla, guardándolo específicamente para este encuentro. Veamos cómo responde. Macará acaba de empatar 1-1 frente a Leones Fútbol Club. Se había puesto en ventaja a través de Luca Ferro y una gran definición de cabeza, y luego lo termina empatando Juan Luis Anangono. Ya estaremos entrando en detalles, alineaciones definidas, arbitraje, todo listo para este cotejo, así que voy a saludar ya con los compañeros. El señor Carlos Rojas, el Conquistador de América, se encuentra listo para llevar las emociones de este cotejo. Técnico Universitario frente al cuadro de Barcelona a través de la señal de la 94.5. Señor Carlos Alfonso Rojas, muy buenas noches.
1: Buenas noches, Lores. Saludos cordiales, señoras y señores. Un abrazo cordial. Hoy el ídolo del Ecuador, Barcelona, frente al representativo del Técnico Universitario, va llegando la gente simpatizante, la gente que sabía atenderme en el rondador con ese pollazo, con ese arrocito, con esa chuleta. La gente que era el rondador también sabía atendernos de igual manera. Vienen acá hinchas del equipo del rodillo blanco rojo ambateño, la gente que tiene Técnico Universitario, técnico que está presente ya, técnico está haciendo el calentamiento correspondiente después de ser eliminadazo de la Copa Ecuador, de haber caído con un equipo de segunda categoría. Hoy técnico por la gloria frente al equipo de Barcelona. Señores, Paul Vélez y Ordóñez continúa en Muxugruna. ¿Solamente ha sido corrillos? No, hablé con el abogado Luis Alfonso Chango y me manifiesta que Paul Vélez estará todavía no de largo, sino que me dicen, ¿qué hago votándole si tengo el partido entre jueves y viernes en lo que tiene que ver a la Copa Ecuador? Bienvenidos, bienvenidas en una presentación. 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No se olvide, nosotros continuamos con la información deportiva a través de Estéreo Fiesta 94.5 FM. 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Señoras y señores, somos las voces del deporte de Estéreo Fiesta. Saludemos inmediatamente con Vivi Urco, que está junto a nosotros en esta noche de información deportiva. Vamos a ir con las formaciones. Mi estimada señorita Vivi Urco, junto a Lorita Romo Ruiz, el profesor Conejo Muletal. Le traje ya la nueva piel, profe Conejo. ¿Dónde está la 40? Si la de quedar, profe, la 42. ¿42? La 42, entonces. Tenga la gentileza. ¿Será la 40 para Jorge Antonio? No, 42. Bueno, entonces vamos llevando otra vez a la casita. Y para ver a quién más falta, la 42. Muy bien. ¿La piel, profe? ¿Le gustó la piel, profe? ¿Le gustó? A ver si le gusta la piel al profe Juan Francisco Muletal. ¿Cómo le va, Vivi Urco? Muy buenas noches en las voces del deporte.
2: Muchísimas gracias, compañeros de las Voces del Deporte, aquí a través de la 94.5 Estéreo Fiesta. Bueno, se enfrenta ya dos equipos, el uno que viene en la cuarta posición, que es Barcelona Sporting Club, mientras que por otro lado lo tenemos a Técnico Universitario, que está 12º en la tabla, y pues también tratando de salir de esta mala racha de compromisos. Recordemos que Técnico Universitario viene de perder Copa Ecuador ante Juventud Italiana, y pues Barcelona viene de ser eliminado en Copa Libertadores ante Cruzeiro. 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
1: 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Vamos a saludar con el profesor Juan Francisco Muletaler para ir ya con las formaciones. Vamos a ir con las formaciones ya de Técnico y de Barcelona. ¡Vea qué bonito ese Nicanor! Pero han puesto camiseta negra. Póngale la roja. Póngale para que le identifiquen a Técnico. ¡Ve al pobre Nicanor! Parece bailador de reggaetón nomás. Y han traído al lado a la mascota de Macará. Ah, no, ha sido la mascota de la cooperativa Sam. Ha sido, parecía el lobito, ¿no? Tiene un nombre especial el lobito de Macará. Y también el...
3: Boterín.
1: Parecido a Boterín. Profesor Juan Francisco Muletaler. Profesor...

0: Gracias. Ahora sí volvimos. Volvimos, regresamos.
1: Estoy ahí.
0: Un pequeño parpadeo. Ahora
1: ¿me escucha?
0: Sí. Ahora sí, ya le escucho.
1: Esta voz melodiosa tan hermosa que Dios ha dado.
0: La mía, gracias.
1: La mía también, ¿no?
0: Ay,
1: muy bien, señoras y señores. Todos. Mi querido profesor Juan Francisco Muletaler, ¿cómo está? ¿Cómo ha pasado? Qué gusto saludarle acá a través de Estéreo Fiesta 94.5 FM. Saludar con esa gloria de técnico universitario. Hoy va llegando la gente de Barcelona. A mi parecer, Lore, 4.500 personas, 5.000.
0: Todavía no. Esperemos hasta que por lo menos pasen 10 minutos de arrancado el cotejo. Normalmente la gente ingresa sobre la hora, muchos no salen del trabajo pronto, otros les gusta llegar con el tiempo y hasta comprar las entradas y demás se dificulta un poco el panorama, pero así que tengamos paciencia y ya cuando arranque el cotejo allí podremos tener un mayor margen y obviamente ser un poco más acertados en el tema de cuántos ingresan al Teatro Deportivo, pero por lo pronto aceptable presencia de público.
1: Profesor Juan Francisco Muletaler, la gloria de técnico universitario, es nuestro comentarista internacional en Estéreo Fiesta 94.5 FM. Muy buenas noches, profe, en las voces del deporte.
2: Buenas noches, Carlitos, Lore, bienvenida nuevamente.
0: Gracias, profe.
1: Venida, profe.
2: Sí, no, no está.
1: Parece chocolate.
2: Déjela tranquila que ella está feliz.
0: Color bueno, canela.
1: Me dice que se ha acabado medias tiendas en todo lado.
0: Así toca, así toca. Hay que verse y sentirse
2: el rojo
0: bien.
2: Le queda bien.
0: Gracias, bueno, siempre.
2: Bueno, me parece que este partido de hoy va a ser bastante intenso. Decía el otro día, una pena lo que hicieron los suplentes de técnico universitario en Manta. Lo voy a repetir mil veces, por eso muchos partidos se perdían cuando el técnico hacía los cambios. Yo creo que hay que meterle ganas porque hoy, por ejemplo, hay alguna oportunidad de entrar porque el esfuerzo que hacen sus compañeros en la cancha es bastante, pero de esa manera no se puede porque lamentablemente aminoran el trabajo de sus compañeros. Espero que siga viniendo gente, la gente de Barcelona y la de técnico universitario, que está un poquito enojada por lo de la Copa Ecuador. Pero bueno, en este partido vamos a ver cómo le va a técnico universitario.
1: Los familiares de los señores dirigentes han traído una linda camiseta. Debe ser homenaje para un perrito. ¡Casta! Y la casta que le falta técnico tienen que ponerle el día de hoy. Formaciones. Vamos a ir con la formación del equipo de técnico universitario. Técnico. El equipo del rodillo blanco rojo mateño. Lorita Ramos Ruiz. Forma de la siguiente manera.
0: Revisemos el 11 del rodillo blanco rojo. Entonces alinea con Ayrton Morales. Repitiendo la portería. Camiseta número 12 para Ayrton Morales.
1: Morales 12. Ay, ay, ay. ¿Será que esta formación la volvieron a sugerir al Pancho Zúcar? Porque, profe, la leyenda urbana dice que le sugirieron y que no han planificado para que vayan en bus de dos pisos. Que justo faltando un día y que por eso no han llevado a los titulares. Cuando el partido estuvo planificado hace más de un mes. De dos pisos. Tenían que haber planificado a Ayrton Morales. Uy, ay, ay, teniendo arquero internacional. ¿Le ponemos al Nacional? Bueno, Ayrton Morales 12.
0: Decisiones nada más. Línea de tres, Rafael Chila tiene el número 53.
1: Rafael Chila, número 53 para Rafael Chila.
0: Julián Anaya, lo extrañaron en el último cotejo al colombiano, número 13 para Julián Anaya.
1: Anaya, número 13.
0: Está Jorlin Arce con el número 85.
1: Jorlin Arce tiene el número 85.
0: Por derecha ubique a Edwin Mesa, el número 23 para Mesa.
1: Edwin Mesa, número 23 para Edwin Mesa.
0: Lo ubico yo a Luis Joel Estupiñán, una especie de carrilero por la izquierda con la camiseta 7 para Luis Joel Estupiñán.
1: Estupiñán, número 7 para Luis Joel Estupiñán.
0: Medio campo lo conforman Jonathan Majao, que tiene el número 33.
1: Jonathan Majao, ¿qué número?
0: 33.
1: Majao, número 53.
0: 33.
1: 33
0: diga,
1: para Majao.
0: diga 33.
1: 33.
0: Muy bien.
1: Macao, jugadorazo.
0: Mateo Castaño, el número 70 para Castaño.
1: ¿Qué número?
0: 70.
1: Muy bien, Castaño, número 70. ¿Prestará el audífono, don Alfonso?
0: Johan Bocanegra, con el número 10 para Johan Bocanegra.
1: Bocanegra tiene el número 10.
0: Está Wagner Samuel Delgado con el 25 para Wagner Samuel Delgado.
1: Wagner Filemón Delgado. ¿Qué número para Wagner?
0: 25.
1: 25 para mi pana Wagner Delgado.
0: Y Wagner Caicedo tiene el número 90 comandando el ataque. 90, Wagner Caicedo.
1: Caicedo tiene el número 90 para Caicedo.
0: De corrido, permítame el 11 de técnico universitario. Ayrton Morales, camiseta número 12. Edwin Mesa con el 23. 53 para Rafael Chila. Julián Anaya con el 13. Jorlin Arce, número 85. Jonathan Majao con el 33. Mateo Castaño tiene el 70. Johan Bocanegra con el número 10. Luis Estupiñán, número 7. Wagner Delgado, 25. Y Wagner Caicedo tiene la camiseta 90. En la banca de alternantes, Santiago Raceto está esperando su oportunidad nuevamente. Camiseta número 1. 16 para José Caicedo. 67 está Marco Carrasco. El número 11 le corresponde a Christopher Artiaga. 17, Johan Montes. 19 para Anthony Castillo. Lucas Fernández, número 9. 27, Andrés Copete. Y Kenner Arce con la camiseta número 30. El 11 que el profesor Francisco Uzúcar propone y pone en la cancha para enfrentar a Barcelona Sporting Club.
1: Muy bien, señoras y señores, ¿qué horas tenemos? ¿Qué horas tenemos?
0: 7:21.
1: 7:21. Directo con Barcelona y analiza las dos, mi querido profe. Formación de Barcelona. El Barcelona forma de la siguiente manera. 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
0: Escucho de fondo la canción de Barcelona. Póngale un poquito. Motivemos a la hinchada, a los de Barcelona y a los
1: un
0: técnicos.
1: Un solo ídolo. Ecuador.
0: Y se la sabe.
1: Barcelona campeón.
0: Es pegajosa la canción.
1: A mí me decían que era barcelonista porque tenía el balón el celular de Barcelona. ¿Se acuerda que venía una cajita bonita, amarilla?
0: Sí,
1: años de Barcelona. Esa me compré porque era barata, estaba de promoción. Nadie había comprado y me compré una de Barcelona. ¡Barcelona!
0: Revisemos.
1: Juega de la siguiente manera.
0: José David Contreras es el arquero, el venezolano. Camiseta número 1 para Contreras.
1: Número 1 para José Contreras.
0: William Vargas, lateral derecho. 27 para Vargas.
1: William Vargas tiene el número 27 para Vargas.
0: Javier Báez, 33. El Javier paraguayo.
1: Báez, ¿qué número?
0: 33. Otro 33.
1: 33.
0: Este 33.
1: Es paraguayo, dijo, ¿no?
0: Sí, Javier Báez.
1: Ya.
0: Lucas Sosa, tengo miedo. Número 3 para Lucas Sosa.
1: Lucas Sosa tiene el número 3 para Lucas Sosa.
0: Hoy hace un penal. Algo le pasa a Lucas Sosa. Ya, va a verlo. Jonathan Perlaza, ubicado como lateral por la izquierda. Número 15 para Jonathan Perlaza.
1: Perlaza tiene el número 15 para Jonathan Perlaza.
0: Medio campo, Tomás Martínez, número 23.
1: Tomás Martínez, ¿no?
0: Tomás Martínez, número 23.
1: Número
0: 23. Este sí, 23.
1: Tomás Martínez.
0: Matías Lugo, muy criticado, el 32 para Lugo.
1: Matías Lugo, número 32 para Matías Lugo.
0: Milton Celis tiene la camiseta número 8.
1: Milton Celis, quien lo trajo el número 8. Quien lo trajo acá en Ambato se llama mi pana, mi yunta. Mi amigo el argentino Oscar Fernando Pacheco lo trajo a Celis Ambato.
0: Ah, muy bien. Marco Mejía, que conoce esta cancha porque jugó con técnico universitario hace algunos años ya. Marco Mejía, el número 70.
1: 70 para Marco Mejía.
0: Luis Cano Quintana tiene el número 16, el ex Aucas.
1: Luis Cano, número 16 para Luis Cano Quintana, el sobrino de la bruja.
0: Y Sergio Núñez comanda el ataque con el número 80.
1: Sergio Núñez, número 80, Sergio Núñez. Equipos a la cancha, señoras y señores. Se viene Barcelona, se viene Barcelona, se viene el ídolo, el ídolo, el ídolo, el ídolo. Se viene el ídolo del Ecuador, Barcelona, la cancha de Bellavista. El equipo torero, así te saludamos. Barcelona, Barcelona, Barcelona, sí, sí, sí, señores. Sale Barcelona. Señoras y señores, la gente de Barcelona, juegos pirotécnicos espectaculares, señoras y señores. Y sale Nicanor, por Dios, pongan una camiseta negra, si no pidan a Boman. pongan a Nicanor la camiseta característica de técnico. Pobre Nicanor, parece que está en velorio. Señoras y señores, técnico universitario de rojo. Saltan los niños, saltan la mascota. ¡Feliz día del niño! Ahora sí, profesor, con Francisco Muletaner, analicemos un cena de técnico y un cena de Barcelona.
2: Sí, señor, el técnico universitario con su clásica línea de 3-4-2-1. Y el equipo de Barcelona 4-2-3-1. Esas son las alineaciones para el partido de hoy, que va a ser jugado de poder a poder entre Barcelona y técnico universitario.
1: Muy bien, ahí las formaciones. Señoras y señores, todo listo y dispuesto. La música, la canción, la presencia de público de los hinchas de técnico. Ahí está, eso hay que aplaudir, señoras y señores. En las buenas, en las malas, matandiras y todo. Esa es la hinchada que alguna vez le mandaron a la Jota, esta hinchada de técnico, ¿se acuerda? ¿Se acuerdan que se pelearon con hinchada? Esta hinchada es digna, señores. Por más, las iras se les acaba horas antes del partido. Bien, la gente de técnico, un aplauso para la Furia Roja, un aplauso para mis diablos rojos. Levante la mano, que aquí estamos poniéndole el pecho a técnico universitario. 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
0: Permítame complementar la información, arbitraje el día de hoy, Brian Loaiza, juez central del partido, por cierto, visten de celeste con negro el día de hoy en los árbitros. El asistente número uno se llama Edison Vázquez, asistente número dos es Luis González, cuarto juez Cristian Gutiérrez, en el VAR se encuentra Jefferson Macías y Cristian Guillén será el asistente de VAR. Ya el reconocimiento de cancha en este instante por parte de la gente de Barcelona. Se tomó la fotografía inmediatamente y ahora le toca el turno a técnico universitario. Uniforme tradicional para el equipo canario, el amarillo con negro habitualmente y en cambio el rodillo de igual manera el blanco con rojo. Ya se van a jugar en el sector oriental o al menos allí antes de que se haga el sorteo de cancha y pelota. Todo listo para el arranque de este cotejo, cerrando la fecha 16. Dos empates hasta el momento en el fútbol de Tungurahua. Hablamos de ese empate entre Mushugruna frente a Sociedad Deportiva Aucas y hoy empató también Macará en su visita frente a Leones Fútbol Club. Comparece Luis Joel Estupiñán como capitán del equipo de técnico universitario y José David Contreras, el venezolano, es el capitán de Barcelona. Sorteo de cancha y pelota y todo listo mientras los juegos pirotécnicos que trajo la gente de Barcelona.
1: ¿A quién está abrazando a Gaby Torres? ¿A Matías Oyola?
0: El Pony Oyola.
1: Ahí está.
0: Se va a ubicar junto a nosotros. Aquí está la suite de Barcelona, junto a nosotros. Así que ahí lo tendremos al Pony Oyola para que la gente también allí. No lo dejan pasar. Los hinchas de Barcelona lo tuvieron allí en tribuna. Es un ídolo. Lo que sea de cada quien, el señor Matías Oyola en su debido momento con el equipo canario le dio muchísimo junto a Damián Díaz, a Gabriel Márquez también, que tuvieron una gran temporada. Se coronaron campeones del fútbol ecuatoriano. Así que el cariño está latente hasta el momento y la gente se lo hace saber aquí en el estadio. Estadio Bella Vista. Veamos si va mejorando el ingreso de público. Se cambiaron de cancha. Cambio de cancha en este instante. Técnico universitario va a jugar en la primera etapa en el sector occidental, es decir, con la barra de Barcelona en ese momento. Veamos qué es lo que pasa. Y en cambio, el equipo canario en el sector oriental. Así que está todo listo para el arranque de esta primera etapa. Se cambia ahí el terreno de juego. Y obviamente que sea una buena jornada. Técnico necesita ganar con urgencia. Barcelona lo propio luego de esa participación nefasta en torneo internacional y el rodillo que está en la parte baja, no complicado como Leones, como el mismo Manta que es último en la tabla de ubicaciones, pero sí en cambio tratando de escalar, de subir en la tabla de posiciones para no pelear en la zona del descenso. Veamos qué nos depara este cotejo. Lo que estamos seguros es que tendremos emociones, que tendremos llegadas, porque son equipos que proponen con sus errores, con algunos inconvenientes, pero técnicos en un equipo que intenta jugar bien, que a ratos lo ha logrado, y el Barcelona también tiene algunos inconvenientes, más que juego en conjunto, lo he visto al equipo de Canario mostrarse en el tema de individualidades. Ha permitido que Milton Celis marque en su momento, lo ha hecho también en su debido instante Johnny Quiñones. Hoy se encuentra en la banca del Ternantes, así que vamos a ver qué es lo que ocurre, señor Carlos Rojas.
1: ¡Minuto de silencio! ¡Jofre Guerrón! Raúl Guerrón, gran jugador de la selección ecuatoriana de fútbol, Jorge Regulo de Mora.
3: Datito nada más, Carlos Alfonso, antes del arranque del partido, el saludo para los compañeros, para toda la gente que nos sigue. Hace 14 años que Técnico Universitario no le gana en el Estadio Bellavista a Barcelona. Hace 14 años que Técnico no sabe lo que es el triunfo. La última vez que consiguió la victoria data del 28 de octubre del 2012. 3-2, goles del conquistador Alex Colón.
1: Acuérdate, Diosito, acuérdate, barcelonista, que 5 te metió mi Ponchito. Y algo similar, algo tiene la gente de Técnico. Los dos están vinculados con el Poncho, así que no ocurren milagros. Puede ser que también Técnico, que tiene corazón indígena, pueda meterle 5 al representativo de Barcelona. Don Alan Chico, ¿cómo ha pasado usted también con corazón indígena cuando ahora? Arranca el partido, arranca el compromiso, pelota con el equipo de Barcelona. Páez va tocando el esférico, abriendo la cancha, pelota que venía con Lucas Sosa, el balón que viene por la zurda, mete el pelotazo largo, balón que viene con el representativo de Barcelona. Cuidado, la primera, primer segundo, marca la pelota, regala Técnico, aquí está, busca penal, señoras y señores, con todo salió Barcelona, primera jugada y Técnico, y es una coladera en defensa, tocando el balón por la zurda, ahora se viene la diagonal, peleando nuevamente Castaño, marca Lugo, ahora Martín insiste, el balón había ido por un costado nada más, señoras y señores, pelota para el conjunto torero, se juegan los primeros segundos en este compromiso, primeras escaramuzas, se decía, atacaba el representativo de Barcelona nuevamente, cuidado. Se viene el equipo torero en el saque lateral, retrocediendo Chila, balón que viene, cuidado, el cabezazo en el área, buscando a Naya, buscando para que venga nuevamente la gente de Técnico Universitario. Se venía a Barcelona, el balón se va de remate, toca en un jugador de Técnico y un tiro de esquina, tiro de esquina, Cuisin, escuela de Chedacá, frente a los padres Josefinos, saca tu título, ¿qué número?
4: Tiro de esquina.
0: Primero del partido, primero que le corresponde al equipo visitante Barcelona.
1: Muy bien, señoras y señores, aquí se viene el equipo de Barcelona. Estamos en el primer minuto de juego. Atento que se viene Barcelona. Se viene el equipo torero buscando la primera en el encuentro. Levanta el centro, aquí está. Pelota que se queda en el área, el rebote, insiste la gente de Técnico. Va rechazando Mesa con Arce. El balón simplemente se queda para la gente del representativo de Técnico Universitario. Primeras apreciaciones, primer minuto de juego. Profesor Juan Francisco Muletaler en las voces del deporte en Estéreo Fiesta.
2: Lo metió en cancha en los primeros minutos el Barcelona, el Técnico Universitario. Hay que tranquilizarse, empezar a mover la pelota con seguridad, porque si se pierden pelotas como se han perdido en algunos partidos, Barcelona no va a perdonar. Espero que mejore el equipo de Técnico Universitario, que ahora sí tiene el balón.
1: Muy bien, señoras y señeres, el comentario de Juan Francisco Muletaler, va tocando el esférica, balón hacia arriba, la pelea Técnico Universitario, estaba Wagner Delgado, ahora recupera el balón, se viene Luis Cano Quintana, Marcos Mejía, abre la cancha, domina, media vuelta, retrocede, toca el balón, Milton Celis, aquí está Milton, la pone a correr al ataque a Barcelona, aquí está línea de fondo, la primera se salva Técnico Universitario, rechaza mal, Dios mío, saquen esa pelota, 1-2 elementos, Técnico Universitario, Luis Joel Estupiñán, pone el balón para Wagner Delgado, aquí está Wagner, rechaza. ¡Qué jugada de Barcelona, Lorenita Ramos Ruiz!
0: Así dio dominio absoluto de Barcelona en este arranque de cotejo, generando por izquierda antes Marcos Mejía y ahora en cambio el protagonista es el número 16, Luis Cano Quintana, que se queja de que no pudo dar el pase antes. La defensa de Técnico Universitario, mucho trabajo. La están pasando mal Rafael Chila, Julián Anaya y Jordi Garce, todavía no pueden controlar. Le han llegado por todo el frente de ataque el equipo canario.
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1: Sí, señoras y señores, hubo un golpe, Bocanegra es el uno, jugador caído en Barcelona. ¿Qué ocurrió en esa jugada, Lorenita Ramos Ruiz y Juan Francisco Muletales?
0: Primero la tarjeta amarilla para el número 10, Johan Bocanegra, recibe la primera amonestación del partido muy temprano como para empezar ya a recibir amonestación. Dice que no pasó absolutamente nada, reclamos van y reclamos vienen, pero se encuentra resentido. El número 70, Marco Mejía, jugador que también vistió esta camiseta del rodillo, lesionado, ya se va poniendo de pie, ingresó el cuerpo médico, se retira inmediatamente, van a continuar las acciones, pero el primer amonestado se llama Johan Bocanegra.
2: Lorenita, lo que pasa es que cuando él levanta con su pierna izquierda la pelota, pega en la mano del jugador de Barcelona. Eso debió cobrar el juez. Nosotros, claro que estamos de frente. Vos lo viste, ¿no es cierto? No hay ningún
0: González jugando. No vio nada, pero bueno.
2: ¿Ah? No hay ningún González jugando ahí.
1: Muy bien, me apareció como dirigente de Barcelona Abraham González. Señoras y señores, se viene el tiro libre favorable para el representativo de técnico universitario Edwin Mesa. Se viene nuevamente la gente de Barcelona. Tomás Martínez va a hacerlo efectivo, el tiro libre favorable para el equipo torero, para el equipo de Barcelona. 4 minutos 30 segundos, casi 5 de la primera parte, 0 para técnico, 0 para Barcelona. 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Se va a venir, va a venir tarjeta. ¿Qué hizo? ¿Quién van a sacar? Valvar. Valvar. Si hay VAR, señores, si llama, va a haber tarjeta roja.
0: Sí, el VAR solamente puede intervenir en tarjetas rojas, en penales y demás. Es decir, que la tarjeta no fue, que no piensan desde el VAR que fue para tarjeta amarilla.
1: Ahí está Kickboxing. Ahí está Don Valladares. Eso sí sabe Don Valladares. Va a decirle fiesta de la fruta al cuarto árbitro. Cuidado, te expulsa Giffer. Después, ¿quién jala las piernas de los calambres a los jugadores? Señoras y señores, ¿cómo te extraño, Pepino Ayala? Sí, señor. ¿Cómo te extraño, Andrés Rojas? Señoras y señores.
0: Está Jefferson Macías y Cristian Guillén. Son los que le llamaron al señor Brian Loaiza. Esto es toda del VAR, pero la decisión final la sigue teniendo el juez central. Capaz que él ratifica la tarjeta amarilla o cambia la decisión y le dicen no amarilla, capaz tarjeta roja.
1: Dice Juan Francisco,
0: o no, también profe, retrotrae la jugada. Es decir, que no hay tarjeta amarilla.
2: Estaba de frente para la gente del VAR, pero es Barcelona.
1: Sí, señores, Barcelona.
0: Vamos a ver.
1: 6 minutos, señoras y señores. El árbitro central, Brian Loaiza. Observe el VAR, la gente aplaude acá. Ya tomó la decisión. Vamos a ver qué decisión toma, señoras y señores. Amigos y amigas de las voces del deporte de Stereo Fiesta, 94.5 FM.
0: Siéntese, señora.
1: Muy bien, ahí está, tarjeta roja. ¡Ti fuiste! ¡Ti fuiste, Bocanegra! Y ahora quiere meterle puñetes. Y ahora sí se vino la debacle. Préstele espera mejor, señorita Vivi. Bocanegra, ¿no? Se va, Lore.
0: Johan Bocanegra, entonces, no ratifica la tarjeta amarilla, sino la tarjeta roja. El que más reclama es Julián Anaya en contra de Brian Loaiza. Le dice absolutamente de todo, pero me parece que es decisión tomada. Empezamos mal, empezamos bastante mal. Decisiones del arbitraje. Yo quiero ver la jugada definitivamente. ¿Qué encontraron como para que sea tarjeta roja? Si ustedes lo vieron, gente, por favor, envíen mensajes, actualicen en todo, porque la verdad que no termino de entender. Y el profe Pancho Zúcar se vuelve loco en la zona técnica y con justa razón.
2: Verás, la mano tiene que cobrarse primero que la falta, porque la levanta Bocanegra con la pierna izquierda y pega en la mano del jugador de Barcelona. Eso estaba reclamando Jordi Narce. Nosotros que estamos de frente a la jugada, es mano y tiene que cobrar la mano, pero
1: qué pena.
2: Dije antes, es Barcelona.
1: Tras cuernos palos, señoras y señores. Se va Bocanegra diciéndoles de todo. Amigos y amigas de esta altura, 7 minutos tendrán que hacerse una limpia, señores de técnico. ¡Pases en el huevo! ¡El cri huevo en el mercado! Para que puedan hacerles algo. Están más salados que pescador. Se viene en la mano. El área pedía mano a Barcelona. Cuidado que le están pintando todo el equipo torero. Saque lateral para el equipo de Barcelona. Viene el balón con Milton Celis. Retrocediendo la esférica. Están pidiendo VAR nuevamente. Están pidiendo VAR nuevamente. Que se reitere el saque lateral. Saque lateral muy sugrupo.
4: 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tocando el número 3, tocando la esférica, el equipo de Barcelona, Lucas Sosa, abría por la zurda, se viene, cuidado, pelota en el área, va a serle efectivo, rechaza técnico universitario, tendrá que mover el Pancho Zúcar las piezas, se quedó, vamos técnico ahora, Wagner, se viene nuevamente, Caicedo, 1-2, Wagner Delgado, Wagner, remata, mijo, ¡no!

0: de mi yunta, el que no le pararon bola, el que hace goles, Wagner Samuel Delgado. ¡Golazo! Al estilo maradoniano, se saca el uno, se saca el otro, ¡pum, pum, pum! ¡Toma, mijo! Wagner Delgado, con 10 elementos, técnico universitario tiene uno, Barcelona 0, así lo ve, así lo comenta en Estéreo Fiesta 94.5 FM, Lorena Ramos Ruiz y el profesor Juan Francisco Muletales.
1: Es un verdadero golazo lo que nos acaba de regalar Wagner Samuel Delgado. Quedó descompensado Barcelona luego de su último ataque, recuperación en el medio campo, y lo decíamos en interno, van 3 contra 2, 3 de rojo frente a 2 de amarillo, y terminaron ganando por superioridad. Y qué golazo por parte de Wagner Samuel Delgado, cómo toma la pelota, cómo encara a los centrales de amarillo, y luego simplemente a una esquina baja, imposible para el arquero José David Contreras, estira el venezolano, pero ya tenía pasaporte a red. Tempraneramente el rodillo, y con menos uno, hace pocos instantes fue expulsado Johan Bocanegra, está ganando en el estadio Bellavista 1-0, un golazo de Wagner Delgado, venciendo 1-0 a Barcelona.
2: Sí señor, un golazo de Wagner Delgado. Muy bien también lo de Wagner Caicedo, que acompañó y que llevó marcas, dejó el espacio para que el jugador Wagner le pegara, y le pegó. Impresionante. La pelota fue al palo de la mano derecha de Contreras, que nada pudo hacer. Ya gana Técnico Universitario 1-0 a pesar de las contrariedades.
0: Un abrazo a la familia Zailema. Están ya en el aeropuerto. Que les vaya bien. Diosito les bendiga en Estados Unidos, a todos nuestros buenos oyentes. Señoras y señores, Técnico Universitario haciendo la heroica, ganándole a Barcelona 1-0. Se viene con todo, manejando la pelota Luis Cano Quintana. Centraliza el fútbol, retrocede para Lucas Sosa. ¡Vivi Urco!
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0: 11:40 y a 12 de la parte primera, 1-0 gana Técnico, ataca Barcelona al fondo, cuidado que este arquero Ayrton Morales, Diosito lindo, parece que estaba jugando voleibol, parece que estuvo jugando ecuavoley. Estos son los arqueros, Ayrton Morales. Con Pepe Jambi no jugaba nunca ese arquero. Señoras y señores, como uno que conozco y que narra en la radio, se va a venir el saque de portería de José Contreras. Alan Chico microcomenta aquí en Las Voces del Deporte.
4: Después de la expulsión de Johan Bocanegra, Técnico Universitario se repliega totalmente para atrás. Barcelona quiere aprovechar eso de Técnico Universitario, comienza a atacar y queda descompensado atrás. En el contragolpe, Wagner Delgado termina haciendo una jugada maravillosa para poner la primera de Técnico Universitario, que después del gol va a tratar de replegarse ahora sí en la defensa.
0: Sí, señoras y señores, informa Estéreo Fiesta, pelota larga, Luis Cano Quintana insiste, pelota al fondo, se pierde por la raya final, hay un saque de arco, saque de portería. 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
1: Le cuento algo nada más, señor Carlos Rojas. Yo le compré dos empanadas del profe y me fui a Colombia y me olvidé de pagar, pues. Ya, hoy cancelo.
0: Muy bien, señoras y señores, casi quiebra el profe Francisco Muletaler. Se viene con todo, no se acordaba de nada el profe. Va dominando Técnico Universitario, juega mejor que con 10, juega mejor que con 11. Rechaza el esférico, el balón que venía nuevamente. Mesa, tocando el balón para Jonathan Majao. Insiste la pelota, recupera a la gente de Barcelona. Perlaza tocando con Martínez, ahora busca para Lugo, levanta el centro, aquí está el empate. En el área, bien, Anaya rechaza el peligro, el balón se pierde por la raya final. Hay un tiro de esquina. Saque de portería, que es lo que manifiesta el árbitro. Saque de portería a favor del representativo de Técnico Universitario, Vivi Ulco.
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0: 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Mientras todos comemos, todos unidos, se viene con todo el equipo de Técnico Universitario. Estupiñán busca la pelota larga hacia arriba, rechaza la pelota y aparece Sosa. Para el representativo de Barcelona, la pone hacia delante Celis. Toca para Lugo, centraliza el fútbol, se viene Celis. Celis, bien cortado. Juega bien Técnico, profe Juan Francisco Moletale.
2: Sí, por lo menos está parando mejor que en los primeros minutos, sobre todo su línea de tres para tener la posibilidad de marcar uno a uno. Ahora es línea de cuatro porque se tiene que abrir un poquito Arce, pero se cierra al momento que el equipo de Barcelona envía centros.
0: El día de hoy hay básquet a las 20 horas. Nuestras guerreras de Importador Alvarado estarán jugando en Ibarra frente al equipo de Piratas. Suerte al equipo de Importadora. 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Un abrazo cordial a toda la gente. A Jonathan, a Don John Alvarado, a toda la familia de Clan Alvarado. Les mandamos un abrazo cordial. Un abrazo rompe costillas. Sigue el partido. 15-30. Sale el arquero Ayrton Morales. Mete el pelotazo largo. Ahí está el mundialista buscando. Había falta, señoras y señores. Había falta en contra del 8 Estupiñán. El árbitro central dice que no.
1: Brian Loaiza, profe.
2: Hermano, no eres buen músico. Recién cobraste una falta para Barcelona que no fue. Y ahora la que es para el técnico universitario. Oh, segunda vez consecutiva.
0: Señoras y señores, se viene con todo, metió el pelotazo largo, domina la pelota por el sector derecho del campo de juego, está manejando la esférica, el balón que viene con Técnico Universitario, ahí tocando a la gente del rodillo, mete el pelotazo largo, otra vez con la cabeza, la baja con el pecho, insiste Majao, falta, la peleaba Jonathan Majao, es para tarjeta amarilla, el árbitro dice que no pasa nada, es para tarjeta.
1: Tomás Martínez, para mí tarjeta amarilla, para tarjeta amarilla.
0: Siempre la camiseta de Barcelona pesa en este tipo de
1: partidos. Jonathan Majao, el hombre que recibió el golpe cuando ya estaba sin pelota, recibió, a ver, una falta no demasiado fuerte, pero yo he visto a otros árbitros por la misma o hasta menos la jugada, o sea, terminar sacando tarjeta preventiva, pero hoy Brian Loaiza dijo, no pasa nada.
0: 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Estupiñá, Lucho, hace la gambeta, Lucho, penal, levántate, hincha de Técnico, tiro penal para el rodillo, ahí tuvo que entrar el mundialista, hace la gambeta, se mete, se tira en piscinazo, Luis Joel Estupiñá, tiro penal para el rodillo, acuérdate que los del Técnico también son pecadores, vamos por la segunda, que les dije, 5 le metimos del Barcelona con el poncho puesto. Hoy vamos a la segunda. Profesor Juan Francisco Muletaler, Lorenito Ramos Ruiz, penal para el rodillo.
2: Sí, señor, es penal, sin ninguna duda. Amago para irse para afuera, toma para su derecha Estupiñán y tiene la posibilidad de que el jugador más bajo de Barcelona, que es Vargas, que está haciendo faltas a cada instante, de cometer el tiro penal. No hay VAR, no hay nada que pueda decir. ¡Esta cosa!
0: ¡VAR!
2: ¡Por Dios!
0: ¡Por Dios!
1: Posición adelantada, dice.
0: Lorenita.
1: Es que fue posición adelantada. A ver, aquí se juzga la jugada anterior. Y la jugada anterior determina que hubo primero posición adelantada, es decir, offside por parte de la gente de Técnico Universitario. Cuando parte Luis Joel Estupiñán, queda la duda, luego lo ratifica ya. Esto es tecnología, aquí no tiene nada que ver de Loaiza. En primera instancia, Loaiza lo que dictamina es falta de William Vargas, el número 27, en contra de Luis Joel Estupiñán, y para de contar. Pero luego ya en cambio desde el VAR le dicen, ojo que hubo posición adelantada, así que se juzga la primera jugada, y en este caso no valida absolutamente nada, y continúa el marcador 1-0 a favor del rodillo.
2: Es que no me acuerdo de la jugada, pero
1: cuando pasa, parte el pase, profe, cuando parte el pase, para mí Estupiñán está un poquito adelante de la pelota. De la línea de exactamente. Así que puede ser por eso, pero ya eso el VAR lo determina. No tenemos VAR nosotros.
2: No tenemos VAR.
1: Ni sí, Copé grande, ni Copé pequeña.
0: Pobre. Soy pobre, profe. Soy pobre.
1: Ni agua tenemos.
0: Ya no nos han dado todavía el agua. Atento.
1: Agua fina.
0: Agua fina, Blue. Agua Fina Blue, señoras y señores. Ya vamos a ver si algún rato traemos. 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Cuidado, se viene con todo, insiste. Se viene nuevamente Martínez. Uno, dos elementos, pelea. Luis Cano que tiene el afro por la zurda. Ataca el equipo de Barcelona, Mejía. Marcos tocó, remató, se salva técnico universitario. Se defiende bien, ganándose Wagner Delgado. Préndete Wagner, falta en contra de Wagner Delgado. Agarra el long que se lleve el teléfono. Wagner Delgado haciendo el partido de su vida, profesor Juan Francisco Muletales.
2: Buen primer tiempo de Wagner, ojalá tenga fuelle para el segundo porque está haciendo muy interesante lo que hace el número 7 de técnico universitario. Se está moviendo por todo el frente del ataque.
0: 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Se viene tiro libre, Lora Gol, Parrilleras Gaucho, las mejores carnes del carbón, Manolita Sánchez Gómez de la Serna. Se viene el tiro, señoras y señores, se viene el campeonato de Juanchos. No se olvide, ya nos invita Vivi Ulco, levanta el centro, aquí está, no buscaba el cabezazo, insistía Nay, el balón se pierde por la raya final, hay un saque de arco, saque de portería Vivi Ulco.
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0: Se viene con todo nuevamente Barcelona, Milton Celis. Manejando el balón para el otro costado, 22 minutos, ya se prepara el verdadero mundialista. Va tocando el esférico, el balón que viene de toserido, robó la pelota, cogelón, Wagner, Caicedo, corre, uno, dos, le faltó piernas, señoras y señores. Técnico, se juega el partido de su vida. Vamos, rodillito, saca la pelota Naya, pelota hacia arriba, está Estupiñán, Luis Coel, otra vez domina mitad del campo de juego. Mateo Castaño, ponga para Wagner, ponga para Wagner, Mateo, Wagner Delgado, aquí está Wagner, nuevamente para Castaño, aquí está Castaño, uno, dos elementos, Mateo ya perdió, Wagner recupera, roba, falta en contra de Wagner, despuesita de este regulito, me huele a gol, señoras y señores, se va a venir el tiro libre, la Casa de Juancho te invita al mejor campeonato de fútbol, la Casa de Juancho, 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que no te llevaron para que quedes eliminado con Juventud Italiana, se viene con todo, levanta el centro, aquí está la segunda, levanta el balón, la pelota se pierde por un costado, hay un saque lateral, Vivi Ulco, ya se viene el mundialista Jorge Régulo de Mora.
3: 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Ya se viene a los relatos Jorge Regulo de Mora.
5: Muchas gracias, Vivi. Acá estamos, cabina número 2 del Estadio Bellavista, del Indoamérica Bellavista. Gana Técnico Universitario 1-0 a Barcelona, pero está con 10 elementos. Expulsado Johan Bocanegra. El gol lo hizo Wagner Delgado y Barcelona, que arranca con todo para tratar de empatar este partido. Va saliendo desde atrás Lugo, que la tiene, tocando la pelota el argentino, nuevamente para Luis Cano. Quintana, que la abre perfecto para que aparezca por acá el futbolista William Vargas. Vargas hacia atrás, nuevamente tocando todo. Técnico Universitario se defiende, la abrió Tomás Martínez, es peligroso. Barcelona al empate, el centro al área, pega en Choco Mesa, responde a media. Sin embargo, el rebote nuevamente es de Jonathan Perlaza, otra vez distribuyendo el fútbol. Aparece nuevamente Lugo, todo Técnico sostiene y Barcelona ataca con la velocidad de Fiber Store, el mejor internet de la región. Lucas Sosa, el remate de 2-0 para el portero Ayrton Morales. Primera prueba para el arquero del Rodillo, se queda con la pelota. Buena intervención, Juan Francisco Muletales.
2: Sí, señores, a media distancia. ¿Sabes en qué mejoramos? Es que no estamos perdiendo el 1-1, que al principio fue lo que nos metió dentro del arco.
5: Y los rebotes parecen ser de Técnico Universitario ahora. La segunda pelota, el Rodillo la está ganando. Barcelona desespera, Milton Celis no la puede controlar. El balón es más rápido que el jugador, se va a perder por fuera. Hay saque lateral a favor del Rodillo, Lore.
1: La desesperación de Barcelona empieza a ser mella ya en los jugadores. Milton Celis, que normalmente es de los poquito más regulares dentro del equipo canario, acaba de perder una pelota increíble. Por eso los chifridos por parte de su propia hinchada, desaprobando la actuación de los jugadores de Barcelona. Y Técnico de lo suyo, un equipo entre totalmente el ataque, un equipo que no da pelota por perdida y que se prodigan. Está, recordemos, está jugando tempraneramente menos un hombre en cancha.
5: ¿Cuánto va? Pregunta usted, amigo mío, allá en casita. 27 minutos ya de esta primera mitad. Técnico Universitario le está ganando en el Coloso de la Bolivariana 1-0 a Barcelona. Resultado parcial. Se viene Yorlin Arce con uno menos el Rodillo desde el minuto 3 por un planchazo de Bocanegra que lo expulsó el VAR. Acá está saliendo nuevamente Luis de Estupiñán, el pelotazo a campo contrario. Bien, José Contreras se queda con la pelota, el Chamo, y va sacando rápidamente con la velocidad de Mundo Aéreo. 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Va atacando Barcelona por la banda zurda, corta bien, desde atrás aparece Rafael Chila, el juvenil de Técnico, con la pelota el Chamo, y va sacando rápidamente con la velocidad de Mundo Aéreo. 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Va atacando Barcelona por la banda.

0: Defienden en el arco de Occidente. Acaba atacando Jonathan. Este es Perlaza. Retrocede el juego hacia atrás. ¿Para quién? Para que aparezca nuevamente el número 70, Marcos Mejía. Perlaza, el centro al área. Responde bien Rafael Chila. El balón le va a quedar a Castaño. No, señor. Se anticipa Barcelona, pero le queda Wagner. Caicedo, que la pierde. No la sostiene técnico. Todo es de Barcelona, que intenta empatar el partido a través de la 94.5 FM. Celis, el pelotazo a campo contrario. El cabezazo y el balón se va desviado. La tuvo Barcelona, casi pone la del empate. Esta sí estuvo cerca. Barcelona de cabeza. Se salva el arco del rodillo, Juan Francisco.
1: Sí, señor, esta es una buena jugada. Están aprovechando también que ya no es línea de 3, línea de 4. Dos volantes que están delante de la línea de 4. Están metiendo centros. En cualquier momento se rompe la... Pero hay que seguir intentando atacar cuando recuperamos la pelota.
0: Y así será el partido hasta finalizar el primer tiempo. Y me atrevo a decir, Lore, el segundo tiempo también. El rodillo directamente al contragolpe, porque está con uno menos Barcelona a proponer el juego.
2: Como ha sido desde el arranque del cotejo. Por ahí recuperó la pelota técnico a ratos. Pero sí, Barcelona empieza a presentar nuevamente. Recibe el aliento de su hinchada que se pusieron a cantar hace poco nada más. Y un centro de Milton Celis. Por poco lo encuentra allí a Ayrton Morales. Estuvo Marcos Mejía para cabecear. Hace lo justo hacia el piso como dicta el manual. Pero el arquero respondió. Barcelona llegó a los tiempos.
0: Llegó a los tiempos y allí está Tomás Martínez. Se pide más de él. Martínez, que lo lanza Lucas Sosa, y a campo contrario. Técnico defiende en bloque medio y hasta abajo por momentos. Va saliendo Milton Celis. Tres cuartos de cancha. 29 minutos ya de esta primera mitad a través de las voces del deporte en la 94.5. 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Está tocando, distribuyendo el fútbol. Nuevamente la gente del conjunto de Barcelona. 1-0 gana el rodillo. Todo es de Barcelona, todo técnico metido atrás. Ya me cuenta Lanchico cuántas expulsiones ha tenido el rodillo en todo lo que va de esta temporada, porque una nueva expulsión tuvo el día de hoy. Pero antes, Vivi Ulco nos informa en las voces del deporte.
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0: Ataca técnico, acá está Wagner, remata Caicedo y se va desviado. Estaba en posición adelantada. Perdóneme, Vivi, que le cortaba. Se equivocaba la saga de Barcelona, Lore.
2: Y se emocionaba usted también ahí, toda la gente del rodillo ya se preparaba para cantar la segunda. Estaba completamente solo, se le escapa la marca a Lucas Sosa, la de Wagner Caicedo. ¿Qué problema ha sido para la defensa del equipo canario el controlarlo al número 90, que terminaba por ahí perdiendo por errores propios la pelota? Pero es incómodo de marcar, es un hombre bastante fuerte y ni Báez ni Sosa han tenido el día de hoy la calidad para frenarlo al delantero de técnico. Ya estaba en posición adelantada, así que nos suman el marcador.
0: El comentario de nuestra especialista de la noche, Lorenita Ramos Ruiz. El centro al área, responde bien la gente de técnico universitario. Allá va atacando por aquel rodillo Wagner Delgado, saca el primero. Wagner, que juega con Mateo Castaño. Allá se juntan los que saben. A ver, Mateo toca con Wagner. Wagner, que la retrotrae. Wagner, que la pelea y la gana. Wagner, que la juega muy bien. Y acá se viene Edwin Mesa, viene el Choco, hace el 8. Mesa, con quien juega, no tiene con quién. Hay más gente de Barcelona para defender, pero va Wagner, va. Ahí está Delgado, el centro al área, y responde bien el defensor de Barcelona. El rodillo a ese negocio es al que propone en este partido, Lore.
2: Báez era el que termina salvando una gran jugada de técnico universitario. Cuando empieza a tocar la pelota, me gusta cómo va elaborando, cómo va hilvanando. Tocan la pelota, abren espacios. Wagner Samuel Delgado se está lanzando una primera etapa que creo que hace mucho rato. Quiero acordarme, quizá en algún partido con Muchurruna, en lo que está haciendo. Sí, porque con técnico no ha tenido esta calidad, esta presentación. No lo digo por el golazo, lo digo por lo participativo que lo encuentro, mostrándose, siendo opción de ataque, de opción de pase para sus compañeros. Así que creo que hace mucho rato no nos demostraba, y la calidad sigue intacta.
0: Comparto plenamente, versión 2019 con Muchurruna. Wagner Delgado viviendo una nueva juventud en técnico. Ahí saque lateral a favor del rodillo. ¿Cuántas expulsiones en el campeonato? Alan Chico nos informa en las voces del deporte.
4: Con la expulsión de Bocanegra del día de hoy, esta es la quinta tarjeta roja que ha visto el equipo de técnico universitario. La primera fue para Jorlin Arce, la segunda para Nay.

0: Y a la tercera para Perea, Wagner Caicedo también que tuvo otra tarjeta roja y en esta ocasión Boca Negra, el cual deja condicionar un equipo que prácticamente está replegado atrás.
1: Viene Castaño al ataque, remató y el balón se va apenas desviado. Le cortábamos a nuestro compañero porque Mateo Castaño tiene gran pie cuando se trata de la media distancia. La tuvo técnico Juan Francisco.
2: Sí, señores. Bueno, le dejó paradito el arquero. Se quedó paradito casi en el segundo palo el arquero venezolano. Cada vez que puede, hay que rematar en la media distancia, hay que buscar. Buen partido de Wagner.
1: Buen partido.
2: Ojalá tenga fuelle para el segundo tiempo.
1: Ojalá le alcance la gasolina, es verdad. Viene Edwin Mesa, Choco Mesa, la hace rebotar, no señor. El balón se va a perder por fuera. ¿Algún otro dato más? Alan Chico nos informa en las voces del deporte.
0: Técnico universitario viene de ganarle a Leones del Norte en el mismo estadio, en el estadio Bellavista, y viene perdiendo con Juventud Italiana, por eso también la molestia de la hinchada, pero en este partido va ganando un tanto por cero, juega mejor en ciertos tramos del compromiso, en donde se atreve un poquito más, pero no tiene esa picardía por el hecho de que está uno menos en cancha desde los primeros minutos.
1: Perfecto, Alan, muchísimas gracias. Acaba saliendo por este sector William Vargas. Ya les vamos a consultar a los compañeros cuánto público tenemos al final de cuentas en el estadio Bellavista. Lore dice, no sé, póngale ojo, más o menos. Acaba saliendo Tomás Martínez.
2: Seis lucas.
1: 6,000, dice Juan Francisco. ¿El ojo del conejo se equivocará o no?
3: Bueno, por lo pronto, tribuna, ¿cuántas personas ingresan en tribuna? Lleno. Tribuna está lleno.
1: Sí.
3: Sí.
1: Cerca de 2,000.
3: Preferencia, un poquito más de la mitad.
1: Viene Milton Celi, remató y menos mal le pegó a Tomás Martínez porque esa pelota pedía destino de red y acaba Castaño. ¿Juega con quién? Con Wagner, que va por la derecha. Delgado, cambio de frente, buenísimo. Déjelo pasar para Lucho. Estupiñán que frena, Estupiñán el pase. Se resbala Wagner Caicedo y así será toda la noche. El rodillo no puede desaprovechar estas acciones, sobre todo debe terminarlas porque a la contra queda mal parado y va Barcelona tocando, distribuyendo el fuego a la banda zurda, se viene Jonathan, este es Perlaza con Marcos Mejía, ahí está Marcos desde ese sector, el centro al área, Naya que responde bien y Luis Estupiñán que se juega entero, complementa el capitán del rodillo, ahí está Lucho, Estupiñán jugando con Castaño, a ratos como que técnico al filo de la cornisa, profe, emociona verlo al equipo de Uzúcar atacar con uno menos.
2: Sí, señor, y el problema va a ser el segundo tiempo, el retroceso, pero lo que está haciendo el tiempo realmente es digno de aplaudir. Técnico universitario no tiene muchos cambios, también ve ese partido el día jueves, a mí me dejó decepcionado, muy decepcionado que era el día jueves, pero este equipo de técnico universitario que siempre ha perdido pero por un gol, lo está haciendo en buena forma en este partido.
1: Uy, qué bien Wagner, lo que está jugando Delgado, partido de 10 puntos, el pase para Choco Mesa, ay, la estaba filtrando, espectacular, qué bien salvó, se dio cuenta Perlaza y la contra será de Barcelona, es que con uno menos es así, o marca la segunda o le empatan, está jugando de poder a poder, se viene Marcos Mejía, el enganche Mejía, con quien juega, retrotrae la acción, está tocando por allá nuevamente Perlaza que la toca, otra vez con Tomás Martínez del centro. Pero no salió Ayrton Morales y tampoco llega el Toto Núñez, está cortando bien Jorlin Arce que se para fuerte y hay saque lateral a favor del rodillo Lore.
3: Nuevamente empieza a atacar Barcelona, se cambió de banda Luis Cano Quintana que había arrancado por derecha, hoy lo encuentro por la zurda, tratando de creo que incomodar en otro sector de la cancha, no le salió la tarea, tuvo que frenarlo ahí Jorlin Arce, salía y siempre terminaba ganando los duelos. Luis Joel Estupiñán también colabora, qué manera de prodigarse, cómo ha retrocedido, cómo avanza, muy solidario ese técnico universitario el día de hoy. Merced a eso está ganando su cotejo 1-0, pero comparto con lo que decía Régulo, ha generado dos ocasiones más, no puedes desperdiciar esas. Barcelona es un equipo que a pesar de a veces jugar mal, tiene individualidades, por allí te sale algún elemento, un cabezazo, un penal por ahí, y obviamente pues a llorar como se suele decir, así que técnico, las que genere, trate de concretarlas absolutamente todas.
1: El comentario de la dama del fútbol, a través de la 94.5 FM, nuestra especialista de la noche, Lore Ramos Ruiz, está transmitiendo para todos ustedes a través de la 94.5 de Stereo Fiesta. ya la mueve Barcelona desde atrás. Milton Celis no ha dado tregua el partido y por eso Vivi me queda viendo de reojo a qué momento le damos el paso. No ha dado tregua, ahí está jugando nuevamente Barcelona, la abre perfecto a la banda zurda, allá aparece Jonathan Perlaza, la filtró perfecto para Tomás Martínez, el centro, y está cortando espectacular. Hay tiro de esquina, qué número a favor de Barcelona.
4: Tiro de esquina.
3: Segundo tiro de esquina del partido, segundo que le corresponde al equipo canario.
1: Muy bien, se viene Tomás, ¿no? Martínez.
3: Tomás Martínez.
1: Perfecto, gracias.
3: ¿Cómo decía, 9 horas de la tarde, el alérgico del gol era? No, ese era a Núñez.
1: Al alérgico.
3: Bueno, los dos.
1: Por ahí van. El centro al área está salvando. Y la contra es de Wagner Delgado. A ver si le queda una bala más. Viene Wagner, corretea mano a mano con Mejía. Wagner Delgado, espérelo a Castaño. Castaño, que también es tres pulmones. Va Castaño. El remate, Castaño, no. Regula el fútbol. Ahí está Castaño. La toca con quien no tiene, con quien Barcelona ya se arma. Le faltó gente para el contragolpe. Sin embargo, Wagner Delgado, cambio de frente, es bueno para Estupiñán, no se le esperaba. Y ahora está respondiendo Barcelona, va Milton Celis. ¡Qué partido vivimos en Bellavista! Con errores, pero con mucha actitud. Técnico universitario trata de poner la segunda en el partido, Juan Francisco.
2: Está buscando lo técnico, con 10 es más que su rival. A pesar de los contragolpes que cuesta el retroceso de los jugadores del técnico universitario, hasta ahora la va llevando muy bien y sobre todas las cosas ha mejorado en la marca personal para que los jugadores de Barcelona tengan que tocar la pelota de un lado a otro y den tiempo a que bajen los dos recuperadores, tanto Majau como Castaño.
1: El comentario del Conejo Muletal era a través de las voces del deporte. Está ganando técnico universitario después de 14 años a Barcelona en Ambato, pero resultado parcial. De momento pica Wagner Caicedo, estaba habilitado Caicedo, estaba habilitado. Los defensas de Barcelona que se confiaban. Vivi Ulco nos informa en las voces del deporte.
5: Muchísimas gracias, Regulito. 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
1: Muchísimas gracias, Vivi, perfecto. El cambio de frente para Barcelona, llegó, no llega, llegó Perlaza, la tocó Marcos Mejía en el área, la ley del ex. Marcos Mejía hacia atrás, el remate de Martínez, completamente desviado. Pecho frío, profe, Tomás Martínez.
2: Anda a colocar ladrillo, pibe.
1: El remate de Martínez a colocar, se fue por arriba de la cabaña del portero Ayrton Morales, la tuvo Barcelona, Lore.
3: Este año hemos sufrido del tema de delanteros, no solamente en Barcelona, pasa en muchos clubes y hoy no ha sido la excepción. Cuando va limpiando el camino es Marcos Mejía que lo deja ahí librecito para que simplemente venga y remate, intenta hacerlo de pierna izquierda, como sombrerearlo a Ayrton Morales, lo que hace simplemente botar la pelota por arriba del horizontal. Otra vez Barcelona llegó tibiamente, se la perdió el señor Tomás Martínez.
1: El comentario de la dama del fútbol, Lorenita Ramos Ruiz, a través de la 94.5 de Estéreo Fiesta. Va saliendo Barcelona, tres cuartos de cancha, la abre perfecto a la banda zurda, nuevamente Perlaza, por allá quiere hacer el negocio el cuadro canario, pero técnico lo aguanta bien, muy parejitas las dos líneas de 4 y 5, ya lo comenta el profe. Acá se viene el centro al área, pasado, bien pasado, está llegando allá a rescatar otra vez Vargas, el centro, y salva Rafael Chile en las alturas. Ha sacado todo Chile atrás, bien por el central de técnico, buen partido los tres, otro centro y otra vez espectacular de Palomita, la salva Chile. Sin embargo, el asedio de Barcelona no cede, y así será hasta el final. Será un sufrir para técnico, lo soporta el rodillo. ¿Cuánto va? Pregunta usted, amigo mío. 42 minutos acá en el Coloso de la Bolivariana, en el Bellavista. Técnico tiene 1, Barcelona 0. El centro al área y el cabezazo se va desviado de William Vargas. Pasa el sofo con técnico. Vivi Ulco nos informa en las voces del deporte.
5: 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Y también decirles, compañeros, un dato estadístico de técnico universitario. En el 2009, el 5 de abril, se dio una goleada con técnico 4-1 con ese marcador, cuando Jorge Célico dirigía a los albirrojos, con goles de Humberto Mina, Armando Huila, Pablo Santillo y el juvenil en ese entonces, Caicedo.
1: También me parece que marcó Mar Guerra, Vivi, si lo puede chequear. Doblete del barranquillero Mar Guerra y un autogol de Pablo Santillo. Cayó la valla invicta de Barcelona en ese año. Centro al área, la zona de Candela. Se acaba de salvar técnico. Se acaba de salvar técnico. No la pudo empujar. Ni siquiera estornudó el alérgico del gol, Toto Núñez. No la pudo empujar. Se salva técnico, la erra Barcelona. Juan Francisco Mule Tarel y Lorena Ramos Ruiz.
2: Sí, señor, el primo de Fernández. Sí.
3: Y primo muy cercano, porque él por lo menos tiene 2 goles. El otro ni siquiera 1.
2: Pero son primos.
3: Ya, eso digo, pero primo pierde. cercano. Sí. Es que hay pierde, primos lejanos también.
2: Pierde una jugada que creo que fue la mejorcita de este primer tiempo del equipo de Barcelona. La pelota metida en el área, el golero no atinaba a salir, los defensas tampoco estaban bien ubicados, y este muchacho creo que no hizo lo que tenía que hacer con un centro delantero.
3: Gracias, nos informa nuestro amigo Abraham también, 3 minutos adicionales en este instante, así que 3 minutos más, vamos hasta el 48 en esta primera etapa, donde continúa la victoria del Rodillo 1-0 ante Barcelona.
1: Muchas gracias, Lore. Entonces 44 y monedas, jugaremos hasta los 48. Eso se añadió por el tema del VAR, en la expulsión de Johan Bocanegra. Va saliendo por acá Milton, este Celis, pase rastrero, malo, bien, anticipa Julián Anaya, y va Mateo Castaño, si la puede sacar, es perfecta, buenísima para Wagner Caicedo. Rápido Wagner, prenda la moto, va Caicedo, tóquela, muy atrás para Castaño, retrotrae la acción, pero la gana el colombiano. Se esfuerza técnico, mucho corazón en el rodillo, y la técnica de Wagner Delgado, nuevamente con Castaño, toca por momentos bien técnico, parece que no tiene uno menos. Acá está jugando nuevamente Castaño, Choco Mesa regula el fútbol, Choco Mesa para acelerar, muy largo el pase, se le va, sin embargo, hay saque lateral a favor del Rodillo, Vivi.
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1: Después de esta también, vamos con los datos estadísticos y la información a filo de campo con Gaby Torres a través de la 94.5. Voy después de esta, Gaby. Acá se viene Choco Mesa por la banda derecha. Mesa intenta elevar el centro, la pierde Mesa, hace falta. Hay tiro libre a favor del conjunto de Barcelona. Gaby Torres nos informa en las voces del deporte.
4: Gracias, Regulito, otra vez a la 94.5. Bueno, contarle rápidamente, ¿no?, que Barcelona viene de una caída potente entre 4-0 entre Cruzeiro por la Libertadores. También contarles que Técnico Universitario se ubica momentáneamente en el 11º puesto, ¿no? Se supone que con este, obviamente, ya sube entre los 10 primeros para lo que es de la Liga Pro del 2026. Y también este es el último partido que se cierra ya para la pausa para el Mundial 2026.
1: Perfecto, Gaby, muchísimas gracias. Puesto momentáneo entonces de Técnico, salía Ayrton Morales con el pie. Increíble, la pelota quema ahí en esa zona para el rodillo. Ya será debate para el entretiempo en los compañeros si Ayrton Morales lo ha hecho bien o si están extrañando a Raceto. Acaba saliendo desde atrás Barcelona. ¿Cuánto va? Pregunta usted, amigo mío. 47 minutos, resta uno para finalizar, Lore.
3: A ver, yo respondo un poco esa pregunta. No ha tenido una tajada increíble como tal, porque Barcelona tampoco genera. Barcelona patea, pero a donde sea.
1: Acá se viene Anaya, responde, falta, tiro libre, lo rompieron Anaya, claro. Tiro libre a favor del conjunto del rodillo y cartulina amarilla. Hay para falta Vargas. Para William Vargas, entonces la vamos a registrar. Cartulina amarilla en el conjunto de Barcelona. El micro comentario de Alan Chico en las voces del deporte.
0: Técnico Universitario en los últimos momentos del partido está pasando unos sofocones bastante fuertes, en donde Barcelona está aprovechando muchísimo la falta de jugador que tiene Técnico Universitario para poder aprovechar las bandas y mandar los centros y de cierta manera sorprenderlo a Técnico Universitario.
1: Perfecto, muchísimas gracias. Ahí está el comentario de Alan Chico en las voces del deporte. Esto está por finalizar. Técnico Universitario de manera parcial le está ganando 1-0 al conjunto de Barcelona. ¿Cuánta gente vino a Bellavista, Lore? Si logró calcular en algo en este tiempito.
3: Voy a robarle las palabras al profe. 6.500 voy a poner yo, 6.500. Yo soy un poco más exagerada en ese aspecto.
1: Muy bien, y ahora Terminan los primeros 45 minutos, 48 también, porque se jugaron adicionales, se jugó el añadido. Técnico Universitario suscribe un tanto, el conjunto de Barcelona no suscribe nada. El rodillo le está ganando 1-0 aquí en el Estadio Bellavista al cuadro canario. Resultado parcial, dígamelo.
3: Nada más un saludito para nuestro amigo Cleber Ramiro Rosas, nos dice aquí como siempre escuchándoles, bendiciones para todos en la radio.
1: Un abrazo enorme entonces para toda la gente que está en sintonía y feliz día a todos los niños que están disfrutando de este gran partido. Ya se viene el comentario de Juan Francisco el Conejo Muletaler, el comentario de la dama del fútbol, de Lorenita Ramos Ruiz, el micro comentario también de Alan Chico junto a Gaby Torres, pero antes se viene Vivi Ulco, la voz que vende en la 94.5 FM.
5: Muchísimas gracias, Regulito, y compañeros de Estéreo Fiesta 94.5 FM, aquí a través de las voces del deporte. Gracias a nuestros queridos auspiciantes, se termina el primer tiempo entre Técnico Universitario como local con un marcador 1-0 ante los toreros, así que vamos a también saludar a nuestros auspiciantes, el abogado Cristian Tipán y la abogada Raquel Moreno, te soluciona en trámites de carácter legal, alimentos, divorcios, régimen de vistas, de visitas. 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Te esperamos, ya se vienen a los comentarios nuestros compañeros Lorenita Ramos Ruiz, Alan Chico y el profe Juan Francisco Muletaler, aquí a través de las Voces del Deporte.
3: Gracias, Vivi, ahí estamos, correcto, muchas gracias. Primera etapa, mientras los niños se divierten en el entretiempo, en la cancha, pues vamos a prepararnos para lo que corresponde ya los segundos 45 minutos. El gol de Wagner Samuel Delgado, golazo en realidad de Wagner Samuel Delgado, para la victoria de Técnico Universitario 1-0 hasta el momento. Un partido que empezó con algunos inconvenientes, algunos problemas, un Barcelona dominando, un equipo visitante que vino a proponer, que intentó abrir la ruta de la victoria inmediatamente, no lo permitió Técnico Universitario, y es mejor en la contra, termina Wagner Samuel Delgado marcando esa anotación. Expulsado el señor Johan Bocanegra, yo pensé que se le iba a venir por ahí la noche. A veces pasa que algunos equipos se resienten demasiado con las ausencias, parece que en Técnico no. Técnico, en cambio, doblegó esfuerzos, los jugadores que tenían que defender atacaban, los que atacaban tenían que defender también. Un equipo muy solidario, un equipo que el día de hoy ha mostrado también esa calidad de algunos de sus jugadores, a pesar de ser criticado, a pesar de que entre la semana quedó apeado de la Copa Ecuador, pues obviamente hoy nos encontramos con una buena versión de ese rodillo y que además está ganando su cotejo. Hay una cuestión además, profe, que le quiero preguntar, me dice que interno, no hay problema. ¿Es cierto que algunos o que los equipos, he escuchado mucho, sobre todo en Guayaquil, se motivan cuando enfrentan a Barcelona y que plantean partidos distintos?
2: Sí, eso es cierto, porque Barcelona es un equipo grande, es como Peñarol en Montevideo. Son equipos que ven buenos jugadores y se los llevan. Claro que muchas veces, si no entras en el grupo de Barcelona, no juegas. Es bien complicado.
3: Sí, a lo que quiero decir, a ver, no que se malentienda esto. El hecho es que hoy vemos a un técnico que... creo que intenta mostrarse un técnico que propone, un técnico que hace rato, que ha tenido algunos problemas en otros partidos y lastimosamente terminaron perdiendo, pero es verdad, hay una motivación extra en el tema de que cuando un equipo propone, cuando un equipo tiene un rival de las características de Barcelona, me dirán, viene goleado frente a Cruzeiro en Copa Libertadores.
6: 4-0.
3: Pero deja de ser Barcelona.
6: Nunca deja de ser Barcelona. Siempre ya, va a ser un rival... que a los equipos denominados pequeños en el fútbol ecuatoriano les gusta enfrentar. Siempre es como un reto aparte, partidos contra Barcelona, Liga, MLE o el mismo Independiente del Valle.
3: Exactamente, entonces creo que eso también juega en el fútbol, el tema emocional a ratos, y el día de hoy lo estamos observando de esa manera, con un técnico que salió a proponer, con un técnico que al contraataque puede terminar liquidando, generó dos ocasiones, una en posición adelantada y otra que se termina resbalando Wagner Caicedo, cuando Luis Joel Estupiñán ya había hecho la jugada de distracción, ya había sacado del camino a Lucas Sosa, Báez y el día de hoy Vargas. ¿Qué problemas que ha tenido la defensa de Barcelona? Vargas con tarjeta amarilla, Báez no la ha visto frente a Wagner Caicedo, Lucas Sosa ya lo conocemos, no es de los elementos más seguros dentro de la plantilla del equipo canario, y Perlaza que más se proyecta al ataque, y esa banda donde está, donde se supone que debe defender estar. Perlaza, ¿qué es lo que pasa? Wagner Delgado se lo ha comido, se lo ha ido llevando, y también Edwin Mesa, los dos. Y Mesa.
6: Efectivamente, Wagner Delgado, que a sus 30 años está haciendo un verdadero partidazo en este partido en específico. Hasta ahora no lo hemos visto en un partido así en lo que va en la campaña de Técnico Universitario, en donde prácticamente ha hecho toda la banda derecha, lo ha hecho sufrir de manera espectacular a Perlaza, que no ha visto por esa banda, que en la segunda jugada que tiene Wagner Delgado por esa banda, se pausa la jugada, pero porque a Wagner se le acaban los pulmones, tiene que frenar la jugada, y por el hecho de que estás con menos uno en la cancha, tienes que frenar y tienes que esperar que tus compañeros suban. Ya cuando subió Castaño, ya cuando subió Estupiñán, ya era muy tarde. Barcelona ya se había reubicado completamente, pero en términos generales, Técnico Universitario bastante bien, el bloque de la mitad de la cancha muy sólido, con Castaño en la mitad de la cancha que está haciendo un trabajo fenomenal, y en el bloque defensivo sobre todo, cuando tienes menos uno, tienes que
0: defender con uñas y dientes, como suelen decir por ahí, y Técnico Universitario está haciendo eso. Técnico Universitario está defendiéndose muy bien, si bien por momentos parece que Barcelona se le viene encima, parece que Barcelona inclina toda la balanza a favor del equipo canario. Técnico sabe responder, y en el contragolpe es lo que Técnico tiene que aprovechar más, tal vez buscar una cierta variante, tal vez ponerlo, ¿por qué no?, a Anthony Castillo, que es un poquito más revulsivo, que tiene mucha más velocidad y que te puede generar también un mayor aporte en el tema de los contragolpes. Y solo para acotar, Lore, la expulsión de Bocanegra, muy bien expulsado, llega tarde Bocanegra, toca la pelota, sí, se le va larga, pero después deja el pie y se le va llevando los dos tobillos al jugador de Barcelona.
3: Claro, en primera instancia no pensábamos que era para tanto el hecho de que haya sido expulsado el jugador Johan Bocanegra. El que prepara variantes se llama Barcelona, número 18 y número 28. Brian Carabalí va a hacer su ingreso y el número 28 es Johnny Quiñones. Ahí lo podemos observar, ya vamos a dar las variantes, la primera y la segunda en el equipo de Barcelona. César Farías muy preocupado, enojado, molesto, lo mirábamos, está prácticamente frente a nosotros la banca de alternantes del equipo canario, así que lo podíamos mirar en el rostro de Farías la incomodidad por el resultado y por lo que su equipo hace también, porque digamos lo siguiente: Barcelona intenta llegar, Luis Carlos Quintana propone, Perlaza por el otro sector, Marco Mejía también ha sido un hombre que ha aportado en la parte de arriba, pero o los centros muy pasados, o no tienen dirección, o se encuentran siempre con un hombre de rojo. Hoy la defensa de Técnico, esa línea de tres entre Chila, Anaya y Jorlin Arce, se han bastado para frenar los ataques del equipo canario, no les han permitido. Si es juego aéreo, la estatura de Anaya le permite salir, si es por abajo, el mismo Chila ha sabido responder, y la corpulencia y la fuerza y la entrega que tiene Jorlin Arce, también le permite llegar, creo, y anticiparse a las jugadas antes de que uno de camiseta amarilla llegue. Ya está uno de rojo ahí listo para contener, y eso hemos visto en el transcurrir de los primeros 45 minutos. Así que estamos pendientes de las variantes, reciben las últimas indicaciones por parte del director técnico, el profesor César Farías, y con eso pues listos para el arranque de la segunda etapa. ¿Qué nos depara? Veamos. Una cosa decía en interno nada más con los compañeros. Yo me acuerdo del partido donde empata Técnico con Liga de Quito. Empieza ganando Técnico 1-0 y hay un autogol al final, al 92-93 de Copete. No quiero decir que pueda pasar esto. A lo que voy con lo siguiente, para que se me entienda. Que Técnico trate de asegurar el resultado.
0: ¿A qué voy con esto? Y en ese partido en Liga también hubo un expulsado, que fue Wagner Caicedo.
3: Y se descompuso Técnico en ese momento. Hoy, por ejemplo, no se ha notado esa descompensación demasiado. Claro que el cansancio y en el aspecto físico va a pasar factura. A lo que voy con lo siguiente es que debe asegurar el resultado porque Barcelona va a salir con otra actitud. Ya ingresa Quiñones, Carabalí es mucho mejor que William Vargas, seguramente será el que abandone ya el terreno de juego. Vamos a estar pendientes de quienes salen de la cancha. Entonces creo que es momento de que el Rodillo intente marcar sí o sí un segundo tanto, porque los últimos minutos, créame que van a ser de un asedio, de una llegada de Barcelona, no sé por dónde, por izquierda, por derecha, de afuera, levantando centros y demás. Así que veamos qué es lo que nos depara los segundos 45 minutos. Salta ya en este instante, me parece que ya la gente del Rodillo Blanco Rojo son los últimos en abandonar el terreno de juego, o bueno, salir al terreno de juego. Quiñones ingresa como el capitán en este instante ya para la segunda etapa. Así que ojalá y sea, dígame, mi querido. ¿Celis no lo encuentra? Creo que sí. Ya, entonces Milton Celis abandonó, mal partido de Milton Celis el día de hoy, se tropezaba, se caía, no podía controlar la pelota, y me parece que William Vargas es el otro, no lo noto William Vargas, aparte que hizo un partido muy por debajo de lo que necesita un cotejo como este, así que vamos a esperar y a estar pendientes de lo que ocurre para los segundos 45 minutos. Se recibe el aplauso de la gente, los jugadores de Técnico hacen su ingreso. Qué gran partido de Anaya, qué gran cotejo del mismo Jorlin Arce, la defensa en general de Javier Chila, que ha respondido, y luego punto aparte lo de Wagner Samuel Delgado y Luis Joel Estupiñán, que también se encuentra. Efectivamente se retira el número 8, Milton Celis, para tenerlo ya en el registro. Ingresa el número 28, Johnny Quiñones. Deje de ver la otra. El número 27 se retira, William Vargas, lo habíamos acertado, con tarjeta amarilla. Además ingresó el número 18, Brian Carabalí. La variante, gracias mi querida Gaby. Entonces ahí estamos, lo estábamos escuchando, las dos variantes en el equipo canario. Vamos. Vamos a ponernos ya quién arranca, quién empieza para los segundos 45 minutos. Usted mismo, señor Jorge Regulo de Mora, Brian Loaiza observando, contando de que todos estén al interior de la cancha y listos para los segundos 45 minutos. Gana Técnico Universitario 1-0 a ratificar esa victoria. Técnico lo necesita. Señor Jorge Regulo de Mora relata a través de la 94.5.
1: Muchas gracias, Lore. Y ahora, la pelota acá en el Coloso de la Bolivariana. Ya se juega el segundo tiempo, el segundo capítulo, el segundo episodio de esta historia llamada Técnico 1 Barcelona 0. Ataca con todo Barcelona, centro al área, el cabezazo, Castaño medio que la saca, Johnny remató y está salvando Yorlin Arce. El rebote desde atrás, Wagner Caicedo mete el cuerpo, la gana Barcelona, pelea a todos, otra pelota para Marcos Caicedo, va con todo, el remate, el alérgico remató, salvo espectacular. Ayrton Cisneros, que harían una tajada de Cisneros, ahí la tienen, compañeros, salió con todo Barcelona, y ay, ay, se incendia el área de Técnico, salvó las manos de acero del portero Cisneros, y hay tiro de esquina. ¿Qué número a favor de Barcelona?
7: Tiro de esquina.
3: Tercer tiro de esquina. Tercero que lo corresponde a Barcelona.
1: A ver, al cobro se vendrá desde ese sector Jonathan Perlaza, Lore.
3: Jonathan Perlaza, el número 15, tomó la pelota en sus manos y será el encargado de levantar el centro.
1: Vamos entonces con Perlaza, se forman las parejas en el área, centro a la zona de Candela, responde Anaya y viene Castaño con Wagner y están nuevitos, póngale a Wagner, va Mateo, Castaño con Wagner Delgado, lo lleva Wagner, corretea por la banda derecha, pero él es solo, lo espera Castaño entre los dos, ahí está Wagner Delgado que le esconde. Delgado que pide el auxilio, Choco Mesa, le van a ganar la pelota y ahí se diluyó el contragolpe del rodillo, profe.
2: Sí, señor, pero buenas son las intenciones de los jugadores de Técnico, porque están siempre con un jugador menos en segundo tiempo, que cambia un poquito el panorama, porque Barcelona hizo los cambios, el Técnico sigue jugando menos uno.
1: Muy bien, perfecto, va saliendo por acá el conjunto de Barcelona, salió con todo el cuadro canario, Brian Carabalí distribuyendo otra vez con Johnny Quiñones, le hicieron bien los cambios, Lore, de momento le hicieron bien los cambios al conjunto canario.
3: Ya con la presencia de Quiñones mejora muchísimo y el mismo Brian Carabalí había tenido muchos inconvenientes los que salieron en el terreno de juego, ni Milton Celis ni William Vargas fueron el aporte y ahora empieza a mejorar, pero lo decíamos, era previsto esto de que Barcelona iba a salir con absolutamente todo, y si lo querían ver una tajada, en la primera etapa Ayrton Morales nunca tuvo una actuación o una jugada en la que se pueda extremar, en la que pueda salvar, en esta sí el remate de Johnny Quiñones termina salvando el arquero, el primer anuncio del equipo canario.
1: El comentario de Lorenita Ramos Ruiz, la dama del fútbol, a través de la 94.5 y también del Conejo Muletaler, transmitimos todas las emociones, gracias a toda la gente que está en sintonía, más de 200 en el TikTok de Lore, me dicen. Don Olger Salazar, saludos, pendiente.
3: Saludos, mi gente en TikTok. Los quiero mucho. Gracias.
1: Muy bien. Acá ataca Técnico, Wagner la puso. Estupiñán, demasiada larga la pelota. Lo intentaba Técnico. Alguna de esas tiene que quedar mano a mano otra vez. Alguna de esas jugadas, Técnico, en todo lo que va el partido. Saludos a don Olger Salazar en Pamplona, en sintonía, sufriendo este triunfo de su querido Técnico Universitario. Va Barcelona, va. Acá ataca nuevamente. Cuidado, es peligroso dentro del área. Viene Chila, la rompe perfecto y aparece Ayrton Morales cuando Sergio el Toto Núñez se acordaba de sus buenos tiempos. La tuvo nuevamente Barcelona, sigue ganando el rodillo 1-0, Vivi.
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1: Va jugando en tres cuartos de cancha Barcelona, es peligroso. Marcos, este es Mejía que la abre, perfecto para la banda derecha, ya está Brian Carabalí, Carabalí con el centro a la zona de Candela, bien en las alturas, dedos de acero para él, se queda con la pelota a Ayrton Morales haciendo un gran partido, Lore, creo que está redondeando un gran cotejo el arquero de técnico.
3: Sí, a ver, cuando se contagia de lo bueno y de lo malo, hoy el técnico está haciendo un gran cotejo y observa a sus compañeros, cómo proponen, cómo van, al siempre es el frente, pues Ayrton Morales no puede quedarse atrás, Barcelona lo ha buscado en este arranque de cotejo, le está llegando por derecha, por izquierda, entonces Ayrton Morales también debe contagiarse de aquello.
1: Uy, tendrá mucho trabajo, Ayrton se viene, la abrió perfecto, Carabalí el centro y la desperdicia, por abajo le dice César Farías a Brian Carabalí, se salva técnico universitario, Juan Francisco Muletaler, ¿cómo analizamos este arranque del segundo tiempo? 5 minutos de la segunda mitad, técnico sigue ganando 1-0 a Barcelona con 10 en Bellavista.
2: Sí, señor. No hay equipo que a toda velocidad pueda hacer jugadas. Siempre tiene que haber una pausa para ver los compañeros, una pausa para meter la pelota en el área y está muy apurado Barcelona. Eso le conviene a técnico universitario, pero le está costando al equipo rojo-blanco llegar al área del arquero de Barcelona debido a que un jugador menos le está pasando factura.
1: Cortito, profe, ¿cómo lo ve a Wagner Caicedo? Para mí no ha sido el mejor partido del número 9 de Rodillo.
2: No, todavía no. Esperamos que lleve una pelota y pueda definir. Él es un delantero de área.
3: Pero no lo voy a juzgar por lo siguiente. Wagner Caicedo hoy se ha encargado de entretenerlo a Lucas Sosa y a Cristian Báez. ¿Qué permite eso? Que Estupiñán tenga libertad, que Wagner Samuel Delgado vaya por la banda cuantas veces quiera. Entonces no lo voy a juzgar hoy si es que no marca. Aquí es función de equipo. A veces sí, a los delanteros normalmente sí se los juzga por aquel aspecto.
1: Ataca con todo Barcelona, ahí está. Diversidad de criterios en las voces del deporte. Chila, mete el brazo, va sobreviviendo desde este sector. Núñez remató, salva bien Jonathan Majao. Está aguantando en este sector, está tocando en 3/4 de cancha. Aparece la gente de Barcelona. Johnny Quiñones retrotrae la acción y la abre nuevamente a la derecha para Brian Carabalí con la velocidad de Fiberstore, el mejor internet de la región, planes residenciales y corporativos. Carabalí al área, la pelota que pega en Chocomesa y el balón ya lo tiene Ayrton Morales. ¿Cuánto va? Pregunta usted, amigo mío. 7 minutos de este segundo tiempo, 7 minutos, tempranito, todavía hay tiempo en este encuentro. 7 minutos de la segunda mitad, el marcador lo tiene a técnico universitario ganando el partido 1-0. ¿Cuántos años tiene Rafael Chile? Está jugando muy bien este muchacho del Rodillo. Alan Chico nos informa en las voces del deporte.
6: Tiene 20 años el joven defensor de técnico universitario, es su tercera aparición dentro del primer plantel, el primer partido debutó contra el cuadro del Delfín en la victoria 4-0 que tuvo técnico universitario, entró en el segundo tiempo por cambio para Anaya y de ahí entró como titular frente a Leones del Norte.
1: Perfecto, capitán de la categoría sub-19, buen partido del chico, complementándose con Julián Anaya, llega o no llega Chocomesa, meta Mesa, perfecto, de punta hacia arriba, y ahí creo que me está faltando algo de Wagner Caicedo, tratar de aguantar un poquitito más, porque la pelota vuelve a Barcelona, Johnny Quiñones, qué buen pase, filtrado, el remate, y está salvándose técnico, en 3/4 de cancha es peligrosísimo, el elenco del Rodillo, intentaba Carabalí, ahora la contra es de Lucho, Luis Estupiñán. Estupiñán se quería juntar con Wagner Delgado, se demoró una eternidad y ahora Barcelona arranca, técnico con 10 le está ganando 1-0, el Rodillo le está ganando a Barcelona, resultado parcial, cuidado que hay emociones en el Coloso de la Bolivariana, ahí está Tomás, este es Martínez, Martínez que va distribuyendo perfecto hacia atrás, va tocando Matías Lugo, Lugo otra vez con Marcos, Mejía, allá va el ex técnico Mejía, con quien juega, con Johnny Quiñones, lo aguanta completo técnico, el centro al área es bueno, Perlaza se le hace hueco el zapato, la pelota pica y se va, todo suyo Lorenita Ramos Ruiz en las voces del deporte.
3: A ver, me da un poco de gracia y creo que todos sonreímos, no porque nos estemos burlando del jugador, ojo con eso, simplemente que no es natural o no es normal ver a un jugador que se le pase el balón por debajo de los pies, o sea, eso es como un blooper que suele existir en el fútbol, así que a Perlaza le acaba de suceder. Lo que decíamos, Barcelona, si bien llega, propone, genera algunas ocasiones, es un equipo que hoy por hoy se encuentra en otro baile. La cabeza se encuentra, creo que todavía en la eliminación de Copa Libertadores. no encuentra una estructura. A Farías no le han permitido, o no creo que logra encontrar un once ideal. Varía demasiado, cambia de un partido a otro, y creo que todo eso termina mareando al equipo como tal y no le permite llegar, creo que con la contundencia que sí le hemos visto en otros cotejos.
1: El comentario de la dama del fútbol, Lorena Ramos Ruiz, a través de la 94.5 FM. Wagner Delgado la va aguantando por acá. Rebote en quién, en Perlaza. Falta, tiro libre a favor de Técnico Universitario, y va a conseguir Petróleo en esta jugada. Ya me cuenta Juan Francisco Muletaler, antes Vivi Ulco, en la 94.5 FM.
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1: Perfecto, Vivi. El centro a la zona de candela, muy pasado de Mateo Castaño. Roce en alguien. Hay tiro de esquina. ¿Qué número? A favor. No, que no dice el juez. A ver, ¿qué dice? ¿El línea? ¿Loaiza? ¿Lore?
3: A ver, el juez de línea dice esquina.
1: Listo. Y Loaiza dice esquina. Esquina para Técnico.
3: ¿Qué, por qué la confusión?
2: Quiñones quita esa pelota.
1: ¿Johnny?
3: Ay, Johnny Quiñones entonces. No, la cuestión es que hubo como una especie de confusión. De que, que lo cobraba de la derecha, luego que lo cobraba de la izquierda. Total es que termina siendo tiro de esquina. El número 70, Mateo Castaño, para cobrar el tiro de esquina.
1: Perfecto, se viene la pelota parada. Cuarto para Barcelona, Lore, rapidito.
3: Es el cuarto del partido, primero tercero. Para Técnico.
1: Ah, primero para Técnico, sí, mil disculpas. Mala mía. Discúlpeme, centro de Castaño al área, el cabezazo, salvó Contreras, espectacular, otro remate de Castaño. Y el balón que queda vivo, Wagner. ¡Gol, gol, gol, gol, gol, gol, gol! ¡Gol! ¡Macao! ¡Gol! ¡Del Rodillo! ¡Gol! ¡Qué digo, gol! Recontra, qué golazo de Jonathan Macao. Tanto va Alcántara al agua que se rompe el rodillo con corazón, el rodillo de Uzúcar con fútbol, el rodillo de los jugadores de segunda, de los caras sucias. Jonathan Macao, el perro de casa de Técnico, se viste de 9, le rompe el arco a Contreras tras un rebote. 12 minutos de este segundo tiempo y el rodillo le está ganando a Barcelona 2-0 en Bellavista. Sí, lo escucha bien, 2-0, Técnico le gana a Barcelona para romper el maleficio de los 14 años. Lori, Juan Francisco Muletale.
3: Otra vez aparece el rodillo, ya había generado dos ocasiones, dos remates en la que se convierte en figura el señor José David Contreras. Doble remate dentro del área por parte del señor Mateo Castaño y luego dejan viva la pelota, y quien aprovecha es Jonathan Majao. No le entregaron la pelota, hay una confusión tremenda, ni Sosa ni Baez, absolutamente nadie sabe qué hacer. La pelota se les escabulle entre las piernas. Al que sí estaba vivo ahí para rematar se llama Jonathan Majao, ubicando la segunda anotación del partido. Está en revisión en este instante, algo le están diciendo al señor Brian Loaiza, hay que ratificarlo, pero la verdad es que Técnico Universitario, como fue en la primera etapa, al contraataque termina prácticamente liquidando el cotejo. Profe.
2: Sí, señor. Hay VAR. No sé por qué el VAR gana el Técnico Universitario en área rival. La verdad que tuvo dos o tres veces el gol el equipo de Técnico Universitario y es Majao el que termina con pierna izquierda metiéndole una pelota cruzada que ni vio Contreras. Vamos a ver en qué termina esto del VAR, porque siempre se complican las cosas cuando hay VAR.
1: Ahí está el comentario de Juan Francisco Muletaler. Mientras hay chequeo de VAR, en este instante el chequeo existe, la revisión todavía no, pero lo están chequeando. Acaba de marcar la segunda Jonathan Majao y hay un lío con el juez central, don Brian Loaiza. Deje jugar, don Brian. Tranquilo, deje jugar. Se complica como cuando era árbitro en la Universidad Técnica de Ambato. Se ha olvidado, don Brian Loaiza. Ay, chequeo VAR de este gol de técnico. Lore primero y después Viví.
3: Iba a decir nada más, el tema de que no solamente es tema de Loaiza, es llamado del VAR. O sea, esto ya es del VAR. Del VAR le dicen, ojo, ¿qué pasa esto? No sé si hubo mano, falta de un jugador de técnico en la primera jugada, posición adelantada. No se sabe absolutamente nada. ¿Por qué una confusión tremenda? Todo el mundo atacaba, todos intentaban salvar la de la gente de Barcelona. Entonces veamos qué es lo que ocurre. Señorita Viví Ulco.
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1: Lore, nulitado el gol, muchísimas gracias. Vivi, nulitado el gol de técnico. ¿Posición adelantada cobra o falta? ¿Cuál es la explicación de Brian Loaiza?
3: Por lo que entiendo,
1: adelantado o falta,
3: por,
1: Lore.
3: Por la imagen que muestra, posición adelantada, por la señal que hace el árbitro central Loaiza. Entonces, para eso se prepara el número 51 en el equipo de Barcelona. Está el número 51, Yerly Huila. Se retira de la cancha el número 23, Tomás Martínez. Qué flojito Martínez, no de ahora, hace mucho rato. Así que la tercera variante en el equipo de Barcelona. Este chico Will apareció en Copa Ecuador, me acuerdo. Hizo un gol y como que de a poquito el profesor Farías le ha dado confianza.
1: Ataque Estupiñán de media cancha, remató y Contreras la tajada del partido. ¿Dónde que hace ese gol Lucho Estupiñán? Se viene abajo el oriental desde la mitad de la cancha. Lo vio salido a José Contreras, le faltó un poco más de potencia. Colocación si tuvo. Esto sigue 1-0, Lore.
3: Nuevamente Luis Joel Estupiñán tomando confianza y de dónde le pega, varios metros de distancia. La buena ubicación de Contreras le permite reaccionar, aunque quedó resentido. La pierna izquierda se la viene tomando, pero Estupiñán también intentando pegarle desde afuera.
1: Juan Francisco el Conejo Muletaler, ¿qué nos cuenta de esta acción? ¿Para usted bien nulitado o no el gol de técnico?
2: Habría que verlo, la verdad. Habría que verlo, sí, porque fueron todos rebotes, ganó todos los rebotes en área contraria al Técnico Universitario, así que no sé qué fue lo que termina cobrando el árbitro por el VAR, que el VAR es quien...
1: Acaba Huila, viene el centro de Huila al área, responde Julián Anaya, el rebote le queda a Lugo. ¿Cuánto va? Pregunta usted, amigo mío. 17 minutos de este segundo tiempo. Johnny Quiñones muy largo, sin embargo llega Huila en la banda zurda, atacan donde defiende normalmente técnico en la General Oriental. Se viene Lugo desde atrás, le va a pegar Lugo, no se animó, la abrió perfecto para Brian. Este es Carabalí hacia atrás, jugando nuevamente la gente de Barcelona. Acá está distribuyendo el fútbol, Lucas Sosa. Se vienen dos cambios de técnico para refrescar. Es que han corrido muchísimo. Anaya, que es el bastión atrás, responde técnico. Yorling Arce de punta hacia arriba y a correr Wagner Caicedo, que será de las últimas. Caicedo lo intenta presionar a Lucas Sosa, responde bien la defensa de Barcelona. Sigue 1-0 arriba el Rodillo, Vivi.
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4: Compañeros,
3: vamos a ver, Gaby.
4: Sí, correcto, compañeros. Se realiza dos variantes para el equipo de técnico universitario. Y es que sale Wagner Delgado con la número 25 y en su lugar entra José Caicedo con la número 16. También sale Wagner Caicedo con la número 90 y en su lugar entra Johan Montes con la número 17. Las dos primeras variantes del técnico universitario.
1: Perfecto, muchísimas gracias. Gaby Torres, borde de campo también en la 94.5. Montes gira, Montes arranca, va Montes, falta, tiro libre contra Johan Montes. Arrancaba el colombiano. Lore y Juan Francisco, toda de ustedes. Veo que la gente le reclama al profesor Usúcar los cambios. Le dicen, ¿qué haces? 20 minutos ya de este segundo tiempo. ¿Sobraba gasolina todavía en Wagner Delgado? ¿Sobraba gasolina en Wagner Caicedo? Porque la gente ni medio salió la pancarta, se enojó y le reclamó al profe Pancho Usúcar los cambios.
3: Escuchamos la pifiada de la gente en contra del director técnico por la decisión tomada, mientras se va preparando ya también la gente en Barcelona. A ver, la cuestión es, no sé si estaba tan cansado Delgado y el mismo Wagner Caicedo, yo los dejaba un poquito más. Ya los últimos minutos para cuidar el resultado, mantener el 1-0, si es que continuaban las cosas de esa manera, allí me arriesgaría. Técnico, veamos si mejora o decae con la variante.
1: Raulito. Perfecto, ahí está en la 94.5 FM, Lorenita Ramos Ruiz. 20 minutos, ¿cuánto va? Pregunta usted, amigo mío. 20 minutos de este segundo tiempo. Técnico Universitario sigue ganándole a Barcelona 1-0 y con 10 elementos desde el minuto 3 de este partido por la expulsión de Bocanegra. 65 minutos en el global, ya pasamos la hora del cotejo, ya se vendrá para el remate de este encuentro el conquistador de América, Carlos Alfonso Rojas. Cuente, mi querido Conejo Muletaler, ¿cómo ve usted desde su posición en las voces del deporte?
2: Bueno, el de arriba con Montes es hombre por hombre. El de atrás es formando la línea de tres con dos carrileros.
1: Perfecto, perfecto, profe. Ahí está entonces para formar con Johan Montes.
4: Compañeros.
1: Claro, la línea de tres ahora es barra cinco, como le gusta al profe Pancho Usúcar. A defenderse más de lo que ya se ha defendido, técnico. Es que no tiene de otra. Creo que no tiene de otra. El partido está cantado. Y ojalá, técnico, en algún contragolpe viene Lucas Sosa. El remate de media distancia. Se va a perder por fuera. Hay saque de puerta a favor del Rodillo Vivi.
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1: Distancia, se va a perder por fuera, hay saque de puerta a favor del Rodillo Vivi.
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1: Perfecto, compañeros. Muchísimas gracias, Vivi. A través de la 94.5 FM, ¿cuánto va? Pregunta usted, amigo mío. 22 minutos allá en casita, 22 minutos de este encuentro. El rodillo técnico universitario la está ganando 1-0 a Barcelona para Bayerly Huila. Mano a mano con Choco Mesa. Va Huila, los jovencitos se quieren imponer. Toca con Brian, este es Carabalí. Carabalí, el centro de Perlaza al área, el cabezazo de Johnny Quiñones. El balón se va a perder por fuera. Y hay tiro de esquina, si es verdad. Loaiza marca el tiro de esquina. Y tiro de esquina. ¿Qué número a favor del Canario?
2: Tiro de esquina.
3: Quinto del cotejo, 4 que le corresponde al equipo visitante.
1: A ver, Barcelona, después de esta se vendrá Carlos Alfonso Rojas. Se viene la pelota parada. Sí, sí, creo que sí salió, Lore, tranquila.
3: No, es que se me cortó cuando estaba hablando.
1: Sí.
3: Tranqui, entonces, no le corten. Es el cable, esto es sabotaje.
1: Sabotaje, el centro al área, responde bien. Julián Anaya sigue correteando Castaño, mordiendo, persiguiendo. ¿Dónde está Montes? Ahí tiene que aparecer, perfecto, para obligarlo a retroceder y que Barcelona se equivoque. Esa es la labor hoy de los nueve de técnico. No les pidan goles a ninguno, ni a Caicedo ni a Montes. Ya lo explicaba Lore. El momento para Carlos Alfonso Rojas. Vamos acá con Gaby Torres. A través de la 94.5 confirmamos las variantes, Gaby.
4: Sí, mi querido Rebolito, a través de la 94.5 se da otra variante. Sale Marcos Mejía con la número 70 para darle paso al número 21, Héctor Villalba. Y también se invitó una amarilla a Johnny Quiñones con la número 28 para el equipo de Barcelona.
1: Muchas gracias, mi estimada Gaby. Perfecto, desde borde de campo, desde la zona de Candela.
5: Ahora,
1: cuente, profe.
5: Va a entrar Luquitas.
1: Ah, va a entrar su amigo. Upa, va a entrar su amigo. Perfecto, el micro comentario.
5: Gracias, se vendrá. No puede jugar ni de mano.
1: No sea malo. Se vendrá de Alan Chico para que después esté Vivi y ya se venga Carlos Alfonso Rojas para el remate del partido. Va saliendo por acá, en tres cuartos de cancha. Barcelona, que la abre, la toca a esa banda, el número 16, que va atacando Caicedo. De Barcelona, tocando, distribuyendo el fútbol para Cano, Luis Cano Quintana, para Lucas Sosa. Acá está Lucas, se viene Sosa que va a levantar el centro. No, señor, la abre, perfecto, para Jerry Huila. Huila que va por la banda zurda. Huila hacia el centro, Johnny Quiñones para rematar. Johnny con quién, Johnny que la toca, ya le tocaba desde hace rato. Acá se viene, el centro pasado, Perlaza la vuelve a meter. Auxilio, salva Castaño. Quiñones remató y está topando en Rafa Chila. Y tiro de esquina. ¿Qué número a favor de Barcelona, Lore?
3: No hay tiro de esquina.
2: Tiro de esquina.
1: ¿No? Arco, entonces.
3: Arco, entonces.
1: Topó en el alérgico. No tengo dudas.
3: Corre el tiro de esquina.
1: Sergio Núñez, borramos el tiro de esquina. Vivi Ulco. Y ya se viene el remate. Carlos Alfonso Rojas, el conquistador de América.
0: 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Ya se viene a los relatos Carlos Alfonso Rojas.
6: Señoras y señores, parte final del partido. Va ganando en Heroica el representativo de Técnico Universitario. He tenido una reunión larguísima con la gente del Ministerio del Deporte y con la gente de la Federación Deportiva de Tungurahua. Algunos datos interesantes les cuento mañana. Les cuento mañana, señoras y señores. Va a irse Luis Juárez Tupiñán.
3: Sí.
6: Va a haber variante. Y mientras algunos medios de comunicación también se quedaron fuera ya, les quitaron las credenciales por estar transmitiendo en TikTok, enfocando a la gente y al público. Muy bien, vamos con Gaby Torres. Variante, señorita Gaby Torres, en las voces del deporte.
4: Sí, se suma otra variante para Técnico Universitario y es que sale Luis Estupiñán con la número 7 y también contarles que dan una amarilla porque demoró en el cambio y en su lugar entra Christopher Arteago con la número 11, el tercer cambio para Técnico Universitario.
6: tercera variante del equipo de tenis universitario. Señoras y señores, toca la gente de Barcelona por derecha, insiste.

0: Toca, domina, molesta a la gente del equipo de Barcelona, tal como la gente de Macareña, esa misma general, insultaron a los jugadores de Barcelona. Cuidado que se viene el empate. El número 51 ingresa en el interior del área, domina, rechaza a la gente del representativo del técnico universitario, jugando el partido de su vida, dominando la pelota. Y falta, ahí falta Lorenita Ramos Ruiz, aquí en las Voces del Deporte.
1: Reclaman tarjeta amarilla todo el mundo, queda resentido Edwin Mesa, el número 23, en este instante. De lejos nomás lo observa al señor Brian Loaiza y dice que continúe el partido. No pasa absolutamente nada. Técnico también en estos últimos instantes va a quemar algunos segunditos. Vamos a ver algunos jugadores que tomen un poco más de tiempo para recuperarse, para hacer alguna jugada, y no hay que culpar por aquello. Todos los clubes, todos los jugadores, es decir, todos los equipos lo hacen para mantener el marcador. Gana el Rodillo 1-0. Barcelona ha intentado, pero todavía no ha logrado nada.
0: Señoras y señores, manejando la esférica la gente de Técnico Universitario, la domina hacia arriba, maneja el equipo del Rodillo Blanco Rojo, Batiño Caicedo, tocando con Huila. Atención, esta la toca, domina, pelea la gente del representativo de Técnico Universitario, manejando Montes, y está nuevamente dominando la esférica, el balón que venía por el costado. Profesor Juan Francisco Muletaler.
2: Esperemos, entró a Arteaga con el número 17-18. Esperemos que tenga un poquito de 11, perdón, que tenga un poquito de movilidad. Se necesita ahora. Lo de Montes está siendo bueno en estos primeros minutos. Ahora vamos a ver. El partido siempre va a ser duro y difícil cuando juega con uno menos.
0: Sí, señor. Montes 17. Cuidado, pelota en profundidad. Se viene Barcelona. Huila, Huila, Huila. Pedían penal. Que no, que no, que no, que no. Saque esa pelota, domina. Aparece Villalba tocando la esférica para Montes. Este domina. ¿Cómo se defiende, Pacho? Estaba sacando nuevamente la pelota. Interviene la gente de Barcelona. Como gatito panza arriba. Huila, Huila. Levanta el centro. Rechaza. ¡Qué partido para la historia, para la heroica! Nuevamente Barcelona. Lugo tocando la pelota otra vez para Huila, insiste en el área, domina Cano, cuidado, rechaza Técnico Universitario. Villalba corre hacia arriba, el número 17 del representativo de Técnico, Montes, domina la mitad de la cancha, enojada Barcelona, abre la cancha nuevamente para que venga el número 21 en el equipo torero, domina, insiste, levanta el centro, pierde la pelota, vamos Don Montes, saque la lengua por lo menos, insistiendo, maneja Luis Cano Quintana, Luis Cano deja el espíritu, el balón que viene hacia adentro, manejando el balón para Quiñones, venía Quiñones, retrocede. El balón que avanza con mucho gruna, cooperativa del crédito, seguridad total para su dinero. Bien, Técnico Universitario se defiende. Señoras y señores, aquí está Arce, rechazando la pelota. Técnico, cuidado, sale el portero de puños. Ayrton Morales rechaza. ¿Qué partido se juega una final, Técnico Universitario? Profesor Juan Francisco Muletaler.
2: Sí, espero. Uy, uy, uy, esa falta, esa faltita, sí, por Dios.
0: Hay una falta.
2: Universitario defensivamente está trabajando muy bien. Está teniendo un buen partido también Ayrton Morales.
0: Se venía Caicedo. Estaba tocando esa pelota y falta, tiro libre para el representativo de Técnico Universitario, Lorenita Ramos.
1: A ver, en este instante le llama la atención a Ayrton Morales, ese señor Brian Loaiza, que le pide en reiteradas ocasiones que se ponga de pie, que se levante, le dice a Ayrton Morales, que no pasó absolutamente nada. Lo decíamos, se va a empezar a perder algunos segunditos y Técnico tiene que manejarlo con tranquilidad. Por ahí nos exponen a una tarjeta amarilla o algo parecido, así que Morales tuvo que recuperarse, nadie lo atendió, no ingresó el cuerpo médico. No le hizo caso Brian Loaiza.
0: 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Manuelita Sanz y Gómez de la Serna. Se viene con Toro, tocando la esférica. Pelota en la mitad del campo de juego, Barcelona. Matías Lugo toca la esférica, abre por la zurda. Avanza un par de metros, vamos. Aguanta, aguanta Rodillito. Toca la pelota, estaba Villalba marcando. Vamos Técnico Universitario. Y si tienen 7, 8, 9, hasta 10 pulmones. Aguanta con 10 la heroica, ganándole al ídolo del Ecuador. Se viene con todo, maneja en la mitad de la cancha. Mateo Castaño rechaza el peligro, hay un saque lateral. Vivi Ulco.
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0: 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Cuidado, se viene Barcelona, ahí está tocando la pelota Huila. 76 minutos del global de este partido, 76, sufren las carteras, sufren los televisores guayaquileños que han venido, señoras y señores, dominando la pelota. Él sabe que es una buena cartera, ¿no? Una cartera de 20, de 30, de 40 centímetros, unas carterazas, las que estamos observando acá que han traído los hinchas del representativo de Barcelona. Ya me contaron lo que ha pasado, dominando la esférica, el balón que viene, se viene el equipo de técnico universitario. Maletas, ¿no? Ustedes han estado viendo las maletas. Ahí está Morales. Esas son de 50 centímetros. Tocando la esférica. El balón que viene largo. Cuidado al ataque del equipo de técnico universitario. Rechaza, se defiende Barcelona. Javier Báez, mitad de la cancha. Cuidado, pelota hacia arriba. Luis Cano, mitad, sale el arquero. Bien, el portero. Ayrton Morales, técnico, haciéndose el partido de su vida. Lorena Ramos Ruiz.
1: Ya no sé por quién decantarme como la figura. Si por Wagner Samuel Delgado, quien está en cancha, que hizo el gol, o por Ayrton Morales en los últimos instantes, tenido buenas actuaciones, o Julián Anaya. La verdad que hoy todos han estado en un gran nivel. Claro, hay unos que sobresalen sobre otros, pero la verdad que hoy técnico universitario jugándose un partido aparte.
0: Se viene con la pelota José Contreras, el venezolano, la toca hacia arriba. Barcelona, vamos Barcelona, dice la gente en la General Occidental, mientras que la gente de técnico no para de alentar. Vamos Rodillo, la victoria está cerca. Hay que ganar esos tres puntos para quedar décimo. Señoras y señores, hay que ganarle a este ídolo del Ecuador. Se viene con la pelota Lucas Sosa. Mete el balón hacia arriba. Busca para Cana. El balón para Lugo. Buscando para Quiñones en el área. Rechaza nuevamente Julián Anaya. Violín Arce. Señoras y señores, noveno lugar con este resultado. Técnico universitario. Vamos, que gane técnico para que no le voten al Pancho Zucca. Te apoyamos, Pancho. Eres mi amigo. Se viene con esférica. La pelota que viene nuevamente con la gente del equipo de Barcelona. Va a haber una variante. ¿Sí? Va a haber una variante en el equipo de Barcelona. Gaby Torres en las voces del deporte.
4: Correcto, compañeros. La última variante del Barcelona. Entró Yandri Gómez con la número 7 y sale el número 15, Jonathan Perlaza, para el equipo de Barcelona. Con esto se finiquita las variantes del equipo visitante.
0: Muy bien, señoras y señores. Aparte de conseguir cuñado, consiguió camarógrafo. Tocando el balón para la derecha. Va insistiendo. El dominio. Correcto, señoras y señores. Se viene hacia arriba Luis Cano Quintana. Aquí está Luis Cano. Domina. Va a levantar el centro. Se la perdió Barcelona. Se la perdió Barcelona. La tocaban al fondo. Hay un tiro de esquina. Saque de portería. ¿Qué señala el árbitro? ¿Qué señala el árbitro del partido? Hay un tiro de esquina. Tiro de esquina. Cuisín es Escuela de Che.
5: Tiro de esquina.
1: Sexto del partido, es el quinto que le corresponde a Barcelona.
0: Barcelona, 80 minutos, pelota en el área, rechaza nuevamente la gente de técnico universitario. Va tocando el balón, se viene nuevamente Sergio, tocando Núñez, el balón con Sosa, se mete en el área, cabezazo, se salva técnico. Lucas Sosa se metía en el área, se pierde nuevamente Alan Chico aquí en las voces del deporte.
6: Técnico universitario que en estos instantes del compromiso, en el último tramo del partido, se encuentra demasiado acorralado. Barcelona hizo variante solo para empatar el compromiso. Hace variantes muy ofensivas. Ya está en la cancha Yandri Gómez, ya está en la cancha Carabalí, que son jugadores que te van a ayudar muchísimo por las bandas para lanzar los centros y encontrar a tu centro delantero y de esa manera encontrar el empate. Comienza a cantar la hinchada de técnico universitario, Carlitos.
0: Se emociona la hinchada del Rodillo. Técnico haciendo la histórica, la heroica en el estadio Bellavista. Vamos técnico, creemos en ti, en la poderosa. Ya te eliminaron en Copa Ecuador, pero aquí estamos bien parados en la Liga Pro, dominando por la zurda, pelota que viene con el representativo de Barcelona, este domina, maneja Gómez, Núñez, 1-2, bien, la saca desde atrás, la gente del representativo de técnico, estaba Chila jugándose un partido, entrega mal, Lucas Sosa metido en el área, es todo técnico el que se defiende, ataca Huila, aquí está Huila, deténgalo, se lleva el teléfono Huila, levanta el centro, rechaza nuevamente la saga, estaba Jorlin Arce, el rebote que viene para el equipo torero, aquí está el remate desde afuera. cara la metía con fuerza. Javier Báez, corra, corra, corra. Montes, Montes, hazte algo, invéntate algo, hijo. Montes domina, tócale a tu compañero. Este viene con todo, quiere hacer la lógica, la pierde. Estaba Villalba, perdiendo Villalba, se viene nuevamente, tocando Huila, se va al ataque Barcelona, domina la esférica, el equipo torero, marca a la gente del representativo de técnico, pelota hacia afuera, sacó el remate en la espalda de un jugador, Matías Lugo, otra vez ya técnico, hay que sacar esa pelota, hay que presionar, se viene con todo, ataca, señoras y señores, domina, la pega hacia atrás Núñez, Luis Cano, la pega, se salva técnico, se salva técnico, atacaba Barcelona, profesor Juan Francisco Muletale.
2: Buena jugada de Yandri Gómez, hace dos paredes en espacios pequeños, remata al arco al palo de la mano derecha de Morales, que nada tenía que hacer de esta jugada, pero se salva técnico universitario.
0: Señoras y señores, 82 del global de este partido, amigos y amigas, restan 8 minutos largos, largos adicionales. Señoras y señores, y aquí están los hinchas de Barcelona, pero los de los técnicos también, los de técnico, otra variante más, señoras y señores, va tocando la pelota, el balón que viene con Lucas Sosa, Sosa que retrocede para José Contreras, avanza con Muchugruna, cooperativa de crédito, Cofisag, la manera de hacer negocios en la avenida Ceballos, toca por la derecha, Boman Sport, viste a los equipos ambateños, nuevamente Luis Cano Quintana, para el representativo de Barcelona, vamos técnico, hay que sostenerse, sácale la lengua. Se viene Villalba, se viene Montes, abre la cancha, domina, otra vez al ataque, se viene Barcelona, Quiñones, el pase de la muerte, levanta el centro y rechaza ese balón, chila nuevamente con Araya, el balón que viene para Huila, Huila, Huila, Huila se viene, vamos Rubillo a defenderse, Huila domina, retrocede, todo Barcelona en el área del representativo de técnico universitario, va a pegarla, desde afuera no pasa nada, estaba Matías Lugo, momento para la señorita Vivi Urco que se emociona.
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0: Variante Gaby Torres en el equipo de técnico.
4: Sí, Carlitos, otra vez la 94.5, la cuarta variante, y les cuento que salió Jonathan Majao con la número 33 y en su lugar entra Andrés Copete con la número 27, el cuarto Copete, cambio que realiza técnico 27, universitario.
0: Copete. ¿Cuántos de adición van a añadir? Cuidado, se venía Copete, insiste, domina la pelota, aquí estaba manejando la esférica, estamos emocionados, Quiñones, Quiñones, Quiñones, piden mano penal, piden mano penal, venía Quiñones, Chile otra vez sacando la esférica, pegando la mano al hombro, no tienen por dónde encontrar penal, se viene con todo Lucas Sosa, cómo sufre la gente, el corazón está palpitando, se viene con todo nuevamente Barcelona, el ídolo del Ecuador Báez, Sosa tocando con Lugo, pelota en el área, Quiñones, otra vez tocando el balón para Huila, atención, se viene técnico, se defiende, sale jugando Papito, detén la pelota, detén la pelota, Lucas Sosa va dominando el balón, no le den a los de amarillo, son los contrarios, Lucas Sosa insiste, domina, se viene Gómez, metió el balón, se va, hay que ponerle en la congeladora, profe, este partido.
2: Ay, sí, está más largo que Esperanza de Pobre. Bueno, entró este muchacho Gómez, hizo un par de buenas jugadas, complicó en algún momento, pero creo que ya perdió el hilo del partido. Y el técnico universitario entró Copete, adelantó a Jordi Arce a romper con Castaño y el jugador Arteaga que ayuda un poquito retornando sobre derecha.
0: 40 minutos, señoras y señores, 5 minutos. Es heroico lo que hace técnico con 10 elementos de gana Barcelona. El equipo lauriano del fútbol ecuatoriano se viene hacia arriba. Villalba va a pelearla. Villalba, 1-2 elementos de saca Sosa. Cuidado, el balón que viene abierto para Huila. Tocan de balón para Quiñones. Quiñones para Huila. Huila se defiende bien barrido. Se viene con todo técnico. Edwin Mesa se tira al ataque. Mesa, Mesa. Tóquele, tóquele. Mesa, Mesa, 1. Mesa, Mesa, Mesa, Mesa, Mesa. Mesa se la pierde, increíble. ¡Qué jugadota se acaba de hacer Mesa! Saca el uno, saca el otro, le faltó el remate. Lorena Ramos Ruiz.
1: Se acordó que también debe atacar técnico universitario. Una gran jugada. Edwin Mesa vistiéndose delantero. No le sirve la pelota al número 17 a Johan Montes. Él mismo emprende la veloz carrera. Lo va dejando y Montes no acompaña la jugada. No entiendo qué es lo que pasa. Hombre fresco que recién ingresa algunos minutos. Acompañe, por Dios. Luego la gente no quiere que se moleste.
0: Tiene que correr Montes, Loranita.
1: Sí, o sea, no se contagió. Decíamos hace rato que todo el equipo está yendo para el mismo lado y Montes ingresa y absolutamente nada. Antes de la jugada de Mesa tampoco.
0: Barcelona ataca. Este Montes es uno menos. Este Montes es uno menos. No corre, no le mete ganas. Le falta estirpe. Tiro de esquina para Barcelona.
5: Tiro de esquina.
1: Séptimo tiro de esquina del partido, 6 que le corresponden al visitante.
0: Sople, cruce los dedos, haga el tutis mutis. 1-0 en el Estadio Universitario Indoamérica Bellavista. Está ganando técnico universitario Leroica. Leroica, 42 con 30, casi 43 minutos. Diosito, hay que aguantar. Hay que aguantar. Recuérdate que Diosito también tiene el corazón rojo. Levanta el centro, balón arriba. Castaño, no le puede pegar. Pifia Huila. Ahora Castaño, otra vez, dale, papá. Está corriendo por la derecha. ¡Qué partido que se juega técnico! A los años, un buen partido. Ahora sí, así nos empaten. Técnico le mete alma, corazón y vida, profe.
2: Sí, señor. Son buenos partidos de técnico universitario. Dos triunfos. Ojalá termine así este partido y sería importante.
0: Ahora sí que Amarilla se mete a Don Valladares. Métete, mijito. Ahora, ay, cuando tienes que ir a meter la bronca, métete a la cancha. Métete a la cancha. Bota los esperos, los sprays.
2: Lo hace falta Pepino ahí.
0: Hace falta mi primo para que se caiga como el chavo del 8 y bote todas las medicinas ahí adentro. Así lo hizo Andrés Rojas en algún partido. Corra, señor Valladares. Ahí caiga si usted también. Saque el agua de toronjil. Póngale la piel al arquero. Todo sirve para ganar el partido, señoras y señores. Estamos ya en 44 minutos. 44 minutos, Gaby Torres.
4: Sí, compañeros, se 9 una amarilla más para el equipo de técnico universitario. Es para el arquero Ayrton Morales con la número 12. Por demorar el juego, obviamente ya se pinta una amarilla más para el equipo de local.
0: Señoras y señores, 44 minutos, Vivi Ulco.
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0: Para los casados o los divorciados.
1: A ver, nada más, saludos para nuestro amigo Marcos Avilés, nos envía saludos, dice, en Asadero Mijo Lindo, vía la ciudad del Puyo, los esperamos. Dice.
0: Muy bien, Mijo Lindo, el Asadero, acá la gente está presionado. Este señor Vedor ha venido bravo, va a botar al pasabolas. Ya votó Don Santana, ahora vota al pasabolas más, señoras y señores. Ya le sugerí que se vayan mejor del estadio. Para que
4: compañeros,
0: traten de tranquilizar las cosas, traten de calmarla. ¡Gaby Torres!
4: Sí, Carlitos, a través de la 94.5, 8 minutos más hasta el 98 de este segundo y último tiempo.
0: ¿Cinco más?
4: Ocho minutos
0: más. Ay, ay, ay, ocho más, señoras y señores. Ocho
1: más y no
0: más.
1: Jugamos más.
0: Señoras y señores, 8 más. Le veo prendida, le escucho prendida la tira. Como cuando juega su macará, levanta el centro arriba, el arquero falló. Rechaza la pelota, metía la pelota. Estaba Ayrton Morales poniendo la mano, rechazando el peligro. Vamos, técnico, hay que aguantar como gatito Ponce arriba. Miau, miau, mi gatito, miau, miau. Tocando la pelota por la derecha, insistiendo. El balón que viene con Lucas Sosa. Sosa que viene nuevamente. Vamos, técnico, técnico, técnico universitario. Estamos en 46, levanta el centro Barcelona, al ataque, el cabezazo en el área, retrocede para Lucho Cano Quintana, aquí está Luis Cano, toca todo Barcelona, se viene la cabeza en el área, hay que cubrir, cuidado, ras de piso, Ayrton Morales abajo, perfecta la jugada, Ayrton la pone, hasta el arquero juega figura en el equipo de técnico, profesor Juan Francisco Muletales.
2: Se contagiaron todos. Menos Montes, los demás están todos peleando la pelota. Qué pena este muchacho colombiano. Ha sido seleccionado de las inferiores.
1: Pero ¿dónde quedó el talento entonces, mi querido profe?
5: Es uno menos.
1: A ver, con esto no sé cuándo Santiago Roseto vaya a volver a la portería, porque se está ganando la titularidad el señor Ayrton Morales.
0: ¿Qué fuiste, Roseto? Tocando la pelota por la derecha, media vuelta. El balón que viene con el equipo de Barcelona, Lugo tocando el balón con Quiñones. Balón en el área. Nuevamente se pierde por el saque de portería, saque de gol. Estamos ya en 46-30, casi 47. Aguanta, corazoncito. Vamos, técnico, saca tu celular. Saca tu celular, hincha de técnico. Vamos a apoyarle hasta el final el equipo del rodillo, señoras y señores. 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Se viene con todo. El balón que viene con el representativo de técnico. Se viene Ayrton Morales. Aquí está Ayrton. Van a pegarle por la derecha. Ayrton Morales quema un poquito de segundos. Feliz día del niño. A despertarse, señoras y señores. Saque la teta del guagua para que se despierte. Dominando el esférico. El balón que viene. No, tiene malos gustos, malos ratos. Se viene por la derecha. Insiste, domina, manejando la pelota. El balón que viene con la gente de técnico universitario. Vamos, rodillo, con esta victoria. Vaya llevando al molde de los Andes, a la pizzería, a la cigarra. Va tocando el balón por la derecha. Insistiendo, el balón vale la pena hacer el programa en vivo con la gente de técnico. Invite al Pancho Zúcar, por favor. Que vaya mi amigo, mi pana, mi yonta. Otra pelota a la cancha. Sí, señores, hay que ganar con maldad. También se ganan los partidos. 48 minutos. Tocando la pelota Luis Cano, restan 5 minutos. Barcelona es una tromba. Luis Cano la mete en el área. Rechaza el técnico. Estaba Arce Anaya sacando esa pelota. Vamos, muchachos, hay que seguir marcando. Qué físico, qué corazón, qué garra de los hinchas de técnico y de la gente. Los jugadores, Huila se mete en el área. Retrocede Huila tocando con Lucas Sosa. Centraliza el fútbol. Maneja el balón para que venga nuevamente Matías Lugo. Lugo maneja para Sosa. Sosa levanta el centro. Bien. Qué bien tocando, ahí estaba Copetito, saque Copetito, cuidado, pelota arriba, se viene nuevamente Barcelona, que hasta remató, la sacó, ya vi el autogol, ya vi el autogol, Diosito lindo, ¿qué pasó? Rechaza la gente de técnico, tiro, tiro, tiro de esquina.
7: Tiro de esquina.
1: Van 8 ya en el cotejo, séptimo que le corresponde a Barcelona.
0: Señoras y señores, estamos en 49 minutos. Se viene Barcelona. La gente mira de pie, se come las uñas. La gente se mete los tabacos por la boca y los saca por la nariz. Señoras y señores, se va a venir con todo. Levanta arriba, se echa técnico. El rebote de balón es con Copete. Este con Huila quiere sacar el remate. Ay, quédate, mijo, no te levantes. Ay, muérete. Estaba en el piso nuevamente Julián Anaya, se paró como sea, levanta el centro técnico Barcelona con la espalda, estaba protegiendo nuevamente, estaba Chila sacando esa pelota. Que partido de Chila, Lorenita Romo Ruiz.
1: Ahora sí va a estar más difícil que nunca la elección de la figura, porque Chila ha jugado un partido impecable, Anaya es otro, lo de Morales ni qué decirlo, así que la defensa del rodillo hoy ha trabajado más que nunca.
2: Y Arce siempre.
5: Pero también no se olvide de Wagner Filemón. No. Qué compañeros, golazo de Wagner Delgado.
1: Lo malo
5: día
1: es que
5: hoy.
1: Wagner lo sacaron antes de tiempo, creo yo. O sea, pensé que podía quedarse un poco más. Es que en este momento la defensa es la que más ha sufrido, porque Barcelona se ha volcado al ataque. Mire dónde está Contreras, dónde juega Lucas Sosa. Este es un delantero más la defensa del equipo canario.
0: Sí, señoras y señores, 50 minutos, 50 minutos. Qué partido de técnico Luis Cario Quintana. Va tocando el balón, técnico se defiende a Ayrton. Levanta el centro, pasa el arquero, saca la pelota. Se salva técnico, señoras y señores. Sí, señor. ¡Qué manera está Morales! Ayrton sale mal, se defiende con toda la gente de técnico. 51 minutos, 51, tiro de esquina, tiro de esquina, tiro de esquina. Mucho Bruno, otra pelota desde las gradas, otra pelota desde las gradas. Señoras y señores, vamos que es la última, profe. Hay que hacer fuerza, técnico ganándole a Barcelona. Hay que sacar como sea esa pelota, hay que sacar como sea. 51 minutos, 51 minutos, levanta el centro. Aquí está, rechaza técnico. Y acabe don Brian Loaiza. Ya termina el partido. Hay que aplaudirlos de pie. Hay que aplaudirlos de pie a estos hinchas de técnico. Levanta Sosa en el área. Rechaza técnico. El balón que queda con Guira tocando con Carabaliza. Que el remate la saca nuevamente. El número 16 de técnico universitario. Estaba dominando el balón. Recupera. Otro balón en la cancha. Otra pelota en la cancha, señoras y señores. Así hay que ganar los partidos. Perdonen. No más, ya estamos en 52 minutos, la gente de pie, tiene que acabarse, señor árbitro, olvídese que es Barcelona, levanta el centro, cabezazo, el balón se pierde por la raya, va a ganar el Rodillo. Esto es histórico en Ambato, esto es histórico en el Bellavista, técnico universitario haciendo una ensaña, con 10 elementos de gana el ídolo del Ecuador, le está ganando a Barcelona, le está ganando a Barcelona. Rodillo de mi alma, Rodillo de mi corazón, cómo no quererte, dicen los hinchas de las gradas. Se viene Ayrton Morales, va a acabarse el partido, amigos y amigas. Este partido es histórico, pueden haberte eliminado en la Copa Ecuador, que hoy has demostrado estirpe técnico. Hay que jugar hasta el último, José Contreras. Y ahora, se acabó, se acabó, se acabó, se acabó, se acabó, se acabó, se acabó, victoria, victoria, victoria, victoria, técnico, técnico, técnico, técnico, le acaba de ganar a Barcelona, acaba de hacer la historia, acaba de quedar en los libros lindos de la historia del rojo y blanco, técnico universitario 1, Barcelona 0. Mi pana, mi yunta, mi compadre, Wagner Filemón Delgado, Wagner Samuel, tuvo que hacerse una jugada de ensueño el día de hoy para ganar. Y los muchachos de técnico la celebran. Noveno lugar para técnico, noveno lugar para técnico, es una hazaña. Juan Francisco Muletaler, técnico 1, Barcelona 0.
2: Increíble, buen partido de técnico universitario, se defendió. Ayrton Morales hizo un buen partido también, perdió un par de pelotas aéreas, pero en términos generales creo que fue muy importante lo que hizo en este partido Ayrton Morales. La línea de tres, hasta Copete entró y se contagió, ganó por alto, que es su fuerte, y técnico universitario saca 3 puntos más que lo ponen en una posición expectante.
0: Y es el mejor regalo para esa hinchada. Para esa hinchada que no perdió la fe. Para esa hinchada que siguen convencidos. Sean malos, sean buenos los resultados. Festejen, hinchas de técnico. Esto es para ustedes. Esto es para el Rodillo. Esto es para técnico. Y miren los jugadores. Ahora sí se vienen toditos a celebrar con la hinchada y se merece. Por más que quedaron fuera de la Copa Ecuador, es para el mérito. Hoy es para el mérito. Técnico, técnico, y ahí está la hinchada. Es hinchada sufrida de corazón rojo y blanco. Todos sus jugadores, esto es histórico, profe. Esto es histórico, van a celebrar con la gente. Le metieron los huevos de Montalvo, señoras y señores. Le metieron ganas a estos muchachos. Le hicieron como tenían que hacerla. Jugarla de manera espectacular. Técnico.
5: técnico universitario La Roica, y aquí está Estéreo Fiesta 94.5 FM, Lorena Ramos Ruiz.
1: Gracias, señor Carlos Alfonso Rojas. El día de hoy gritó, cantó ese tanto del rodillo, lo que le permite la victoria. Necesitaba, era urgente mantener o tratar de ganar los tres puntos, y hoy lo hizo nada más y nada menos que ante Barcelona. Por eso la euforia, por eso el cántico, el aliento de los hinchas. Pasó el enojo de la Copa Ecuador, se olvidaron de Copa Ecuador, reclamos todo por doquier, pero este partido era vital. Barcelona visitó esta cancha, le metió tres macará, terminó perdiendo 3-1 y hoy pierde ante técnico universitario, el Estadio Bellavista. Hace mucho rato que el equipo canario no perdía de esa manera frente a nuestros clubes, venía y se llevaba un empate o se llevaba un triunfo. Hoy por hoy se han hecho respetar, lo más importante, los puntos se quedan en casa.
5: Los puntos se quedan en casa. Ayrton Morales es la figura para la televisión, pero no hay como sacarlo también a Chila. ¡Qué partidazo de Chila! Y tampoco el golazo que se va en Wagner Delgado. Se manda un gol de ensueño al estilo maradoniano. Estaba el gol de Wagner Delgado. Alegría en la gente. El Pancho Zúcar con el guagua en los brazos, señoras y señores, en los hombros. Ahí está, señoras y señores, amigos y amigas. Había que terminar esta etapa del torneo ecuatoriano con una victoria y ganándole al representativo de Barcelona, al laureado, al pintado, al ídolo del Ecuador, haciéndole histórica. Muchos pensábamos o pensábamos que se venía todo abajo. Técnico con 10 se defendió hasta el final, haciendo un gran partido, haciendo un partidazo. Partidazo, un partido de ensueño, un partido para que no quede en el olvido, para la retina. Técnico Universitario 1, Barcelona 0, y esa hinchada no se va. Que se levante el hincha de Técnico, que se levante, festeje, festeje en lunes, no hay ningún problema, no hay ningún inconveniente. Señoras y señores, nada más de información deportiva. Hemos cumplido durante toda la tarde y la noche el fútbol, lo que se viene, la buena música en 94.5 FM. Contentos porque hoy ganó Técnico. Destape el vino, destape lo que usted quiera, destape unita de corona, que ganó el rodillo, ganó Técnico. Un abrazo para todos, se viene Fausto con toda la música en la noche de Estéreo Fiesta.
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Y bueno, así es, ¿qué tal? ¿Cómo les va? Muy buenas noches a todos. ¿Qué tal? ¿Qué tal? ¿Qué tal? Que llegó el lobo, señores, que llegó el lobo. Y hoy estamos lunes primero de junio, ¿eh? Un nuevo mes. A propósito, feliz día del niño, ¿eh? A todos los niños. Y también felicidades a toda esa gente del rodillo, ¿eh? Ganó hoy, históricamente, ¿no? 14 años que no se veía una ganancia acá al Barcelona. Pero bueno, estamos aquí. Y felicitando a nuestro equipo deportivo, también de las Voces del Deporte, que fue un excelente trabajo, tanto el partido de Macará y también este partidazo de Técnico Universitario Barcelona. Felicidades, compañeros. Pero bueno, vamos rápidamente con buena música. Son exactamente 21 horas y 46 minutos. Iniciamos con Románticas de Lobo, Románticas 24.5, con su amigo Fausto Garcés, el Lobo del Aire. ¿Qué tal? Hasta las 23, como siempre. Iniciábamos con algo de Manuel, Todo se derrumbó, y Los Mitos, Mírame. Y ya están habilitando nuestros números telefónicos, tanto el convencional, que es el 2400-555, y la línea móvil 096-2245-888. Te lo repito, 096-2245-888. Con gusto estaremos complaciendo cualquier tema musical, saludo, comentario, ¿eh? Ya lo sabes, gracias a los primeros mensajes que están llegando ya. También los extrañaba, ¿eh? También los extrañaba. Pero vamos con algo importantísimo por acá que tengo preparado para esta noche. ¿Crees que las costumbres es más fuerte que el amor? Costumbres fue escrita por Juan Gabriel en 1984, inspirada en Alex y Laura, quienes formaban parte de su equipo en ese entonces. Alex tenía la sospecha que Laura le era infiel con su ingeniero de equipo de producción. Sin embargo, él no se decidía a terminar con la relación a pesar de la infidelidad, simplemente porque no sabía cómo vivir sin Laura. Y Laura, aunque ya tenía interés en otra persona, no sabía cómo continuar con su vida sin Alex. Juan Gabriel vio de cerca su proceso y escribió esta obra maestra, que decidió dársela a su gran amiga Rocío Dúrcal para su álbum Canta Juan Gabriel volumen 6 en 1985. Una canción que se convirtió en un grito de desesperación para todas aquellas personas que viven atrapadas en una relación tóxica de la cual no saben cómo desprenderse. Para todos aquellos que ya no aman a su pareja, pero no saben cómo seguir adelante sin ella. Donde es más fácil perdonar y seguir adelante que olvidar. Una relación donde se ha dañado tanto y lo único que ambos sienten es rencor. O peor aún, ya no sienten nada. Lo es peor que no hay ningún sentimiento de por medio, solo costumbres. Cuando dice, yo sé que no puedes, aunque intentes olvidarme, siempre volverás una y otra vez, describe una relación cíclica y se aleja, se hiere, intenta olvidarse, pero no acaba, regresando al mismo lugar, no porque se amen más, sino porque no saben vivir sin esa rutina del tú y yo, aunque haga daño, señores. Vamos rápidamente con Rocío Dúrcal. Costumbres. Bienvenidos, bienvenidas.

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1: 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Y bueno, seguimos con más. Exactamente 21 horas y 59 minutos. Yo, y hace 15 años, la música romántica perdió una de sus voces más queridas por las canciones de Manolo Otero. ¿Qué te parece, eh? Seguían acompañándote historias, amor, recuerdos, emociones que el tiempo no ha podido borrar. Y nos vamos rápidamente con más música cuando son 21 horas 59 minutos. Con eso estamos culminando la hora de programación. Bueno, la media hora de programación con Manolo Otero, Vuelvo a ti. Seguían acompañándote historias, amor, recuerdos, emociones que el tiempo no ha podido borrar. Y nos vamos rápidamente con más música cuando son 21 horas 59 minutos. Con eso

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Y bueno, señores, vamos con la segunda hora de programación, la fiesta con el lobo, señores. Y ya saben, cualquier mensaje al 096-2245-888. Gracias a Carlos Villegas, Monse Moreta, también por acá, a Mercy Verdesoto, Andreita Ponte y Carlos Salazar. ¿Eh? ¿Qué tal? Nos han pedido algo de Gloria Raymore, también algo de Lipinski, también por acá. Algo de Roy Orbison. Pero bueno, ya saben, estamos aquí en Estéreo Fiesta 94.5, tu estación. Un día un poquito desigual, un poquito problemático por la situación del transporte, pero bueno, de a poco se ha ido solucionando con... Así es, ¿eh? Gracias a los mensajes por acá. Claro, el municipio también nos ha ayudado bastante, ¿no? Dando de pronto el chance que trabajen los carros interparroquiales, intercantonales y también carros particulares y de toda índole también, pero no abusar de los precios, ¿ah? ¿Eh? Pero bueno, vamos con más música. Escuchábamos algo de Lumen con Guilty y Deep Leopard con Hysteria. ¿Qué te parece? Pero hoy vamos a hablar algo de los Shocking Blue, ¿ah? ¿Eh? Aunque el mundo lo conocía como... A ver, vamos por acá con algo mejor, dice. Aunque el mundo lo conocía como el rey del rock and roll, Elvis Presley nunca se sintió completamente cómodo con ese título. Durante un concierto en Las Vegas, un fan intentó entregarle una corona como símbolo de admiración, pero Elvis respondió con una frase que sorprendió a muchos. Yo no soy el rey. Cristo es el rey. Yo solo soy un cantante. El testimonio fue compartido por DJ Summer, uno de sus colaboradores más cercanos, y refleja la profundidad espiritual que acompaña al artista durante toda su vida. Mucho antes de convertirse a un ícono mundial, Elvis creció rodeado de música gospel y valores cristianos, algo que siempre llevó consigo incluso al el punto más alto de la fama. De hecho, grabó más de 80 canciones gospel y sus únicos 3 premios Grammy fueron prácticamente por interpretaciones de música cristiana, incluyendo clásicos como Hot Breath to Heart y Hot to Me. Para Elvis, el gospel era lo más puro de la tierra, demostrando que detrás de la leyenda del rock existía un hombre profundamente conectado con la fe de Dios. Y escuchemos entonces rápidamente a Elvis Presley con Subsidium Smith, extraído del álbum From Elvis in Memphis. Vamos con la segunda hora de programación, con la fiesta con el lobo. Bienvenidos.

Y bueno, escuchamos algo de Gloria Gaynor con Never Can Say Goodbye. ¿Qué tal este tremendo tema musical cuando son exactamente 22 horas y 34 minutos, señores? Hoy lunes, primero de junio, ¿eh? Feliz día a todos los niños y las niñas. Ah, ¿qué tal? Pero bueno, vamos con más por acá. Gracias a Cecilia Pazmiño también, Victoria Salazar, Anita Erdoiza y Daniel Morales. Muy bien, y te cuento rápidamente, vamos con más porque el tiempo es nuestro peor enemigo. 56 años de Never Marry and Railroad, amén, el éxito de Shocking Blue. Qué auténtico clásico de pop rock psicodélico, Never Marry and Railroad Man, es uno de los mayores éxitos de la banda neerlandesa Shocking Blue, lanzado justo en la cima de su carrera tras el impacto mundial de Venus. Publicado el 29 de mayo de 1970, este sencillo demostró que Shocking Blue no era un grupo de un solo éxito. Honey Head Wonder. Dato curioso, aunque en Estados Unidos no repitió el éxito masivo de Venus, donde solo llegó al puesto 102, el resto del mundo se consolidó como un clásico de culto, una de las canciones más coreadas de la banda. Entonces escuchemos a este gran clásico de Shocking Blue, Never Marry a Railroad Man.

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Y bueno, así estamos llegando casi al final con este gran tema de Oi Orbison, You Got It. Nos fuimos a 1989. The Essential Roy Orbison es el LP, ¿eh? 22 horas y 46 minutos. Algo que de pronto, no sé, me ha preocupado por acá es esta noticia. Transportistas se vieron en la necesidad de contratar a un abogado para que los defienda. Esto luego de que el municipio anuncie tomar medidas legales en contra de los dirigentes tras paralizar un servicio público. Este lunes el municipio presentó una denuncia en fiscalía por la paralización de servicios en contra de dirigentes. Entonces ellos, esto está de lo que están hablando, el alza de pasajes, lo que de pronto dejaron sin servicio a la comunidad. Ahora los transportistas contratan un abogado ante el anuncio del municipio de acciones legales. ¿Qué te parece, eh? Esperemos y esperamos y aspiramos que esto se solucione de la mejor manera, ¿eh? Porque los únicos que pagamos es el pueblo, aunque de a poco nos hayan ayudado nuestros hermanos de los cantones con su transporte, pero siempre no es suficiente, ¿no es cierto? Pero bueno, mañana es martes, más tranquilo. Hoy lunes estábamos full, por lo que siempre ha sido feria. Toda la gente viene de otras ciudades, de otros cantones, de otras provincias. Vamos a ver qué pasa mañana y el resto de días, pero esperando que ya lleguen a una solución, ¿eh? Muy bien, vamos con un corto comercial. Volvemos con algo de música en español cuando son exactamente 22 horas y 47 minutos. Tú estás en compañía de Stereo Fiesta 94.5, tu estación. Volvemos.

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2: Y bueno, señores, la histórica banda argentina Soda Stereo fue ubicada en el primer lugar del ranking de las 50 mejores bandas de rock en español de todos los tiempos, publicado recientemente por la Billboard. El listado destaca enorme influencia que tuvo el grupo integrado por Gustavo Cerati, Zeta Bosio y Charlie Alberti, señalando su papel fundamental en la expansión y consolidación del rock latino a nivel internacional. Grandes clásicos inolvidables como De Música Ligera, Persiana Americana, Cuando Pasa el Temblor, En la Ciudad de la Furia, Signos, Soda Stereo marcó a varias generaciones y ayudó a transformar el rock en español en un fenómeno que trascendió fronteras, señores. Y vamos rápidamente con Soda Stereo y Música Ligera, tremendo tema musical. Y con esto nos estamos despidiendo con la fiesta con el Lobo. Y gracias por estar compartiendo la buena música aquí en Estéreo Fiesta 94.5, tu estación desde Ambato, Ecuador. Señores, su amigo Fausto Garcés se despide. Estaremos juntos, Dios mediante, mañana con más música, tanto en Románticas del Lobo con la fiesta con el Lobo. Y como siempre les he dicho, si no eres feliz, has fracasado como lombriz. Hasta mañana, señores, con permiso. 22 horas y 50 minutos. Soda Stereo.
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0: ¿Qué tal, amigos, señoras y señores? Qué gusto, bienvenido, buenos días. Aquí arrancamos Epicentro Informativo correspondiente al día de hoy, martes ya 2 de junio del año 2026. Hemos iniciado ya el segundo día del segundo semestre del año y para nosotros es una alegría estar junto a ustedes. Como siempre, saludo cordial de sus amigos Janet Urbina, que les habla Jorge Antonio Freire, con la gerencia general del arquitecto Guido Alberto Naranjo. Les decimos muy, pero muy buenos días. Y como todas las mañanas, damos gracias a Dios en una mañana muy fresca, en una mañana donde hay comienzos de lluvia, ojalá Dios quiera, porque nuestros campos así lo necesitan. Que Dios sea, como hemos manifestado siempre, nuestro punto de partida y de llegada. Que su bendición divina nos acompañe en cada una de nuestras acciones y que sea el momento propicio para decir: Señor, te encomendamos a ti. Padre querido, te entregamos nuestra familia, nuestros hijos, nuestro trabajo en tus manos. Bendícenos, protégenos, llévanos de la mano. Bendice a nuestros gobernantes, a las personas que están conduciendo los destinos de nuestro país, a los que están al frente de nuestros trabajos, de nuestras instituciones, para que sea bajo tu santa voluntad. Te pedimos también por aquellos abandonados de la calle, por aquellos que no encuentran sosiego y tranquilidad en su vida, para que tú seas, como siempre, aquella medicina perfecta espiritual. Padre Celestial, para ti nada es imposible, para Dios nada es imposible, y nosotros nos encomendamos a ti. Tú que vives y reinas por los siglos de los siglos. Amén. Bendiciones a ustedes, queridos amigos, y como siempre, listos ya para entregar lo más importante, las noticias. ¿Qué tal, Janet? Qué gusto. Bienvenida, buenos días en Epicentro Informativo.
1: Hola, Jorge Antonio, buenos días también a ustedes, queridos madrugadores, ya listos aquí en cabina de 94.5 Estéreo Fiesta para entregarles a ustedes lo más importante y relevante de lo que está sucediendo en el país, en el mundo. Lamentablemente el tema de las ansias de poder es lo que está haciendo que nuestra gente, que muchos quienes están al mando de los países, se llenen de odio, se llenen de resentimientos, que su corazón en realidad esté plagado de cosas malas. Y es por eso que el mundo está como está. Las guerras, las violaciones, los genocidios están a la orden del día, los asesinatos. Y recuerden que quienes están al mando del país depende muchísimo la realización de toda su gente, de quienes vivimos dentro de estos países. Y sí, pedirle que bendiga a nuestros mandatarios, pero así también pedirle a Dios que cambie sus corazones, que cambie esa mentalidad tan retrógrada que muchos tienen, esas ansias de poder que les hace ver solamente eso, el querer más poder del que ya tienen. Cuando piensan que nos hacen un favor, cuando no piensan que están trabajando para el pueblo, porque el pueblo así lo eligió, porque el pueblo está pagando sus sueldos. Lamentablemente es increíble. Así es, mi querido Jorge Antonio, ¿usted no paga el sueldo del presidente?
2: Pero yo pensé que es que ya siga con su, siga
1: es que
2: de, desarrollando,
1: admiró, Jorgito, siga desarrollando su, en el momento en el que dije que nosotros como
2: es que
1: ciudadanos,
2: pausó, dice, usted está pagando su sueldo.
1: No, que estamos pagando su sueldo, el sueldo de los presidentes, el sueldo de cada una de las autoridades que trabajan por nuestro país. Así que no pensar de que a veces, bueno, y de hecho ellos piensan que estamos en este sentido, ya me hace ir la idea, mi querido Jorge Antonio, estamos en este sentido nosotros a las esperanzas de que nos den migajas, y no, las cosas no son así. Así que a pedir por ellos en este sentido, estamos en este sentido nosotros a las esperanzas.

Informativo es 94.5 a través de Estéreo Fiesta 94.5, que sigan nuestras redes sociales y que por supuesto cada día seamos más en redes. Iniciamos de esta manera Epicentro Informativo por la 94.5 en Señal Abierta, no lo olviden, eso jamás se olviden. Señal Abierta en 94.5. Vamos a iniciar de esta manera lo que tiene que ver a este día martes, ya vamos dos del mes de junio. Son las 6:05, 6:05, arrancamos con los titulares a esta hora.

Muy bien, vamos inmediatamente con las noticias en el plano local. Y atención en los hechos que se han producido en las últimas horas aquí en Ambato. Policía es detenido por presunta intimidación con arma de fuego. Ya te contamos por qué. También en otro de los temas importantes, adulto mayor de 71 años muere por accidente de tránsito. En más temas importantes, atención, que les vamos a ir contando a todos ustedes. Hombre de 47 años muere por siniestro vial. Esto también en la ciudad de Ambato. Y delincuentes secuestran a un hombre para robarle su camioneta. Esto como que parece que fuera ya el pan de cada día, tristemente. Y ciudadanos preocupados por la inseguridad en el Parque de las Flores. También decirles que el asunto de racionalización de buses continúa el día de hoy. No ha habido todavía ningún tipo de acuerdo, porque usted sabe que ayer en la fiscalía ya se hizo la denuncia correspondiente por el hecho de paralizar la ciudad. Pero señores choferes, el gremio transportistas dice no es paro, es racionalización, porque el paro es obstruir automáticamente toda la tranquilidad necesaria. Sin embargo, estos temas ya se han llevado a la, podríamos decir así, hacia la fiscalía, y serán las autoridades quienes decidan qué es lo que va a pasar. En temas nacionales también, la ADN perfila sus candidatos para alcaldías y prefecturas clave del país. En otro tema, juez ordena capturar a primos de Aquiles Álvarez por caso goleada. Más temas importantes. Atención, gobierno entrega más de 18 mil medicamentos para atención oncológica pediátrica. Y también en otro de los temas importantes, queridos amigos, que les vamos a ir manifestando a través de Epicentro Informativo, terminan clases en la Sierra y la Amazonía. Te contamos el día preciso que ya será de la finalización del año lectivo. Ya muchos jóvenes, muchos niños dicen ¡ea! ¡Bravo! Ojalá, felicitaciones a los que pero están bien en sus actividades escolares. De caso contrario, la situación se les complica un poquito. Mientras tanto, que también alegría ayer en la afición de Técnico Universitario, ganó 1-0 a Barcelona a los 14 años. Aunque usted no lo crea, a los 14 años Técnico Universitario puede ganar su partido como dueño de casa acá en Bellavista. Incluso años atrás ha ganado en el Estadio Monumental, pero aquí en Bellavista Técnico no ha podido ganar. Ayer en Macarac, en su partido frente a Leones, estuvo ganando en condición de visitante. Lamentablemente casi al último se dejó empatar. Usted sabe ya la historia de Buchuruna y Aucas, que empataron el sábado, el domingo anterior. Bueno, todos estos detalles que de a poco iremos desarrollando. Así que así está la situación, queridos amigos, tanto en el plano local, nacional e internacional. Inicia espacio publicitario. 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

0: Muy bien, son las 6:12 a.m. 6:12 a.m. De esta manera estamos arrancando ya el noticiero a esta hora de la mañana con información relevante. Información que usted necesita saber. Y aquí, por supuesto, en Epicentro Informativo se la damos. Vamos a iniciar con información en temas locales, a desarrollar los titulares que se los ha dado en este momento. 6:12. En Ambato, policía detenido por presunta intimidación con arma de fuego. Un policía en servicio activo fue detenido por el sector del Nuevo Amanecer, ubicado al sur de Ambato, por presuntamente intimidar a moradores del sector con un arma de fuego. Cerca de las 21 horas del domingo 31 de mayo de 2026, personal policial acudió al recibir una alerta del EQ911 sobre una persona aparentemente armada en la calle Gerardo Guevara Viteri. Al llegar al sitio, los uniformados tomaron contacto con uno de los moradores, quien indicó que minutos antes se produjo una discusión entre vecinos y que su padre salió a intentar calmar la situación, siendo presuntamente amenazado por un sujeto que portaba un arma de fuego. Posteriormente, se habría escuchado un disparo, motivo por el cual los vecinos activaron las alarmas comunitarias, lo que permitió ubicar a unos 150 metros del lugar una camioneta ploma. En el interior del vehículo se encontraba Denis Che, quien se identificó como cabo segundo de policía y miembro del servicio de inteligencia, quien habría ingerido licor y además fue reconocido por testigos como la persona que habría intimidado al afectado. Con estos antecedentes, los uniformados procedieron a la detención del policía. Le informaron sus derechos y lo pusieron a órdenes de la autoridad competente para investigaciones correspondientes. Y aquí es cuando yo digo siempre, el hacerles una revisión psicológica antes de, es importante tanto a militares como a policías, porque ellos manejan armas de fuego. Imagínense que si hubiese esto escalado más, la tragedia que hubiese ocasionado esta persona. Son las 6:14.
1: Las 6:14, incluso ellos permanentemente son realizados exámenes psicológicos para ver en qué condiciones están, pero miren ustedes, a veces no se sabe el comportamiento. Bien dicen, cada persona es un mundo aparte y a veces no se sabe el comportamiento
0: aquí
1: real de cada persona.
0: Aquí están haciendo realmente el trabajo, el verdadero trabajo psicológico, Jorge Antonio. Están evaluando cómo se debe al personal policial.
1: ¿Cómo será?
0: Al personal
1: militar. No sabemos,
0: militar.
1: La verdad. Ahí sí no podemos decir, estarán o no estarán
0: aquí
1: haciendo el trabajo.
0: Es bastante cuestionable, porque para que sucedan este tipo de situaciones, usted mira también en torno al tema de las Fuerzas Armadas a nivel mundial, cuando estos son entrenados justamente para las guerras, los militares. ¿Cómo llegan de diferentes lugares en donde van a intervenir? ¿Cómo llegan traumados y psicoseados?
1: Bueno, también es que, por ejemplo, de acuerdo a lo que se habla, la persona, este policía que fue detenido, estuvo bajo los efectos
0: del alcohol.
1: Imagínense ustedes, por eso hemos dicho, una persona que está bajo los efectos del alcohol, por más que supuestamente se piense, no, es que es un chumado o un borracho, tranquilo, mentira, señores, está alterado ya su cerebro y cualquier cosa puede ocurrir.
0: Y peor si tiene un arma.
1: Efectivamente. 6:16, dos personas mueren en el Hospital General Docente Ambato por accidentes de tránsito. Qué pena. Un hombre de 47 años y otro de 71 fallecieron por distintos siniestros viales en Ambato la madrugada de ayer del domingo. Dos hombres murieron la madrugada del domingo 31 de mayo del 2026 en el Hospital General Docente Ambato, luego de permanecer ingresados por las graves lesiones sufridas en distintos accidentes de tránsito. El primer levantamiento del cadáver se realizó a eso de las 2 de la mañana, donde falleció José A. de 71 años de edad. Según el reporte, el adulto mayor había ingresado tras resultar herido en un siniestro vial ocurrido a las 19:15 del sábado 30 de mayo en las calles Palmera y El Bambú, en el sector San José de Ambato. Las causas del accidente aún se encuentran bajo investigación. Aproximadamente una hora después, se llevó a cabo el segundo levantamiento del cuerpo de José S. de 47 años, quien también perdió la vida producto de las lesiones ocasionadas por un accidente vehicular registrado a las 14 horas del mismo día en Pasa. En ambos procedimientos, los uniformados encargados coordinaron con el fiscal de turno del cantón, quien dispuso las diligencias legales correspondientes. Posteriormente, los cuerpos fueron trasladados hasta el centro forense de Tungurahua para las pericias de ley. Las autoridades continúan con las investigaciones para determinar las circunstancias en las que se produjeron ambos siniestros viales. Las 6:17.
0: 6:17. Vamos a continuar con más. Adulto mayor de 71 años muere en accidente de tránsito. Aquí les vamos a contar. Y el día de ayer se han producido algunos accidentes de tránsito acá en nuestra ciudad. Una menor fue atropellada en el centro de Ambato. Lamentable de verdad la situación justamente por un bus. Vamos a detallarles esto más adelante. Dos personas mueren en el hospital, donde ya lo había indicado. Una de ellas justamente sufrió un accidente de tránsito. Esta persona de 71 años que lamentablemente perdió la vida. Por otro lado, también indicarles, por supuesto, a un otro siniestro vial, un hombre de 47 años. Muere por este siniestro de tránsito. Vamos a entregarles a ustedes los pormenores. Y es que dos hombres se murieron la madrugada de este 31. Van repitiéndose la nota, mi querido Jorge Antonio.
1: Sí, es la misma que acabo de
0: dar. Es la misma, justamente, de 41 y 71 años es lo que nos dice la nota, ¿no? De estas personas que murieron en este siniestro de tránsito.
1: Disculparán nomás, a veces el sistema informático también se
0: nos
1: equivoca.
0: Falla. Así se equivoca. Es. En Ambato, delincuentes secuestran a un hombre para robarle su camioneta. Un hombre fue víctima de un violento robo la madrugada de este domingo 31 de mayo de 2026 en el sector de Huachila Magdalena, esto al sur de Ambato, donde varios sujetos armados lo habrían secuestrado momentáneamente para sustraer su vehículo. Cerca de las 3 horas, personal policial tomó contacto con la víctima de este hecho, quien relató que aproximadamente a las 22 horas asistió a una fiesta de cumpleaños y posteriormente salió junto a un amigo a comprar licor. Según la versión del afectado, cuando se encontraban a la altura de Huachila Magdalena, un vehículo tipo Tucson vino sin placas se acercó al sitio. De este carro bajaron 3 sujetos armados que mediante amenazas lo obligaron a subir al asiento posterior de su propia camioneta. El afectado indicó que fue trasladado por distintos sectores de la ciudad durante aproximadamente 2 horas. Posteriormente, los antisociales lo cambiaron a otro carro y finalmente lo abandonaron en un camino de tercer orden de Mocha, donde logró pedir ayuda a moradores del sector, quienes pudieron ayudarlo a contactar a sus familiares. El vehículo sustraído es una camioneta Chevrolet D-Max roja del 2019. La policía inició las investigaciones para dar con el paradero del automotor y de los responsables de este hecho delictivo. 6:20.
1: Las 6:20, militares entregaron ayuda y alegría a niños. Un grupo de operaciones militares y Ambato Interno Gomay Ambato integró kits de ayudas a las familias más vulnerables de la comunidad de Chacapunco, Cantón Ambato. Los soldados del aire llegaron al sector para apoyar a quienes más lo necesitan. Además, se llevó a cabo el evento Alas para la Alegría en conmemoración del Día del Niño, llevando sonrisa, juegos, sorpresas a los más pequeños de Chacapunco. Este es un acto en el cual el cuerpo militar acantonado aquí en Ambato se relaciona también con los más necesitados y especialmente con el niño que el día de ayer fue homenajeado. Bien por esta situación, bien por esta alegría de los niños, que realmente es importante. Y a propósito, ayer, ¿qué tal pasaron sus varones en el Día del Niño, Janecita?
0: Bueno, mi niño más pequeño, que es Nicolás, en su escuelita lo festejaron, en casa hicimos también lo propio. Es el único niño que tengo.
1: Ah, claro, porque ya, vea, yo estaba en mi subconsciente todavía a Leo Junior, todavía dándole de niño. ¿Cuántos años tiene ya Leo Junior?
0: Tiene 13 años ya.
1: Entonces salió ya de la niñez.
0: Salió ya de la niñez.
1: Está ahora en la preadolescencia.
0: Exactamente. Entonces, pero bueno, hay muchos niños que de igual manera fueron agasajados en las diferentes instituciones educativas, y yo creo que la mejor manera de agasajar a los niños es protegiéndolos, es dándole amor, dándole cariño y siendo quienes alcemos la voz también para que no se den cosas atroces que viven a diario muchos niños. Nosotros no lo vemos mucho acá, pero lo hay, el maltrato, las violaciones, entre otras cosas, pero en otros países, en Palestina, por ejemplo, mujeres, niños están siendo violados y asesinados de la manera en la que nosotros no tenemos idea. Así que yo creo que la mejor manera de honrar, de festejar, es siendo la voz de quienes no tienen voz, de quienes no pueden alzar la voz. Así que nuestro abrazo para todos los niños, niñas, esperamos de que lo hayan pasado súper bien.
1: Y quiero felicitar de Janecita, usted ayer hizo un arte donde nos llevaba automáticamente a nuestra
0: déjeme
1: niñez.
0: Déjeme ver si lo puedo poner acá.
1: Sí, búsquelo, por favor, porque ese tipo de cosas hay que felicitar. Yo en ese aspecto debo reconocer lo hecho personal, pero públicamente a Janet, que es la que la persona que mueve todas las redes sociales y toda la edición que está. Acá vea, nuestra edición es de primera, totalmente profesional, como ya lo hacen los grandes medios de comunicación a nivel internacional. Y las personas que nos ven a través de las redes sociales en Facebook, en YouTube, en Instagram, en fin, lo pueden en TikTok, lo pueden verificar, realmente una edición de primera. Y ayer nos hizo sonreír porque nos puso de niños, incluso cuando a uno le sale a eso de los 6 y medio, 7 años, los dientes de leche también aparecíamos en la fotografía sin un
0: ahí
1: diente.
0: Está.
1: Solamente me faltaba un poquito de pecas porque yo de pequeño era
0: pecoso.
1: Un poco pecoso, entonces, por eso que incluso hasta hoy me ha quedado algunos lunares. Y vea ustedes, vean esa fotografía, ese arte muy hermoso, realmente me hizo recordar, realmente hasta casi se me fueron las lágrimas, porque yo desde muy pequeño, desde los 7, 6 años, incluso cuando yo jugaba fútbol, cuando yo me dirigía en el campo a llevar el agua para alimentarnos, porque no teníamos agua potable, yo me iba en garrafones, y cuando yo me iba en garrafones hacía como que me iba transmitiendo un rally. Y en ese tiempo que corrían, me acuerdo, Luis Larrea Bautista, conocido como Loco Larrea, de Fernando Madera, de los hermanos Dávalos, en fin, de Alfonso Darquea, me recordaba. Y yo porque tenía yo un aparato que era bien parecido a un micrófono, bien parecido con el mango, con todo, como es más o menos el logotipo de hoy de la radio. No sé de dónde me avancé a conseguir. Y ese micrófono, un primo mío lo tenía y decía: esto voy a tener como premio tuyo hasta cuando yo me muera, decía. Es la misma edad mi primo. Pero ¿qué es lo que pasa? Que dice que algún rato, no sé qué pasó, parece que algún niño de él sacó, se extravió, y yo que le tenía de recuerdo, y me hizo acordar porque tenía, no sé si usted se recuerde, antes había un desodorante que se llamaba el Jockey Club, un largo nomás.
0: Sí, de, y tenía una, la cabeza era más gruesa que
1: exactamente
0: la parte donde tenía el contenido.
1: Y yo eso lo conseguí también y lo hice como que fuera mi micrófono, y con eso jugaba. Y me pasó tantas imágenes que de pequeño decía, realmente yo sí que nací para la comunicación, porque desde muy niño me gustaba la locución. Después, cuando yo estuve en el seminario estudiando para sacerdote, también ya, por ejemplo, ahí participaba como monitor para la primera lectura, segunda lectura, para los diferentes actos de la Santa Misa, que es el ofertorio, las lecturas, en fin, luego la consagración y tantas cosas importantes. Y me venía a la imagen tantas cosas. Y luego, cuando ya, por ejemplo, a los 16 años ya comencé a concursar para en radio, y gracias a Dios eso me sirvió para después, ya a los 17 años, tener un turnito en la radio. Entonces, y luego ya antes que me gradué, ya me dieron un programa tan especial de radio. Entonces vino así, pero, y oiga, me hizo así, me puso tan nostálgico, y dije, ¿cómo ha pasado el tiempo? Gracias, Janet, realmente, porque me hizo volver a sentir,
0: bueno,
1: y de a poco así recorrió, pero así como regresar una cinta. Me hizo recordar los momentos más vivenciales que yo dentro de la comunicación, y desde niño lo comencé a practicar.
0: Claro, pero a mí sí no me gusta abanderarme de los logros de los demás. Vea, le acabo de cambiar mal justamente el doble, la escena doble, mi querido Jorge Antonio. Permítame colocarle aquí, ahí sí. Decía. A mí no me gusta abanderarme de los logros de los demás ni agarrarme de eso para decir yo lo hice. Este arte en específico lo hizo mi esposo, y como muchos artes que ustedes lo pueden ver en redes sociales, obviamente utilizamos mucho lo que es la inteligencia artificial.
1: Pero para ello hay que saber hacerlo.
0: Así es, hay que saber utilizar la inteligencia artificial, y el mérito, mi querido Jorge Antonio, se lo lleva a Leonardo.
1: Entonces, un agradecimiento muy especial, incluso recuerdo, muchas gracias, Leo, Le agradezco de todo corazón porque incluso cuando fuimos reconocidos en el municipio de Ambato por los años de trayectoria periodística y por ser baluartes durante muchos años, haber contribuido con las festividades de la fiesta de la fruta y las flores, igual Leonardo tuvo la gentileza de hacernos un arte muy especial que ahí lo tengo archivado, ojalá algún rato lo puedes plasmar en un cuadro porque para mí son recuerdos que no tienen precio, realmente eso es algo así que muchísimas gracias Leonardo, realmente porque ahí sí como dice, vea calladito, él es, ha sido también una de las personas muy importantes cuando hemos tenido que hacer cuantas cosas ya en asuntos redes, en fin, en transmisiones, incluso transmisiones de primer nivel que la hemos hecho y que Dios quiera lo podamos seguir un tiempo más hasta cuando Dios nos dé las facultades, porque también algún rato, si Dios nos tiene hasta mayorcitos, habrá un momento en que ya tendremos que decir gracias, hasta aquí llegué, porque tampoco solamente somos pasajeros en muchos entornos de nuestra vida.
0: Así es, así es. Y sí, si usted se fija, mi querido Jorge Antonio, aquí para poner en detalle nada más la foto, ¿qué más ve ahí?
1: Bueno, y ahí vemos, por ejemplo, yo puedo, por ejemplo, darme cuenta que ahí está Nico haciendo sus travesuras. Algún rato lo había dicho, yo admiro muchísimo. Tiene 6 años, Nico, ¿no? Va a los siete años.
0: Ya, a los ocho.
1: Y qué calidad para hacer sus imágenes, como ustedes pueden verlo ahí. Aparte de que Janet, por ejemplo, igual, qué bonita que se le ve. Y debe haber sido así.
0: Gordita.
1: Y debe haber sido con un pelo... más claro, un más pelo claro. Castaño claro, porque hasta ahora lo tiene, esas facciones de pelo.
0: Estoy
1: claro, no,
0: canas.
1: Y la verdad que les digo, las personas que de jóvenes tuvieron el pelo rubio, castaño claro, son las personas que más rápido luego le blanquean el pelo. Y si no, mi esposa, por ejemplo, vea, ella ahorita cómo está ya con las canas, y ella tenía el pelo bastante el castaño claro. Ajá. Entonces son las cosas. Yo no digo que tenía el pelo castaño claro, pero de algunos pelos que tenía, son los que primerito se me hicieron en esta parte, porque algunos dicen que me he hecho un mechón. No, para nada. Y es natural de las canas ya que están saliendo. Por ejemplo, esta parte yo tenía media zuca, lo que dice vulgarmente el pueblo. Entonces, mira, luego se me transformó ya en canas. Y bueno, así es. Entonces yo puedo ver, por ejemplo, a Janet que... Igual Janet que muy jovencita comenzó haciendo radio, que ha sido también una de sus pasiones. En la parte baja le veo a Nicolás, yo describo más o menos de lo que yo puedo palpar, y abajo veo a Leonardo Junior que está entrenando fútbol, que es una de sus pasiones grandes, y ojalá Dios quiera algún rato pueda llegar, porque para eso se necesita paciencia, tiempo, sobre todas las cosas, mucha paciencia y constancia para poder llegar. Ha habido muchos jóvenes que teniendo condiciones, en fin, pero a veces por esas circunstancias de la vida, en fin, no lo han podido cristalizar sus sueños.
0: Así es, así que el agradecimiento
1: a quien
0: también está detrás de Epicentro Informativo haciendo todo esto.
1: Y debe ser precisamente Leonardo Junior el que está conduciendo en ese momento el balón, está en la cancha en el medio sector, en la línea medianera, está
0: justamente
1: atacando con su pie izquierdo, porque él es zambo, es lo que decimos, no tiene el pelo ondulado.
0: Exactamente. Así es. Así que no creerán que solamente Epicentro Informativo somos Jorge Antonio y yo, sino que hay un equipo que hace todo el trabajo también en producción. Obviamente, Jorge Antonio y yo estamos a cargo de la dirección, organizamos todo lo que tiene que ver al noticiero, lo que sale al aire, las noticias que damos al aire, organizamos todo el tema periodístico, pero quien también está detrás es... hemos contado con un buen equipo durante estos 10 años, Jorge Antonio, con quienes hemos trabajado también. Eso es importante de reconocer. Y nada, el agradecimiento también a ustedes por habernos escuchado y estar al pendiente de lo que sucede en Epicentro Informativo, la evolución que ha venido tomando Epicentro Informativo. El poder unir las redes con la señal abierta es lo que la mayoría de medios de comunicación, por no decir todos, están haciendo, ¿no? Trabajando en conjunto para poder llevar la información a donde usted se encuentre. Así que síganos a través de nuestras redes sociales. Son las 6:31, mi querido Jorge Antonio.
1: Vamos a la pausa, mi querida Janecita. Nos hemos pasado un poquito, pero vale la pena. Realmente, ya le digo, ayer me puso nostálgico. Y si yo supiera dónde, qué persona tiene ese aparatito, que le digo que es igualito a un micrófono, Vea, yo le pagara para que me devuelva nuevamente y para tener como
0: el
1: mi
0: desodorante.
1: Gran, mi, no, no, el, ah, no, el otro. Otro aparato que se me perdió, que yo lo tuviera realmente como una verdadera reliquia hasta cuando Dios me tenga acá.
0: Esperamos de que así sea y lo pueda encontrar. Son cosas que nos mueven el alma, que nos mueven el corazón y nos trae mucha nostalgia, ¿no? El encontrar algo que se nos perdió durante muchos años y que ha significado tanto en nuestra vida. Son las 6:32, pausa y volvemos.
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6: Muy bien, señoras y señores, las 6 de la mañana, 37 minutos, y lunes irregular y complicado por falta de transporte en Ambato. Largas caminatas y el uso de diferentes tipos de vehículos es lo que vivieron los ambateños ayer durante el primer día de racionalización del servicio de transporte en la ciudad. En baldes de camionetas, busetas escolares, camiones pequeños, autos particulares y hasta en chivas, fue como se movilizaron los miles de ambateños durante la mañana y tarde de noche de ayer lunes 1 de junio, debido a la drástica reducción del servicio de buses urbanos y rurales en el cantón. La medida adoptada por el gremio de transportistas ante el incremento del costo de combustible y el presunto incumplimiento de la hoja de ruta municipal para tratar la ordenanza que regula la tarifa de los servicios de transporte urbano en la ciudad tiene un carácter indefinido. Bajo el esquema de unidades, operan únicamente en una ventana de 6 horas, esto es, de 8 a 14 horas. Mateo tiene 6 años y su hermana Daniela 9. Ambos estudian en la unidad educativa Izamba. Aunque esperaban que por el Día del Niño tendrían una jornada especial y festiva, la realidad fue distinta, ya que a las 7:15 caminaban apresurados junto a su madre, Maritza Torres, para intentar llegar a las aulas. Entiendo que todos tengamos necesidades económicas, pero como siempre es el pueblo de a pie el que tiene que pagar los platos rotos, dijo Torres con evidente malestar mientras caminaba junto a sus pequeños. Por su parte, Guillermo Abril consideró urgente que las partes se pongan posturas extremas. Es escenario que las autoridades y los transportistas se sienten a analizar el tema con serenidad. No puede ser que en la ciudad se haga lo que un sector quiera y que seamos los ciudadanos comunes quienes tengamos que arriesgarnos en transporte inseguro para movilizarnos, apuntó. Sin embargo, no toda la opinión pública se volcó en contra de los transportistas. Ese fue el caso de David Toala, quien calificó como incoherente que muchos ciudadanos prefieran pagar entre 50 y 75 centavos a vehículos informales que viajan sin ninguna seguridad en lugar de apoyar una tarifa de 45 o 50 centavos en el bus. En esa misma línea, María Flores recordó que los transportistas también tienen familia y deudas. El pasaje debe revisarse por todo lo que ha subido en el país. Resultado del plan de contingencia municipal, desde la Dirección de Movilidad del municipio de Ambato se presentó un balance sobre las acciones operativas implementadas para mitigar el impacto de suspensión parcial. La entidad detalló la incorporación emergente de 83 unidades de transporte interprovincial distribuidas en el acceso norte, sur y oriente de la urbe. Estas frecuencias alternativas permitieron trabajar aproximadamente a 3.200 usuarios entre las 6 y 8 de la mañana, el horario crítico previo al inicio de la jornada de los buses urbanos. El plan de movilidad también coordinó la operación de 2.000 taxis convencionales, 135 taxis rurales, 500 camionetas de carga liviana, 290 unidades de transporte escolar e institucional y 45 vehículos de servicio mixto. Con este contingente, se estima que se logró cubrir con cerca del 60% la demanda habitual del traslado a nivel local. Juan Tenorio, director de movilidad, señaló que aunque no se puede calificar el panorama como positivo debido a los problemas causales en la rutina diaria de los zambateños, la ciudad demostró capacidad de respuesta. Estamos preparándonos y se presentaron ciertos inconvenientes de saturación, sobre todo en la zona norte, pero ya estamos aplicando los correctivos necesarios para optimizar los tiempos en caso de que la medida de los transportistas se mantenga, argumentó. El funcionario fue explícito al recalcar que las puertas siempre han estado abiertas al diálogo y aseguró, pese a ciertos retrasos administrativos, la hoja de ruta para tratar la ordenanza que regula la tarifa de transporte sigue en marcha. A pesar de ello, Tenorio admitió que aún no existe fechas definitivas para las fases de socialización comunitaria o para el segundo debate en pleno Consejo Municipal. Las 6:42.
3: Son las 6:42 y esto corresponde justamente, ¿no?, al tema de la eliminación de los subsidios a los combustibles, y en torno a esto ahora cae la responsabilidad sobre los municipios. Ahora, con la eliminación de los subsidios y los gastos también que tienen los señores conductores, pienso, mi querido Jorge Antonio, que se debería tomar las mejores decisiones y no cerrarse a una alza de pasajes. No el costo que están solicitando, pero sí uno que tenga equilibrio para que nosotros también como
6: como usuarios,
3: justamente, podamos acceder, porque recordemos, señores transportistas, en una familia no solamente va una persona pues a tomar el bus, sino hay hijos y que se movilizan no una, sino dos, tres, hasta tres veces toman buses. Entonces esto súmele también a lo que está enfrentando las familias ecuatorianas, a lo que está enfrentando las familias zambateñas. No cerrarse a una posibilidad de alza, pero tampoco el tomar estas decisiones de interrumpir justamente el tema de la movilización. No me digan que ayer no tuvieron pérdidas al tener guardado sus unidades.
6: Pero de ley.
3: Obviamente. ¿Y por qué no lo cogen y lo sacan solamente por horas? Si vivieran en contra, les juro que no tuvieran ustedes sus unidades. Sabemos, como en todo, sí hay ganancias, señores. No como la que de pronto tenían antes, pero sí tienen ganancias. Entonces, en este sentido, sí hacer un equilibrio entre la ciudadanía y los señores dueños de los buses. Así que esperemos de que esta situación ya vaya tomando forma. Entendemos de que el gremio de transportistas no quieren conversar con movilidad, con el director de movilidad, quieren hacerlo directamente con la alcaldesa. Vamos a ver qué es lo que sucede, mi querido Jorge Antonio.
6: También, mi estimada Janet, si bien es cierto, el ingeniero Juan Tenorio, el encargado de la regularización de la administración de la movilidad y tránsito de transporte de la ciudad, pero en cambio los que toman la decisión aquí es el Consejo Municipal. El Consejo Municipal, porque incluso ayer dialogaba con un distinguido transportista y decía, es que si bien es cierto, nosotros no tenemos nada que ver con el ingeniero
3: Juan Tenorio.
6: Aquí la que debe dar la cara es la señora alcaldesa y el Consejo Municipal, porque ellos son los que van a aprobar cualquier decisión que sea, pero que se nos diga, porque no hay fechas. Es decir, han dejado ahí, si bien es cierto, han tratado el tema, pero lo han dejado como que fuera algo que ni va ni viene a los destinos de la ciudad. Y esto, ojo, que usted recordará, Janet, en la época de el señor alcalde Javier Altamirano, ahí ya estaba y precisamente vino el proceso eleccionario y se quedó, no se dio paso, cuando incluso recuerdo claramente el presidente de la Comisión de Tránsito en el municipio era el concejal Manuel Palate. Recuerdo acá que conversamos con él y decía, sí, ya está aprobado, incluso en ese tiempo mismo nos decía que ya estaba aprobado sobre los 40 centavos, en fin.
3: Pero quién está cargo ahora es Rumiñahui Yigalo.
6: Claro,
3: ¿no?
6: Pero miren, no dieron paso, han pasado ya cuántos años y debe haber una respuesta que, como usted lo decía, tanto beneficiario para el pueblo, que es el que más utiliza, y también para los dueños transportistas, en el fin que haya una racionalización, pero que tampoco vamos a que un extremo de 50, 55, incluso alguien decía por ahí, el precio real sería los 75, perdónenme, eso no tiene ni pies ni cabeza, pero sí yo creo que algo racional para que no vaya a golpear demasiado la escuálida economía que tenemos la mayoría de los ecuatorianos.
3: En la actualidad estamos viviendo una crisis económica horrible. Usted se dará cuenta. ¿Usted recuerda, Jorge Antonio, que cuando estábamos analizando el tema de el IVA, el tema de en lo que afectaría los aranceles justamente con Colombia, etcétera, y yo les preguntaba por el café, afectará, y solamente en este producto nada más, afectará el costo del café? Y me decían, no, es que no graba IVA, no esto, o sea, terminó afectando. Hemos recibido mensajes de mucha gente que ha dicho, sí, es que el café costaba 35 centavos la fundita del café, y ahora vaya a comprar en 55 centavos.
6: El sachet habrá usted,
3: el
6: ¿no?
3: sachet, la fundita, sí. Vaya a comprar en 55 centavos, eso es lo que está marcado, señores, 50, 55 centavos. Hice el ejercicio y, verdad, está marcado aquello. Entonces, ¿cómo es que no nos afectó? ¿Cómo es que no está todo bien? La canasta básica rodeaba los 800 y pico de dólares. Ahora, vaya pues, vaya a comprar todo lo que usted compraba antes con 800 dólares. Que recordemos, el sueldo básico no llega a los 500 dólares. Entonces, para sostener un hogar de al menos 4 personas... tiene que trabajar papá, mamá y muchas veces hasta los hijos porque no alcanza. Pagar renta, pagar luz, pagar el agua, que se ha duplicado el costo del agua con esto de la...
6: la famosa recolección de basura, sí.
3: Exactamente. Entonces, tomar en cuenta todo aquello, pasaje, y a todo esto súmele los pasajes, que el alza de pasajes, de la cantidad que están sugiriendo los transportistas. Entonces, sí hay que equilibrar. Porque, vuelvo y repito, no solamente viaja una persona, sino en una familia son algunas personas. Y toman el... solo para irse a la escuela, Jorge Antonio.
6: Claro.
3: Solo para movilizarse a las unidades
6: ahora
3: educativas.
6: Ahora que también aquí, y ahí viene el gran problema, pero bueno, esto será análisis de otro tema, porque, por ejemplo, muchos profesores decían, pero por eso mismo se ha sectorizado los establecimientos educativos para que las escuelas, los centros educativos no queden muy distantes de sus viviendas, pero ahí está, decía, mienten, dicen que viven cerca de la escuela, viven por el sector, por la parroquia de ese sector, y ahí está, decía, gente que viene de mucho más lejos, y prueba de ello fue el día de ayer precisamente.
3: Solicitan que les presten los números de medidores a otras personas que viven por el sector para poder inscribir a los hijos. Yo creo que sí es muy importante el tema de sectorización, Jorge Antonio, hasta por una emergencia o por cualquier situación, o que esté cerca del trabajo de los padres o que esté cerca de la casa, porque ese era, ¿no? Es justamente lo que indican.
6: Es el objetivo.
3: Pero sí, hay personas que vienen de muy lejos a las instituciones educativas que están acá en el centro. Y ese es el reflejo,
6: ahí
3: lo que acaba de indicar
6: el gran problema.
3: Salíamos de aquí, ¿no, Jorge Antonio? Y veíamos a muchachos paseándose por aquí.
6: Aprovecharon los muchachitos. Ahí sí también, bueno, yo no soy nadie para juzgar. Enamorados, entre comillas, aunque ellos ya dicen que son novios, de 13, 14 años, por los parques, andando por ahí a las 9, 10 de la mañana.
3: Y sí, miren, es que como dijeron que hay flexibilidad y horarios, mejor no vayamos, vámonos,
6: claro,
3: por acá
6: vamos,
3: a pasear.
6: Aprovechemos y acá, lo que se conocía antes como hacernos la pera.
3: Y ahora bueno, mismo, mi querido Jorge Antonio, me toca. Hablando justamente, sí, estamos en... hable nomás, dígalo, Jorge Antonio.
6: La pausa, iba a decir.
3: Sí.
6: Para que de pronto van a pensar que estoy diciendo...
3: Ya que estamos hablando del tema educativo, vamos a hablarles también de cómo se está llevando a cabo, porque ya son 6:50. Me permite un momentito nada más, no me demoro, mi querido Jorge Antonio. Y ya nos vamos... justamente con nuestros auspiciantes. Y es que ante la situación que afecta al servicio de transporte en el Cantón Ambato, la Coordinación Zonal 3 de Educación, Deporte y Cultura ha adoptado medidas temporales con el objetivo de garantizar la continuidad en el proceso educativo y así salvaguardar la seguridad de la comunidad educativa. Como parte de estas acciones, se ha dispuesto flexibilidad en los horarios de ingreso para la jornada matutina en las instituciones educativas de la jurisdicción. Escúchese bien, flexibilidad en los horarios de ingreso, permitiendo que los estudiantes puedan acceder a sus actividades académicas de acuerdo con las condiciones de movilidad existentes. Esto solamente en la mañana. Ahora, En las jornadas vespertina y nocturna se desarrollarán bajo la modalidad no presencial como medida preventiva orientada a precautelar el bienestar de los estudiantes, docentes y personal administrativo. La Coordinación Zonal 3 mantiene el monitoreo permanente de la situación en coordinación con las autoridades competentes y las instituciones educativas con el fin de evaluar su evolución y adoptar oportunamente las medidas. La entidad exhorta a las madres, padres de familia, representantes legales y ciudadanía en general a mantenerse informados, por favor, y también exhortamos acá en Epicentro a mantenerse informados por canales oficiales e institucionales, que no se difundan fake news ni nada que pueda alertar. Ingresen a la página del Ministerio de Educación o educación.gov.es. Ahí usted va a encontrar la información oportuna. En la mañana, flexibilidad, en la tarde y en la noche no hay asistencia. Tendrán clases virtuales o clases no presenciales como lo disponga cada institución educativa. Son las 6:51. 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
3: Son las 6:53. 6:53.
6: Las 6:53. Vamos con más notas que tenemos en el plano local, señores. Antes de irnos a nuestra pausa, atención, las 6:53. Mejoran infraestructura en ancianato. El hogar de ancianos Sagrado Corazón de Jesús está en adecuación y mejoramiento en su infraestructura y el respaldo de una fundación alemana para fortalecer las condiciones y atención bienestar de los adultos mayores que residen en la institución, informó Analía de la Cruz, licenciada en terapia física y rehabilitación y responsable del área de rehabilitación de este ancianato. La profesional explicó que debido a la antigüedad de las instalaciones construidas hace más de 4 décadas, se habían identificado diversas necesidades relacionadas con el sistema de agua potable, desagües y eliminación de desechos. Durante los últimos años se realizaron intervenciones puntuales para atender requerimientos inmediatos. Sin embargo, era necesario ejecutar una renovación más amplia que permita optimizar el funcionamiento de la infraestructura. Gracias a las gestiones realizadas por las autoridades, el hogar y el apoyo de la cooperación internacional, actualmente se lleva adelante el reemplazo de las redes de agua y alcantarillado, así como trabajos de mantenimiento, pintura y mejoramiento de la imagen institucional. Estas acciones contribuirán a fortalecer espacios más seguros, funcionales y confortables para los adultos mayores que reciben atención permanente en el establecimiento. Actualmente el hogar acoge a 60 adultos mayores, muchos de ellos en situaciones de vulnerabilidad y abandono, por lo que la institución cumple una importante labor local que garantiza atención integral y acompañamiento. Durante el desarrollo de las obras, el personal ha implementado medidas de reorganización interna para asegurar la continuidad de servicios en el bienestar de las residentes. Como parte de estas adecuaciones temporales, algunos espacios han sido redistribuidos, permitiendo que los adultos mayores compartan habitaciones mientras concluyen los trabajos. De igual manera, las religiosas de la comunidad del Corazón de María fueron trasladadas temporalmente a la ciudad de Quito, donde permanecen mientras ejecutan las intervenciones en las áreas de las habitualmente ocupan. La obra iniciaron en enero y contemplan un plazo de aproximadamente 6 meses, aunque se han presentado ajustes propios del desarrollo de la construcción. Las autoridades mantienen una evaluación positiva del avance del proyecto y confían que una vez finalizadas las adecuaciones, el hogar de ancianos Sagrado Corazón de Jesús contará con instalaciones renovadas y que permitirá fortalecer la atención de sus residentes. 6:55. 6:55. Nos vamos a la pausa y cuando regresemos estaremos con el economista Omar Mayorga para analizar un tema tan importante como es ya la guerra, el fin de los impuestos, la guerra comercial que tenía Ecuador que impuso a Colombia. De estos y otros temas importantes, regresamos inmediatamente. No se vaya.
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0: Muy bien, son las 7:01, 7:01, momento de continuar en Epicentro Informativo. Y en esta segunda hora de programa tenemos ya a nuestro invitado. Se trata del economista Omar Mayorga, con quien trataremos temas importantes, como siempre, aquí en Epicentro Informativo. ¿Qué es lo que está sucediendo con Colombia y Ecuador? La finalización del tema de la guerra comercial, los aranceles, se dio el día de ayer, como lo había anunciado el presidente Noboa. ¿Pero a qué compete esto? ¿Es el presidente Noboa quien ha decidido quitar los aranceles o corresponde a la CAN? Entonces, en este sentido, vamos a hablar con el economista Omar Mayorga en torno al tema de la guerra, del fin de la guerra arancelaria. Jorge Antonio.
1: Muchas gracias, Janet. Ya usted lo ha planteado la pregunta. Economista, qué gusto. Bienvenido, buenos días. Siempre será placentero recibir sus consejos, su experticia, tanto en el tema económico, político, social, que usted bien lo valora. Ya lo dijo Janet, ¿cómo podemos tomar esta decisión, una decisión gubernamental o una decisión de un organismo? Bienvenido, buenos días.
2: Muy buenos días, un saludo para ustedes, a todas las personas que nos escuchan. Solo quisiera, antes de contestar a su pregunta, hacer un llamado a las autoridades, a la alcaldesa, al consejo cantonal, a los directivos del transporte público, a que dialoguen, a que lleguen a consensos, porque acabo de venir acá a la radio y veo a muchachitas, veo a niñas cargadas unas mochilas más grandes que ellas, agarrado de las manos de sus madres. Veo que prácticamente no existen buses a estas horas, tengo entendido que comienzan a trabajar o a laborar desde las 8 de la mañana, y está Ambato prácticamente botado, es un desierto. O sea, la economía, todo se mueve a través del transporte. Entonces yo les hago un llamado a las autoridades. Debemos ser conscientes que los señores transportistas indudablemente tienen un negocio que ha subido los costos, que el petróleo ha influido en la subida del diésel, nos han quitado el subsidio. Pero también debemos ser conscientes que las familias ecuatorianas no dan más abasto con un incremento de pasajes. Entonces se debe buscar un equilibrio. Me imagino subirles un poco a los señores transportistas, tratando en lo posible de no afectar a la economía de los hogares, porque le escuchaba a mi estimada Janet, hay muchas familias que toman transporte, tienen 2, 3 hijos. Imagínese, solo subiendo 5 centavos y cogiendo 2 a 3 buses en una familia, estamos hablando de $70 al mes menos de ingresos o de gastos que sería. Estaríamos hablando prácticamente que el 20% del salario básico unificado se estaría yendo a este incremento del transporte. Entonces, son aspectos que debemos tomar en cuenta y pedir a las autoridades que ya den la cara y que la señora alcaldesa defina, y que, porque no podemos vivir en una incertidumbre, no podemos vivir sin saber qué va a pasar, hasta cuándo se va a dar esto, y se va a seguir agravando, porque imagínese un día paralizado, ¿cuántos millones se pierde en la economía de nuestra ciudad?
1: Y es que, economista, no solamente ayer fue la situación de el problema de traslado a clases.
2: Hombre, no podemos vivir sin saber qué va a pasar, hasta cuándo se va a dar esto, y se va a seguir agravando, porque imagínese un día paralizado, ¿cuántos millones se pierde en la economía de

0: Imagínese, día lunes, que es muy comercial para la ciudad de Ambato y en muchos aspectos.
1: Correcta su apreciación. Estaba leyendo justo uno de los periódicos de la ciudad antes de venir la entrevista. Lo que usted dice, los mercados estuvieron prácticamente abandonados.
0: A medio gas,
1: porque las familias no tienen que transportarse. Entonces, disminuye totalmente el comercio en la ciudad. Y siendo nuestra ciudad, nuestra provincia, una de las más productivas, somos prácticamente a nivel nacional, estamos en el ranking de los top 5 de los que abonamos con el IVA a nuestro país, al SRI. Entonces, ¿qué tenemos que hacer? Somos una ciudad pujante, somos una ciudad que elabora, somos una ciudad que produce. Ayudémosle a que la gente se pueda transportar, que pueda llegar a sus trabajos, porque no solo son los niños que van a la escuela, también hay gente, la mayoría de gente o casi todos entran a las 8 de la mañana a laborar. Imagínese donde los buses recién a las 8 de la mañana empiezan a laborar, ¿a qué horas van a llegar al trabajo? Esperemos que los jefes sean condescendientes y que la situación se vaya mejorando. Hago nuevamente un llamado a la señora alcaldesa, a los señores concejales, a que den la cara y que saquen adelante nuestra ciudad. Es su función, por eso fueron elegidos autoridades.
0: Aparte de ello, también el riesgo que implica viajar en un balde de una camioneta, en fin, una serie de cosas que no se puede viajar en un transporte normal. Entonces, todo eso hay que analizar. Así es, economista. Plenamente de acuerdo, como aquí hemos dicho, ojalá se llegue a un acuerdo, porque tampoco vamos a ser indiferentes ante la necesidad que tienen los señores transportistas, pero más aún indiferentes también con las necesidades del pueblo, que es el que realmente es el que paga absolutamente las situaciones.
1: Claro, debemos ser conscientes, como les vuelvo y les repito, los señores transportistas indudablemente tienen sus necesidades, sus costos tan altos, pero debemos pensar fundamentalmente en la ciudadanía, en el pueblo, en sus usuarios. Son la gente que se ve afectada con este incremento del transporte.
0: Efectivamente. Ahora sí, vayamos al tema que nos concita en esta mañana, economista, sobre el asunto de la guerra comercial entre Ecuador y Colombia.
1: Claro, retomando la inquietud de ustedes, ¿por qué prácticamente el presidente ecuatoriano da un paso atrás o da término a este llamado impuesto a la seguridad fronteriza? Porque indudablemente hubo un llamado de la CAN. La CAN es un organismo latinoamericano integrado por Colombia, por Ecuador, Perú y Bolivia. Entonces, donde se comercia, para que entendamos el volumen de comercio que se da entre la CAN, es de 10 mil millones de dólares del año. O sea, es un potencial donde estamos nosotros incluidos en eso. Y desde la CAN se exporta al mundo 165 mil millones de dólares. Entonces, ante la presión de la CAN, que ya nos dio 10 días para que solucionemos este problema, ustedes saben, muy fuerte es la presión, donde nosotros tenemos un comercio con los miembros de la CAN y a partir de ese comercio podemos exportar al mundo. Indudablemente el presidente Noboa tuvo que, me imagino, pensarlo, reconsiderar esta situación. Aparte de eso, también se ha dado un tinte político al tema este, porque ustedes saben, el día viernes se divulgó una conversación que hubo entre el presidente Noboa y el candidato Asprilla, si no me equivoco, que es de la tendencia derecha en Colombia, donde se indicaba que con él firmaba prácticamente un convenio para que se dé por terminado los aranceles. Creo que no debería ser así, porque la diplomacia y el mundo, para eso existen autoridades. Por decirle un ejemplo, el presidente Petro no es de mi agrado, no puede ser de mi agrado, no puede ser de agrado la mayoría de ecuatorianos del señor presidente Noboa, pero es el presidente de Colombia, pues entonces...
2: Es quien toma las decisiones.
1: Él toma las decisiones y con él deberían ser los diálogos, pero bueno, ya subsanado ese problema, hagamos un análisis realmente de lo que pasó y qué consecuencias tuvieron las medidas tomadas. Para que tengamos en cuenta, nosotros como Ecuador le vendemos a Colombia 869 millones de dólares al año. Eso es lo que nosotros le vendemos o le exportamos. Pero compramos de Colombia 1.949 millones al año.
0: Es decir, que nosotros tenemos más demanda de productos de ellos que nosotros.
1: Exacto, y vendría.
0: Eso interpreto.
1: Eso sería el déficit de la balanza comercial que le llaman. Tenemos un déficit, tenemos 1.080 millones de dólares en contra. O sea, nosotros tenemos un déficit con la balanza comercial con Colombia. Pero esto de aquí, ¿qué ha generado la toma de estas medidas o de esta creación del arancel? Se ha dado una pérdida aproximadamente de 380 a 400 millones de dólares en estos 4 meses que se tomó las medidas de estas arancelarias. Se ha perdido prácticamente 400 millones de dólares en comercio entre los dos países. ¿Cuál ha sido el más afectado? Indudablemente el más afectado fue Colombia, porque es el país que más nos vende a nosotros. Pero el Ecuador también se ha visto inmensamente afectado. Por decirle, Las importaciones

0: exportaciones ecuatorianas desde Colombia se desplomaron un 66%. Las ventas a Colombia se desplomaron un 20%. La pérdida de empleos que se dio entre este periodo de las tasas arancelarias fue de 15.000 empleos perdidos entre Colombia y Ecuador. Y si no se solucionaba este problema, que gracias ya se dio por terminado, había la posibilidad de perder 300.000 empleos entre los dos países. 200.000 empleos pertenecían al Ecuador y 100.000 empleos pertenecían a Colombia. Imagínese un país como el nuestro, donde el índice de desempleo es altísimo. Seguir perdiendo empleos en grandes cantidades era un aspecto totalmente complicado. ¿Cuál ha sido de los aspectos de la economía que ha sido más afectada del Ecuador? Ha sido el sector transporte en la frontera. Imagínese, teníamos un ritmo de movimientos de 150 camiones diarios y se bajó a 5 camiones diarios. Eso ha sido lo que se está perjudicando al país.
1: Vea, economista, justamente la semana anterior estuvo acá uno de los delegados de la confección del calzado, se me va el nombre de la agrupación, que vino el señor Supes, ¿no?
2: Sí.
1: Y él vino y nos decía que, por ejemplo, el calzado estaba en muchas fábricas y microempresas, mini y talleres, en fin, estaban paralizados porque la mayor parte de artículos para la confección del calzado, como plantas, insumos, pegamentos, cueros, en fin, y otros materiales de la confección del calzado, viene desde Colombia. Y al subir, ¿qué tuvo que hacer el propietario del taller, de la fábrica o de la mini empresa? ¿Qué tuvo? Paralizar, porque ya no pudo seguir trabajando. Y más aún decía, por ejemplo, ustedes saben que de los confeccionistas más grandes de calzado que tiene, y que en el 75% de calzado que se abastece al país sale de acá de Tungurahua, y decía, y competir, por ejemplo, con fábricas que están ensamblando calzado chino, decía, que hay en Guayaquil. La docena vale $60, decía, de ese calzado. ¿Cómo vamos a poder competir ni siquiera para pagar la mano de obra? Entonces, hablaba, y más con estos precios exorbitantes de los insumos que vienen desde Colombia. Imposible.
0: Exacto. Mire usted, indudablemente nosotros hacer la provincia que prácticamente abastecemos de calzado a nuestro país, es donde nuestra provincia sale los zapatos para todo el país. Y nuestros insumos muchas veces son importados, y gran parte de esos insumos son importados de Colombia. Tengo amigos que se dedican a esta actividad, indudablemente tengo entendido que traen las plantas o plantillas, no sé exactamente el término técnico de lo que ellos, los pegamentos y muchos de los productos que ellos usan.
1: Hilos y todo ese tipo de cosas.
0: Exacto, entonces imagínense, se duplicó los precios. Entonces, frente al calzado chino o a calzados de menor calidad, que me imagino que importarán materias de otros países, pero que no son de calidad, que no garantizan ese producto, porque el producto de nuestra ciudad, el producto de nuestra provincia es valioso. Yo tengo zapatos que me he comprado en Ceballos, o las chompas que se compra en Quizapincha, son productos de orgullo nuestro, pero son productos que lastimosamente dependemos mucho de insumos exportados. Otro de los aspectos que se encontró totalmente perjudicado en nuestro país, porque nosotros debemos saber qué compramos a Colombia. A Colombia le compramos indudablemente insumos para las industrias, le compramos medicamentos, pues. Imagínese, nosotros le compramos lo que se necesita para la diálisis, se compra a Colombia. Y ustedes saben que hay una escasez de productos de diálisis en nuestro país, donde la gente se está muriendo por esa escasez de productos. Y aparte de eso, les duplicamos de precio estos productos. Entonces, estamos poniendo en alto riesgo a la salud.
1: Y poniendo una barrera.
0: Exacto, o sea, en vez de facilitar el tema de poder traer productos, porque si nosotros tenemos aquí muchas, indudablemente vi hace un mes, creo que era, que había gente que lloraba fuera del hospital, que se morían porque no les podían atender, y había una escasez de insumos para diálisis. Y al subir los precios iba a haber una duplicidad de esa escasez de los productos de la diálisis. Entonces, debemos ser conscientes que nosotros somos un país que debemos comerciar. Es como nosotros somos una ciudad donde nos gusta el comercio, donde producimos industria, donde producimos artículos. Entonces, no deben dar la facilidad para poder laborar y trabajar, pues.
1: Efectivamente. A propósito de que ahora habla, no sé si salgo un poquito del tema, pero es importante aprovechar su presencia, economista. En el sentido, por ejemplo, aunque nos vamos a ir de un lado a otro lado, pero hablando de medicamentos, ¿Qué criterio tiene sobre los medicamentos que el gobierno está adquiriendo a la India? Unos dicen que son de mala calidad, otros dicen que no es así, que son de empresas reconocidas. ¿Qué ha investigado sobre el tema, economista?
0: Mire, indudablemente, como usted dice, el anuncio del presidente nos ha llevado a todo el mundo a ponernos a investigar, a leer un poco sobre el tema ese, ¿no? Primero hay que ver si realmente se llega a dar esas compras masivas que está diciendo el señor presidente, porque usted sabe que son montos inmensos y es una gran cantidad de dinero. Aparte de eso, como todo en la vida y todos los países, existen productos de toda calidad, pues por decirle un ejemplo.
1: Buenos, malos.
0: Buenos, malos. Aquí hay que ser conscientes, por mi experiencia política, he trabajado en la Asamblea y hemos promulgado algunas leyes, y entre ellas me acuerdo de los medicamentos genéricos. Debemos ser conscientes que una cosa es el medicamento original y otra cosa es el medicamento genérico. Entonces debemos saber qué producto nos van a dar, si nos van a dar el producto original o el producto genérico, para que entendamos. Por decirle, si usted se compra un vehículo Mercedes, no va a ser lo mismo que comprarse un vehículo de baja gama. Entonces todo depende de qué productos traigamos de allá de la India, pero me imagino que ese anuncio se dio porque estamos en la guerra comercial con Colombia, porque por lógica, por logística, más fácil, más barato y más rápido son los productos y los medicamentos que se trae de Colombia.
1: Claro, por la cercanía y todo tipo de cosas.
2: Hay algo antes de pasar de temas, mi querido Jorge Antonio. El día de ayer, el presidente de los médicos, del gremio de médicos de acá del país, alertó sobre las medicinas que iban a provenir de la India, justamente por la calidad y por la crisis que están pasando también en la India, al encontrarse en que los jarabes, en especial, que vendrían para acá, que lo están consumiendo en diferentes países también, están dañando la salud de los niños, los jarabes para la tos. Entonces han venido también con otros problemas a nivel de otros países que adquieren estas medicinas a India, en donde en vez de ayudar a que se recupere el paciente, está haciendo de que su enfermedad vaya evolucionando de mala manera. Entonces, en este sentido, el presidente de los médicos, ayer lo pasamos aquí, que dio una rueda de prensa, indicaba que no están de acuerdo los medios, el gremio de médicos, en que se adquieran estos productos, estas medicinas a la India, estimado Omar.
0: Claro, como le decía, mire, hay calidad y calidad. Yo quiero confiar, y confío, mejor dicho, en la palabra del señor presidente. En su discurso dijo que van a ser medicamentos de calidad que van a ser homologados por un organismo de Estados Unidos. Entonces, si es así, bienvenidos esos productos, pero si no son homologados por la FDA, no me recuerdo bien el término técnico, no creo que traigamos productos de alto riesgo. Confío en la palabra del señor presidente que van a ser productos de buena calidad. Ahora, lo que mi duda es, ¿tenemos el dinero para hacerlo? Porque ya estamos 3 años con este gobierno, 3 años que no se abastecen los hospitales, 3 años que no hay los medicamentos. Ojalá ahora haya llegado la época donde tengamos, no una bonanza de medicamentos, pero siquiera los medicamentos más básicos y necesarios para la salud del pueblo.
2: Y de hecho, de la India, aquí podemos ver que la India lo que vende, ¿no? Son medicamentos cardiovasculares, antiinfecciosos, antidiabéticos, respiratorios y gastrointestinales y oncológicos, obviamente, ¿no? Es la farmacia del mundo, es considerada obviamente la India, pero como usted dice, hay que saber qué tipo de medicina es la que va a venir, y son medicamentos genéricos. Es lo que hemos venido consumiendo durante muchísimos años, medicamentos genéricos, Omar.
0: Sí, mira, los medicamentos genéricos hay que tener un poco de análisis en ese tema. Son medicamentos genéricos, hay dos tipos de medicamentos genéricos. Por decirlo, un ejemplo, cuando sale una pastilla, un jarabe, lo que sea, cuando sale, hay las patentes que llaman las casas comerciales o las farmacéuticas, son tremendamente caros. Entonces, cuando ya pasa y tienen ciertos años de exclusividad, les permiten ya a otras farmacéuticas sacar el mismo producto con otros nombres. Muchas, para que entendamos, por decirle un ejemplo, una pastilla X de 100 miligramos, por darle un dato, el genérico tiene 50. Entonces debe ser consciente de que solo está tomando la mitad de ese pastilla. Pero también hay genéricos que, por decirle un ejemplo, ya se acabó esa patente, ya salen al 100%, simplemente sale de nombre. Por decirle, yo consumo la pastilla para la presión, que debo tomar todos los días. Hay un montón de medicamentos entre genéricos y de marca, y como ya son patentes antiguos, ya los genéricos tienen la misma capacidad de las de marca, entonces yo consumo los genéricos.
1: Y claro, y imagínense usted también, algo similar pasaba cuando vivía mi mamacita, que un medicamento que tenía que consumir de por vida, igual ya había en genérico y tenía el médico me decía, tiene el mismo valor que, y solo por la marca tenía que pagar casi el doble de lo que costaba por ser genérico. Entonces, ojalá, como usted lo dice, ojalá que las cosas sean de la mejor manera, porque es la salud de los ecuatorianos y usted sabe que con la salud no se puede jugar.
0: Confiemos en la palabra del presidente. El presidente anunció que va a traer productos de la India que van a ser homologados por organismos internacionales y de los Estados Unidos. Si es así, me imagino que serán productos de buena calidad.
1: Correcto. Regresando al tema que nos compete en esta mañana, economista. Esta, ya podríamos decir así, derogatoria de estos impuestos que puso el presidente, ¿esto de alguna manera restablecerá ya las relaciones, aunque sabemos no las diferencias ideológicas del presidente ecuatoriano y el presidente colombiano Petro, que de alguna manera fortalecerán el vínculo nuevamente de alguna forma? Porque usted decía, les guste o no les guste, tienen que tener contacto, tienen que tener relación, porque son dos países vecinos y que estamos ligados por muchos aspectos.
0: Exacto, me imagino que si no serán las mejores relaciones del mundo, pero prácticamente las relaciones comerciales se restablecen. Veo que el presidente está muy contento con el candidato prácticamente no ganador, pero que pasó la segunda rueda, que es de derecha, que encabezó las preferencias. Desde mi análisis, por experiencia que tengo en política y el tema de encuestas y de porcentajes, él entró con el 43% y el candidato izquierda se quedó con el 40%. Pero debemos tomar en cuenta que, perdón, la otra candidata de derecha suma casi 7 puntos y ella ya salió a ofrecer sus votos al candidato de derecha. No todos los votos son endosables, pero las tendencias sí lo son. Si ella es una candidata de derecha, la mayoría de votos se irían al candidato que está encabezando y creo que podría ser el presidente. Si no hay novedades, porque ustedes saben, la política hay muchas cosas que salen de último momento, salen escándalos, salen cosas, pero si el presidente, perdón, el candidato que se encuentra en la segunda vuelta de la tendencia de derecha se sabe mantener, yo creo que es el virtual presidente de Colombia y por lo tanto ahí sí las cosas cambiarán, las relaciones mejorarán, pero indudablemente sería de ver, como decían nuestros abuelitos, nuestros ancestros, amanecerá y veremos. O sea, veremos si realmente se da el refuerzo en la frontera que quería nuestro presidente, un refuerzo con militares, un refuerzo con la policía, con tecnología. Ojalá se dé así, porque yo creo que cada país debe tener la responsabilidad de sus fronteras y no culpar a los otros de lo que está pasando. Cada país debe ser responsable de lo que pasa dentro de su territorio.
1: Sin embargo, ya mucha gente, especialmente hablemos que tuvo que pagar los aranceles del 100% al impuesto a aduanas, tanto colombiana como ecuatoriana, y están reclamando, y si quién nos paga de lo que nosotros ya invertimos eso en el tiempo que estuvo en vigencia, quién nos va a devolver todos esos recursos que tuvimos, que ya tuvimos que hacerlo, que lo pagamos, y no es que lo hicieron de pronto a plazos, tuvieron que pagar ese momento.
2: Y es que es una demanda que tiene que enfrentar Ecuador.
0: Qué buena inquietud, verá, justo me había olvidado tocar este tema. Estudié también qué pasaba con eso. ¿Saben que hemos recaudado en estos 4 meses? Recaudó el Estado, el SRI, 201 millones de dólares. Esto se recaudó por tasas arancelarias, pero luego del anuncio de la CAN, que declaró que son impuestos unilaterales, que no son impuestos autorizados por nadie, simplemente desde el lado del Ecuador, sacó una resolución y ahorita ya se están avecinando los juicios de los importadores, porque los importadores están pidiendo que se les devuelva ese dinero. Imagínense, son 201 millones, me imagino que con la necesidad que tiene el Ecuador ya se gastaron, esa plata ya desapareció, ya no hay. Pero ahorita de lo que era un ingreso, un activo nuestro, va a pasar a ser un pasivo, van a pasar a ser deudas ya del SRI con los importadores, que tendrán que ser cancelados, o tendrán que haber un cruce de cuentas, o tendrán que ser créditos tributarios, porque fue un impuesto que no debería haber sido cobrado y tienen derecho a reclamar y lo van a hacer, me imagino, ya deben estar iniciando sus acciones legales.
2: Y ya esto también forma parte también de lo que las decisiones de Trump, que también se lanzó con el tema arancelario en diferentes países y también tendrá que enfrentar aquello, estimado Omar. Entiendo de que se están iniciando ya las demandas para que se devuelva este dinero, como usted lo acaba de mencionar.
0: Sí, están dándose las demandas, tienen el derecho, indudablemente son aspectos legales que tendrán que manejarse, a lo mejor localmente, a lo mejor en organismos internacionales, pero son dineros recaudados que tienen que ser devueltos porque fueron recaudados de una manera, no diríamos ilegal, pero de una manera no tenía que haber sido así.
1: Economista, yo quiero agradecerle infinitamente por su tiempo, ha sido un gusto poder conversar de estos temas importantes, y bueno, como siempre, su aporte para la ciudadanía va a ser fundamental, así que muchas gracias, y será hasta una próxima oportunidad.
0: Muchas gracias, siempre, ya saben ustedes, el economista Omar Mayorga, atento a sus invitaciones, y me olvidé, cierto, ayer fue el Día del Niño, aunque un poco atrasado, desearles un feliz día a todos los niños y niñas de nuestro país, que son la alegría de nuestros hogares.
1: Muy gentil, muchísimas gracias. El economista Omar Mayorga, analista económico, político, social, aquí a través de Epicentro Informativo. 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
1: Y recuerde que Patricio Lozada, el concejal de los zambateños, el concejal que está junto a su pueblo, el concejal que está en territorio y conoce las necesidades de su barrio, de su parroquia, de su caserío, de su urbanización. Patricio Lozada, el concejal de los zambateños, dice: ya, por favor, dejemos a un lado el banderismo político, diferencias partidistas, que no me llevo con el fulano porque me cae mal. No, es hora de unirnos. Hoy más que nunca Ambato necesita de unidad para poder fortalecer y poder conseguir obras. Trabajemos por Ambato, sí lo podemos lograr. Es un mensaje de Patricio Lozada, el concejal de los zambateños. Muy bien, vamos a completar la pausa y enseguida regresamos con más novedades. No se me vayan, por favor.
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0: Las 7 de la mañana, 33 minutos, 7:33 minutos, amigos, aquí a través de Epicentro Informativo. Y atención, más de 500 niñas y niños celebraron el Día de la Niñez en Patate, promoviendo el conocimiento de sus derechos. En el Coliseo Cubierto de Deportes, el Cantón Patate, más de 300 niñas y niños usuarios de los Servicios de Desarrollo Infantil del Ministerio de Desarrollo Humano, MDH, participaron en la jornada lúdica educativa en conmemoración del Día Internacional de la Niñez. La actividad reunió usuarios de los Centros de Desarrollo CDI, de la modalidad Creciendo con Nuestros Hijos, CNH, servicios que brindan atención integral a la primera infancia mediante acciones orientadas al desarrollo infantil, estimulación temprana, nutrición, cuidado diario, acompañamiento familiar. Durante el evento, Dominica Peña, coordinadora zonal 3 del Ministerio de Desarrollo Humano, destacó el compromiso del Gobierno Nacional con la protección y garantías de los derechos de los grupos de atención prioritaria. Desde el Gobierno Nacional trabajamos permanentemente en la implementación de políticas públicas que promueven el desarrollo integral de niñas, niños, garantizando entornos seguros, inclusivos y protectores para el crecimiento y bienestar, señaló la autoridad. Como parte de la programación se desarrolló la actividad denominada Pasaporte de Derechos, una experiencia interactiva en la que niños, niñas, acompañados sus madres, padres, representantes, recorrieron 9 estaciones temáticas para conocer y fortalecer conocimientos sobre derechos fundamentales como alimentación, salud, identidad, educación, recreación, participación y protección. María Pilamunga, madre de familia participante, expresó su satisfacción por la iniciativa, resaltando la importancia de generar espacios que permitan a los niños aprender sobre derechos mediante actividades recreativas y de integración familiar. La jornada contó con el valioso apoyo de estudiantes de la carrera de educación inicial de la Universidad Técnica de Ambato, UTA, estudiantes de UNIANDES, representantes de la Cooperativa San Francisco, la Jefatura Política de Patate, el Gobierno Autónomo Descentralizado de la Municipalidad de Patate y las instituciones comprometidas con el bienestar de la niñez. Con estas acciones, el Ministerio de Desarrollo Humano reafirma su compromiso de promover ejercicio pleno de los derechos de niñas y niños, fortaleciendo su desarrollo integral y la corresponsabilidad de las familias y la comunidad de protección. Las 7:36 minutos.
1: Son las 7:36 minutos y el día de ayer se suscitó algo terrible, terrible. Bueno, entre tantas cosas que suceden acá en nuestro país, un joven fue asesinado dentro de un tuti. ¿Se acuerda que usted tomábamos esto referencia, mi querido Jorge Antonio, anteriormente, cómo están acabando estas empresas gigantes que se están poniendo tutis en todo lado?
2: Y ahora viene la empresa Mini.
1: Están terminando con los negocios de los pequeños negocios, las tiendas pequeñas. ¿Qué pasa? ¿Qué pasó con el tuti el día de ayer? Aquí les vamos a dar a ustedes los detalles de lo que les estamos hablando. Y es que sobre el asalto ocurrido en un supermercado del tuti en el sector del Inca, en el norte de Quito, una persona fue asesinada, un joven fue asesinado, el mayor Jorge Pastor, jefe de operaciones motorizadas del distrito Eugenio Espejo, señaló que la colaboración de los establecimientos es clave para agilizar las investigaciones y capturar a los responsables. Además, escúchenlo bien, lamentó que el material videográfico solicitado para las investigaciones no haya sido entregado de manera inmediata. Aquí ya obstaculizaron el trabajo de la Policía Nacional. Este joven, donde su hermana había indicado en un video en las afueras del tuti que no había resguardo. Ustedes no, hasta incluso sí hemos ido a ver qué hay en el tuti, nos hemos dado una vuelta, yo creo que la mayoría de la población se ha ido, pero no se ha visto pues un guardia. Incluso la funda con la que usted tiene que llevar sus productos, tiene que comprar, le dan un cartón y hay una o dos personas atendiendo cajas. Eso no es así. Si hay dos personas atendiendo cajas, imagínese no poner un guardia para la seguridad. Y además de esto, ahí no le aceptan a usted tarjeta de crédito, sino que cancela en efectivo. Y es doble riesgo, porque están manejando dinero en efectivo y estos delincuentes entran, roban. E indican que esta persona, este joven Jorge Antonio, no se le abría la caja fuerte pronto, se demora en abrir la caja fuerte. Y ahí es cuando terminan con la vida de este joven. Vamos a escuchar justamente a lo que tiene que ver al mayor Jorge Pastor, el jefe de operaciones motorizadas del distrito Eugenio Espejo, y luego pues habrá un comentario también referente a esto. Escuchemos.
3: La delincuencia, así como la tecnología avanza, la delincuencia también modifica su comportamiento, la tecnología que utiliza, hablando ya de bandas criminales. Entonces es un constante cambio al cual nosotros también nos adaptamos.
4: ¿Recomendaciones para, en este caso, supermercados, centros comerciales que no cuentan con las debidas medidas de seguridad, como guardias de seguridad, además de ello, las condiciones laborales en las que se exponen los trabajadores?
3: Toda mejora que se realice en cuanto a seguridad, el uso de cámaras, sistemas de alarmas audibles, visuales, seguridades de puertas, ventanas, es bien recibida y por supuesto que va a menorar la posibilidad de que se cometa un hecho delictivo. Pero lo principal aquí es que las personas denuncien los actos que consideren sospechosos. Hay varios mecanismos para denunciar, llamadas al ICU 911, código QR, tenemos canales de atención ciudadana directos a través de los líderes barriales y nuestro sistema de policía comunitaria. Y sobre todo que cuando vean a un policía, confíen en su policía nacional, y les invito a que cooperen 100% cuando vean un procedimiento policial. Como les comentaba, en este caso de esta tienda tienda comercial sobre la 6 de diciembre a la altura del Inca, lo primero que nos encontramos fue la negativa al facilitarnos los videos para tener las características de primera mano de lo que había suscitado hace minutos. La policía llegó con prontitud al lugar, la atención médica llegó a prontitud al lugar, pero nosotros queremos esclarecer el hecho y dar con la captura de los causantes.
4: ¿Por qué cree que hubo una negativa?
3: Generalmente se tiene un recelo a facilitar el material videográfico cuando nuestra prioridad es la captura de los delincuentes. Y obviamente que ya con el sistema judicial que nos aporte en la consecución de una vez que están capturados, que estos ciudadanos entren en las rejas y no puedan seguir delinquiendo. Delincuencia.
1: Miren, esto es lo que ha indicado justamente el teniente Pastor. Ahí estamos bien. Qué pena, de verdad, que esta situación se dé. Morir por $200, que es lo que tenía en caja. El dolor por este joven asesinado en el Tuti. Y el reclamo, por supuesto, a la empresa. Esto fue en Quito, mi querido Jorge Antonio. Ya le indico a usted justamente en qué lugar fue. Fue en el sector del Inca, en Quito.
2: En pleno centro capitalino.
1: Y aquí también se han dado asaltos a los tutis, ¿eh?
2: No, pues
1: aquí también se dio.
2: Cerca a mi domicilio.
1: Aquí también se dio.
2: En la Karl Marx y Platón, ahí a la semana que comenzó a funcionar ya le fueron asaltando, a la semana.
1: Y de igual manera, yo para direcciones soy malísima, pero hay otro tuti, mi querido Jorge Antonio, que queda como para llegar a los tanques de Sepe.
2: Usted habla del arbolito por el sector de la pradera. Claro.
1: Por este sector
2: ahí
1: más
2: también.
1: O menos.
2: Esa
1: ahí
2: es la avenida Los Chasquis.
1: Y también fue asaltado. También sí. Fue. Y miren, y así han colocado guardias, han contratado guardias. Y es que la tragedia ocurrida en el local del Tuti del Inca, al norte de Quito, ha dejado al descubierto las alarmantes grietas de seguridad que rodean a una de las cadenas de alimentos de mayor crecimiento en el país. El reporte que acabamos de ver deja al descubierto que una banda de 6 delincuentes fuertemente armados cegó la vida de un joven empleado para sustraer la irrisoria cantidad de apenas $200, señores, en efectivo. Esto no solamente demuestra el nivel de salvajismo y degradación en la que vive el AMPA en el Ecuador, sino que obliga a un análisis más profundo sobre la nula capacidad de prevención en estos espacios. Es lamentable este suceso que deja en claro el circuito delictivo que no discrimina montos y la vulnerabilidad de cada uno de los locales comerciales en las zonas críticas de la capital y en algunas ciudades, en algunas provincias, que tiene los blancos perfectos para la delincuencia organizada que opera con total impunidad a cualquier hora del día. Resulta inadmisible y profundamente cuestionable que este establecimiento, catalogado como el único comisariato en el país, sistemáticamente se niega a contar con guardias de seguridad privada. Esto siempre va a ser cuestionado. Esto continúa operando bajo un modelo de negocio que expone deliberadamente a su personal, con las cajas de dinero en efectivo ubicados a centímetros de la puerta de entrada y una nómina compuesta por casi en su totalidad por adolescentes y jóvenes que apenas inician su vida laboral. esta cadena prioriza el bajo costo por encima de la integridad humana. Hoy en Quito lloran la partida de un muchacho al que Lampa le arrebató el futuro por un puñado de billetes. Un hijo, un hermano cuyo vacío deja en el corazón de una madre completamente destrozado. Desde Epicentro enviamos nuestras sentidas condolencias a su familia en este momento de indescriptible dolor, mientras nos unamos al clamor, mientras nos unamos como sociedad y mientras no permitamos de que estas cosas continúen sucediendo, pues lamentablemente la situación acá en nuestro país seguirá de cabeza, la situación de seguridad. Recordemos también que este no es el único caso. Bueno, esto es lo que tiene que ver acá el Tuti, ¿no?, que ha cobrado la vida de un joven. Pero también recordemos que una chica en la costa, si no me equivoco, pasó esto. Se graduó y por falta de oportunidades en una universidad decidió trabajar vendiendo pinchos. Al primer día que salió a trabajar la asesinaron, el primer día, por robarle de igual manera. La asesinaron. Usted recordará, Jorge Antonio, no es que digamos siempre los tiempos de antes eran mejor, pero a usted le robaban y no le hacían daño. No le hacían daño. Hoy, porque tampoco podemos decir.
2: Con la vida, sin querer tampoco, decir que eso haya sido bueno.
1: Exactamente. Tampoco podemos decir que estas situaciones no hayan pasado antes. Han pasado antes, sí. Pero a la medida en la que estamos ahora viviendo, jamás. Imagínese que ahora usted por robarle un celular a un joven le van apuñalando. Por robar en un local, por $200 acaban con la vida de este joven del Tuti. Por robarle a la chica que no tuvo más opción que salir a trabajar en vez de estar dentro de un aula estudiando por falta de oportunidades, de igual manera la asesinaron por robarle el primer día que salió a vender pinchos. Esto no nos duele como sociedad. Realmente que sí, como madre, como ser humano, yo creo que deberíamos tener más empatía. En redes sociales se ven muchas cosas. Y le juro, Jorge Antonio, que leyendo los mensajes el día de ayer se me fueron las lágrimas. ¿Por qué? Porque uno no entiende la capacidad o la incapacidad de las personas de poder entender a otra. Y por tapar de pronto las situaciones que están viviendo en nuestro país o no asumir la responsabilidad de que a quienes podemos ponemos en el poder, ponen me divierte en una situación tan penosa como esta y le culpan al muchacho, ¿no?, al que estaba en el Tuti, a quien iba a entregar, sí iba a entregar el dinero, pero las cajas fuertes se demoran en abrir, el mecanismo no es inmediato, se demoran en abrir y estos delincuentes, por no esperar, le matan al joven. Se han dado, sí, a asaltos acá en otros tutis, pero jamás ha llegado a esto. Pues.
2: Es jamás una situación triste, lamentablemente, pero aquí también no solamente es culpable uno o dos, somos también la estructura de la familia. ¿Qué educación estamos dando a nuestros hijos? ¿Qué estamos enseñando a nuestros hijos, tristemente? Qué pena ver que salen a delinquir con niños incluso que están hasta todavía en su vientre, madres embarazadas, padres, en fin. Entonces, ¿y qué de educación también estamos? ¿Qué ejemplo estamos dando a nuestros niños, a nuestros jóvenes? Aquí hay una serie de factores, mi querida Janet, que tristemente
1: el tema de educación.
2: Sí, tristemente.
1: Cuando no tienen, pues cuando un país es, perdónenme la palabra, ignorante, no por ofender, sino porque estamos encasillados en que nos mantengan de esta manera, en donde falte educación, es lo que arroja una sociedad, es lo que tiene una sociedad, al no darles oportunidades de poder instruirse académicamente, de no poder pensar por sí mismo y de tener como solución fácil, porque así lo hacen ver, fácil el poder integrar una banda delictiva y tan jóvenes el tener que salir a delinquir. Y es que, como dice Jorge Antonio, hay muchas cosas detrás. Entonces, en este sentido, miren, ¿quiénes pagan las consecuencias? Gente inocente que está muriendo hoy mismo en las calles. Usted vaya a una empresa grande, usted va a ver ahí guardias de seguridad. Y en una empresa grande, gigante, como es la empresa que maneja el Tuti, no poder poner guardias de seguridad y poder exponer de esta manera a los jóvenes que trabajan ahí, porque son jóvenes entre 18 en adelante. Es realmente inaceptable. lo que está sucediendo.
0: 7:48 minutos, inicia espacio publicitario. 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
0: Las 7:51 minutos, y atención, una noticia que igual le va a estremecer, mi querida Janet. El funcionario del municipio de Palora y ex asambleísta alterno por Pachacutic, Cristian Juan, se dirigía a un cajero automático en el centro del cantón acompañado por un amigo. Ambos fueron interceptados por delincuentes armados, quienes los acribillaron a tiros para robarles, provocando la muerte instantánea de los 2 ciudadanos. La indignación por la muerte movilizó rápidamente a los moradores y comuneros de la zona. Tras rastrear a los presuntos atacantes, la ciudadanía logró cercar a los 2 presuntos sicarios implicados, y según reportes oficiales de la Policía Nacional del Ecuador, los agentes habían logrado detener inicialmente a los sospechosos y resguardarlos en una unidad policial. Sin embargo, una multitud enardecida irrumpió por la fuerza a las instalaciones, superó el cerco de los uniformados y sacó a los sospechosos a la calle para ajusticiarlos. En plena vía pública, los manifestantes les prendieron fuego. Uno de los presuntos delincuentes de nacionalidad colombiana falleció calcinado en el lugar, mientras que el segundo implicado de nacionalidad venezolana fue rescatado con quemaduras críticas y trasladado bajo estricta custodia a una casa de salud. Mire usted cómo está la situación. Así que esto ocurrió el día de ayer en el cantón Palora.
1: Dios mío. Y un concejal también había indicado que había sido víctima de secuestro. Miren, esto es lo que está sucediendo. Están golpeando a quien es y a quien no es, no están distinguiendo absolutamente nada. Y hay algo también importante, que un delincuente fue retenido y golpeado por ciudadanos tras intentar asaltar a una pareja en el sector de La Gasca, al norte de Quito. Sus cómplices lo abandonaron y huyeron en un vehículo en el que se movilizaban. La policía identificó y detuvo a 3 involucrados en este hecho. Por otro lado, también indicarles a ustedes que una persona falleció en un siniestro de tránsito registrado en la Panamericana Norte, sector del Balcón de Gualiabamba. Esto, el choque, en donde están involucrados 3 vehículos livianos y una volqueta. Por otro lado, también indicarles que ADN ya presentó a sus precandidatos para las próximas elecciones seccionales. Para la alcaldía de Quito figuran Gabriela Sommerfeld y Giovanni Unidos, mientras que para la prefectura de Pichincha aparecen Harold Burbano y Egner Recalde. En Guayas, los nombres que se perfilan para la alcaldía de Guayaquil son John Reinberg y Andrés Kuchmer, mientras que Zaida Rovira y Niels Olsen aparecen como opciones para la prefectura. Indicarles también ya en poquísimos minutos, de hecho ya vamos a casi despedirnos del programa del día de hoy. Yo no sé, se me volvió loco este mouse, mi querido Jorge Antonio. Indicarles, por supuesto, a ustedes más noticias en referente a nuestro país y también al país de Estados Unidos. El gobierno de Donald Trump designó este lunes 1 de junio de 2026 a Peter Snyder como el nuevo embajador de Estados Unidos acá en el Ecuador. Son las 7:54 a.m.
0: Y ya para despedirnos, amigos. Juez ordena capturar a primos de Aquiles Álvarez por caso Goleada. La investigación por el presunto lavado de activos en el denominado caso Goleada sumó un nuevo capítulo. El juez Jairo García dispuso la captura de Fernando y Andrés Viteri Enríquez, primos del alcalde de Guayaquil, Aquiles Álvarez, luego de aceptar el pedido de prisión preventiva formulado por la Fiscalía durante la audiencia de vinculación realizada el pasado 29 de mayo. La decisión judicial se produjo tras la solicitud presentada por el fiscal Denis Villavicencio, quien incorporó a los dos familiares del burgomaestre a investigaciones que buscan determinar la existencia de una estructura destinada a ocultar recursos presuntamente obtenidos mediante actividades ilícitas relacionadas con la comercialización de combustibles subsidiados. Mediante la providencia emitida posteriormente, el magistrado ordena a la Policía Nacional proceder a la localización y captura inmediata de los hermanos Viteri Enríquez para que sean puestos a disposición de la justicia. 7:55 a.m.
1: Y de igual manera, las audiencias se siguen prolongando en el caso de Aquiles Álvarez. Son las 7:55. Muchísimas gracias por habernos acompañado. Esperamos el día de mañana poder traerles un poco más de noticias positivas y no noticias lamentables como se ha vuelto costumbre en estos últimos años. Son las 7:55. Hasta el día de mañana.
0: Amigos, a nombre de Janet Urbina, quienes hablan, Jorge Antonio Freire, con la gerencia general del arquitecto Guido Alberto Naranjo Atiencia, les decimos mil gracias. No se vayan las voces del deporte. El gran triunfo de técnico universitario ayer a Barcelona a los 14 años acá en Bellavista, porque antes sí lo ha ganado más bien como visitante técnico a Barcelona. El empate de Macará, lamentablemente, a último rato se dejó empatar mal los cambios que realizó el director técnico, de estos temas que los vamos a analizar inmediatamente.
1: Así es, y nada más para recordarles en lo que tiene que ver a clases vespertinas y nocturnas, tomar en cuenta que se lo realizarán telemáticamente, ¿sí? Solamente en la mañana tienen flexibilidad de horarios. Mientras tanto, aquí en Ambato, bueno, se van a llevar de esta manera las clases. Son las 7:56. Muchísimas gracias y hasta el día de mañana.
0: Buenos días.
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0: Las 8 de la mañana con 7 minutos, señores, las 8 con 7 de este día martes 2 de junio, en donde la hinchada del conjunto de técnico universitario está contenta, está feliz la hinchada. Ayer festejaron, vea, como que hubieran ganado un título, espectacular el festejo, los muchachos saltaron, se arrodillaron, fueron a la hinchada. Espectacular realmente ayer el festejo de la gente de técnico, porque no era para menos. El rival era Barcelona, el rival era Barcelona. Le expulsan un jugador a técnico apenas comienza el partido, minuto 7, de los cuales se debió haber jugado apenas 2, 3 minutos. Sale Bocanegra expulsado, después marca un bonito gol Wagner Delgado, buen gol de Wagner Delgado, y después sí a defender como se pudo, le anularon un gol a técnico con el VAR, por ahí hubo la chance de marcar otro con Estupiñán, aguantó técnico, y ahora los sufridores, ¿en dónde están? Que ya se va el Pancho Zúcar, que Botelén, ayer el equipo le responde al Pancho, es lo que hemos venido diciendo hace rato, el equipo responde, se nota el trabajo del director técnico, pero ya las condiciones individuales de los jugadores o de algunos jugadores lastimosamente no da más, ¿no? Eso tendrán que analizar ya desde el día de hoy que están de vacaciones. Técnico, al igual que otros clubes, entran a la para por la Copa del Mundo y no tienen que jugar tampoco Copa Ecuador. Así que vamos a ver qué decisiones toma el cuerpo técnico conjuntamente con los directivos, en dónde debe reforzar el conjunto del Rodillo, qué es lo que debe cambiar, por dónde deben buscar algo más para reforzar el plantel. Vamos a ver qué decisiones toma. Muy bien, la victoria de técnico le deja dentro de los 10 primeros. Y en este momento, si hoy se acabara el campeonato, técnico el mejor equipo de Ambato. Noveno técnico, décimo Macará y el Ponchito más abajo. Qué lástima por Ponchito, el que más gasta y que lastimosamente no le salen las cosas en la parte futbolística, ¿no? Vamos a ver qué es lo que sucede. Sí, un aplauso para la gente del conjunto de Técnico Universitario. Un buen trabajo, una buena labor. Así que espectacular realmente lo que pasa con el conjunto de Rodillo el día de ayer. El día de ayer. Ya vamos a analizar lo que pasó con Macará. Estuvo ganando, le empataron. ¿Qué sucede con Macará? Ahí está, no todo es maravilla, por eso es que la gente a veces dice, pero usted es el que más le habla, el que más no sé qué, no sé cuánto el equipo, no todo es maravilla. Ayer Macará debía ganar, estaba ganando, para mí desde el planteamiento, desde el once inicial, no me gustó para nada cómo saltó Macará al terreno de juego y las variantes también creo que por ahí hubieron ciertos errores. Ya vamos a ir analizando estas y algunas otras novedades, cómo queda la tabla de posiciones, hay partidos de Copa Ecuador durante la semana, ya nos meteremos también en modo mundialista y algunas otras novedades. Así que señores, bienvenidos, buenos días a través de la 94.5 Estéreo Fiesta en las voces del deporte. Mi estimado don Alexis Wangasi, qué gusto, bienvenido, buenos días.
1: Hola Jimmy, buenos días, qué gusto saludarle a usted, saludo a los compañeros, un abrazo a la afición deportiva del centro del país y bienvenidos a las voces del deporte. Sí, ayer empató el conjunto de Macará, marcó Luca Ferro su segundo gol en la temporada en lo que va del campeonato y un gol de cabeza, buen remate de cabeza esperando en el área, centro de Klinger, fue un buen gol, un bonito gol, remate bueno de cabeza y con eso empezaba a ganar el conjunto de Macará a los 16 minutos del segundo tiempo.

0: Luego, ya casi sobre el final, al minuto 85, al minuto 40 de la parte segunda, marcó Anangonó el empate, que finalmente así quedaron estos dos equipos. Creo que se queda un poco la marca, un poco la marca. Me parece que es Medrán el hombre que no lo logra despejar o estorbarle un poco más a Anangonó, porque termina cabeceando prácticamente de espaldas a Anangonó y se marca el empate en Ibarra ayer. Y ayer en el partido de técnico universitario frente a Barcelona, técnico aguantó, técnico soportó todo el asedio del conjunto de Barcelona. Claro está que los jugadores de Barcelona no pudieron, Magué técnico se pudo replegar bien, se defendió bien. Sí, la expulsión de Bocanegra al minuto 7 hizo que casi todo el compromiso se juegue con uno menos del conjunto de técnico universitario.
1: Ahora yo te digo, perdón que te corte, Alexis, tú estuviste en vivo y en directo en el Bellavista. ¿Fue para expulsión la de Bocanegra?
0: Le iba a decir, y justamente estaba revisando la acción, yo creo que es subjetiva, no es para debatirla. Yo creo que con la amarilla estaba bien, porque Bocanegra llega sin verlo al jugador, me parece que es Mejía el hombre objeto de falta, y llega con la pierna levantada, lo impacta al jugador de Barcelona, pero no lo ve. No lo tiene en la mira, o sea, prácticamente sin intención, no tiene esa opción de verlo al jugador de frente y sí le toca, pero yo creo que con la amarilla estaba justa. En primera instancia se sacó amarilla, luego se tuvo que revisar en el VAR. Pero lo que le iba a decir, Jimmy, las tarjetas amarillas se revisan, está...
1: No revisa la tarjeta amarilla. No se revisa la
0: amarilla.
1: A ver, es que tampoco fue a revisar el VAR la amarilla. El VAR le dice una posible roja. Ahí acude el VAR. No le dice, ves, creo que sacaste mala amarilla. No. Yeah. Le dice una posible expulsión, una posible roja. Para nosotros es más, te estás equivocando, no es amarilla. Ven a revisar y corrige el error. Ahí el árbitro va al VAR.
0: Bueno, para mí con la amarilla estaba bien. Pero bueno, técnico.
1: Bueno, ahorita con el resultado podemos decir, sí, bueno. Pero en ese instante vea qué mal hizo a técnico la expulsión.
0: Claro, al minuto 7 en el amanecer del partido. Pero lo logró técnico universitario, ¿no? No tan amplio el marco de hinchada dentro del escenario de Bellavista. No hubo mayor asistencia, no hubo mucha gente de Barcelona. De técnico tal vez un poco más que del conjunto de Barcelona. Pero se fueron felices, se fueron contentos, pagando un poco la deuda así de lo que pasó el anterior viernes en Copa Ecuador, que quedaron eliminados. Pero acá,
1: dele la razón al Pancho Zucca.
0: Acá jugaron ya los titulares, acá jugaron ya los de Estupiñán, los Bocanegra, los Castaño,
1: los Majao, Anaya.
0: Majao, Anaya también un bastión atrás. Este chico Chila,
1: si es para Roja.
0: Este chico Chila bien ayer en la saga. Lo de Ayrton Morales salvando algunas acciones. En una ya casi sobre el final del compromiso salen falsos, Jimmy. Vuela a cazar tilingos, como dirían por ahí, y salía en falso. En esa por ahí podía venir la del empate de Barcelona. Pero ayer técnico universitario bien y se queda con los 3 puntos y se mete dentro de los 10 primeros en esta temporada, Jimmy.
1: Ya la gente está prendida. Que diga Carlitos Rojas qué pasa si ahora se acaba el campeonato. Vea, que diga Carlitos Rojas qué pasa si ahora se acaba el campeonato. Dice, no se acaba el campeonato todavía, ¿no? A ver, estoy revisando la acción y sí, es para yo no vi, me había fijado en la acción, le soy sincero. No me había fijado, la acción es al minuto 3, la expulsión es al minuto 8 más o menos, pero le deja la pierna estirada, oye.
0: Pero no,
1: le deja
0: no le
1: la
0: tiene...
1: pierna estirada y le cae, le pisa, o sea, le plancha.
0: Sí, le toca.
1: Le plancha, ¿no? Uh-huh. Le plancha totalmente, sí. Yo recién veo el reprise de la acción. Sí, es roja. Ahorita estoy mirando y es roja. Sí, uf, es roja. Mi estimado Cristo Alfonso Rojas, ¿qué pasa si ahora se acaba el campeonato? Bienvenido, buenos días.
2: Si hoy se acaba el campeonato, técnico universitario noveno. Mejor que Macará en la Liga Pro. Si hoy se acaba el campeonato y que Muxurruna, igual mejor que Muxurruna. Técnico termina bien. Técnico termina haciendo bien las cosas. Ayer ya los jugadores salieron volando a sus tierras.
1: Pero
2: para
1: dígame, si hoy aprovechar. Se acaba el campeonato, técnico y Macará jugarían, torneos buscando una clasificación internacional. Muxurruna pelear el descenso. Eso claro. Tiene que decir.
2: Yo ayer lo dije antes de empezar la transmisión. Por las venas de técnico hay venas del pueblo indígena de Atahualpa, de Rumiñahui, dije yo.
1: Por todos.
2: Y le va a meter 5, dije, si Muxurruna le pudo meter 5 aquí. ¿Por qué técnico no le puede ganar al equipo de Barcelona? Fue todo. Yo canté
1: en la mañana el gol. Que ya le botaban al Pancho Zucca.
2: Pero hay partidos como estos, ¿no? Donde la gente le gusta cómo le meten ganas, cómo le meten pundonor, cómo hacen un partido diferente. Ayer fue la entrega de toditos menos de Don Montes. Ya vaya nomás, Don Montes, muchas gracias. ¡Ti fuiste! No es aporte, no colabora, no es nada en el equipo. Pero el resto de Wambras, qué ganas. O sea, ayer hicieron olvidar la vergüenza del viernes de quedar eliminado en la Copa Ecuador.
1: Ayer se notó que sí fue verdad lo que dijeron.
2: Sí, ayer, vea, ayer hicieron de las suyas y ayer ganó frente a Barcelona. Llorando los barcelonistas de ayer, de todo, más o menos. Pero yo sí destaco una cosa, la hinchada de técnico. Esta hinchada sufrida, por más que le digan de todo, por más que quede eliminado, ahí están. Son esos 3,000 y pico de hinchas que siempre le están apoyando en las buenas y en las malas al representativo de técnico universitario. Ayer perdió Importador Alvarado por 10 puntos. La primera final de la Copa o Liga Profesional de Baloncesto Femenino. Ayer perdió Importadora. Hoy es el segundo playoff. Vamos a ver cómo le va. Ojalá avance el miércoles. Ojalá avance a pelear el miércoles el segundo playoff. Ojalá por lo menos gane este. Irían al 1-1 y a ver si Aken Ambato puede ganar los dos seguidos y coronarse campeón acá mismo. Son 2-2-1. Dos en Ibarra, dos en Ambato y se terminaría el quinto partido si así lo será en Ibarra. Don Jorge Regulo de Mora prepara maletas para el Mundial. Ya estamos en 2 de junio. La selección ecuatoriana está completa ya en los Estados Unidos. ¿Cómo le va, don Jorge Regulo? ¿Cómo ha pasado? Ayer estuvo cantando los goles que no fueron goles en el Estadio Bellavista. Muy buenos días en las Voces del Deporte.
3: ¿Qué tal, Carlos Alfonso? El saludo cordial para usted, lo propio para Jimmy, para Alexis, para Abraham, para toda la gente que nos sigue a través de la 94.5 FM. Bienvenidos a las Voces del Deporte. Gracias por confiar un día más en la información que levantamos acá. Sí, realmente una victoria necesaria después de 14 años. Técnico universitario volvió a ganarle a Barcelona en el Estadio Bellavista. Es verdad que en el medio 5 años estuvo en Serie B técnico y no chocaron con Barcelona, pero desde que había regresado en 2018 no sabía técnico lo que era la victoria en el Estadio Indoamérica Bellavista. Así que bien por el rodillo, sacándose esa mochila pesada de no ganarle a Barcelona ni en sus mejores momentos ni en sus peores momentos, y la verdad es que fue un partido bastante sufrido, bastante trabajado, muchas cosas que quedan en reflexión. Técnico acumuló la sexta cartulina roja en todo lo que va del torneo. Es una roja imprudente. A los 3 minutos no puede entrar así Johan Bocanegra. Discrepo un poco con lo que los compañeros al arranque lo decían. Para mí está la roja bien llamada del VAR. Loaiza creo que lo ve como lo vemos todos en ese instante y por eso le saca la amarilla. Pero si usted ya va detenidamente, es imprudente porque al minuto 3 no tienes la necesidad de ni siquiera dejar estirado el pie. Es cierto que Bocanegra no lo ve, quiere sombrerearlo al jugador de Barcelona, pero los dos pies los va arrastrando con la plancha. Flaco favor de Johan Bocanegra, e insisto, algo tendrá que evaluar técnico con las cartulinas rojas. No puede ser que pasando un partido, cada 2 fechas, alguien salga expulsado. Esa es la realidad. Wagner Caicedo salió expulsado en el partido ante Liga de Quito. Después técnico le ganó a Leones y en este otro partido se ve expulsado Johan Bocanegra. Valores muy altos en técnico. Wagner Delgado en modo 2019. Partidazo de Wagner. Figuras del partido. Partidazo de Ayrton Morales. Uh-huh. La gente lo está extrañando a Raceto. Hay muchos que piden a Raceto. Ayer Morales, memorable.
2: Fue la figura memorable. Del partido para la televisión.
3: Fue la figura para la televisión. Sí.
0: Ya no lo extrañan. Ya.
3: Rafa Chila, bien. Tremendo partido del central. 20 años está en técnico universitario desde la sub-15. Ha salido
1: canterano
3: a préstamo
1: técnico.
3: A la Unión, ha salido a préstamo a Cuenca Junior. lo trajo el profesor Bareles en su momento, las cosas como son, y hoy tiene un contrato con técnico universitario, o más bien dicho, desde el año anterior tiene contrato como profesional de técnico universitario. Ahí veíamos precisamente las imágenes del partido del Rodillo, con valores muy altos, y con un Francisco Zúcar que yo sé que a la gente no le gusta, hay hinchas a los que no le gusta el profesor Zúcar. Ayer lo insultaron en la tribuna, en la general, cuando hizo los dos cambios. A la gente no le gustó los cambios que hizo el profe Zúcar, pero realmente creo que estaban fusilados, tanto Wagner Delgado como Wagner Caicedo, no daban para más.
1: Wagner creo que todavía daba un poquito más.
3: ¿Usted dice un poco más?
1: Wagner bueno, Delgado.
3: Y la gente se enojó con los cambios, e insisto, hay gente a la que no le gusta cómo dirige el profe Pancho, porque hemos visto, hemos escuchado, pero el tipo sabe declarar en rueda de prensa. Sabía que desde el viernes para acá, la gente que hacemos opinión pública teníamos dos versiones de los hechos. ¿Qué pasó en Manta? Y salió, y antes de hablar del partido con Barcelona, de este triunfo bueno que lo revaloriza, mucho, sí, que hay que valorarlo mucho, Zúcar dijo, antes de eso voy a explicar lo que pasó el viernes. Y lo blanqueó en rueda de prensa, lo clarificó y dijo, teníamos previsto el viaje, lo íbamos a hacer en un bus de dos pisos, iban a ir los jugadores, entre comillas, titulares, no iban a jugar, pero iban a asistir al partido de Copa Ecuador.
1: Convocados.
3: Y lamentablemente no pudimos conseguir el bus. Y dijo, la directiva lo trabajó con anticipación y no pudo conseguir el bus de dos pisos. Nos tocó viajar en nuestro propio bus, que es muy querido, que la directiva lo adquirió en la temporada 2023, No es para un viaje tan largo. Y por eso, al último, en dos horas, tomamos la decisión de que cinco jugadores titulares de técnico se queden acá para que Wagner Delgado corra y haga el partido que hizo ante Barcelona. Y él dijo, menos mal me salió bien, porque donde que no nos salía bien hoy, yo sé que la gente se me hubiese ido encima. Ya hubiese sido una mala decisión haber desechado Copa Ecuador. Y además asumió, dijo, no es lo que queríamos presentar en Copa Ecuador, y los chicos lo saben. Les reclamé, les requintié, les dije que no se puede jugar así un partido de Copa Ecuador con esta camiseta, y por eso salieron a comerse la cancha ante Barcelona y lo pelearon hasta el final. Insisto, a la gente le puede gustar más o menos, pueden decir que es un técnico aprendiz, pueden decir que es un técnico de intercolegiales, como mucha gente lo ha catalogado al profe Zúcar. Pero él va haciendo sus armas, va haciendo su camino al andar, y realmente es un tipo que sabe cómo declarar en rueda de prensa. Fue y clarificó algo para que todos nos quedemos quietos, para que todo el mundo sepa qué es lo que pasó, sin defender a nadie, sin tapar nada. Dijo, esto pasó en el partido de Copa Ecuador, lamentablemente nos quedamos afuera y teníamos algo pendiente con la hinchada, y ayer técnico saca el resultado, compañeros. Muchas cosas que para reflexionar, y también de lo que ustedes hablaban de Macará, también mucho para reflexionar. Lo cierto es que los dos equipos necesitan, para mí, refuerzos.
1: Sí, de ley necesitan refuerzos, porque a ver, en técnico estamos claros, Montes, Wagner, Fernando, Wagner Caicedo por si acaso, ¿no? Fernández ya no más.
3: Yo, Fernández y Montes para mí no. Y Caicedo es el tercer delantero de técnico.
1: Ese es el alternante.
3: El tercero, no, ni el alternante, Jimmy. Porque si usted le mete esa idea a la comisión de fútbol va a decir, busquemos uno.
0: Claro.
3: Caicedo es el tercer delantero, perdón. Wagner Caicedo es el tercer delantero técnico.
0: ¿Y a qué nivel están los otros dos? Que el tercer
1: termina siendo titular.
0: Termina jugando de
3: titular.
0: Tiene
3: que buscar dos. Un extranjero y un nacional. Porque ya vimos que la directiva, la comisión de fútbol, no sé si el profe Pancho Zúcar también en esa decisión, pero técnico pinchó en hueso en traer dos delanteros extranjeros. O sea, con esa elección, el otro extranjero gástese en otro lugar de la cancha. El otro extranjero gástese en otro lugar de la cancha. Traiga un 9 nada más, porque ya pinchó en hueso. Trajo a los dos delanteros y ninguno ha servido. Busque un nacional y busque un 9 extranjero. Dos delanteros. Wagner Caicedo es el tercero, insisto. Ojo, no se quedarán con que Wagner es el delantero y solo hay que buscar un hito más.
1: No.
3: Para mí está clarísimo.
1: Por eso te mencionaba yo a los tres, ¿no? A los tres vaisitos nomás Dios le pague.
3: Busque otro arquero.
1: Sí.
3: A pesar de la buena actuación de Ayrton Morales.
1: Métale competencia.
3: Busque otro arquero nacional, métale competencia.
1: ¿De dónde sacas un arquero nacional ahorita? Que te compita.
3: Y hay que buscarlo.
1: Que te compita.
3: Yo traigo a Leo de Anchala. Es un nombre interesante, creo que en técnico puede recuperarse en nacional.
1: ¿Lo podrán sacar, pero?
3: O sea, al menos preguntaría. Leodán claro. En su momento estuvo cerca de venir a técnico. Vea, yo le doy ahí. Un arquero con proyección, un arquero
1: pero que puede recuperar su nivel. Pero la cosa es poder sacarlo de ahí, porque debe estar claro. Con contrato, ¿no?
3: Sí, sí. No, para eso está la comisión de fútbol. Ven fútbol todos los días. Ven fútbol todos los días.
1: Pero la plata es la de pronto les gusta. No sé, digo, ¿no? De pronto si quieren les gusta, están de acuerdo, quieren traer chalá. Pero la parte económica dice que hay que pagar una platita para sacar no, el Nacional.
0: No sé, Ceballos, claro. Que también come banca en Barcelona.
3: Ah, José Gabriel.
1: No, Ceballos no va a venir.
3: Claro, no puede tal ser. Vez no venga por el tema económico, no. Pero quien quita, levante el teléfono y dale.
0: Claro, por preguntar no, por lo menos.
3: No hay peor gestión que la que no se hace, es uh-huh. Verdad lo que dice Alexis. No sé, tal vez otro lugar en la cancha, siento que técnico por ahí necesita otro mediocampista. Es Majao y Castaño, pero cuando son no está alguno dos. De ellos, uh-huh. Se siente... y tal vez alguien más lateral de creación zurdo. Lateral zurdo por el reemplazo de Perea, ¿no? Carrilero zurdo, lateral zurdo. Porque está solamente Caicedito. José Caicedo.
1: Está solo Caicedito. Está solo
3: José Caicedo. ¿Y en la derecha?
1: Lateral zurdo. Mesa está ahí, ¿no? Mesa está ahí, no lo hace mal. Porque mira, hoy por hoy en la alineación, en el planteamiento del profe, el carrilero era Estupiñán, ¿no? El carrilero era Estupiñán. Entonces mañana pasado Ahí necesita algo más. Entró Caicedito, de igual manera la variante.
3: Ah, ¿sabe qué? ¿Sabe a qué arquero lo saco? Cristian Tapia. Lo saco de Muchurrún.
1: Cristian Tapia.
3: Lo saco de Muchurrún a Cristian Tapia que compita con Ayrton Morales. Perdón para Santiago Raceto, que es un gran tipo. Es un jugador que no le hace problema en el camerino. Es un jugador... es una muy buena persona, Santiago Raceto. Sí, pero creo que desde lo futbolístico yo saco a Tapia. Llamo al abogado y le digo, présteme a Cristian Tapia estos 6 meses.
1: ¿No te da lo mismo?
3: ¿De qué? No, Tapia ya ha sido probado en Serie A. Pues.
2: Claro, sí, ha faltado oportunidad.
3: Tapia ha jugado en Serie A. Ever Hugo Almeida.
2: Continuidad le ha faltado a Tapia.
3: Para mí, Tapia y Morales, tranquilamente. Benji Tapia. Entre los dos se compiten, se van a potenciar. Para mí, no sé, arquero nacional.
1: Sí. En su momento, Muchurruna tuvo buenos partidos, sí, ¿no? Después lo sentaron de buenas a primeras y me he olvidado ya de Tapia.
3: Por eso, vea, usted que me apura y me dice, lance regula un nombre, no solo pida.
1: Vea, de Muchurruna pueden ir por Tapia y por el delantero botado a la basura también.
3: ¿Quién? ¿Dible?
1: No, pues Dible no. El ecuatoriano. Pues.
3: Elian Caicedo.
1: Claro.
3: Sí, ah, pues no sería sí, mal.
1: Que tampoco está.
3: No sería mal. ¿No? Es verdad.
1: Elian Caicedo para segundo delantero de cualquier equipo o tercero o uno nacional queda.
3: No es mal.
1: Sí, mejor sí. Que Wagner Caicedo. Mucho mejor.
3: Elian Caicedo y mucho, lo ha demostrado mejor. Incluso sí, en Copa Sudamericana.
1: Es más joven incluso.
3: Necesita recuperar físico y
1: es confianza. Más joven que Wagner. A ver, pero estos 21. Movimientos tienen que hacerlos ya. Tienen que hacerlos ya, porque a ver, todavía según Don Lorcito, no dice pues que va a ser la para por toda la Copa del Mundo. Que no dice pues que
3: vea,
1: ya.
3: Vea, la gente me
1: se
3: da.
1: Se acaba palo. Y se da. ¿Qué dice?
3: Don Henson Pérez dice: saludos, amigo Régulo. No hable, güey. No hable incoherencias.
1: ¿No quiere
3: dice.
1: Tapia?
3: Para Tapia, mejor Adonis Pavón. Pida Muchurruna a Adonis Pavón.
1: Pero Adonis, no creo que lo saquen porque eres el alternante, ¿no?
0: Claro,
1: después si pasa de
3: alguien, claro, yo está, digo, está, alguien que claro,
1: pueda salir. Que pueda salir. O sea, a ver.
3: No, pues para la gente, Tapia, obviamente, Adonis
1: o sea, la
3: Pavón,
1: gente debe entender, esta partecita salir. La gente no entiende. Cuando se les pide nombres, comienzan a dar un pocotón de nombres, pero deben ser nombres que puedan contratar nuestros equipos, pues, que puedan ganar unos 5,000, 6,000 derechos mensuales y que vengan gratis, pues, o que no cueste la salida. O sea, esa partecita la gente no entiende.
0: Que no tengan cláusula.
1: Es que ahorita tienen plata. ¿Por qué? ¿De dónde hay plata?
3: A ver, mensajitos de la gente. Carlos López, amigo, hincha de técnico universitario. Fiel oyente de la radio. Está feliz.
1: Contento.
3: Dice, amigo Régulo, estoy feliz con la victoria. Pero antes de esa expulsión, en la misma jugada, hay mano del jugador de Barcelona. Y ahí viene el impacto que ni le ve. Esa jugada al revés ven todos los peros. Saludos al panel. Pero ayer qué pésimos los cambios. No ve, yo le digo, hay gente que está enojada con los cambios. Necesita refuerzos de urgencia. Un arquero, un lateral izquierdo, un mediocampista 5 y 2 delanteros, pide Carlos López. Estamos hablando de 1, 2, 3, 5 refuerzos, 5 jugadores. Y las declaraciones de Usúcar, al menos yo No me las compro, dice Carlos López. Si el anterior año dijimos que fue una vergüenza la Copa Ecuador, hoy fue más. Es verdad.
1: Claro, sí, sí,
3: es verdad. Claro, es verdad. Fue una vergüenza lo del viernes.
1: O sea, a ver, pudo haber quedado acá 5 jugadores titulares, no hay problema, pero los demás están jugando contra un equipo Serie B.
3: De segunda. Y el arquero está aquí mismo, dice, en Ambato. Deben hacer todo el esfuerzo. Comparte lo mismo que el amigo Genson Pérez. Carlos López dice... No diga el nombre, pero para mí es Pavón. Es que Genson Pérez también dijo Pavón.
2: Pavón creo que no sale.
3: Yo no sé si salga.
1: No sale. De
3: mensajitos de la gente. Cerrada la boca de Rojitas. Él dijo que no iba a ir al estadio la gente de técnico, que $12 estaba muy caro. Ustedes debatieron eso al mediodía ayer. ¿Y cuánta gente fue al estadio?
1: De técnico 2000.
2: No, si no, había 3000. 3500 de técnico.
3: Barcelona 2000.
1: Por ahí.
3: Porque estaban juntitos.
2: Más bien, yo dije Barcelona que iba a ir más o menos 5000 personas al estadio, no me equivoco.
3: Yo creo que ayer ¿cuántas estarían? ¿6000?
2: Sí.
3: Por
2: sí,
3: ahí. Por la tribuna 6, que estaba reventada, sí, la tribuna sí estaba. La tribuna sí estaba.
1: Palco
3: sí,
1: estaba vacío.
2: La mitad de palco estaba.
3: La mitad, porque sí, el resto de la tribuna lo que vi sí estaba ocupado.
1: Sí, más o menos estaba, no estaba tan lleno.
3: ¿Cuántos irían ayer a Bellavista?
2: 5000,
1: 6000 ponle ya.
3: No, 6000.
1: Con 6000 ya, entre todas hasta
3: yo,
1: los que
3: la verdad,
1: no pagan entradas.
3: Le soy sincero, yo dije 4500, 5000, no van más.
1: Me defraudó a mí la gente de Barcelona.
3: Dice que regrese el Suco Villafuerte. No, pues ya estuvo el Suco.
1: Buen arquero, estuvo, no le dieron chance.
3: No, ya estuvo el Suco y el Suco descendió con técnico.
1: Pero no es culpa de Suco.
3: No, claro. No digo que haya sido Hable toda serio. La temporada culpa
2: Tiran
3: de Suco.
2: A matar al pobre
3: pero
2: Suco.
3: Pero el mano a mano en Echa Leche la gente se acuerda.
1: ¿Y por ese mano a mano descendió?
3: No, pero hubiese empatado, era un puntito más.
1: Déjese de cosas. ¿Cuántas malas decisiones tomaron?
3: Alex Villasís, buenos días, amigo Régulo. Necesitamos a Víctor Mendoza. No, Mendoza ya estuvo acá.
2: No, el Espartaquito no.
3: Estuvo, pues en Muchurruna no avanzó a despegar. Mendoza. Don Héctor Supe, Dios mío, la gente conectada. Ah, este es un mensajito. Lindo martes, dice don Héctor.
2: Lindo martes.
3: A todos sus compañeros en la mesa, que tengan un alegre y genial día. No olvides de sonreír.
2: Muchas gracias.
3: Pero ya está escribiendo. Gracias. Me imagino que es un testamento para matar a Macará.
1: Gracias. Mira, ayer en Macará, está bien, siga probando, profe, pero pruebe de veras. Ya pone Echeverne, Jiménez, Marrufo, meta dos carrileros. Meta dos carrileros.
3: Claro,
1: o sea, es algo que ya pasó eso. Ya pasó.
3: Era Moro y Toño.
1: Y el Toño y Moro. ¿Sí, no? O sea, meta dos carrileros. O sea, ya sale con Echeverne, Jiménez, Marrufo. ¿Para qué Estacio y Ayala? Ayala está perdido. Ayala le suben 3 metros de su puesto, ya no sabe qué hacer. Macará, vea cómo va a jugar con tres de. Macará jugó con línea de 5. Estacio es más criterioso para salir. Pero sale cuando tiene con quién juntarse, ¿no? Además de eso, metes 3 volantes. O sea, ya metes una línea de 5 con los 5 que ninguno tiene salida, ninguno te puede ganar la banda, ninguno te puede agarrar la pelota, ninguno te puede correr al vacío. Encima de eso, metes Casares, Tello, Miranda, 3 más y 2 tanques de arriba. ¿Quién les va a poner pelotas a Ferro y Franco Pozo? ¿De dónde nació el gol, don licenciado?
0: De Klinker. Sobre, y jugó Klinker
1: ya cuando
0: sobre
1: entra,
0: la derecha.
1: Cuando ya entra un rápido, ve, avanza a meter un centro para que meta un... Buena definición de Ferro.
0: Sí, buen cabezazo.
1: Solito, ¿no? Ya sí se comía esa, ¿verdad?
3: No, pero
1: si había tiempo,
3: lejos,
1: había tiempos hasta para bajarle de pecho y acomodar. Hubo todo el tiempo del mundo
0: tenía
1: en esa.
0: Tiempo ahí.
1: Solito sí. Estaba, solito.
0: Sí, vea, marca.
1: Para mí el planteamiento de don Guillermo ayer se equivoca. Ayer se, ya mete línea de 3, meta 2 carrileros, salga con el Toño Espinosa, con... Vea, aquí venimos otra vez a decirnos, ¿qué pasó otra vez con Juan Espinosa? Meta Juan Espinosa.
3: Me pregunta la gente, tiempo de contrato a los extranjeros de técnico. Montes y Fernández, hasta final de temporada.
1: Ah, ya, fácil este. Claro.
3: Hasta diciembre.
1: Con un mesito más y los pasajes se van.
3: Bocanegra hasta diciembre y Castaño hasta diciembre del 2027.
1: A Bocanegra podrían ampliar el contrato ya.
3: Y creo que, no sé, entrará yo creo que en evaluación.
1: Claro, al expulsado. Al expulsado yo le amplio el contrato ya.
3: ¿A Bocanegra?
1: Sí.
3: En este instante.
1: Porque no parece mal tipo a la interna.
3: No, ha sido mal tipo, para nada. No es mal tipo a la interna, pero creo que están esperando un poco más de Bocanegra.
1: ¿Sabes lo que te digo? A ver, ¿sabes lo que te digo una cosa? A Bocanegra le falta algo más de acompañamiento. Bocanegra puede dar más con unos dositos más que le sepan leer el movimiento de él en la cancha. Porque yo, Bocanegra a veces te marca una jugada y el delantero no.
4: O sea,
1: el delantero
4: una zurda
1: no marca.
4: Bastante, es muy sutil Bocanegra.
1: Eso te digo, mira, Bocanegra ya está listo para poner un entre líneas.
4: Pero a veces
1: y
4: también
1: no hay quien
4: mucho
1: le corre. ¿Sí?
4: ¿No le pasa lo mismo que con Miranda? A Bocanegra.
1: No, para mí Bocanegra es más.
4: Usted dice Bocanegra
1: es
4: más
1: que Miranda. Para mí Bocanegra es más que... A ver,
4: a veces me pasa.
1: Yo te digo una cosa. Bocanegra para mí es más 10 que Miranda. Miranda es más mixto, más 8. Incluso porque como venía jugando, ¿no? Entonces Bocanegra, de Bocanegra sí se puede esperar una jugada de antología, una que le salga de la imaginación. De Bocanegra sí sale, pero lastimosamente no tiene con quién. No tiene con quién.
2: Ya
1: por eso,
2: por perdió Barcelona.
1: Por eso creo que por ahí lagunea. Por eso creo que por ahí lagunea Bocanegra. Ya. Porque hay momentos en donde él ya tiene listo un pase, pero no tiene a quién.
4: O sea, porque inicia de extremo, pero no lo es.
1: No es extremo.
4: No, pero esa la puede trabajar el profe.
1: Claro, mira, ya hemos hablado, ¿no? Ya hemos hablado cuántas veces que Bocanegra deberían ponerle detrás del 9 y podría dar. Mira, Bocanegra en el puesto de Miranda en Macará te generaría más. Así como lo hacen jugar a Miranda en Macará, por ejemplo. Bocanegra es más ofensivo, es más dúctil, es más técnico.
0: Un poquito más adelantado.
1: Sí, Bocanegra, para mí, Bocanegra es mejor que Miranda. En esa generación de fútbol, ojo, porque de ahí Miranda tiene más desgaste que Bocanegra, que son dos cosas diferentes.
0: Sí, comparto. Ha dado el abastecimiento, sí ha tenido jugadas buenas lo de Bocanegra, pero adelante no ha habido peso en técnico universitario.
1: No, no ha habido peso. Por ejemplo, esos movimientos que a veces tiene Bocanegra con un Benedetto, uff.
0: No, claro. Con un definidor adelante.
1: Uno que juegue, que entienda el fútbol.
4: En el mismo idioma.
1: Sí, exacto. O sea, eso. Idioma, a margen de que pueda comerse o hacer el gol, margen de eso. Pero la cosa es que tener con alguien. Coge una pelota a Don Bocanegra, ¿le quiere poner a quién? A Montes. A Fernández, que ni siquiera saben moverse en la cancha.
4: La gente nos consulta: ¿Raceto y Bocanegra hasta cuándo? Ya decimos: hasta diciembre de este año. Lo de Raceto voy a consultar. Porque creo que Raceto también tiene un año más.
1: Era joven y todo.
4: Raceto me parece que tiene un año más. Pero Bocanegra sí, confirmado hasta diciembre del 2026, Johan Bocanegra. Hasta diciembre del 2026 tiene contrato. Vamos a consultar lo de Raceto. No sé si acá cuando lo entrevistamos le pudimos consultar a Santiago Raceto el tiempo de contrato.
1: Mira, ojo una cosa. Nosotros, hablando del fútbol de Ambato, ¿sí? No tenemos buen ojo para los extranjeros. De vez en cuando nos llega uno,
4: por un año, ya ven, lo chequeamos. Porque tenemos acá las entrevistas archivadas.
1: Un año de Raceto.
4: Raceto dijo el 9 de enero: soy un arquero alto, atajador. Sé que técnico es un club muy grande. Vengo por un año. Por una temporada, Raceto.
0: Hasta diciembre.
4: Confirmado.
1: Mira, de lo poco que atinamos a los. Mira, yo te digo una cosa, en el caso de Macará, por ejemplo. De los 8 extranjeros de Macará, incluso pensar sacarlo a Ferro es difícil. Porque hoy por hoy, en Macará hay 2, sacarlo a Ferro y sacarlo a lesionado Blanco. Los otros 6 jugadores han rendido. Claro, han rendido los otros 6.
0: Rodríguez en el arco bien.
1: Bien o medianamente bien, pero han rendido.
0: Sí.
1: Vea, el Rorro bien, ¿ya? Echeverne y Marrufo bien, a pesar de que ayer, desde hace unas fechas de atrás de Nico Bernardo Manzano, que le mando un fuerte abrazo, anda en contra de Marrufo y Echeverne. Lo extraña Arena. Dice que Arena le ayudaba a tapar los errores a Marrufo, ¿no? Y hoy por hoy, lastimosamente, no hay quien tape los errores en la defensa de Macará. Entonces, mira, ahí hablamos de 3 extranjeros que te han rendido, ¿no? De ahí lo tienes, a Paz, lo tienes a Miranda, lo tienes a Pose. O sea, de esos 6, decirlo, mándenle a Miranda para traer uno mejor, solo que sea González, que ya lo tenemos medido, que ya sabemos lo que puede dar.
4: Pablo González.
1: Exacto, sí. Solamente ya porque ya sabemos lo que puede dar. Pero que se quede otra vez una contratación en el vamos a ver qué pasa.
4: Que yo incluso, con todo el respeto para Pablito González, que para mí tiene una zurda también muy buena, pero yo creo que incluso a González lo hemos visto y el techo.
1: No, o sea, yo me voy, a ver.
4: O sea, como dices, ya sabemos lo que puede dar.
1: Sí, exacto.
4: Pero capaz cuando uno viene en la segunda vez,
1: vamos a la fija, o sea, González sería la fija.
4: Claro, claro.
1: ¿Ya? ¿A qué voy? A que lastimosamente nuestros directivos, con sus scouting internacionales, sus departamentos y tanta cosa más, no le asiestan tanto a los extranjeros. Disculparán.
0: Sí, puede ser de
1: la... Y más fallas ha habido en técnico y Macará que en Muxugruna. A veces Muxugruna ha traído uno u otro extranjero de mejor nivel que los otros. Claro que les cuesta más también, ¿no? Que les cuesta más a Muxugruna.
4: No, por ejemplo, hoy, si usted hace el análisis y la gente me va a matar, Pero Muchurruna se gastó lo que se gastó en Castel. Sí. Dos goles.
1: Para que se vaya. Dos goles. Lo mismo que Caicedo,
4: que a técnico siempre le critican por traer uno de segunda. ¡Oh, Macará! Luca Ferro. Dos goles y más barato.
1: Esto te iba a decir. Mira, la comparación en producción está igual. La misma. Ahora vamos a la parte económica. ¿Cuál es el más barato de los tres? El de técnico.
4: El de técnico es más barato.
1: El de técnico.
4: Vamos a contar respeto para los chicos.
1: El de técnico te cuesta mucho menos,
4: claro,
1: ¿no?
4: Wagner Caicedo.
1: Y es la misma producción.
4: Perro,
1: bueno, claro que va a venir un poco. A ver, sí. La gente va a decir, no, pero es que Jimmy, vos tienes que darte cuenta, hay más producción, este acompaña más, este juega
4: claro,
1: más. Este,
4: tal vez mucho ruido, no juega más a la
2: gente. Atento técnico, Castelli está libre.
1: Sí, no, que se vaya nomás, ¿no? Entonces, en esta situación, la gente
2: debe analizar. ¿No suena mal Castelli para el rodillo?
1: A ver, el nombre no. Pero mira, ya estamos analizando la producción. Uh-huh. Mira, yo recuerdo cuando
4: pero
1: a Castelli.
4: Sí produce más
1: y déjame. Y déjame mandarle un cordial, un fuerte abrazo al Nicolás Velastegui, que está aquí en Ambato.
4: Saludos, Nico.
1: Cuando se mencionó. Sí,
0: ocho días,
1: dice. Mira, cuando se mencionó la llegada de Castelli, el Nico dijo: no lo traigan. Es un jugador que ya no va a rendir nunca más lo que se le miró.
4: La ruptura del ligamento
1: cruzado. Porque
4: tiene
1: una lesión que no se ha recuperado.
4: Ya.
1: Uh-huh. ¿Ya? Entonces, si tienes un jugador, por más nombre que tenga, esa es otra partecita que nosotros debemos sacarnos del corazón.
4: Sí, sí, sí.
1: O sea, mira, ya déjenle en el nombre. Hay que analizar realmente si el jugador está óptimo para rendir al 100% o no.
0: Claro,
1: y parece que Castelli no está.
4: Le voy a dar dos nombres de técnico.
0: Dos posibles refuerzos.
4: Posibles, ya, bien Alexis, bien. Posibles. Se habla con Diego Armas.
1: El regreso del capitán.
4: Se mensajeó a Armas.
0: Se preguntó por lo menos.
4: Se preguntó.
0: Al jugador.
4: Hola Carlito Rojas, ¿cómo estás?
2: Muy bien.
1: Hola, ¿qué tal? ¿Cómo te va
0: diciendo? Me siento bien acá.
4: Hola Carlito Rojas, ¿cómo estás? Así más o menos. Ahí, solo ahí verá. No estoy diciendo, ya viene, ya regresa.
1: ¿Quiere que le apague el incendio a los hinchas de técnico?
4: Mensajito.
1: No va a venir, Diego.
4: Usted dice, ya, pero se preguntó.
1: Sí, sí, sí, o sea, a ver.
4: Armas
1: es lo que vos dijiste hace rato, ¿no? Por lo menos pregunten. Por lo menos pregunten, ¿no?
4: En diciembre de este año.
1: Ya.
4: Se le acaba a Diego Armas en diciembre
1: de este año el contrato con Orense. O sea, a ver, vamos claros. Para que llegue ahorita, necesitamos ahorita 2, 3, 4, 5 jugadores ahorita.
4: Sí, sí, claro.
1: Y para mí, ahorita Diego Armas no viene. Va a priorizar otras cosas, Diego.
4: Ya. Yeah. Y está en el radar un delantero panameño.
1: Panameño.
4: Panameño. En técnico universitario. Panameño.
1: Ahora, mira, la Católica tiene dos panameños, digo, y va a coger billete.
4: Si técnico le llama a la Católica y dice, vea, deme el número del scouting o de dónde usted saca a los panameños, venga, bienvenidos.
1: Claro, eso te digo. Claro.
4: Bienvenidos. Mira, en los panameños de Católica,
1: son,
4: sí.
1: Son 11.000 diarios, ¿no? Que recibe un equipo por prestar sus jugadores a la Copa. 11.000 diarios.
4: Sí, sí.
1: Católica tiene dos, papá. Claro. Dos panameños. Son 22.000 diarios.
0: Fajardo
1: diarios
0: y Londoño.
1: Sí, son diarios, ¿no? Entonces, hasta por ahí busquen, pues.
4: Y
1: contar que momento, no le salga como un MVP que se va a Macará, no hay problema.
4: Claro, en su momento Ismael Díaz, ¿no? Que estaba
1: también.
4: Lo que hubiese sido para. Mensajitos de la gente. Don Héctor Supe, ¿no? Yo dije, ya completó el mensaje.
1: Sí, ya mandó el testamento.
4: Sí. Buenos días, mi estimado Régulo. Ayer no vi el partido, dice. Pero revisé en la noche. Vea, don Héctor ha estado trabajando.
1: No.
4: Si el Macará.
1: No, porque no le tenía fe.
4: No, está trabajando, don Héctor. Es artesano. Si el Macará necesita cambiar a dos refuerzos. Pero, ¿saben lo que más necesita el equipo? Humildad y seriedad. Los señores jugadores deben entender que no se ha conseguido nada. Ayer vi que se farrearon goles y se reían después de comerse los goles. El DT a no tener tantos errores. Su laboratorio no tiene la dosis completa, dice. Acumula mucho en el medio campo y deja vacíos los laterales. O a veces al revés. Ya lo he visto varios partidos que los experimentos no resultan en mi Macará. Saludos, dice don Héctor Supe.
1: Estamos claritos. Ayer esa línea de tres juegue con dos carrileros, papá. Juegue con dos carrileros. Mira, a ver, en Macará, a ver, hay una preocupación enorme en Macará. La preocupación enorme de Macará es los rumores que muchos equipos de allá están buscando jugadores. Y obvio, buscas a los que resaltan, pues a los buenos.
0: Claro.
1: Se habla de una supuesta salida de Paz y Viera, ¿no? De Macará. Entonces uno se pone a analizar y dice, ¿quién te puede quitar a Paz y Viera? ¿Sí? ¿Quién te puede quitar?
2: ¿Algún equipo internacional?
1: Es la única. Es la única, porque internamente yo no le veo ni a Paz ni a Viera jugando en un equipo que le dé algo más que Macará. Ojo de eso, algo más que Macará. ¿no? Porque si vas a salir, vas a buscar algo más.
0: Claro.
1: Entonces, vea, yo no veo, soy sincero. De pronto, salvo que Paz diga, me voy al Aucas porque me va a pagar el doble. Pero va a ser por el sueldo, más no por ninguna otra cosa.
0: Claro,
1: ¿no?
0: Porque
1: más no por ninguna otra cosa.
0: Se escucha.
1: Porque también no le veo no le veo en Barcelona, no le veo en Liga, no le veo en Independiente del Valle.
0: Yo le iba a decir, se mencionaba a Fede Paz, por ejemplo, en el Emelec.
1: No, pero, vea, que,
4: o sea, eso sería un decir despropósito, sí, de Federico
1: salir al Emelec. Ya explicábamos de Emelec, ¿no? Vea, si en este instante, vea, yo le voy a decir una cosa a todos los jugadores, que si nos escucha alguien, mejor. Si en este instante algún representante suyo le dice, ven, ñaño, Emelec, despídale. Justamente no así está viendo su futuro, ¿sí? Despídale. El Emelec en este momento no es equipo para ningún jugador, ¿no? Salvo que sea el plano internacional para Paz y Viera, puede ser.
0: Claro.
1: Porque internamente yo no le veo a ningún equipo que le pueda quitar a Paz y a Viera. Man. Y ojo, y Paz ha sido muy pensante en eso, ¿eh? Muy pensante, incluso por su relación, la novia también, la relación laboral que tiene acá en Ambato, cómo la gente la ha contratado, la ha querido y tanta cosa más. Aunque no crean, todo eso pesa. Todo eso pesa momento de tomar una decisión.
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2: El jueves.
4: ¿Jueves?
2: Jueves.
4: Hacemos
2: el
4: la
2: jueves
4: gestión.
2: Nos vamos.
4: Hoy hacemos la gestión.
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2: Ayer le dije, total. Ayer conversé con un abrazo rompe costillas con la esposa del Pancho. Muy buena amiga.
4: Con la Nani.
2: De muchísimos años.
4: Ana Emilia, saludos.
2: Desde que se fue candidata y ahora también polluelito de hacer las entrevistitas. Y ahí desde ahí una gran amistad con la esposa del Pancho.
4: Ana Emilia la conozco desde el colegio.
2: De muchos años. Entonces, ayer saludo, dice Rojitas, ¿cómo te va? Digo, tenga la gentileza, el jueves quiero que vaya usted con el Pancho.
1: No le ha escuchado. Si es posible, las declaraciones,
2: vaya llevando al guagüit. Vaya llevando al guagüit.
4: ¿Y qué dijo?
2: Dice, pero tengo un desfile de modas, dice, vienen las mises el jueves. Digo, pero vienen de noche. Lo de nosotros es al mediodía. O sea, ahí sí voy a poder acompañar. Por lo menos de esposa, pero yo necesito que vaya el profe.
4: Para que coja fuerza.
2: Claro. Ya le escribí al Pancho, ojalá ya despierte de estar descansando todavía el profe Pancho.
4: Ya va a hacer la gestión con la señorita María José Armejo.
2: Tenga la gentileza. Y si puedes llevarle a mi amigo.
4: ¿Quién más quiere que
2: vaya? Wagner Delgado.
4: ¿Wagner Filemón?
2: ¿Quiere que vaya? Sí. Sí, porque al crack ayer le...
1: Crack,
2: le,
1: vea.
2: No, pero el otro crack. Vea. A Luis Joel Estupiñán, también mi amigo de muchos años.
4: La figura.
1: Vea, eso, ahora son amigos todos.
2: Ayer le digo, no, de toda la vida me he llevado con la figura. La figura, digo, vea, figura, digo, tenga la gentileza, el jueves. Ñañito, estoy saliendo ahorita, mi tierra.
1: Ay, ya están de vacaciones.
4: Ya están de vacaciones.
2: Claro, ya están de vacaciones.
4: ¿Cuándo vacaciones técnico? Regresa en...
1: Lunes.
4: No, acá la tenía.
1: Miércoles.
4: A ver, 2 de junio, regresa técnico universitario. 1, 2, 3, 4, 5, 6, 7, 8. Regresa el 10-11 de junio. 10-11 de junio. Tienen una semana tremenda los chicos.
2: Por eso, ayer comencé. Ayer estaban contentos. De eso le digo a figura, el jueves no puedo, Rojitas. No puedo, Poncho, digo. No puedo. Pero hagamos a ver si Wagner se queda. Y con el profe.
4: Con el profe, ¿ya?
2: Con el profe, para
4: si no comenzar. Hablamos también que buscamos y consultamos a Mateo Gastaño por interno.
2: Puede ser.
4: Mateo es fiel seguidor. ¡Uy, se me va! Mensajito de Gio Solís. Pues cómo no, vamos a leer a Don Gio. Mil disculpas, Don Gio. Mala mía.
2: Don Gio.
4: El jueves 11 vuelve técnico. Gracias y saludos a la fuente. El jueves 11 vuelve técnico a los entrenamientos. Saludos, dice Don Gio. Larga vida al profesor Uzúcar.
1: Vea eso.
4: Ayer Sanguinetti se come el partido, dice. Saca a los dos delanteros y Leones se nos vino encima y nos empató. Y lo peor es que sacó a Ferro cuando estaba jugando por primera vez. Bien, dice. si no van a traer a Octavio Rivero, Spinelli o Jonathan dos Santos, entonces debe quedarse Ferro en Macará, porque ir a la adivinanza por otro extranjero está difícil. Mejor que se queden nomás los que conocemos. Saludos y modo mundial activado, dice Don Gio.
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4: Bajaron las entradas a los que les interesa.
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4: Se le está cayendo los invitados.
2: ¿Por qué, pues?
4: Wagner Filemón ya no está.
2: No está
4: ya
2: Wagner.
4: Wagner Delgado ya se fue, no está en Ambato.
2: Ya,
4: vamos a buscar. Qué bueno que venga el profe. Estaría bien.
0: Terminaron el partido, quieren
1: dejen que descansen, oigan.
4: Es que quieren hasta el 11, tiene que aprovechar
2: Marco
4: el tiempo.
2: Casasco irreconocible saliendo Marquito, puesta ahí su hola, rojitas, dice. Digo, ¿qué fue, pues, mi querido abogado? Salía el abogado. Él debe de tener también más minutos. Igual que el Wagner, vea.
4: Pero
2: Wagner
4: el abogado. Demostrado. No, pero el abogado ya tuvo minutos.
1: En la, pues, Copa Ecuador le dan, pues, titularidad.
4: En la Copa Ecuador, claro. Ah, interesante el datito curioso, ¿no? Que se acordó el profesor Uzúcar. Último triunfo de técnico ante Barcelona 2012, con Uzúcar en cancha.
1: Con Uzúcar en cancha.
4: Claro, pues en 2012 él fue parte, claro, del equipo de Basualdo.
0: Se le vino,
4: pues,
0: a la memoria eso.
1: Sí, ¿no? Sí, sí.
4: El de Alex Colón. Y se acordó en rueda de prensa y dijo, pero yo estuve en ese equipo. Uh-huh. Y ahora, después de 14 años, pero
1: como
4: ya de
1: entrenador.
4: Ya de entrenador.
0: La vida es un círculo, algo así, digo, palabras
4: sí,
0: más.
4: Se
0: palabras
4: cierra menos. Un ciclo, sí, sí, sí, dijo. Y es verdad, interesante el dato.
0: Ganó como jugador y le gana como técnico.
1: Como entrenador.
0: Claro, como técnico.
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4: El del 2024, sí, Carlos
2: Pérez.
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2: dos Carlos Pérez, ¿no?
4: 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El central. Acaba de postear en X. Free player, jugador libre, a quien interese, ahí está un central.
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2: 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Señores, a las 12 volvemos con más información. Se viene JJ Vidal y la verdad del deporte. Y a las 10, a mi manera, segunda temporada con el Junior Guido Naranjo. Un abrazo para todos.
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Señoras y señores, tengan ustedes muy, pero muy buenos días. Bienvenidos a la información de los deportes aquí en Estéreo Fiesta 94.5 FM, que suena y suena riquísimo para llegar a todos ustedes. Gracias por acompañarnos a esta hora. 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Gracias por acompañarnos a esta hora. 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

0: De Marcos en la Biblia, en el Nuevo Testamento, capítulo 9, versículo 37. La cosecha es abundante, pero son pocos los obreros. La cosecha es ganar almas para el Señor, orar, predicar, discipular. El discipulado tiene que enseñarle a la gente, al vecino, al colega, al amigo, al familiar, que existe un Señor, que existe un Dios, un Jehová, que lo único que quiere es estar con nosotros siempre. Y la cosecha es la gente en las calles, en las avenidas, en los parques, en los centros turísticos, para entregarles a que conozcan la palabra de Dios. La cosecha es abundante, pero pocos son los obreros, dice Mateo 9:37. 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Gracias por estar con nosotros a esta hora. Hoy, como todos los martes, y para mí es una alegría siempre contar con la presencia de una persona tan destacada en la labor que realiza, en las charlas que nos entrega a todos, como es la doctora Vilma Paulina Guamán Guevara. Ya está con nosotros y hoy tiene un tema espectacular. Preparen sus libretas, sus apuntes, sus computadoras, sus laptops, para que ustedes graben todo lo que ella nos va a enseñar. Ganó técnico universitario. Voy a seguir invitando a la doctora Vilma, porque cada que la invitamos gana un equipo ambateño. Hace 8 días ganó Macará en Cali. Anoche ganó técnico al Barcelona. Mire este dato, Galte. Hacía 14 años que técnico no le ganaba al equipo del Barcelona. Y en esa época también estaba Francisco Usuca. ¿Qué le parece? Antes de cerrar con nuestra invitada especial, licenciado Walter Rodrigo Freire, buenos días, bienvenido a La Verdad del Deporte.
1: ¿Qué tal?
0: Ya los compañeros de Las Voces del Deporte se han retirado, dejándolos bien informados con la dirección de Carlitos Alfonso Rojas.
1: Así es, ¿qué tal, Jairo? Qué gusto, muy buenos días, amigos y amigas oyentes, igual para la doctora, la invitada, para todos los compañeros, listos ya para la información deportiva en este día martes, 2 de junio, ¿no? 2 de junio. Qué alegría, decíamos la semana anterior, sobre todo para la gente del equipo de Macará. El día de hoy, qué alegría, desde anoche, ¿no? Para la gente del equipo de técnico universitario, que ya vamos a ir más adelante con el análisis del compromiso, pero 3 puntos de oro. Y cómo se desarrolló el partido, sobre todo, con 10 jugadores del equipo de técnico universitario, casi en todo el partido, ¿no? Porque al minuto 6, recordemos que salió expulsado Bocanegra, así que vamos a ir con el análisis. 14 años que no se pudo ganar a Barcelona. Y que la vida, ¿cómo es, no? Pancho Zúcar como jugador hace 14 años en el equipo de técnico. Y ahora, como profesor, como director técnico, le vuelve a ganar. Así que estas estadísticas se dan en torno al equipo ambateño.
0: Gracias, Walter. 8,000 millones de habitantes tiene el mundo. 8,000 millones de habitantes. Y de los 8,000 millones de habitantes, 7,000 millones están esperando el Mundial de Fútbol, porque es un deporte muy popular. Anoche a las 11:30 llegaron a la sede de la selección ecuatoriana, 11:30 hora ecuatoriana, llegaron William Pacho y Piero Hincapié. Ahora la selección está completa, totalmente completa. Bueno, doctora Vilma, bienvenida a La Verdad del Deporte aquí en Estéreo Fiesta 94.5 FM y me da una alegría enorme que esté con nosotros y que nos siga enseñando todo este mundo tan maravilloso, puedo decir, el mundo de las abejas.

0: Buenos días.
1: Muy buenos días, estimado Jairo. Muy buenos días con toda la audiencia. Muchas gracias a Radio Estéreo Fiesta por la invitación. En realidad sí es un mundo de las abejas. Yo le digo el mundo mágico de las abejas porque realmente todo tema que uno va analizando relacionado con las abejas es muy extraordinario. Y realmente de mucho beneficio para el ser humano.
0: Es a medida que vamos conociendo más, y gracias a usted, doctora Vilma, vamos conociendo más y más. ¿Sabe en qué caigo en cuenta? Como nos pasa mucho a los seres humanos, que no conocemos que hay algo en la vida, en la naturaleza, que es bueno para el hombre, que es beneficioso, que es salud, que es tener una vida mucho más tranquila. Porque todo lo que usted nos está enseñando, llegamos a esa conclusión. ¿Por qué los hombres a ratos no reconocemos que lo que ha puesto Dios en la naturaleza no lo aprovechamos bien? ¿Por qué no lo aprovechamos como se puede aprovechar lo de la miel?
1: En realidad yo considero que, bueno, las grandezas de Dios son así. Siempre nos va a brindar lo mejor de toda la creación. Y siempre ha sido así, ha puesto al servicio del hombre toda la creación. Y bueno, en realidad no aprovechamos muchas veces porque no conocemos. Eso yo considero es uno de los puntos fundamentales.
0: Por desconocimiento.
1: Por desconocimiento. Y también por cierto confort o comodidad, porque tampoco investigamos.
0: Tampoco. Así permítame es. Saludar con el fiscal. Le presento al fiscal de nosotros, el licenciado Cristian Duche, está con nosotros. Don Cristian, ¿cómo le va? Estamos a 9 días del Mundial, a 12 días del primer partido de Ecuador. Y anoche se completó la selección, lo decían uno de mis titulares. Anoche, 11:30 hora ecuatoriana, creo que es 12:30 hora de Estados Unidos, llegaron William Pacho y Piero Hincapié, y ahora sí la selección está completa. Bienvenido, Cristian, buenos días.
2: Muy buenos días, Jairito, y muy buenos días también para la invitada, también para Waltercito, para Samuel, para Esteban y para todos nuestros oyentes aquí en la 94.5 Estéreo Fiesta. Sí, 9 días del Mundial, ya nos queda muy poco, Jairito, y las expectativas son muy altas, ¿no? Aquí en el país, sobre todo, la gente está muy ilusionada con esto del Mundial, sobre todo con la selección ecuatoriana de fútbol y con los 26 ya confirmados, que los repasamos el día de ayer, ¿no? Que no ha habido una total crítica a la convocatoria, parece que todo el mundo está de acuerdo con los 26 que van al Mundial. Por ahí, salvo uno que otro, se habla de Kendry Páez, pero yo creo que ya es más por un tema de cuestiones ya extrafutbolísticas que la gente no olvida, más que por otro tema de rendimiento. Yo en lo personal me mantengo contento, la verdad, por los convocados. Ya creo que hay que entrar en un modo de aprobación y un modo de apoyo más que de crítica. Obviamente con esto no quiero decir que vamos a decir que todo está bien, ¿no? Claro. Vamos a entrar en un modo de autocrítica de puertas para adentro, viendo a lo que es la selección ecuatoriana de fútbol y según vaya avanzando en la Copa del Mundo también, porque es bueno, muy importante sobre todo el ir mejorando, ¿no? Como selección ecuatoriana tenemos muy buena selección con la mentalidad ganadora de los chicos, pero bueno, hay que enfocarnos principalmente en quedar primeros. Para mí es un objetivo y yo siento que igual para Sebastián Becasese y para sus dirigidos el quedar primero va a ser una prioridad.
0: Ya hice un convenio personal, ya no peleo más con Sebastián Becasese, lo voy a apoyar porque si le va bien a él, le va bien a la selección y queremos todos que nos vaya bien en la selección. En el segmento del Mundial, gracias a Supermercado Los Chasquis, le quiero contar que ya la selección está completa y la resolución es apoyar a nuestra selección. Así que con eso vamos a entrar. Y voy a continuar acá porque tengo aquí una invitada especial, como usted dice, mi querido fiscal, la doctora Vilma. Ahora sí, entramos en materia. Gracias por estar acá con nosotros. Hablamos de que a ratos el hombre desconoce por falta de investigación, por falta de leer, por falta de prepararnos, por falta de escuchar, como lo está haciendo usted ahora, que la gente que está escuchando tenga una libreta, tenga un esfero, apunte las cosas que dice la doctora Vilma y también pues el teléfono a ella para consultarle. Seguimos.
1: Muchas gracias. Bueno, habíamos comentado sobre los zánganos la vez anterior.
0: Ah, ya, eso sí de los zánganos sí me gustó.
1: Bueno, ¿qué cosa?
0: Porque hay zánganos también en el periodismo.
1: Así.
0: Hay zánganos en el fútbol. Hay zánganos en todas partes. Pero también hay unos que trabajan muy bien.
1: Así es.
0: Así que, ¿quién es? En esta. Ya mi compañero Walter está que habla, porque él sí sabe de eso. Sí. Dígame.
3: De zánganos.
0: ¿Qué son los zánganos en esto de las abejas?
1: Ya. El zángano constituye el macho de la colmena. Entonces él está destinado Él está destinado básicamente a fecundar a la reina y luego él muere.
0: Oiga, zánganos, pero tiene una labor importante.
1: Sí, es muy importante.
3: Claro, sin zánganos no existiera, ¿no?
1: No habría abejas.
3: Claro, claro, no habría abejas.
0: Vea, por eso que hay zánganos.
3: No, pues vea, como dice Jairo, hay zánganos en el periodismo, vea, sin zánganos no hay periodismo. Entonces, no, hacen su labor.
1: Hacen
3: realmente.
1: Su labor, sí, esa es su labor fundamental, pero ellos dentro de la colmena también colaboran, por ejemplo, ayudan a ventilar dentro de la colmena, como son grandes, tienen alas grandes, son bien gorditos, digamos, son anchos en relación
0: gordos, panzones y medio feos.
3: ¿Tiene algún otro nombre en vez de zángano o es zángano efectivamente?
1: Zángano realmente es como se le asigna el nombre.
3: Porque el nombre es un poco raro, ¿no? Sí. ¿Será porque se le ha pintado de alguna forma media negativa al zángano, ¿no es cierto? Porque hablar de zángano dice, ay, que no es. Pero ¿qué trabajo realiza entonces?
1: Pues, dentro de la
3: colmena. Ellos trabajan solo dentro de la colmena.
1: Trabajan dentro de la colmena, colaboran con las obreras cuando se necesita ventilar o cuando, porque el néctar para llegar a ser miel necesita liberar su parte líquida, que contiene agua. Entonces él también, los zánganos colaboran a ventilar con el aleteo.
3: Ya.
1: Es parte de un proceso, de ahí ellos igual, yo considero que le llaman zánganos porque las abejas le dan de comer y cuando hay demasiados zánganos o en época de escasez de alimento, a los zánganos las abejas les sacan de la colmena y ellos ya no pueden regresar. Ya no regresan.
3: Zánganos no hay uno, hay varios. No es como la reina, por ejemplo, una sola reina y punto. Hay varios zánganos.
1: Sí, son varios.
3: ¿Y cómo se pasan a ser zánganos? O sea, ¿ya nacen ellos más o menos así o cómo es el proceso?
1: Parte de igual de un huevecillo que puso la reina, pero es en una celda más grande. No es la celda del mismo tamaño que de las abejas obreras. Entonces el zángano ahí se desarrolla con más facilidad y también como tiene bastante espacio en esa celda, inclusive hay que cuidar la población de zánganos porque dentro de las celdas de los zánganos es donde se desarrolla una de las enfermedades que afecta mucho a las abejas, que es la varroa. La varroa es un ácaro que luego ataca y les enferma.
0: ¿El ácaro es un gusano?
1: No, es, yo le veo...
0: Por decir, no es tan gusano, ¿qué es el ácaro? No,
1: es un ácaro, yo le veo que, por decirle algo físico, como para que entienda un más poco fácil. Más las personas, es como un piojito, digamos, pero es redondo y tiene unas patitas de alrededor que uno es de color café o medio rojizo cuando es todavía joven. Entonces ahí identificamos nosotros qué cantidad de zánganos hay en la colmena. Entonces todo el tiempo se hace un tratamiento preventivo. Yo normalmente lo hago con hojas de ruda fresca, con
3: algo natural, entonces.
1: Algo natural, con romero, también con las hojas de eucalipto. Yo le pongo en el ahumador y con eso. Es una forma preventiva, digamos.
0: Oiga, le cuento a Walter y a Cristian, a los oyentes. Yo dije, faltan 9 días para el Mundial, faltan 9 días para el Mundial, faltan 12 días para el primer partido de Ecuador en el Mundial, sí, frente a Costa de Marfil, y faltan 2 días para que yo conozca una colmena.
3: Ah, está cerquita de ir a Costa. Sí, no conoce, no ha ido.
0: Yo
3: le lejitos nomás.
0: Pero en esta ocasión voy a estar ahí. Sé cómo vayan a vestir.
3: Ponerse el traje de astronauta, más o menos, ¿no es cierto? Entonces
0: mire que los días se cumplen. Yo estoy feliz porque voy a conocer.
3: Qué bueno.
0: Gracias,
3: es importante
0: doctor.
3: Eso.
1: Bueno, entonces, eso es en realidad lo que el zángano dentro de la colmena representa. ¿De qué es lo que obtenemos del
3: zángano? Él no busca comida. No, a él le dan de comer. Ah, ya.
0: La zángano y le han de comer. Por qué qué felicidad la del zángano ahí.
3: Claro.
1: Sí. Bueno, en realidad lo que obtenemos de los zánganos como algo beneficioso para el ser humano es de la pilarnil. Es un líquido lechoso que se obtiene de las larvas de los zánganos. Entonces, eso para poder ser consumido es recomendable combinarlo con agua. O sea, hacerse un batido, digamos. Yo le hago así. Hacemos un batido. Esto no está al acceso de todo el mundo, ¿no?
3: ¿Y qué ventajas tiene consumir eso?
1: Ya, bueno, dentro de los componentes básicos de la pilarnil es que contiene magnesio, calcio, también sodio, potasio. Es uno de los elementos fundamentales también, que es bueno para nuestro funcionamiento del sistema nervioso, muscular y todo, que ayuda bastante.
3: Oiga,
1: para...
3: tendría que tomar eso mucho yo,
1: sí,
3: me imagino.
1: Sí, es muy bueno y también de acuerdo a las investigaciones científicas y de las explicaciones de lo que hemos estudiado, es que también ayuda a balancear el sistema hormonal de los hombres. También es muy bueno para eso y también que ayuda mucho en su desempeño sexual también
3: ya.
1: En los hombres.
3: Ya, perfecto.
0: Entonces hay que seguir tomando.
3: Claro, para bien, vea, para nada que la pastillita, ¿cómo es esa que toman? No sé qué... La pastilla de no sé cómo.
0: Eso es
3: que...
0: malo, eso da taticardia.
3: Bueno, debe ser, debe ser. Entonces, algo sigamos, natural.
0: Sigamos, doctora, para muy aprovechar
1: bien,
0: su tiempo.
1: Una dosis recomendada es de 300 miligramos para los hombres y también para niños es del 50% de lo que se les recomienda a los adultos.
3: Con esa, ¿cómo dijo que era el nombre? Esa
1: media. Apilarnil.
0: Ya. Apilarnil.
1: No es apilarnil. Muy común, en realidad, no sé.
3: Claro, no, la verdad no he escuchado.
1: No es un tema, una denominación que se le conoce así, pero por lo general le conocen como leche de zánganos.
3: Leche de
1: Pero zánganos. No está al acceso de todos, pero para hacer algún beneficio para una persona que necesite, precisamente se debe...
3: O sea, bajo pedido frescos. Hacen eso.
1: Sí.
3: Ya, no es muy común, entonces eso es como muy... sacar la miel y decir, a ver, esto.
1: No.
3: ¿Y es costoso? Disculpe, ¿es costoso eso?
1: Tiene un costo aproximado como el de la jalea real.
3: Ah, ya más
1: sí,
3: o menos así.
1: Tiene una composición parecida a la de la jalea real. Igual es un producto escaso, no hay siempre.
3: Claro.
1: Entonces los apicultores somos los que aprovechamos cuando el momento de la revisión podemos extraer.
0: Oiga, doctora, escuchándole a usted y escuchando a Walter, este mundo de las abejas, está la abeja reina,
1: ¿sí?
0: Está la abeja que trabaja para la reina. Está el zángano. ¿A qué otro hay así que tenga algún nombre especial? Porque es un mundo que cada uno cumple una función.
3: Claro.
0: Sí, la abeja reina cumple una función.
3: Claro.
0: Las otras abejas tienen que ir a traer el polen. El zángano, que pensé que no hacía nada, pero hace mucho. Pues, gracias a él existen más abejas. Entonces, cada uno cumple una función. Hay como una especie de organización interna. ¿Se puede llamar así?
1: Sí, es una de las mejores organizaciones que tiene la naturaleza y que de ahí han partido mucho el principio de la administración a nivel gerencial.
3: Ah, ya.
1: Sí, porque todos tienen una función, saben qué hacer de acuerdo a sus edades, también todos saben exactamente lo que deben hacer y cómo procurar que la colmena esté a salvo, esté protegida de depredadores, de enfermedades, de contaminantes.
3: De todo.
0: Hay que fumigar. Porque el otro día hablaba porque Walter le hizo la pregunta, cuando fumigan las plantas puede hacer daño a las abejas, pero si están cerca se pueden morir, lo que sea. Pero ¿hay alguna cosa especial? Por ejemplo, hay una zona verde, hay 4, 5, 6 colmenas. ¿Hay que hacer algún trabajo para evitar, como lo que usted dice, lleguen otros, no sé si
3: especies,
0: especies a hacer daño?
1: En realidad, para el control de ataque de invasores, que se llaman así, a las
0: invasores.
1: Colmenas, pueden ser, por ejemplo, ratones pequeños, porque el aroma de la miel les atrae. Por ejemplo, a las hormigas también.
3: Claro, debe ser.
1: A las hormigas, a otras abejas mismo que por ciertos sectores posiblemente no tienen el suficiente alimento y vienen.
3: Vienen a robarse entonces.
1: Así es, se les llama.
3: Ay, ay, ay.
1: Bueno, no, comúnmente se les conoce como abejas pilladoras. Entonces, están buscando qué colmena está como que algo descuidada y tratan de.
3: Ah, también hay en las abejas,
1: sí,
3: vea.
1: también, y lamentablemente ahí hay bastante mortandad también, porque
0: entre ellas mismas
1: se matan, entre ellas se pican.
0: Pero ¿por qué pelean por la
1: porque las unas defienden su colmena y las otras quieren
3: invadir la
1: miel. Sí,
0: oye, hasta en eso.
3: Hasta, claro, razón el ser humano.
0: Usted decía que solamente los políticos, ¿no? Acá
3: claro, razón el ser humano mismo, en fin.
0: Bueno, no sé si tenemos más. Yo tengo una pregunta que me hicieron el otro día, porque le están escuchando bastante, mira, a través de Estéreo Fiesta 94.5.
3: Y de las redes, por supuesto, estamos conectados a las redes.
0: Se conoce cuando una persona, joven, adulto, lo que sea, consume miel, es decir, tiene, me dijo, pregúntale a la doctora si se conoce el que nunca ha consumido miel o aquel que consume, como usted dice, diariamente una cucharadita de miel, una cucharadita de miel, pero lo hace un hábito todos los días. ¿Se conoce en el aspecto físico, en su piel, en su alegría, en su salud? ¿Se conoce al que consume miel, al que no consume nunca? ¿Hay alguna diferencia?
1: Bueno, analizándole a profundidad, considero que sí puede ser. ¿Por qué? Porque la miel a usted le da bastante vitalidad. Justamente yo leí un artículo en el que decía que inclusive las personas que desean perder un poco de peso, servirse en la mañana el vaso con agua calientita, con una cucharada de miel y con limón, les sacia. Entonces, bueno, puede tomar su desayuno, pero eso ya les mantiene saciados hasta las horas de almorzar y en la tarde.
0: Después del desayuno.
1: Pero ya no están picando, a veces como muchas personas están pica,
3: claro,
1: pica
3: por el hambre.
1: Mañana.
0: Así es el vidazo. Pica aquí, pica allá. Sí. Saca un pedacito de esta galleta, saca un pedacito de...
3: ¿Para comer o para picar?
0: No, para
3: comer. Como un picaflor.
0: No, para comer. Eso es que tengo que estar a dieta yo permanentemente. Por eso voy a ir a conocer.
3: Cuidado con que sea un picaflor.
0: Algo más, doctora, por favor.
1: Eso, básicamente de ahí, bueno, la miel, por ejemplo, se utiliza para cuidado también dermatológico. Es muy bueno, igual para todos los productos que provienen de la colmena, hay que hacer pruebas de alergia.
3: Ya.
1: Y en realidad, los productos de la colmena se los utiliza en forma de alimentos, para cuidados dermatológicos, cuidados dentales, cuidados de afecciones respiratorias, que es en el caso del propóleo, que es el punto que vamos a tocar ya.
3: Muy bien.
0: Bueno, ¿alguna pregunta más, mi querido Walter? Porque yo quiero aprovechar al máximo y después de mañana ya me puede preguntar a mí. Ya, también,
3: claro, tranquilamente.
0: Ya vengo yo con unas 5 picadas que tengo que aprender.
3: Va a venir trayendo abejas acá usted.
0: Bueno. ¿Se acuerda que este es el tercer o cuarto programa que tengo con usted, Vilma? Pero hay una pregunta que se hace de 2 programas. No sé si lo dejamos para dentro de 8 días. Vamos a suponer que el señor licenciado Walter Rodrigo Freire, quien está allá de adicto suyo, quiere poner una colmena. ¿Usted le puede enseñar cómo inicia?
1: Sí, por supuesto. Hay que primero establecer el lugar adecuado. Que no tenga demasiado viento. Y bueno, necesitamos obligadamente la colmena, las cajas, y las abejas, y ahí establecer. Nosotros, para establecer un punto adecuado donde colocar las colmenas, utilizamos unas varillas de cobre. Entonces, es como buscar agua, nos explicaba. Cuando antiguamente buscaban los pozos de agua, utilizaban unas 2 varillas de cobre, y se movilizaban. Y en verdad, usted ve cómo las varillas se van moviendo. Cuando las varillas se cruzan, forman una X, ahí es el punto apropiado para colocar la colmena, porque energéticamente ese lugar, ellas se van a sentir a gusto. Ahí ellas van a producir bien.
3: O sea, donde se cruzan las varillas, ahí es
1: el lugar adecuado para colocar
3: el sitio
1: colmena.
3: Indicado, no en cualquier lugar.
1: No.
3: Ahora, en cuestión, por ejemplo, de medio ambiente, qué sé yo, ¿hay que sacar permisos para ver el lugar donde se puede ubicar?
1: O sea, legalmente no tenemos en el país algo, primero, que proteja las abejas o que nos explique básicamente qué hacer. En el ARSA hay un reglamento, pero es algo parte de lo que es el Ministerio también de Control de Sanidad. pero algo que nos establezca como un reglamento, como una ley para protección, establecimiento de algo de la apicultura, no, no tenemos.
3: Y alguien puede decir, por ejemplo, no dejo ahí algún vecino, por ejemplo, no puedo dejar ahí porque va a afectar también, porque sí puede afectar, ¿no? Sí. A la zona poblada en este caso.
0: Vengo de allá decir, y lo primero que hago es poner una colmena en mi apartamento.
3: Eso, claro, pues se puede.
1: Hay que buscar el lugar.
3: El lugar
0: ya no
3: adecuado.
0: Me deja, ya no me va a dejar. Doctora, yo le quiero agradecer enormemente. Quiero que escuche algo. Otra doctora, sí. La doctora Marina Pacha Verde Soto. 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Así que le invito a que escuchemos antes de despedirla, por favor, doctora, bienvenida.
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0: Muchas gracias. Y tengo algo para la doctora Marina Pacha Verde Soto. Me acaba de decir la doctora Vilma Paulina Guamán Guevara que la miel es un gran hidratante, doctora. Sí. A lo que ella nos dice que para hidratar. Así ¿qué es. Hace la miel en la piel?
1: Bueno, el momento, como explicaba la doctora, se necesita primero hacer un análisis de qué tipo de piel tiene nuestro paciente. Y en base a eso se le aplicaría la cantidad de miel necesaria para poder exfoliar también y también
0: porque hidratar. Se reseca la piel.
1: La piel se reseca.
0: Y la miel ayuda a eso. Sí. Los que quieran hablar con la doctora Vilma Paulina Guamán Guevara, por favor anoten este teléfono, estoy autorizado por ella para darlo, el 099-295-2438. 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Doctora, muchas gracias por estar con nosotros.
1: Muchas gracias.
0: Bueno, compañeros, sigamos, vamos a la pausa y volvemos el tema de técnico, el que ganó anoche a Barcelona y de la selección ecuatoriana.
2: 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No se despeguen de la 94.5 Estéreo Fiesta, ya somos la verdad del deporte, ya regresamos de una breve pausa con más información deportiva, la victoria de técnico universitario, por supuesto, al equipo de Barcelona el día de ayer. Ya regresamos para analizar poco a poco lo que fue el partido de los dirigidos por Francisco Uzúcar.

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0: Y seguimos con más información deportiva aquí en Estéreo Fiesta 94.5 FM. 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El saludo cordial para José Norberto Ruiz, para Ramiro Antonio Tato y para la madrina Angie en restaurante El Paisa. ¿Qué pasó con técnico anoche? Mis compañeros tienen la palabra. Con uno menos, no le pitaron un penal, posiblemente había otro gol. Y todo cambia, Cristian, y todo cambia vuelta. Hace 2 meses pedían la renuncia del señor Francisco Zúcar. Uh-huh. Hace 1 mes se la volvieron a pedir. Y ahora están estudiando el contrato para que continúe, para que siga. El equipo sale a vacaciones, o ya salió a vacaciones. Durante 9 días, no estoy muy de acuerdo con eso. Uh-huh. No estoy muy de acuerdo, porque van a volver cuando falten 12 o 14 días para volver a iniciarse el torneo de la Liga Pro. Pero bueno, ya está eso resuelto, compañeros Walter y Cristian. Buen triunfo de técnico.
1: Sí, efectivamente, el triunfo fue, digamos, espectacular por la situación del partido, ¿no? Cómo se desarrolló el plantel del Rodillo con 10 hombres a partir de el minuto 6, es decir, casi todo el compromiso jugó con 10 hombres. Cuando salió expulsado, y me parece que es justa, ¿no?, la expulsión realmente por la situación de la falta que realiza.
2: Minuto 7, ¿no?
1: Sí, minuto 6, minuto 7.
0: Le pisa al
1: rival. Claro, entonces creo que no hubo inconvenientes. El momento que sale expulsado, decíamos, se viene todo abajo. Era complicado por lo que es Barcelona, por lo que vino a hacer, en fin. Pero ventajosamente, ya a partir de 2-3 minutos luego de esa expulsión, una jugada espectacular de Wagner Delgado, que llega a anotar el tanto con esa jugada desde el medio sector, medio
0: parecida
1: campo de juego.
0: Al gol que le hizo, ¿se acuerda que lo habíamos comentado? Ya hizo un gol parecido.
2: A Liga de Quito.
0: A Liga de Quito.
1: A Liga de Quito, claro.
2: Minuto 10. Yo creo que allí fue como que Barcelona le agarró un poco la sorpresa, ¿no? De este gol. Porque el minuto 7 llega la expulsión de Bocanegra y al minuto 10 llega el gol, claro, de Wagner Delgado. Entonces yo siento ahí un poco como que Barcelona no se lo esperó en ningún momento, ¿no? Y también siento que para técnico fue un impulso anímico total. Entonces. Total. Entonces, me parece que técnico universitario con esta victoria, yo sí les he dicho, compañeros, ya lleva 2 victorias, de hecho, de local, ¿no? Porque recordemos que el partido anterior lo ganó 2-1 a Leones al último minuto, ¿no? Ahora ya le gana al equipo de Barcelona. Un amigo fan de técnico universitario me decía, ¿será que viene una buena racha de local? Puede ser, porque, y esto le convendría, por supuesto, a técnico universitario, ¿no? Porque hacerse fuerte de local sería complicar a todos los rivales que vengan de afuera. Y sobre todo técnico universitario, después de 14 años, me parece, le vuelve a ganar a Barcelona.
0: Después de 14 años.
2: Y en la tabla de posiciones sale de la zona de descenso. Incluso, es más, a su rival de patio, le mete un coscorrón como Don Ramón al Chavo y le dice: baja un puesto más porque a mí me toca estar en la novena posición y a ti en la décima. Le
0: el
2: dice,
0: noveno, ¿no? Es para técnico, noveno es para técnico con 20 puntos más uno, décimo Macará con 20 puntos menos tres, 11 Guayaquil City 19 menos 5, 12 Muchuruna 18 menos 2. A los otros dos equipos amateños técnico los pone atrás.
1: Claro, con este tipo de jugada. A ver, luego de la expulsión, creo que el equipo de Barcelona dijo: ya, los jugadores, estamos hechos, ¿no? Menos uno, con la desesperación que va a caer el equipo de técnico universitario, vamos a tratar de ganar el compromiso, pero no contaba que realmente reaccionó positivamente el equipo de técnico. Y ahí sí, como dicen, el que pega primero pega dos veces.
0: No
1: y,
0: contaban con mi astucia.
1: Claro, no contaban con mi astucia, ¿no? Y eso le ayudó muchísimo a subir el nivel, sobre todo de jugar con el corazón, con garra, porque ha venido jugando así técnico universitario. Esto a lo mejor no podemos decir que o no podemos esconder que el técnico tiene un equipo limitado, hay que decirlo, ¿no es cierto? Pero la garra que ponen en los diferentes partidos, y creo que este fue uno de los partidos mejores jugados acá, con esa garra, con ese entusiasmo por parte del técnico universitario.
0: Lo que viene para técnico, hay un descanso, bueno, la mayoría de equipos van a salir a sí, vacaciones, todos.
1: Todos.
0: 9 días de descanso.
1: Unos 9, otros 10.
0: Ya no se oye pues que se vaya a Azúcar. Uh-huh. Por lo menos, como le dije al principio en uno de los titulares, se habla de que quieren estudiar el contrato que él tiene. Él tiene contrato por 2 años.
1: Por 2 años se manifiesta.
0: No es fácil irlo sacando.
1: Claro.
0: Porque a la hora, él también ya tiene su abogado, por si acaso.
1: ¿Sabe cuándo se hubiese complicado si perdí ayer? Porque lamentablemente quedó fuera de Copa Ecuador.
0: El mal sabor del viernes.
1: ¿Y con qué partido para olvidar? Y si ayer hubiese perdido, ahí sí estaba complicado. Sí.
0: Esperemos que esto sirva, que aprovechen las vacaciones, que los dirigentes miren cuando se abre el libro de inscripciones. Porque no vamos a cambiar, ¿no? Ya escuché hoy decir: qué buenos dirigentes. Hace 8 días eran malos. Uh-huh. Ahora todo el mundo, qué bueno. No, aquí no se puede cambiar de un día para otro.
2: Yo diría qué buen entrenador. Eso diría yo. Qué buen entrenador y qué buen manejo de vestuario, claro, hasta el momento.
1: Y la garra de los jugadores.
2: Entonces, la garra de los jugadores.
0: Claro. Los jugadores pusieron todo en la cancha. Le escuché una nota a Wagner Delgado, el autor del gol. Uh-huh. Un golazo. Y le preguntaron por Francisco. Dijo: lo está haciendo bien. Nosotros estamos contentos con él. Y es más, dijo, tiene un preparador físico que es un verdadero maestro. Entonces, los dirigentes que se olviden de que están por sacarlo, que se vaya a Azúcar, que ya tienen el otro hablado, nada, déjenle a Azúcar, hay que trabajar. Algo sobre Macará para no...
1: Simplemente del equipo técnico. Sabíamos que la dirigencia sí está buscando jugadores.
0: Sí, sí.
1: Ojalá sean jugadores que vengan a reforzar esta segunda etapa.
0: Inclusive hay rumores de que hay uno o dos jugadores del técnico que le interesan a Macará, pero eso no es oficial.
1: Ay, eso también es lo complicado. Uno o dos o tres jugadores que no solo Macará están en el radar de los otros
0: eso
1: equipos.
0: Eso no es oficial. Uh-huh. De la selección, mi querido Cristian, a nombre de Supermercado Los Chasquis.
2: Por supuesto, Jairito, Ener Valencia igualará a Edison Méndez como los dos únicos jugadores en disputar 3 mundiales con Ecuador. Ener Valencia jugó Brasil 2014, Qatar 2022 y ahora Estados Unidos, Canadá y México en 2026. Tiene la misma cantidad de goles que partidos. Tiene 6 goles anotados Ener Valencia. Es nuestra carta de gol, de hecho, para este mundial. Es nuestro, como quien dice, delantero, ¿no? El estrella, el que más goles ha anotado en lo que es el tema de mundiales. Y por supuesto, el que cuando llega a estas instancias mundialistas totalmente se destapa, ¿no? Esperemos que este sea un mundial igualmente como el de Qatar, que marcó muchos goles, aportó con su cuota goleadora. Y esperemos que para el resto de jugadores también de igual forma aporten con esa carta de gol, ¿no? Que muchas veces nos hace mucha falta, y esperemos que este mundial lleguemos a tener una gran campaña, sobre todo.
0: Ayer se hizo un sorteo para la cuestión de uniformes cómo van a salir las elecciones. Y en cuanto a Ecuador, para su primer partido frente a Costa de Marfil, tendrá el siguiente uniforme la selección de Ecuador: camiseta azul, pantaloneta blanca y medias blancas. Ese será el uniforme que use el día que debute Ecuador frente a Costa de Marfil, dentro de 12 días. Para el segundo partido tendrá en cambio la camiseta amarilla, blanco y blanco. Y para el último partido frente a Alemania, Ecuador tendrá la que es amarillo, azul y azul.
2: Oiga, Jerito, y para antes de despedirnos, mire, solo le voy a dejar ahí como dato, ¿no? Realizaron una convocatoria así como comparativa entre la del 2026, o sea, la actual, con la del 2002. Y mire los nombres de la selección, muchos recordados obviamente por usted. Yo era muy pequeño en ese entonces, tenía 2 años. Pero por ejemplo, en arqueros estuvo José Francisco Ceballos de Barcelona, Giovanni Ibarra del Nacional, Daniel Viteri de Emelec. Defensas: Augusto Poroso del Emelec, Iván Hurtado Barcelona, Ulises de la Cruz del Hibernian, Raúl Guerrón del Deportivo Quito, Luis Gómez de Barcelona, Giovanni Espinosa de Aucas, Walter Ayoví del Emelec. En los volantes estaba Alfonso Obregón, Liga de Quito, Alex Aguinaga del Necaxa, Ángel Fernández del Nacional, Juan Burbano del Nacional, Marlon Ayoví del Deportivo Quito, Clever Chalá del Nacional, Edison Méndez Deportivo Quito, Edwin Tenorio Barcelona, Wellington Sánchez del Emelec. En la delantera estaba Nicolás Asensio de Barcelona, Iván Caviedes del Barcelona, Agustín Delgado del Southampton y Carlos Tenorio de Liga de Quito.
1: Qué diferencia, ¿no?
0: ¿Esa es de cuándo?
2: Esa es del 2002.
1: Qué imagínense. Diferencia, vea. Bueno, también algunos de los jugadores en esa época también jugaban muy bien. Claro. Jugaban, pero ahora qué diferencia, ¿no? La mayoría que están afuera y solo 2 de acá de los que están jugando en Liga Pro.
0: A propósito de esta nota de recuerdos que trajo Cristian Ducci, Raúl Guerrón, ¿se acuerdan?
1: Claro, lamentablemente.
0: Falleció, creo que era un cáncer lo que él tenía.
1: Algo así. Hermano de Joffre, ¿no?
0: Joffre Guerrero. Uh-huh. Así que, bueno, hemos llegado a la parte final.
1: Sí, sí, en la parte final, para despedirme nomás, lo de Cristiano Ronaldo dice, ¿será este el Mundial? Porque 41 años, mire, encima de Cristiano Ronaldo, el capitán de Portugal, manifiestan, ¿será el Mundial? El ¿será esa copa que le falta ganar?
0: Lo único que le falta.
1: Lo único que le falta. Vamos a ver qué pasa. Sí, el señor. Tiempo lo dirá.
0: Buen dato, Walter. El único que le falta, 41 años, y Messi, ahí en el Mundial, cumple 39. No sé qué partido le toque ese día, pero cumple 39. Gracias, Cristian.
2: Muchas gracias, Jairito. Igual para Walter, saludo para Esteban, Samuel y a todos nuestros oyentes aquí en la 94.5 Estéreo Fiesta. Como último dato, de la lista convocada del 2002, hay 20 jugadores nacionales. Al día de hoy hay solo 2, como ya lo decía Walter, Gonzalo Valle y Jordi Alcíbar. Los demás juegan acá, en el extranjero.
0: Que juegan acá. Ayer hubo una despedida a la selección de Colombia, espectacular, casi 30.000 personas. Hicieron un plantón en el estadio El Campín y después del partido frente a Costa Rica ganó Colombia 3-1 a Costa Rica, tengo entendido, 3-0. Pero aquí tengo, déjeme disparar el dato preciso: 3-1 le ganó a Costa Rica. Señoras y señores, hemos llegado a la parte final de La Verdad del Deporte con el licenciado Walter Rodrigo Frey, licenciado Cristian Ducci. Saludo para Cristian, perdón, para Esteban, para Samuel, para Iván también, un saludo cordial. Lo que viene ahora, a mi manera, con el señor arquitecto Guido Naranjo Jr. A mi manera con Junior, muy buenos días.

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1: Hey, ¿qué tal, amigos? Muy, pero muy buenos días. 10 horas con 4 minutos. Hoy es martes 2 de junio de este 2026. Estamos aquí contigo ya en esta mañana. Estamos despidiendo ya a los compañeros de La Verdad del Deporte, un programa increíble deportivo donde se topa temas de interés no solo de fútbol, sino de varios deportes. Así que ya lo puedes escuchar igual. Desde las 9 hasta las 10 de la mañana. La Verdad del Deporte con Jairo Vidal García. Un excelente programa, te lo recomiendo. Ahora nosotros arrancamos tu programa favorito de las mañanas, A Mi Manera. Soy Guido Naranjo Jr., te acompaño hasta las 12. Hoy tenemos un programa increíble, lleno de notas curiosas, de tips de interés y sobre todo de muchas, muchas canciones que nos van a acompañar durante el transcurso del día. Así que si quieres algún tema en especial, no dudes en escribirme o enviarme un mensaje al WhatsApp de la radio al 096-2245-888 o a nuestra línea convencional, una llamadita, no hay ningún problema, yo estoy contigo conectado en todo lado, al 2400-555. Vamos a arrancar esta mañana con una canción que a mí en lo personal me encanta y yo sé que a ti también, es junto a Alex Ponce. Escúchalo. Arrancamos.

Y dime, ¿cuál es el plan? Ah, canción junto a Alex Ponce. Y estoy nuevamente contigo para recordarte que hoy es martes de dobles. Así es, justamente hoy tu artista favorito suena por dos. Y ahora es el turno de Alex Ponce con... 2x1, ¿ah? La Sin Sentimientos, Alex Ponce con Blanco. Escúchalo, hoy es 2x1. Recuerda, tu artista favorito suena por dos.

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nosotros seguimos en esta mañana, amigos. 10 horas con 27 minutos. Recuerda que estamos en este martes de dobles. Así es, hoy tu artista favorito suena por dos. Ya escuchamos a Cabas en un 2x1. Sí, la verdad es de que todos estábamos recordando esos temas musicales que nos encantan. Si quieres algún tema en especial, no dudes en escribirme 096-2245-888. El WhatsApp de la radio, el WhatsApp Party, está contigo las 24 horas del día. Y hablando de 24 horas del día, recuerda que tenemos una programación increíble. Desde las 6 de la mañana arranca el noticiero. Ese es conducido por Janet Urbina y Jorge Antonio Freire. Te invitamos a que lo escuches desde temprano, con toda la información que te recomiendo que lo escuches. Y vienen los programas deportivos, Las Voces del Deporte, la primera edición, con Carlos Alfonso Rojas y un equipo, Carlitos Rojas, que está con nosotros. Igual, ¿no? Un equipo deportivo, no se diga más, ¿no? Hablando de fútbol y todo un poquito también, saliendo, haciendo un pequeño paréntesis, ayer ganó el Tecniquito, estamos más que contentos. Gracias a Dios, por fin, después de 14 años aquí en el Bellavista, fue la ganancia del técnico a Barcelona. 1-0, nos anularon un gol. La verdad es de que a mí me parece que fue algo que no tenía que ser, pero pudo haber sido 2-0, señores. Sin embargo, estamos muy contentos por la ganancia del Tecniquito, la verdad. Y continuamos al mediodía también. Tenemos con sabor a fiesta el programa musical. ¿Te gusta la salsa, las cumbias y el merengue? Hasta las 3 de la tarde, desde las 2 hasta las 4, perdón. De 2 a 4. Con sabor a fiesta, una automatización donde encontramos un poquito de salsa, música guapachosa, todo. Todo preparado para ustedes. De ahí en la tarde viene nuestro amigo el José. El José viene con el estelar de las tardes, Emociones, desde las 16 hasta las 18. Igual, un programa súper entretenido, tiene un plus increíble. Te recomiendo que lo escuches. Luego seguimos con una programación mundial. ¿Quieres que te siga contando? Quédate conmigo, te voy a contar más adelante, por favor. Y en este momento vamos con otro doble junto a Luis Fonsi. Esta canción, Tocando el Cielo, salió en junio del 2025 y la sentimos increíblemente bien.

Y así veníamos escuchando el 2x1 de Luis Fonsi en este martes. Martes de dobles. Martes 2 de junio. Espero que estés disfrutando de lo que estás haciendo en este momento. Si te encuentras en tu oficina, en tu lugar de trabajo, o te encuentras en tu casita, tuviste hoy un día relajado, o estás descansando el día de hoy, estás aprovechando para arreglar la casa en este martes. No importa, nosotros te acompañamos. Obviamente, si estás en tu oficina, también no te olvides de que la actitud que tú le pongas a la actividad que estés haciendo va a ser siempre lo que va a determinar el resto del día. Estás en tu lugar de trabajo y en este momento estás muerto de iras por alguna situación que no te gusta mucho. Tal vez por ahí está la típica persona que a todo le busca un pero. Y es como que tú das una solución y otra persona, pero sí, pero tal cosa. No importa, solo escúchalo. Al fin y al cabo, de esas personas hay muchas en la vida. En vez de buscar una solución, siempre buscan el inconveniente. Si encuentran la solución, tienen que decirlo, a ver, esto se puede hacer así y listo. Se soluciona todo al paso. ¿Para qué darle la vuelta a algo que se puede solucionar rapidito, no? No te olvides de hidratarte también. Toma un vasito de agua. Recuerda que en las mañanas debes tomar agüita, comer un snack saludable. Te recomiendo una fruta, una manzana, una pera, tal vez. Sí, es la hora, es la hora. Algunos de ustedes se les vino la canción, es la hora, es la hora. Todos tenemos un niño por dentro y ayer que fue el día del niño, espero que hayan pasado con sus peques. También si disfrutaste tú el día del niño siendo un niño grande. Sí, muy bien, no importa. Todos llevamos un niño adentro, así que hay que disfrutar la vida y vivirla al máximo. En este momento tengo una canción para ti en un 2x1 junto a Elefante. Escúchalo, esto es Ben. Y luego vamos a escuchar Qué Noche la de Anoche, canción que te la recomiendo y que la estrenamos aquí en Estéreo Fiesta.

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7: Ya nos encontramos de vuelta, estimados amigos y amigas, a todos los que están en sintonía de la radio y también a través de nuestra página web por www.estereofiestambato.com. Nos estás escuchando desde tu smartphone, desde nuestro aplicativo móvil. ¡Excelente! ¡Gracias! 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Yo te quiero contar algo en este momento... que me llamó mucho la atención. Algo que me llamó mucho la atención y es como una nota curiosa, pero para eso es una cortinita adecuada. Te cuento que en Japón, ¿cuándo no, ah? Japón avanza en una nueva generación de paneles solares flexibles. ¿Qué tal, ah? El proyecto busca llegar a 20 gigavatios en el 2040, pero todavía está en fase de desarrollo. ¿Qué te parece, ah? ¿De qué hablamos? Japón reveló el primer superpanel solar que genera más energía que 20 reactores nucleares. Ahora sí, volviendo al tema, como les comenté, Japón reveló el primer superpanel solar que genera más energía que 20 reactores nucleares. ¿Qué tal, ah? La nueva tecnología de células solares de perovskita en Japón podría igualar la producción de 20 reactores nucleares para el 2040, ligeros y flexibles. Estos paneles pueden cubrir ventanas, paredes e incluso farolas, convirtiendo las superficies urbanas en fuentes de energía limpia. ¿Se imaginan? Energía limpia por todo el mundo. Fuera increíble que estuviera, ¿no? Pero ahorita está en parte de prueba y justamente solo en Japón. Esperemos que a futuro ya sea mucho mejor y sobre todo que pueda ser algo muy bueno para todo el mundo y sobre todo para que se pueda tener una energía limpia y sea algo muy bueno para el medio ambiente. Así es, amigos. Esto es respaldada por un plan de 20 millones de dólares y suministros nacionales de yodo. Esta innovación acelera la transformación de Japón hacia en un 38% de energía renovable para el 2030. Ya que falta, ¿eh? Así que esperemos a ver con qué nos sale Japón. Todavía está en fase de desarrollo este primer superpanel solar que generará más energía que 20 reactores nucleares. ¿Qué les parece, ah? Esperemos, nada más. ¿Cuándo no Japón? Y bueno, recuerda que hoy es martes de dobles, tu artista favorito suena por dos. Y es momento de escuchar algo junto a Lou Vega, una canción que a mí me encanta y yo sé que a ti también. Esto es Mambo Number 5. 2x1, hoy tu artista favorito suena por dos aquí en Estéreo Fiesta.

¿Y qué les pareció ese tema musical junto a Low Vega? Una canción que recordamos a los tiempos y sí, súper, súper bien que suena aquí en esta mañana. 11 horas con 2 minutos exactamente en este martes 2 de junio de este 2026. Recuerda que te acompaño hasta las 12 horas del mediodía. Puedes solicitar tu tema favorito a través del 2400-555 o al 096-2245-888. El WhatsApp de la radio, ¿quieres enviarme una nota de voz, un mensajito? Todo ya está disponible para ti en esta mañana. Así es, justamente gracias a tus mensajes. Y si quieres escucharlo, como te digo, házmelo saber. Yo tengo una canción que, no sé, pero es muy, pero muy buena. Y en este martes de dobles, sé que te va a gustar. Y es un artista de es artista anglo y sobre todo esta agrupación te va a encantar. Sé que vas a recordarlo. Ace of Base, escúchalo. Canción de 1993.

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así continuamos en esta mañana de martes, martes 2 de junio de este 2026. Son exactamente las 11 horas con 20 minutos. Y recuerda, hoy es martes de dobles. Tu artista favorito suena por dos. Puedes comunicarte conmigo a través del 2400-555 o nuestra línea de WhatsApp, el 096-2245-888. Recuerda, soy Guido Naranjo Jr. y te acompaño hasta las 12 horas del mediodía. Estás escuchando A Mi Manera, el estelar de las mañanas. Así es, en Estéreo Fiesta, de lunes a viernes, desde las 10 de la mañana hasta las 12. Dos horas entretenidas juntos que vamos a compartir. No se olviden, como hablamos al principio del programa, tenemos entrevista y ya estamos aquí en la cabina preparando todo con nuestros amigos de Extreme, donde vamos a conversar acerca de una nueva promoción mundialista. Así que no se pierdan, más adelante, en unos pocos minutos, vamos a continuar. Pero no sin antes, yo les voy a contar algo más de las notas curiosas que pasan aquí, sí, en el mundo. ¿Y por qué no hablamos algo acerca de China? Hemos hablado de Japón, de China. Recuerda que en este tu programa favorito tenemos de todo. Notas curiosas, tips de interés y sobre todo la buena música y la mejor compañía. Así que te voy a contar algo acerca de China. Y les cuento, China tiene la primera fábrica oscura del mundo operando 24/7. ¿Y saben qué es esto? Sin humanos. Aunque no lo crean, esto ya parece de ciencia ficción. La fábrica que trabaja en la oscuridad total. En Beijing, así como lo escuchan, en Beijing ya existe una fábrica donde la luz no sirve de nada porque no hay humanos adentro. Es una fábrica oscura que opera 24/7 sin descansos, sin turnos y sin errores humanos. Sus robots ensamblan, instalan el sistema y empaquetan un celular nuevo cada segundo. ¿Qué les parece, ah? Sí, uno por segundo. ¿Qué les parece? ¿Se imaginan un celular empacado por segundo de forma continua? China lo volvió a hacer, ¿no? El complejo es colosal, ¿no? Esto es muy complejo. Equivale a 11 canchas de fútbol. Y está gobernado por una inteligencia artificial llamada Hyper-IMP. Este cerebro digital no solo coordina a miles de máquinas al mismo tiempo, sino que detecta fallas y ajusta y sobre todo corrige si existe algún pequeño error, aunque es mínimo ya que es todo automatizado. Y sobre todo esto es sin ninguna intervención humana. Así que las máquinas se comunican entre sí, toman decisiones en tiempo real y mantienen una precisión imposible para cualquier línea de montaje tradicional. ¿Qué les parece, ah? No es el futuro, no es un experimento, ya está ocurriendo. La inteligencia artificial dejó de ser una herramienta y ahora es la operadora absoluta de la producción. ¿Qué tal? Y sobre todo, todo a oscuras, ¿no? ¿Qué les parece? Cuéntame, ¿qué te parece esto, ah? China tiene la primera fábrica oscura del mundo, operando 24/7 y sin humanos. ¿Creen que esto va a ser algo que nos va a cambiar a todos? Hay que aprender mejor y tener más cosas de dominio sobre la inteligencia artificial y aplicarla a nuestra vida diaria. Nos facilita el trabajo y sobre todo, vamos a estar a la vanguardia, sobre todo. 11 horas con 25 minutos, vamos en este martes de dobles. Arrancamos después de estas canciones con la entrevista. Así que no se radiodesconecten, quédate conmigo. Tenemos sorpresas y vamos a estar regalando también unos premios por aquí. ¡No te vayas! Vamos con Shakira y esto es Dai Dai, canción del mundial, ¿no?

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0: Y ahora sí, amigos, como lo prometido es deuda, 11 horas con 33 minutos, un poquito tarde, pero estamos aquí con la entrevista con nuestros amigos de Extreme Comunicaciones. Y tenemos aquí en la mesa con un gran amigo y de hace muchos, muchos años atrás, y puedo decirlo aquí, mi querido amigo Bolívar Martínez, a los años. Qué gusto verte nuevamente por acá en los estudios de la radio y sobre todo para conversar acerca de una promoción de Extreme. Pero cuéntame, Bolívar, ¿qué tal? Bienvenido a la radio, a los años. Bienvenido. Buenos días.
1: Gracias, mi querido arquitecto. Qué gusto poderles visitar y traerles buenas noticias de la empresa Extreme Comunicaciones, a la quien hoy representamos. Y obviamente, pues, como siempre, pues, es un placer estar en esta casa que para mí es muy familiar y que obviamente, pues, me trae grandes recuerdos, pero que entiendo yo la has sabido sacar muy bien adelante y por eso te felicito, mi querido arquitecto.
0: Sí, muchas gracias, Bolívar, ya sabes, aquí nosotros poniendo el hombro siempre y más aún en algo que nos gusta, que nos apasiona sobre
1: el
0: todo.
1: El mundo de la radio.
0: El mundo de la radio y todo, pero qué bueno, bueno. Y pasando un poquito más, ya que estamos igual transmitiendo en nuestro Facebook Live y también en la radio, recuerden que estamos aquí con Extreme Comunicaciones y vamos
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0: 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Unas camisetas de la selección, una gorrita también de Extreme Comunicaciones y las camisetas de la Tri, porque estamos mundialistas. Así que cuéntanos, ahora vive el mundial modo Extreme. 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
0: ¿Ya has hecho un TikTok por ahí, mi querido Luis?
1: Todos, si deseas, puedes buscar en TikTok, en Extreme Comunicaciones, me ves. Muy ahí. Bien. Más de un TikTok estoy haciendo.
0: Muy
1: ahí.
0: Muy bien.
1: Tenemos que adaptarnos a la realidad de hoy, ¿no?
0: Claro, eso sobre todo.
1: Porque el mundo hay que está en el TikTok.
0: Eso sí. Muy bien, entonces. Números de contacto también, tal vez. En el que nos dieron. Aquí tenemos, ¿no? Los números de contacto, solo llamadas al 096-315-5599 y solo mensajes al WhatsApp al 099-757-1835, ¿no es cierto?
1: Y queremos compartir la felicidad de nosotros de esta promoción mundialista, por eso le hemos traído una gorrita de la selección y la piel de la selección, dos camisetitas que están listas para que ustedes puedan sortearlos. Les dejamos aquí en la cabina, mi querido Guido, para que a su criterio ustedes premien también a esa gran audiencia que tienen también 94.5.
0: Perfecto, mi querido Oliver, gracias también, y a Extreme Comunicaciones de igual manera queremos darles las gracias por estar aquí y por venir a compartirnos todos los productos que tenemos y que estamos muy contentos de saber lo que ya se tiene y lo que pueden recibir también. Las personas que están interesadas en ganarse las camisetas, los que nos están viendo en redes sociales igual y la gorrita, tienen que seguir escribiendo al WhatsApp de la radio y mañana en este mismo programa vamos a sortear. Nada que en otro programa. Aquí se sortea. Esto es a mi manera y mi querido Bolívar, gracias nuevamente. 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
0: 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Mi querido Bolívar, algo más antes de
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0: 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Ya saben, gracias por estar. Nos despedimos. Como saben, el tiempo en la radio es pasa volando. Y mi querido Bolívar, en otra ocasión nos encontramos nuevamente para seguir igual hablando de Extreme y de los productos que tengamos para el resto de personas.
1: Muchas gracias por la apertura en este tan importante medio de comunicación. Les deseo a los amigos oyentes que les vaya un feliz y productivo resto del día.
0: Muy bien, nosotros despedimos del Facebook Live y seguimos en FM. Chau, chau, chau. Y ahora sí, amigos, 11 horas con 45 minutos. Nos vamos a una pequeña pausa publicitaria y regresamos con más. No te radio desconectes, seguimos aquí en Estéreo Fiesta.
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1: Y así, amigos, estamos de vuelta ya, 11:50 en este martes 2 de junio de este 2026. El tiempo pasa volando. Ya estamos en esta segunda edición de la nueva temporada de A Mi Manera. Ya como siempre, Wilson puntualito, Abrancito con las cámaras, ya todo listo para la segunda edición del programa de deportes. Las voces del deporte, ¿ah? Ya mismo viene Carlitos Rojas, atrasadito, pero viene. Sí. Con un sutil retraso de unos 30 minutos. No, mentira. Nuestro amigo Rojitas, un fuerte abrazo. También viene, creo que Regulo también sabe venir a esta hora también, un poquito tarde al programa. Ricky. Así que ya saben, amigos, no se lo pueden perder, ¿no? Van a conversar acerca de los partidos de ayer también, que a propósito, el tecniquito, vuelvo y repito, más a los años que se le gana al Barcelona aquí en casa, ¿no? Pero bueno, con 10 jugadores y aún así, hasta el último ya sufriendo, pero ya se ganó lo que es más, ¿no? Las personas que somos hinchas del rodillo estamos contentos, al menos. Salió de Copa Ecuador, pero nos dio una alegría, ¿no? Y bueno, ahora sí. Ha llegado el momento, amigos, de despedirnos. Gracias por acompañarnos en estas dos horas de programación. Recuerden escribirnos al WhatsApp también para participar por las entradas, por las camisetas y la gorra de Extreme Comunicaciones. Estamos con la camiseta de la trilla, que estamos mundialistas. Y como siempre, nosotros con el mejor de los ánimos. Recuerda siempre, pórtate bien, que todas las cosas pasan por algo. Y si no pasan, también es por algo. Soy Guido Naranjo Jr. Nos encontramos el día de mañana para otra edición más de tu programa favorito, A Mi Manera. Mañana tenemos otro programa increíble, así que tienes que estar pendiente. Vamos a tener muchas sorpresas. Me despido con una salsita guapachosa, toda tropicalona, que sé que nos va a gustar. Esto es algo junto a B&B, Blanco y Black, con Amor por Instagram. No me cansaré de escuchar esta canción. Nos encontramos mañana. Chau.

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¿Qué tal? ¿Qué tal? ¿Cómo estamos? Buenas tardes. Bienvenidos todos a las voces del deporte aquí a través de Radio Estéreo Fiesta. 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Recuerda que estamos en el Play Store, estamos en iOS como Estéreo Fiesta Ambato. Bienvenidos todos, arrancamos las voces del deporte aquí a través de la 94.5. Bienvenidos todos. Hoy en emisión de martes 2 de junio del 2026, ahí sí estamos bien con la fecha entonces, 2 de junio del 2026 es lo que tenemos aquí para llevarte la mayor información local, nacional e internacional. Arrancamos las voces del deporte aquí a través de la 94.5 FM. Bueno, ¿qué decir? Ayer se jugaron los dos partidos de los dos equipos tungurahuenses, los pusieron fecha para el día lunes. Creo que positivo tanto para Macará como para Técnico Universitario. Positivo los resultados del día de ayer. No perdió la gente del cuadro de Macará. Un empate un poco agridulce, si así lo podemos llamar, porque tenía todo para, como para obtener la victoria, pero le faltó un poquito de precisión al momento a la gente del cuadro de Macará.

Es lo que le decía, Macará empató 1-1, gol exactamente lo Juan Luis Anangonó, que se convirtió en el verdugo de la gente de el cuadro de el ídolo de Ambato. Eso es lo que miramos. Un partido poco aburrido, un cambio de planteamiento técnico táctico, si así se lo puede llamar. Sí, siéntese un momentito, por favor, ahí. Pensé que eran mis compañeros, así que ya les salgo a atender. Lo comentábamos, entonces Macará empató 1-1, cambio de planteamiento técnico táctico, que es lo que miramos por parte del señor Guillermo Sanguinetti, una línea de tres, que es lo que nos presentaba ayer, con una alineación un poco extraña de lo que revisábamos. Lo puso a John Jairo Jiménez junto con Echevarne y Marrufo. Lo puso al señor Giancarlo D'Estacio y por el otro lado al señor Luis Miguel Ayala. Bueno, no se perdió por lo menos y es un resultado positivo que la gente tiene que recomendarlo y tiene que seguirlo. Se acabó por el momento, bueno, para Macará no. Para Macará todavía tiene el partido pendiente el día jueves con el cuadro del Cuenca Juniors. Tiene pendiente el partido por Copa Ecuador. Muchurruna igual el día miércoles, 15:30. Juega con el Gualaceo allá en el Gerardo León Pozo, su partido por Copa Ecuador. Técnico universitario en cambio de vacaciones, la gente del cuadro del Rodillo Rojo. Me parece que ayer ya, una vez dado el triunfo de la gente del cuadro de El Rodillo, algunos ya partieron, algunos están ya de vacaciones, hasta ver cuándo se lo llamó a la gente del cuadro de El Rodillo Rojo. Eso es un cuanto resumen de lo que será y iremos ampliando más lo que fueron estos dos partidos del día de ayer, ya cuando arriben nuestros compañeros, que me supongo que deben estar subiendo lentos, parsimoniosos, porque no hay buses. Seguimos con esa incertidumbre de cuándo vamos a tener transporte público aquí en la ciudad de Ambato. Se dice que se va a trabajar de 8 a 14 desde ayer, pero no sé hoy cómo estaba el tema de los buses. Así que si ustedes saben, envíenos un mensajito al número de la radio, el 096-2245-888. Había reunión de transportistas, estaban en sesión de consejo. No sé si ingresó ya al orden del día para ser tratado oficialmente el tema del transporte público, pero hasta mientras así es lo que vivimos nosotros en la peor historia de la ciudad de Ambato. Entonces, cositas que pasan. Disfruten los que pueden transportarse, los que no tendrán clases presenciales, otros van a tener clases online, y eso es lo que vamos a estar viviendo hasta que se solucione, porque no hay un arreglo, un tema que se debió haber tratado hace 3 años, exactamente, si no me falla la memoria, no se lo hizo, no sé si fueron

0: una falta de coordinación, una falta de qué me importismo por parte de las autoridades competentes. Nunca se lo topó y eso es lo que estamos viviendo ahora. Tenemos que estar subiéndonos en buses, tenemos que estar subiéndonos en camionetas a la hora que les da la gana. Sí, saludos para el ruso, están en reunión, dice, pero hay mucha gente en la calle todavía. Sí, sí, y usted que está cerquita, señor ruso, ahí, me imagino que debe estar una locura este momento todo el centro de la ciudad de Ambato. Colapsado hasta que recibamos una noticia positiva, negativa. Ayer se tomaron acciones legales y eso es la cosa que estaremos viviendo por lo menos el inicio de este mes de junio. Así que simplemente contamos los días para que se acabe esta nefasta administración, que salgan todos los que están ahí, porque no han sido aporte ninguno. Los que están ahí, creo que 1, 2, 50% se salvan. Pero bueno, eso es cosa de analizarlo más adelante. Lo decía la gente del cuadro de Macará, del cuadro celeste, que fue el primero que disputó el compromiso el día de ayer, 17 horas con 30 minutos. Es lo que pudimos llevarlo nosotros, la transmisión en vivo y en directo aquí a través de la 94.5. Como le decía, formó con Rodrigo Rodríguez en el pórtico. Esa fue la formación de la gente del cuadro de Macará. Estuvo don Giancarlos Estacio, Jairo Jiménez, José Marrufo, Santiago Echevarne, Luis Ayala. En cambio, estuvo José Casares en el medio sector junto con don Martín Tello. Estuvo Matías Miranda y dos hombres en punta, Franco Pose y el señor Luca Ferro. Es lo que estuvieron ayer formando parte de este compromiso en la gente del cuadro de Macará. Un 11 un poco raro, lo decía y lo analizaba el señor Walter Miguel Guerrero, que estuvo en el análisis el día de ayer con nosotros. Una línea de 3, no sé si planificada, improvisada, errores por aquí, errores por allá, tarjetas amarillas para Jairo Jiménez, que yo sigo mencionando y sigo diciendo lo que es uno de los mejores centrales que tiene. Tiene Macará, sí. Tiene proyección, me parece que el nivel de Santiago Echevarne es muy, muy alto el nivel de Santiago Echevarne, y por eso es lo que lo vemos sentadito a John Jairo Jiménez, pero creo que tiene proyección, tiene mucho para dar y ver qué se puede pasar. Pero no me gustó un poco la línea de tres, porque hay que trabajarlo muchísimo. Ya lo decía el profe Juan Francisco Muletaler, que no se puede improvisar así una línea de tres sin trabajarla del todo. Eso es lo que miramos ayer con el Topo Sanguinetti. De ahí no me gustó mucho tampoco el poco abastecimiento que tuvo los dos hombres en punta. Se quejaban que sí, que dos hombres en punta no puede resultar. Ahora lo tuvieron, el gol de Luca Ferro, pero no tenían mayor tipo de habilitación. Habrá que ver qué es lo que pasa para trabajarlo. Creo que es el último partido también. No sé, no lo quiero justificar a Guillermo Sanguinetti, pero viene de un trajín de más de un mes y medio de viaje. De aquí para allá, que el local, que de visita, que a Guayaquil, que a Manta. Entonces, creo que no se perdió y eso es lo que se puede sacar a limpio del partido de ayer. Leones FC se sigue complicando en la tabla de ubicaciones. A veces pega esos chispazos. Pega a veces el señor Guillermo Sanguinetti o a veces el cuadro de Leones de FC, y eso es lo que se puede apreciar. Pero bueno, habrá que sacar las conclusiones. Tiene ya la paralización y Macará, como le digo, regresará, tendrá, me imagino que hoy regenerativo, tendrá que ver qué es lo que se puede hacer, porque tiene viaje, otro viaje, sí señor. Regresó, está aquí. Y después es lo que ya se puede hacer dentro de Macará. El cuadro del Cuenca Junior lo espera. No es nada fácil el Cuenca Junior dentro de la Copa Ecuador. Recordemos que dio un buen papel en años anteriores. Ahora ya en la Serie B, que sigue afianzándose. Poquito a poquito, uno de los nobles que están debutando en esta serie ve del fútbol ecuatoriano, así que Macará habrá que ver qué pasa en la planificación que en lo que tiene el partido de Copa Ecuador. Sí, señor, y hablamos también de partidos amistosos. 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Señor Jorge Regulo de Mora, qué gusto. Buenas tardes, bienvenido aquí a través de la 94.5.
1: ¿Qué tal, Wilson? El saludo cordial para usted, lo propio para los compañeros, para la amable audiencia de la 94.5 FM. Bienvenidos a las voces del deporte en Estéreo Fiesta. Gracias por estar con nosotros. Ya nuestro compañero resumía lo que pasó el día de ayer.
0: Cuente, ¿qué ha pasado? Usted viene del centro, creo.
1: Sí,
0: a ver, todavía. Eso es lo que nos interesa, lo que estamos conversando con el ruso precisamente. Y aprovechando ya que lo veo sacado la lengua, cuente, ¿qué ha pasado?
1: No, sigue paralizado, siguen en reunión, continúan en el tema coyuntural político del transporte. Ahora es cierto, hubieron buses que trabajaron normalmente, y la realidad es que veamos si se soluciona. Yo creo que tenemos para una semana más charlando de este tema. Y usted bien resumía lo que ocurrió el día de ayer, tanto en Ibarra como acá en Ambato, con la presentación de dos de nuestros planteles, ¿no? De dos de nuestros equipos, más allá de que también lo tenemos a Mushurrún, y ya todos sabemos que va a jugar el día de mañana, que Paul Vélez continúa, que el equipo viaja hoy.
0: Hasta mañana.
1: El cuadro cooperativista, claro, dependerá el resultado de mañana, sí, pero al menos.
0: Y también dependerá la planificación. Yo estuve en Echaleche, sí, en el partido con Aucas, y escuchaba por ahí, como dice su amigo el director, uh-huh, escuchaba también sin querer queriendo, que decían que todo el tiempo de vacaciones dependerá del resultado de Gualaceo.
1: Del miércoles, sí.
0: Así escuchaba algunos comentarios de ahí de gente allegada a los jugadores que decían que depende del resultado de Gualaceo, va a ser el tiempo de vacaciones, eso es lo que decían, claro, ahí. No sé si estaban ya planificando algo, pero habrá que ver. Sería desastroso quedarse fuera de Copa Ecuador de Mushurruna.
1: Sí, por supuesto, ni hablar, porque Mushurruna tiene la misma obligación que le pusimos a técnico universitario la semana pasada. Es así, más allá de que el Gualaceo es un equipo de Serie B, pero Mushurruna, al enfrentar solamente un torneo Liga Pro y empezar el otro, debería clasificar. Macará tiene vacaciones a partir del viernes. Macará tiene vacaciones después del partido ante Cuenca Junior. Regresarán y quedarán liberados. Técnico universitario tiene vacaciones hasta el 11, hasta el próximo día jueves. Técnico ya salió de vacaciones, incluso varios jugadores, varios futbolistas, ayer mismo terminado el encuentro viajaron ya a sus ciudades natales. Técnico vuelve el 11, el día que arranca la inauguración del Mundial, vuelve el 11 técnico universitario a los trabajos, doble jornada. Tienen, ¿sí?, una semana y días, una semana y cinco días más.
0: ¿Con o sin refuerzos?
1: Con refuerzos. Me dicen que con refuerzos. A ver, vamos a dar la información del conjunto del rodillo. ¿Cómo está la situación? Atención. Con un pie afuera y lo festejó por cómo lo festejó. Con un pie afuera, un pie, no completo, un pie. Lucas Fernández, el 9. Se ha llegado casi a un consenso, no con el jugador todavía. Directiva, cuerpo técnico, porque se acuerdan que habíamos dicho que la directiva le gustaba mucho Fernández, que había pedido minutos. Uh-huh. El cuerpo técnico sacó al frente y dijo, no es que no se le ha dado minutos, es más, ha tenido muchos más partidos que el resto de delanteros. Entonces me dicen que han llegado a un consenso y que van a hablar con el futbolista para ver si se puede llegar a un acuerdo y finiquitar.
0: Ayer se salvó de una probable tarjeta roja Lucas Fernández porque sí. Estaba loco peleando con todo mundo. El cuarto árbitro muy tibio, porque ayer, después de tanto reclamo, tanta cosa, bajito. Sí, yo también decía. Sí, vaya atiéndalo, porque yo también estaba así. Pensé que era usted, la verdad, señor Carlitos. Y entonces, por ahí. No, eso les decía. Ayer debió haberse ido expulsado unos cuantos de la banca. Uh-huh. Incluido fisioterapistas, doctores, coordinadores que no coordinan nada. Entonces, todo eso.
1: Pero fue un partido caliente. Fue un partido caliente.
0: Yo digo, muy tibio el cuarto árbitro. Muy tibio.
1: Sí, pues puede ser. Fue un partido caliente. Pero el otro lado también nosotros teníamos a la banca de suplentes de Barcelona y dijo de todo.
0: Sí. El hijo del profe Farías estaba también, que hasta se lo comía al pasabolas.
1: Tibio para los dos.
0: Sí, por eso no, para
1: los dos. Ahí quedó palo y palo. A ver, el otro que está con un pie y medio, con un pie afuera, es Montes. ¿Ya?
0: Con Johan lo que pasó Montes, ayer, yo creo que ya debería.
1: Yo creo que a él ya le comentaron algo. Y por eso Montes, de lo que incluso en algunos partidos mostraba siquiera actitud, velocidad, ayer no mostró ni eso.
0: Yo pero
1: creo
0: lo
1: que
0: comentaron desde la primera fecha, disculpe.
1: No. Los otros partidos yo creo que Montes corrió, metió, pero nunca se encontró, nunca tuvo nivel. O sea, hasta ahí nada más, hasta ahí. ¿Cuál es el pequeño gran inconveniente?
0: No me diga que tiene 3 años de contrato.
1: Tienen el mismo empresario ambos. No tienen tanto tiempo de contrato, tienen hasta final de temporada, pero tienen el mismo empresario, ¿no? Y yo entiendo que el empresario dirá, bueno, a ver, si se va uno, no me quita el otro.
0: A ver, ¿empresario de quién? ¿De Montes?
1: De Montes y Fernández. La misma persona, el mismo intermediario, empresario, Dios los mío. Trajo, ¿ya? Entonces tienen que ponerse de acuerdo.
0: ¿Cuál? ¿El señor Ceballos, me parece?
1: Es así.
0: Que
1: no recuerdo bien, la verdad.
0: Había algunos, ¿se acuerda que yo conversaba con un empresario? Dice, sí. Conversaba con el otro también, sí. Manejaban el mismo jugador, 3 empresarios. No sé cuál es el porcentaje que lleva cada uno.
1: Es la información que tenemos. Están conversando con el empresario.
0: ¿Y no es el empresario del Pochis también?
1: No me dijeron eso. Están conversando con el mismo empresario, que es alguien que tiene buena afinidad con la gente técnico, de los empresarios que técnico siempre maneja, ¿no? No hay que descubrir nada. Pero claro, usted sabe, una cosa es que seamos amigos, que yo le haya traído 20 jugadores en los 8 años, por decirle algo, y otra muy distinta, y el tema del negocio. Y ahí hay que negociar, hay que poner el dinero y hay que llegar a un acuerdo donde todas las partes ganen. Pero esas son dos noticias, ¿no? Los dos nueves. Hoy un pie afuera de técnico universitario. Depende de la negociación con el empresario para que salgan Lucas Fernández y Johan Montes.
0: A ver, ayer Fernández en banca, Montes entró, pero qué desastre. Veía sí, algunos claro. auspiciantes del rodillo, peso pesado, que pensé que eran hinchas de Barcelona, yo la verdad. ¿Cómo decían? Se agarraban, se alaban de los cabellos, gesticulaban, lanzaban improperios cuando Montes no colaboraba en nada.
1: Verá,
0: terminó jugando con 9 técnico universitario.
1: Sí, Wagner Caicedo corrió mucho, pero desbocado. Le contamos junto con nuestros compañeros unas 5 o 6 veces en offside a Wagner Caicedo. Y por eso los jugadores no podían descargar con él. Y cuando descargaban, la pelota volvía, no la pudo aguantar. No fue un buen partido de Wagner. ¿Qué mostró Caicedo? Wagner Caicedo, no digo Wagner Delgado. Wagner Caicedo. ¿Qué mostró Wagner Caicedo? Lucha, pelea,
0: potencia,
1: actitud. Sí. Pero de ahí en más, como ayuda, no terminó siendo la ayuda que necesitaba. Fijaba un poco a los centrales, se puede hacer.
0: Y ayudaba mucho.
1: ¿Ya?
0: Porque se recuerde que Barcelona con Lucas Sosa claro. y Javier Báez en entonces, otros partidos juegan en media cancha.
1: El partido pedía a alguien más movedizo. Para mí, ¿no? Pedía a alguien más movedizo. lo pone a Montes, que normalmente ha sido movedizo. O sea, también no ha sido resolutivo, pero al menos corría. Como dice por ahí, ve a Montes, al menos lucha hasta para caerse. Pero entró completamente desconocido. Sí. Insisto, para mí alguien ya le pasó el dato que Montes no
0: se... Ese pareció que estaba jugando la Copa Ecuador del viernes.
1: Claro, claro, Wilson. Entonces, ahí le costó a técnico, y creo que entre el partido de Copa Ecuador del viernes, donde Lucas Fernández fue titular, y el partido de ayer de Liga Pro, donde Wagner Caicedo junto a Johan Montes fueron titulares los dos delanteros, se termina de decantar la decisión de prescindir los servicios de los dos nueves de técnico, el uruguayo sí. y el colombiano.
0: Sí, sí, sí. Por ahí sí. Yo también estoy completamente de acuerdo. Creo que no han sido aporte, no han sabido cumplir las expectativas, y por ahí se queda debiendo unos cuantos. Póngalo a Chávez también, lo pongo en ese saquillo que tampoco ha cumplido. Uh-huh. ¿Y a quién más?
1: De ahí me... A ver,
0: el usted... tema de expulsiones no me gusta, la verdad.
1: Da algo puntual. Para mí es roja de Bocanegra.
0: ¿Sí?
1: Muy imprudente, claro. Perdón, Johan es amigo, juega bien en técnico, le ha aportado, pero a los 3 minutos usted no puede ir así. No puede ir así de frente, ¿no? Lo de Johan Bocanegra. Las expulsiones es algo que se está analizando en interno. Van uno por uno van analizando uno por uno el tema de las expulsiones. Sí, ya saludaba, está bien. Van analizando y van a analizar uno por uno y van a hablar con los futbolistas. Claro, hay algunos que ya no están, ¿no? Pero van a hablar claro. con los que están del tema de expulsiones, Wilson, puntuales. Dos apellidos, usted tocaba uno. Santiago Raceto.
0: Ya.
1: Martín Chávez.
0: Sí.
1: Son dos jugadores.
0: ¿También en el análisis?
1: Ahora están en análisis. En análisis. Porque, ojo, Fernández y Montes, el análisis terminó. La decisión está tomada. El tema es arreglar
0: su desvinculación.
1: Su desvinculación. Es lo que decimos. Si después se quedan Fernández y Montes, es porque no hubo arreglo para desvincularlos. Les estamos cantando y les estamos diciendo clarita cómo está la situación de técnico con los dos. En cambio, Pochis y Santiago Raceto en análisis. En análisis.
0: La verdad.
1: Creo que también depende de qué encuentre usted en el mercado.
0: ¿Hace falta un arquero en técnico? ¿Cree?
1: Yo le soy sincero. ¿El tema con Raceto cuál es? Si Raceto fuera nacional, yo le digo que no hace falta arquero. Pero a pesar de que no puede cambiar, Raceto vino como extranjero.
0: Claro.
1: O sea, una pena con Santiago, que vino como extranjero.
0: Sí, la verdad.
1: Y que lo ideal sería que el extranjero sea aporte. No, no, por eso, por ejemplo, Montes y Fernández pueden ser nacionales, van a decir, va, déjenles nomás, son nacionales.
0: Claro.
1: Ya, pero como extranjeros, no, pues, la cruz. Uh-huh. Entonces, con la actuación ayer de Morales.
0: También tuvo susto. Memo. Se tapó bien, Memo, pero para mí no era la figura del partido. ¿Tú? Para mí era que ser Rafa Chila. Rafa Chila era la figura. Yo no sé.
1: Rafa Chila.
0: Yo no sé, a ver. Ahora, escuchaba.
1: Hay dos atajadas de Morales.
0: Sí, pero escuchaba muy algo. Muy bueno. Algo a la interna. No voy a revelar fuentes, pero que. Lo ponían de figura del partido al portero para, ¿cómo le digo? No hacer tan visible la derrota de Barcelona. Parecía que Barcelona te atacó ya. Con el portero.
1: No, y aparte tenía pasado en Barcelona, ¿no?
0: Y eso escuché de lo de abajo.
1: Vende más.
0: Entonces, pero bueno, Morales está tomando ritmo, no es de mi agrado, es un portero todavía dubitativo para los 31 años que tiene.
1: Lo mismo que decimos de Caicedo. Caicedo... Wagner Caicedo es el segundo, tal vez el tercer delantero técnico. Puede quedarse, ¿ya? Pero como segundo o tercero.
0: Sí, hay que trabajarlo.
1: Lo mismo se dice de Ayrton Morales. Morales puede quedarse, tuvo una gran actuación ayer, soberbia actuación, casi de 8 puntos. Comparto con Wilson que la figura debió haber sido Rafa Chila, el juvenil de técnico muy aplomado. Bueno, ya ni tan juvenil, 20 años.
0: ¿Canterano?
1: Canterano desde la sub-15.
0: Uf.
1: Entonces,
0: ¿y quién dice que no hay jugadores en la cantera?
1: Ayrton tranquilamente puede ser el segundo arquero.
0: Sí, sí, sí, sí, comparto con usted.
1: ¿Segundo? Pero Raceto hoy no es el primero para mí. Entonces, por eso está en análisis. Por eso está en análisis del tema técnico. ¿Y quién dice que la cantera de técnico no produce? Creo que han faltado un poco de oportunidades.
0: Es
1: claro, que
0: demuestre.
1: Porque si, Chila hoy no sería titular. Si primero no se lesionó a Naya contra Delfín, ¿se acuerda que entró unos minutos?
0: ¿Sí?
1: Y después si no lo botaban a Cagua. Si Mauricio Cagua no salía de técnico, hoy Chila ni siquiera la vería. Esa es la realidad.
0: Primer partido de Rafa Chila entró como Alexander Cagua. Después se afianzó. Ay, Dios mío, no sé si vamos como el cangrejo o no, pero métale fe, téngale fe. Señor Carlitos Rojas.
1: Está apostando como técnico.
2: Por lo menos bonito.
1: Está apostando como técnico. Lo mismo que critica a la directiva.
2: Un abrazo, no critico. Me caen los jugadores, que es otra cosa.
1: La directiva también, pues le caen.
2: Sí, pero los míos son buenos. O por lo menos son entradores.
1: Ya, lo que eso está bien.
2: Lo que no tiene el colombiano, tienen mis guams.
1: Ya.
2: Claro, ya. Ayer caminó, deambuló en la cancha. Un abrazo, son gente de Perileo. Y buena gente que le gusta hacer comunicación en Perileo. Mi pana Danilo Sánchez, graduado en Riobamba, en la Sposh, ya, en periodismo.
0: Compañero de Rodriguito, ¿será?
2: No es compañero de Rodriguito, ya es graduado. Ya es graduado, es amigo de Don Eddie Tubón, ¿ya? No han dado chance en Radio Única, mis perileños. Acá les vamos a dar chance. Un abrazo cordial a Don Pico y a toda la familia ya en Perileo. Claro, es que... es amigo de Don Edison, así que va a venir a de a poquito, va a venir a...
0: Hágale. Venga. Bienvenidos todos a la 94.5.
2: Que venga. No, el resto,
1: súbase al barco.
2: Lore pidió permiso, el conejo anda recuperándose.
1: Y eso que Lore...
2: Ricky me falta.
1: Tiene que ser algo grave lo de Lore, o sea, algo importante, más bien dicho, no grave, importante, porque Lore venía hoy con munición gruesa. Claro. Me dijo, terminado el partido, dijo, vea, ustedes le dan palo a Ayrton Morales. Y hoy no dejó que Barcelona gane. Dijo Lore, mañana lo debatimos. Dijo que iba a venir prendida. Bueno, quedó en stand-by. Mensajitos de la gente para ir clarificando algunas cosas. Edison Zurita nos dice desde Perileo, saludos amigo Regulo, técnico universitario, actualmente tiene prohibición de inscribir jugadores en FIFA. Sí, correcto. Por un juicio que perdió primero. Primero debería arreglar eso para poder habilitar. Caso contrario, en vano quieren mandar jugadores. Le vamos a decir a la gente, técnico va a arreglar esa situación.
0: Eso le iba a preguntar, ¿cuál es la cantidad que debe de todas las cosas que le ha caído a técnico? ¿Será menos de $20,000?
1: Ah, ojo, técnico le ganó el juicio a Giancarlo Blanco, ¿no? Uh-huh. Para la gente que decía,
2: ¿Le ganó o
1: le estafaron? Nada, le ganó, no tiene que pagar nada.
2: Bien.
1: Sí, para la gente que decía, están falsificando las firmas y todo. O sea, así como se le da a la directiva a Palo, hay que darle en esta que tuvo la razón.
2: Ya, le ha ganado.
1: Que tuvo la razón. Hay que decir.
2: Pero si quieren, traigan de nuevo a Giancarlo Blanco. Necesitamos un goleador.
1: ¿Para qué? No. Pero fraccionado, ¿eso para qué, Carlitos? Si ya vi.
2: Pero si a Diego Armas, ¿quién trae?
1: Pero con Diego Armas no hubo fracción. Hubo en 2018.
2: Mejor ganaron.
1: Pero Armas en 2024 firmó su mejor temporada. A ver, el tema que si usted pide a Blanco, va a ser imposible porque ya vimos. Giancarlo Blanco, cuando no se siente importante en el club, cuando no tiene alguna prebenda en el club, el goleador colombiano, o lo mínimo. Él se enoja y deja de jugar. Es así.
0: Sí.
1: Es así.
0: Y en el Manta lo vimos embalado el partido anterior, cobró tiro penal.
1: Sí, sí.
0: Sí, incluso...
1: O sea, necesitamos que estén bien. Como hoy la relación no está bien.
0: Está rindiendo más que el Team Angulo. Si usted pide a alguien que lo traigan, yo hago todo por traerlo a Walter Chávez.
1: De arquero. Que regrese Chávez.
0: Sí, aunque está, creo que tiene la misma forma, la misma condición física en la que estoy yo, pero aquí lo pueden trabajar.
1: De mañana la gente se enganchaba al programa debatiendo un poco el tema de los arqueros. Y nos decían dos nombres. La gente pedía a Donis Pavón, que lo saquen de Mushurruna.
0: Buena opción.
1: Yo decía que lo saquen a Tapia. No sé si Pavón salga.
2: Pavón es difícil.
1: Por eso digo, o sea, hablando solamente del plano local. De arqueros alcanzables. Otro, Leodán Chalá. De arqueros alcanzables.
0: Leodán Chalá es muy buena opción, pero me parece aunque no está jugando, hay que bajarlo de peso porque el Nacional no lo pudo retener. Sí. Y hay que, a ver, primero, si lo van a traer a Leodán Chalá,
1: ya solo lanzábamos.
0: No, pues digo, si lo van a traer a Leodán Chalá, es muy buen arquero, capitán del Nacional. Recuerden que en Nacional era el único equipo que tenía los dos arqueros capitanes. Pero si van a traerlo, o por lo menos buscan preguntar por él, asegúrense para que no estén aquí. Es que ha tenido antecedentes, porque recuerden que él tuvo muchas cosas. Se desmintió algunas cosas.
1: Sí.
0: Dijo que estaba involucrado en esto, con
1: el
0: otro.
1: Bueno, también se habló de él y de David Cabezas.
0: Exacto, por eso
1: de
0: digo.
1: Los dos, Cabezas
0: y de algunos más del Nacional.
1: Sí, sí.
0: Por eso digo, a ver, si van a traerlo, para que después no le vaya bien un partido y estén con especulaciones, que lo siento, que no sé qué, asegúrense bien. Uh-huh. Entonces, porque no es una mala opción traerlo a David, a Leo Danchalá. Uh-huh. Es un arquerazo, no está jugando. Traigan un buen preparador de arqueros que lo ponga físicamente bien.
1: Y los dos de Mushu tampoco para mí son mala opción, le cuento.
0: Me gusta el nombre de Adonis por experiencia. Tapia es un buen portero, pero creo que para traerlo a Tapia lo traigo a López. Lo vuelvo a traer acá.
1: A Juan López, bueno, técnico no lo pudo inscribir y está a préstamo. Ya será difícil sacarlo, por lo que usted comentó. Pero,
0: pues, sí. Por
1: Chile. Porque lo dejaron, dijo. Ya, bueno, listo. Y ya está, le toca ahora echar mano. Ojo, técnico tiene que pagarle a Marcio Gómez cerca de $15,000.
0: ¿Ya?
1: De la demanda. Marcio pidió la catedral. Aquel jugador que la gente destacaba el año pasado, no quiero hacerlo quedar mal, ni nada por el estilo. Cada uno sabe lo que trabajó, cada uno pide lo que se merece.
0: ¿Qué se lesionó?
1: Lo que se merece, se lesionó. Técnico le hizo una cirugía, no en el IES, como dicta, porque tranquilamente, como todos están afiliados, vaya al IES, al matadero, hagan la cirugía y listo.
0: Claro.
1: Lo llevó a hacer una cirugía doble junto a Jefferson Caicedo, clínica privada en Quito.
0: ¿Quién es Jefferson Caicedo?
1: Ruptura de ligamentos también, pues. Los dos.
0: Sí, pero ya está bien, ¿o dónde?
1: Sí, pero Jefferson ya se desvinculó de técnico. Sí, claro, ya está bien.
0: Porque
1: está,
0: se ha perdido totalmente don Jefferson. Uh-huh. Y a $15,000 de Gómez.
1: $15,000 de Marcio, pidió $45,000.
0: Ya, sigo
1: la
0: sumando.
1: La FIFA dijo 15. De ahí están los 6 de Juan David.
0: Ya, 15 más 6. Bueno, son $21,000.
1: Ya, es lo que tiene técnico más menos que pagar. El momento en el que técnico pague, gira el cheque a la FIFA, inmediatamente va a poder contratar, puede contratar,
0: sí,
1: jugadores.
0: No puede inscribir.
1: Inscribir de momento no, pero contratarlos los puede contratar técnico, que quede claro.
0: A ver, desde mi punto de vista y para un equipo profesional, yo creo que $21,000...
1: Es un monto medianamente manejable.
0: Exactamente.
1: Medianamente.
0: Y no es que coge y paga de una. A veces hay una mediación que dice, claro, te pago en 5 cuotas. Bueno,
1: están en la mediación.
0: Perdón mi ignorancia, pero cuando maneja FIFA no estoy seguro si ahí se puede pagar en cuotas.
1: Creo
0: o
1: que
0: directo.
1: Máximo dos. Como me decían, como que dos pagos. Yo también, al igual que Wilson ahí, cuando es tema FIFA, tengo ignorancia, pero me decían que sí, que pueden máximo dos. Máximo dos, tranquilamente, para salvaguardar ese tema. Entonces, técnico puede fichar jugadores, contratar, sí. Técnico universitario no puede inscribirlos. ¿Ah?
0: Eso se lo
1: que lo uno no impida, ¿no? Porque yo entiendo, la gente se preocupa, dice, pero no ha pagado las demandas. Pero que lo uno no le impida lo otro. Sí, que no, sí, le impida, sí, decir, ay, es que recién pagué la última semana y recién voy al mercado. No, técnico
2: pero
1: tiene que ir ahora al mercado.
2: ¿Tiene técnico?
0: ¿Se tiene algún nombre, algo?
1: Me decían que conversaron con... preguntaron por Diego Armas, ¿no? A Diego, directamente, ¿cómo está él? ¿No? Armas le resta el contrato 6 meses más en Orense. 6 meses más en el cuadro machaleño y se termina.
0: Sería buen aporte. Sí, sería muy buen aporte, pero no sé cómo encaje con
1: en
0: Boca Negra y con Castaño.
1: Ya en el esquema del profesor Uzúcar.
0: Pero bien o mal, nadie le quita que Armas, ahí sí, como dicen, nació para jugar en técnico.
1: Sí, sí, sí, sí. Entonces,
0: una opción. ¿Otra
1: se
0: opción?
1: Se ha conversado. ¿Sí? Y de ahí me decían que van a la carga por... un delantero colombiano.
0: ¿Otra vez?
1: O un delantero panameño. Panameño.
0: No, no me desagrada. Depende de dónde venga. Porque con Isidoro.
2: Unos lindos delanteros.
0: Con Inestrosa y.
1: Y Catuy.
0: Catuy, bien.
1: No fue malo. El tema
0: solo,
1: es que se lesionaron.
0: Sí, ¿y por qué? ¿Culpa de quién será?
2: Serán a un Carlos Andrés Mosquera, por Dios. Un Pati Cortico, así.
1: Pati Cortico era raro, ¿no? Era un jugador intermitente, pero que cuando encendía máquina.
0: Anda jugando.
1: Ya no, ya está casi. ¿Dónde está? ¿En segunda?
0: Parece que algo así le vi. La otra vez le conversé la vez,
1: sí,
0: anterior con él.
1: Buen dato, Carlos Andrés, sí, Mosquera. Pero creo que necesita técnico un poco más.
0: En Panamá creo que hay una muy buena opción de jugadores,
1: sí,
0: pero sabiendo buscar. No porque...
1: Yo decía, llame a la gente católica.
0: No por el apellido. Es mi amigo don Tony Gutiérrez, el hermano de Teo.
1: De Teo.
0: Sí, pero decía,
1: no diga,
0: es que
1: no
0: es el hermano.
1: Cuenta.
0: Digo, y muy amable todo, conversábamos con...
1: Buena persona,
0: con buena
1: Tony.
0: Buena persona, Tony.
1: Sí.
0: Pero digo, el apellido no juega. Podemos buscar algún primo de Ronaldo. No,
1: nunca me dio olvidar el gol que se come ante Católica, don Tony Gutiérrez, debajo del arco.
0: Sí, sí, sí.
1: Decía.
0: Eso le costó el video, el saludo de don Teo a don Betito.
1: Carlos Alfonso. Y creo que la mayoría de colegas o hinchas hemos sido críticos. Se van al mundial y vean el equipo boqueando. Yo lo que diría es: va al mundial, hable con la gente católica. aproveche que van a estar juntos con el presidente de Católica y dígale, Presi, dé el contacto, pues, déme una mano, ayude con el contacto del empresario suyo, cómo trae los panameños y siempre le salen buenos. Claro, y ahí hagan algún esfuercito, traer algún delantero panameño de A5, de A5 nomás, que la prima sea de A5, tranquilito, de A5 o de A6, yo creo que sí puede dar más. De ahí busquen un delantero nacional, ejemplo, uno a recuperar, pero no tanto, ¿no? Ejemplo, un Elian Caicedo, por darle un nombre. No a recuperar por completo, como el tanque Cifuente. Por si acaso. Un hito así, medianito. Vea, me decían de mañana que Miguel Parrales está en el radar del fútbol ambateño. Uno así, por decir.
0: Sí, pero ya sabemos que ese tiene nombre y apellido y camiseta. Se llama Mushurruna. No alcanza el dinero para algo más.
1: No sé.
0: O bueno, digamos, tal vez para Macará.
1: Claro, Macará ha tenido una inyección económica grande.
0: Pero bueno, puede ser también para Macará.
1: Entonces, porque yo digo un delanterito así, para que no se gasten otra vez las dos balas en los extranjeros. Y porque no, ya pincharon en hueso los dos extranjeros.
0: No,
1: un hito.
0: No fracasen.
1: Un hito. Y el otro extranjero sí tendrían que ver bien dónde puede venir. ¿Dónde puede llegar?
0: ¿Qué le hace falta técnico, aparte delantero?
1: A ver,
0: Yo pienso que medio sector, ¿no?
1: Dos delanteros. ¿Usted dice mediocampistas tiene?
0: Me quedo conforme con Bocanegra y con Castaño.
1: No, pero bueno, volantes. Sí. A ver, mediocampistas, yo le soy sincero. Cuando Castaño salió el otro día, está majado Lucio Mar.
0: Es que son un complemento. No pueden estar, como digo, los dos separados.
1: Entonces, pero en algún momento va a ocurrir. ¿Y ahí quién es el reemplazo? ¿Kenner?
0: No. Oh,
1: Lieberman Torres, que un día entró y no volvió a entrar más. O Felipe Castillo, que no le dieron ni minutos en Copa Ecuador.
0: No, la verdad no. Don Kenner, con todo respeto, pero entonces, como asistente.
1: Falta una ruedita ahí.
0: ¿Pero para quemar el cupo extranjero?
1: No sé, eso digo, Wilson, ahí lo podemos analizar, ¿no?
0: Yo creo que no, podemos buscar en el medio campo. Creo que sí, se podría encontrar algo de aquí en Ecuador.
1: Usted me preguntaba refuerzos en sí en general, sí. Después vemos dónde ubicamos la cuota foránea. Dos delanteros, técnico necesita dos delanteros, porque el tercer delantero es Wagner Caicedo, lo ha demostrado, se lo ha ganado, ¿ya? Pero el tercero, no el primero ni el segundo, dos delanteros. Después, creo que un mediocampista, hay que reemplace o a Majao o a Castaño, o de una vez que los lancen al resto de jugadores, a Torres, que también es joven, y al mismo Felipe, que los lancen y los veamos, sí, porque hay que verlos. Más allá de lo que Kenner ya nos pueda.
0: Eso debíamos verlos en Copa Ecuador.
1: Lamentablemente no se dio. Sí. ¿Ya? Siento que le falta un central, no más, porque juega con línea 3. Sí. ¿Qué pasa si hoy?
0: Oiga, ¿y Copete no entra en el análisis tampoco?
1: Está en análisis, Copete, en análisis. Pero creo que tiene más ventaja para quedarse que para irse.
0: Por el sentimiento nacional, creo yo, que por cualquier cosa.
1: Ha ayudado en un par de cosas internas de Copete.
0: Sí, pero así igual, como dirían.
1: Ah, la misma de Raceta, ¿no? Es el mismo análisis,
0: sí,
1: ¿no?
0: Al uno
1: proactivos, buen camerino, buenos muchachos, sin que se les encuentre por aquí por allá. Pero en la cancha está faltando más para hacer cuota foránea,
0: sí,
1: ¿no?
0: Sí, pero es que sí, ahí volvemos al tema, lo que decíamos con Raceto. ¿De qué me sirve tener un central extranjero cuando va a ser banca?
1: Sí, claro.
0: Por más buena gente que sea, todo, entonces no.
1: Estoy de acuerdo. Y además, técnico como juega con línea de 3/5, como le gusta al profe, necesita usted 5 titulares, Wilson. ¿Por qué? Porque necesita tener 2 en la banca que le den una mano.
0: ¿Las bandas? Estamos con Perea.
1: También.
0: Perea, perdón, con el Choco Mesa y con José Caicedo.
1: José Caicedo, yo creo que también está huérfano en las bandas. Sí. Más allá de que el abogado Marco Carrasco se va a quedar y va a ser el reemplazante de Edwin Mesa, ¿no?
0: Marquito
1: Carrasco. Pero por izquierda también creo que falta algo.
0: Sí.
1: Porque no ve, ayer Estupiñán, un desdoble tremendo, jugando entre carrilero y lateral.
0: Estupiñán, cuando está prendido, te juegas hasta el arquero. Es como un mini Alan Franco.
1: Es aporte.
0: Pero habrá.
2: Inspirado es tú.
0: Sí, por eso digo. Hay que buscar jugadores locales. Yo pienso que no se. Creo que en Ecuador sí debe haber alguien que cubra la banda derecha, la banda izquierda.
1: Ecuador tiene buenos laterales.
2: Si quiere venir a técnico, también tiene que preguntar.
1: Sí, yo creo que, a ver, en este instante.
0: Ese es otro.
1: O sea, sí es verdad.
2: Hay jugadores que no le dicen técnico, no, hasta ahí nomás.
1: ¿Pero por qué?
2: Por la dirigencia.
1: Porque vea, por ejemplo, si usted me dice hoy, como terminó técnico, viendo la tabla. Viendo lo que han jugado,
2: noveno.
1: Que han jugado, más allá de la directiva.
2: Vea, si investís tanta plata, yo, termina noveno. ¿Qué sigue vendiendo buena plata?
1: Yo vengo.
0: Sí, ese, no. Ese es una monedita al aire.
1: Es que ese es el tema. ¿Sabe qué sería?
0: Ya le pasó a Mushuruna con los Michael Jackson, todo invirtiendo un montón. Ya le pasó a Macará con la era Caviedes, igual se fueron a la B.
1: Para no ir lejos, depende la visión. Técnico invirtió buena plata el año pasado y descendió. Aquí leímos los contratos de Charco Pita, de Madison Julio, de su amigo, el mago de Otavalo, que igual estaba pidiendo 10,000. Vean esos jugadores, inversión, nombres, Tuquito Ordóñez.
0: Yo intento hacer todo lo posible por
1: traerlo. Vea esa plantilla.
0: Por traerlo a Angelito Grass.
1: Por decirle algo, vea esa plantilla.
0: Pero me parece que ya tiene un visto.
1: En la capira.
0: Un check, porque hace algunos años no les había gustado que les pida la catedral.
1: Y vea, si usted saca limpio, ¿no?, la nómina, la plantilla, solo la plantilla. Después la gente puede decir, no, es que el uno era muy farrero, no, es que uno apostaba, que dice que ya. Solo hablando de la nómina, técnico el año pasado tuvo una nómina más costosa que la de este año. Y la del año pasado no caminó. Hizo 20 puntos en 20 fechas, creo que hizo. O 18 puntos en 22 partidos.
0: Y es el debate que tenía el director técnico. Si anterior, claro. Igual hicimos los mismos puntos. Ahora tengo dos más, decía.
1: Claro, ya. Entonces, no es necesariamente solo de inversión lo que dice la gente. Se necesita visión, que a veces en técnico escasea. Otras veces apuntan bien, pero hay en otras que también han pinchado en hueso.
0: Claro, cuando se comprometen en cosas que está fuera de su alcance, cuando comienzan a ofrecer cosas, no, y a la final no.
1: Trajera, si tanto están buscando en Colombia o en Panamá, un delanterito como Omar Guerra, que lo trajo Don Tito en algún momento. Así. Un hito así.
2: Pero vea, Omar Guerra ya era bueno.
1: Él y Wagner Caicedo de suplente, listo. Y el chico Matías Freire, que es el tercer delantero. Un hito así.
0: Es que para... Es que para traer algo se necesita scouting. Un técnico no tiene. Simplemente sí, tiene carpetas que le llegan por WhatsApp y dicen que tiene que ser mi pana y listo. Y
2: para mí tiene un scouting empresario malazo, que sigue años y años y veo que trae una, que esa se le iluminar. Algún rato se le ilumine, ha llegado alguno que otro. Pero ojalá, es que todo el mundo no va a ser Enson Rodríguez, que va a jugar contra el Hotel Emperador de Migrante en el
1: cuando Enson jugó en el Parque del Sueño, jugando Copa Sudamericana.
2: Era profesional ya.
0: Sí. Ya. No, el que salió así es del otro, el Kiri que le decían.
1: ¿El Kiri?
0: Él salió de ahí, pues de los partidos amistosos también. Y luego le inscribieron.
2: Él sí
0: me acuerdo clarito.
2: A mí me contó, mañana, el jueves va a estar Clepes Orejuela con nosotros. El Clepes.
1: Y va a contar.
2: Y ahí le voy a preguntar, ¿es verdad que Alfonso Pérez y usted lo descubrieron jugando barriales en un partido donde estaba jugando el Beto Jara en el Parque El Sueño? ¿Es verdad que llegó así a técnico?
1: Pero no es, o sea, eso digo, no es un descubrimiento como tal. Enson.
2: Se le llegó la virgencita.
1: Enson ya había sido profesional, había jugado Copa Sudamericana y por sus cuestiones familiares habituales de Enson, lamentablemente se había quedado sin trabajo un año. ¿Ya? Y ahí es donde pega la avenida
2: que cuando.
1: Pega la migrada como mucha gente.
2: Lógicamente.
1: Migró por temas familiares, temas y políticos.
2: Se le apareció el técnico.
1: Y ahí estuvo jugando, ganándose una chauchita, porque no tenía empresario, no tenía quien lo muestre, de que Enzo ya había jugado a nivel internacional.
0: Incluso. Claro, me imagino que jugó con el Deportivo La Guaira.
1: Claro, pues claro. Ahí Copa Sudamericana, Wilson. Y ahí es donde lo hallan, no sé si claro. Lo descubren, pero lo hallan y dicen, Enzo, sí, claro, aquí está mi currículum,
2: lindo,
1: vale. Por eso es que Enzo solo jugó la Serie B.
2: Sí, sí, sí.
1: Después Paucas con técnico no jugó en Serie A.
2: Buen jugador.
1: Cuando tuvo su estrellato.
2: Buen jugador, así mismo se cayó, todo se derrumbó.
1: Después pasaron cosas ya internas de la sí.
0: ¿Dónde anda en Enzo? ¿Porte Calza, Dery?
1: En Dery.
2: ¿Está jugando aquí?
1: Está jugando en Dery.
2: Un abrazo.
1: Sus últimos
0: compañero de Quilumba, ¿o estoy mal? ¿Dónde juega Quilumba?
1: Quilumba, me decía Forte Calza.
0: Estoy confundido, pero sí. Ahí están.
2: Hoy le vi a Quilu, estaba en el lindo Consejo Provincial, donde ha estado ya de jefe de deportes de Don Scorpion Rock.
1: Claro, desde hace rato.
0: Años lleva allá.
1: No, pero ya de jefe.
2: Ya de jefe. ¿De
1: qué flaco?
2: Ya creo que ha sido subordinado ya.
0: Me parece que él está en el GAD ahora.
2: Sí, él está directo.
1: Ah, bueno.
2: Sí,
1: bueno,
2: ahora está ya.
3: Hicieron mucha experiencia. Intercambio.
1: Sí, mucha experiencia.
2: Al Escorpión han puesto hoy, estaba en la mesa principal, pues, de lanzamiento sí, del 7x7 de la casa de Juancho.
1: Saluditos de la gente, mensajitos.
2: Saludos del público, la gente, día martes aburrido.
1: A ver, ¿por qué? Pues mucho que comentar. Ya incendiamos, ya incendia medio técnico. Ya, es que como no perdió técnico.
3: Claro, por eso no tiene.
1: Porque si hubiese perdido. Es
2: que la gente le perdonó, pues. Perdón y olvido la eliminación fracasada de la Copa
1: Pero
2: Ecuador.
1: Por cómo jugó. O sea, por importan eso, las formas. Por la actitud, porque además técnico, yo creo que hasta pudo haber empatado el partido.
2: Un abrazo.
1: No sobre la hora, porque lo pudieron haber empatado.
2: Un abrazo
1: antes.
2: Al amigo Pancho Uzúcar.
1: Crack.
2: Un abrazo.
1: ¿Qué dice el profe?
2: Ya es cuestión de su amiga nomás ya. Ya está, el profe ya está.
1: Perfecto.
3: Ya,
1: es
3: cuestión ya están de vacaciones, ya están de vacaciones, ya no tiene nada que ver.
1: Ojalá creo que sí. Pero es que como la información está en el medio.
2: Tiene que seguir. Claro. No vamos a hablar nada de dirigentes, de contratos, nada. Vamos a ir a comer una buena carne, una pixita.
1: Muy bien.
2: La del pocho, tenga la gentileza.
1: Bueno, los últimos 10 minutos me deja con el profe para decirle qué refuerzos quiere.
2: Claro,
1: más
2: claro.
1: Más allá de que cuente vida, pasión y muerte.
2: Si quiere nombres. Usted, invítele al amigo de las mollejas y a la Majo Armijo. ¡Ya! Bueno, que vengan a darse una, bueno, una vuelta. Un abrazo a mi buen amigo, el señor Naranjo.
1: ¿Ya?
2: Tenga la gentileza.
1: ¿Usted que no lo quiere?
2: Vengan, vengan. No, yo no lo quiero. Vengan. Buenos amigos. Vengan, invitados.
1: Yo sí lo quiero.
2: Ha de haber un pedacito de pizza para
1: nosotros. Va a ser infidente. Del último tema que tuvo técnico, la última polémica que tuvo, ¿cuál fue?
2: ¿Pero
1: no, polémica, no sea malo. Por eso después saben decir, ah, es para rojitas, no.
2: No.
1: Sí. Pero de gana, pues.
2: No, pero ayer canté con el alma el gol de técnico.
1: Nadie dice que no.
2: Ayer con el alma, yo fui el convencido que el técnico iba a ganar.
1: Sí, dijo, en la previa dijo.
2: Claro, va a ganar. Es más, yo dije, con la sangre indígena en las tanas. Del pueblo chibuleo, técnico Simuchuruna le metió 5 al equipo de Barcelona, aquí en este mismo Bellavista. Técnico le va a ganar a Barcelona. No me equivoqué.
1: Uh-huh.
2: Con esa misma sangre, veas.
1: Ah, el último tema, el de Perea y Cagua.
3: Ya.
1: Le voy a ser infidente. Del tema de Perea y Cagua, el departamento de marketing y de comunicación de técnico tenía ya redactado el comunicado.
3: Sí.
1: Para que se pueda publicar y dejar todo claro, la salida de los jugadores, del por qué y todo lo demás.
3: Pero la orden viene de arriba y dijo no.
1: Nunca tuvo luz verde.
3: A ver, como todos los comunicados. Es que
1: ¿no?
3: Como todas las cosas, las salidas de técnico nunca han sido claras y no tiene nada que ver el departamento de marketing y comunicación.
1: Sí, por eso
3: si no tiene,
2: salen por mutuo acuerdo.
3: Tiene que ver la cabeza, que no quiere meterse en problemas, en líos, que la imagen, que no sé qué, tanta cosa. Pero bueno, ahí está. No digo nada.
1: Ahí está entonces. Vamos a hacer la gestión, mi estimado Carlos Alfonso.
2: Y si puede venir el Beto, venga, pizza para todos ahí.
1: Bueno, veamos
3: en
1: si
3: el
1: quiere,
3: mundial, el Beto
1: si quiere Alberto. No, todavía no.
3: ¿Cuándo se va?
1: Viajan él. A ver, déjeme calcular la fecha.
2: ¿Están allá todavía?
1: Viajan el 12.
2: Ah, el 12.
1: Viernes 2.
3: Para llegar justo allá al partido.
1: Viernes 2 en charter directamente.
3: Instalarse. Bueno, que disfruten.
1: Van al banderazo, llegan a Filadelfia, banderazo en Filadelfia, están con los hinchas y el siguiente día partido.
3: Pero dígale que nos den informe, Betito, de ella también.
1: Ojalá podamos tener la posibilidad de entrevistarlo.
3: ¿Cómo no? ¿Qué refuerzos está viendo? ¿Alguna
1: claro,
3: cosa?
1: Claro, lógico. Ojalá podamos conversar con la gente técnica y Macará también.
2: Es el hombre que va a estar junto a la selección. Hoy escuchaba las planificaciones de diferentes medios de comunicación con derechos que decía Ñañito, vamos al IBC, un ratito hemos de estar, ya sabes cómo hay que hacer el camello, cómo que hay que amagarle a la gente, como que estamos en donde va a jugar Ecuador.
1: Claro, el IBC es el punto base, ¿no?
2: Van a hacer.
3: Claro, ahí están todos.
2: Van a ser base y no van a estar ni en la ciudad. Régulo de Mora, sin mentir a la gente, sin doblajes ni maquillaje, no, estará en carro. ¿Cómo irá a llegar? Pero va a estar en los lugares donde va a estar la gente.
1: 22 horas de viaje vía terrestre.
2: Está bien.
1: Lo que no hago con usted acá en Sudamérica.
2: Mira, le voy a mandar una flash memo.
3: Aquí le preguntan, ¿Régulo le parece Gabriel Ceballos? Dicen que sale de Barcelona, dice Robert
1: bueno,
3: López.
1: Muy buena. No, Gabriel Ceballos no es mala con Ayrton. Tranquilamente,
3: no, a mí no me gusta Gabriel
1: Ceballos. A usted no.
3: No.
1: Listo.
3: No, porque está de aquí bien. Le van a decir alguna cosa, se va a resentir. Gabriel Ceballos le falta trabajar mucho la psique.
2: Mira,
1: Claro, ojo, que no venga a ser titular, a pelear. Hoy es para también pelear.
2: Ceballos tiene una opción, pero vea, no es mala esa. Y a la esposa de don Gabriel ha de querer venir a los jeans. Claro. Ha de querer venir a Perileo, a la tierra. No. Es la... más desfamiliarse don Tubón.
1: José Gabriel Ceballos o Cristian Tapia. Solo los dos.
0: Me quedo con Tapia.
1: Este se va.
0: En ese sentido me quedo con Tapia. Porque si usted lo dice a José Gabriel que va a venir a pelear con Ayrton, no viene, no viene. José Gabriel.
1: Le
0: porque...
1: dice a José Gabriel que va a ser titular.
0: Claro, o sea, si lo pones a competir con Morales, póngalo de titular a Ceballos. Pero si, Ceballos tiene que trabajar mucho en la psiquis porque es un jugador todavía inmaduro. Buen arquero, tiene condiciones, lo demostró en Macará. ¿Qué pasó? Sanguinetti lo cortó de raíz y hasta ahí nomás dejó... De ser don José Gabriel Ceballos. Déjale nomás que esté en Barcelona cobrando de a vaca y déjelo tranquilo.
1: Saluditos. A ver.
2: Saludos a la gente.
1: Don Gio Solís, saludos amigos. Un calor infernal a Cádiz.
2: Igual que aquí.
1: Pura bermuda y DVD.
0: También está con el outfit de don Walter Miguel.
1: Claro, con las guayaberas de Walter Miguel Guerrero.
2: ¿Con las guayaberas de flores?
1: Con las de flores está don Gio. Que es de castaño, dice. Según la radio.
2: De las dos con camarón. ¿Qué dice? De castaño, según la radio loca, Castaño ha pedido salir. Lo apoyen y lo ayuden a salir. ¿A dónde iría?
1: A ver.
2: Pero anda bien, Castañito.
1: Castaño anda bien acá. Anda bien. Vamos a ver si podemos hacer la gestión para ahí, charlar
2: ahí con
1: Mateo.
2: Y la pregunta tengo. ¿Tendrá plata Macará para sacarlo a Castaño?
0: Ahora sí.
2: Y llevarlo.
1: Sí.
0: Ahorita tiene plata de los premios.
2: ¿Cuántos años tiene? ¿Un año más? ¿Seis meses
1: hasta
2: más?
1: 2027, diciembre, Castaño.
2: Pues sería una inversión económica de Macará para mostrarlo en Sudamericana en el partido que viene. Tener seis meses y de ahí venderlo. Ese sería el negocio.
1: Sí, claro.
2: Ese sería el negocio porque...
1: Invertir, yo creo que el que quiera Castaño tiene que invertir lo mismo que les tocaría invertir en Paz y en Marrufo. Para mí, cerca de $100,000 la cláusula.
0: ¿De técnico? Para
1: sí, de técnico. De técnico, la de Castaño. La de Castaño.
0: Está aceptable. Incluso lo veo en este momento baja. Para cualquiera accesible. Que se lo quiera llevar, venga el Aucas, como siempre, tenga sus 100,000, nos vemos, venga claro. Para acá. Macará también pienso, es una cláusula netamente baja. No como escuchaba otro que medio millón, que un millón y medio, ¿qué? Jugadores de 30 años, no. Pero aceptable. Sí, $100,000 creo que lo puede conseguir.
1: Dice, ¿y qué hay de Macará? Noticias del ídolo. Ya vamos con noticias del ídolo porque don Héctor Supe está igual enojado.
2: ¿Por qué, pues?
1: Buenas tardes con todos, dice. Por favor, no se enojarán. De los seleccionados, cualquiera que vaya bien, con el que no tengo esperanzas para nada, es con el DT.
0: ¿De qué estamos hablando? ¿De la selección?
1: De la selección, me parece. No creo que hable del DT de Macará.
2: Sería un fracaso, ¿no? Que Ecuador no pase a la siguiente ronda.
1: Sí. Hoy sí es fracaso porque además hay 16avos. Ya no hay octavos.
2: Por eso.
1: Hay una ronda previa donde pasan los mejores terceros. Los cuatro mejores terceros de los grupos.
2: Capaz que quedamos cuartos de cuarto.
1: No, yo creo que en el peor escenario Ecuador se ha de hacer 3 puntos. Empate. Para ser uno de esos mejores terceros. Sí sería un fracaso. Sí sería un fracaso que Ecuador se quede afuera.
0: Claro, y ahí sí para colgarlo a Becasese con tanto elemento, con el mejor momento de los de los jugadores militando en el extranjero. Porque, a ver, si no me equivoco, Valle, Alcíbar, son los únicos del medio local, ¿o quién me falta?
1: Sí, está bien, Wilson. Los únicos del medio local y si quiere del continente, incluso solo le suma a Gonzalo Plata.
0: Con más razón,
1: imagínese. Y Jackson, por eso que está en México. Pero el resto,
0: por eso digo,
1: todos afuera.
0: ¿Qué diferencia de otros mundiales? Toditos locales y el único afuera era Alex Aguinaga, me acuerdo, el Team Delgado.
1: Iván Hurtado, que en su momento también
0: jugaba en México. Iván Hurtado, Caviedes cuando estuvo por allá, pero
1: sí.
0: ¿Qué transición? En menos de, ¿qué será? Menos de 30 años, ¿cómo ha cambiado la cosa? De tener todos aquí, ahora tenemos dos elementos aquí.
1: Respuesta de la gente, el amigo Alex Villasís, fiel oyente del programa, amigo personal de Rojitas. Dice, uy amigo Regulo, si Castaño se va a Macará solo hay que decirle, después del rodillo no hay gloria. Ejemplo, Frangoy cuando fue a Macará, Marred cuando fue a Macará, Enson cuando fue a Macará, Fernando Mora cuando fue a Macará y hasta Penayo cuando fue a Macará. Dice don Alex Villa, sí,
2: así claro. Tiene que aprender, es técnico, claro. Haces buenos cambios.
1: No, claro. No, no sabía, pensé que sí sabía.
2: No, pero esos cambios que hacen, es yo me muero con mi gente.
1: Verá, y antes de que diga zapatero a su zapato, ahí está bien. Porque doña Vale es profesora de cultura física, graduada.
2: Ya.
1: Ella daba clases en el Santo Domingo de Guzmán, más allá de ser ex reina de Ambato.
2: ¿Ya?
1: No, pero es entrenadora de cultura física y de baloncesto.
2: ¿Ya?
1: Entonces, no es solo la imagen.
2: ¿Ya?
1: Ahí la...
2: Pero comunicadora no es.
1: Comunicadora no es. No es. Pero es como cuando usted llama a un especialista, como decir, profe Juan ¿ya? Francisco, ayude a comentar. No está mal.
2: Ah, bueno.
1: No está mal, Carlitos.
2: Bueno.
1: ¿Eso prefiere o lo otro?
2: Yo prefiero comunicador. Siempre me voy a ir al comunicador.
1: ¿Seguro? Si le doy a escoger,
2: no, pues
1: ahora, no me haga hablar en vivo. Si me, no me haga hablar en vivo.
2: Si me pone usted a una especialista al lado de mí en baloncesto, bienvenido.
1: Pero usted
2: sea.
1: Es el comunicador, pues
2: claro,
1: ya está.
2: Claro, yo le pongo el condumio. Ay, y
1: el que está
2: pone...
1: mal es el que organiza.
2: Sí.
1: Eso es lo que está
2: mira,
1: mal.
2: Es el claro. que más admira al señor Marcelo Cole.
3: ¿De qué? Disculpa.
2: El otro día en un partido de básquet se llevó las miradas de medio coliseo.
1: Claro.
2: Con dos lindas modelos abrazados, una en cada brazo.
1: A ver, respuesta de los hinchas. Dice el ingeniero Fernando Supe: buen día, amigo Régulo. ¿Cómo es eso que después del rodillo no hay gloria? ¿Cuál gloria tiene Castaño en este momento? Dice.
3: También.
1: Respuesta, ¿no? Porque decía el amigo Alex Villasís que los que se van de técnico a Macará no les va bien. Y daba los ejemplos, ¿no?
3: Enson.
1: Enson,
3: Frangoy Zambrano,
1: Fernando Mora, Paul Marred en su momento, y dice hasta Penayo.
3: No, ¿qué de don Paulita Marred? Estuvo sí, de cumpleaños la semana
1: no.
3: anterior.
1: Claro, hay algunos que no les han ido bien. Pero igual, yo también creo que viceversa. De Macará también han salido y no les han ido bien. Por ejemplo, hoy le está yendo bien a Medranda, a pesar de no ser titular, está en la nómina.
2: Le está yendo mal a Marco Carrasco.
1: Marco Carrasco.
3: Pero Marco Carrasco no, regresa pero, técnico, no, ya estuvo ya.
1: Marco Carrasco salió y le fue más bien en técnico, pues. Salió de Macará en 2016 y en técnico en 2017 ascendió, pues. ¿Se acuerda el abogado? Y ahora ya el abogado Marco está para aportar en el equipo.
2: Vea, yo le
3: nuevo
2: pongo,
3: síndico de técnico puede ser.
2: Tranquilo, Quilumba, no sea, tranquilamente podría haber estado jugando alternante de la Serie B.
3: Sí.
2: De Serie B.
1: De Serie B,
2: Quilu.
1: Sí.
2: Todavía.
1: Don Quilo en Nacional.
3: Pero usted decía un nombre del Fernando Mora. Recuperable, en técnico le fue bien.
1: Peluche Mora, vea. Sí. ¿Qué es de la vida de Peluche Mora?
3: ¿Seguirá en el Nacional?
1: Fernando Mora, jugador recuperable, comparto con Wilson.
3: Sí, ahí tiene. Zurdo neto.
1: Ambato, no, no le fue bien en Macará, pero.
2: Frangoy Zambrano, no hay que entrar. No,
3: es capitán de Libertad.
1: No, Frangoy incluso.
3: Le hablan de Melec.
1: Me jala la lengua. Si Frangoy Zambrano se va a Emelec, Libertad pone la plata para llevarse a Castaño. Libertad es uno de los interesados, aunque usted no lo crea.
3: Sí,
1: y Don Marlon Granda tiene la plata.
3: Tiene dinero, sí.
1: Tiene el dinero.
3: Pero,
1: más bien suple que Frangoy se quede nomás en Libertad.
3: No creo que... O sea, me gustaría, porque es amigo Frangoy, Emelec, pero no sé en este Emelec cómo cae Iván Frangoy. Porque me agrada mucho, pero el nombre de Fernando Mora no me desagrada. Traerlo acá para recuperarlo. Aparte que él conoce muy bien la ciudad y estuvo en Macará, estuvo en técnico, sus familiares trabajaban aquí también, entonces creo que por ahí don Fernando Mora. Tenemos que escarbar nombres para ver recuperarlos.
1: Claro, sí. Saluditos de la gente que está en sintonía, la licenciada Verónica Chicaiza, feliz porque entró más tarde a clases, dice. Feliz y contenta.
2: Vagonetas.
1: Entraron más tardecito a clases de lo
2: claro,
1: que normalmente.
2: Por culpa de los señores. De
1: lo
2: los
1: que
2: bus.
1: Normalmente entran temprano. Y saludos a Doña Esme, dice, que nos está escuchando en Los Ceviches de Riobamba.
2: ¿Los Ceviches? ¿Dónde es eso?
1: Buenísimo, Los Ceviches de Riobamba. Más a casita del Coliseo. De Riobamba.
2: Ah, de Riobamba.
1: De Riobamba, pues la sintonía de la radio. Claro, la sintonía
2: de
1: la radio. Buenísimo.
2: Esos.
1: Saludos claro. a la Esme. Saludos a toda la gente que está en sintonía también en Riobamba.
3: ¿Sí? Saludos,
1: los fieles
3: saludos.
1: Oyentes que tenemos.
2: Sí. Señores, la gente que me está preguntando, ¿hay buses gratis para irle a apoyar a Importadora hoy en Ibarra? Sí.
1: Vea. Bien, ¿eh?
2: Desde las 2 de la tarde. En el Coliseo Mayor de los Deportes, quien quiera ir, ¡grateche!
1: ¿A qué hora juega?
3: Eso me a decir.
2: A las 20 horas.
1: Ah, ya.
3: Ah, sí, llega.
1: Hasta para ir pegando un bizcochito.
2: En el Oro Franco.
3: ¿5 horas?
1: 4 y media.
2: Va parando para las dos paradas para los que tienen próstata como yo, cada rato es parando un poquito, poquito.
1: Uy, ni me acuerdo que el otro día me escribió don Oscar Gamboa. Ya, el otro. Decir, Rojitas, qué manera de parar el carro, ¿eh?
2: Sí, sí, sí.
1: En el viaje a Perú.
2: Pero yo al Oscar le dije.
3: Un pañal.
2: Tenga la gentileza, don Oscar. Yo sí voy parando unas 3 o 4 veces hasta Machala.
1: Y de las 3 o 4 veces a Machala, Carlos Alfonso, 2 fueron en gasolinera, las otras 2.
2: En el aire libre.
1: En el monte.
2: Dijo, donde no nos vayan a saltar, ahí paramos un ratito.
1: Un ratito, 2 minutos.
2: 2 minutos, pero ahí bajaron todos.
1: Vea. Amigo Régulo, buenas tardes. Ya que hablan de Riobamba, Tapia está en Olmedo. ¿Está en Olmedo o volvió?
2: Yo sabía que volvió.
3: No, ¿no era el que estaba haciendo el calentamiento del partido con Aucas también?
1: Claro, yo digo, estuvo en Olmedo en algún momento, sí, y le contrataron esta temporada y creo que regresó.
2: El año anterior
1: sí, pero buscaron tenerlo esta temporada también y creo que volvió, no sé, hay que chequearlo.
3: Tapia.
1: Pero nos dice, amigo Régulo, Tapia está en Olmedo. No creo que técnico tenga plata para su rescisión. Lo de Castaño suena para Católica. Entonces, momento, sí, y le contrataron esta temporada y creo que regresó.
2: El año anterior sí, pero buscaron tenerlo esta temporada también y creo que volvió,
1: no sé, hay que chequearlo.
3: Tapia.
1: Pero nos dice, amigo Régulo, Tapia está

0: tener de la novela Vélez Ponchito? A ver, solo cortito, lo de Castaño, sí, Aucas es un interesado, igual que con Boca Negra.
1: Normal.
0: Católica también está interesado en Castaño, hay que decirlo. Y Libertad está interesado en Castaño. Son los tres, y los tres tienen el dinero, ojo, los tres tienen el dinero.
1: Sí, está en la nómina. Cristian Tapia estuvo en el partido con Aucas. Decía, no, porque estaba claro, haciendo el trabajo de calentamiento.
0: Vea, al amigo Edison Zurita, él maneja mucho la segunda categoría. Y creo que se quedó con la misma información que me quedé yo. Porque incluso lo presentaron en Olmedo. Pero algo pasó en el medio.
1: Es que lo que pasa.
0: Tapia decidió regresar.
1: Lo que pasa con Olmedo es que va de tumbo en tumbo. Cambian de un lado, de otro lado, de dirigente acá. Ahora sé que hasta el Team Delgado quiere renunciar.
2: Si
1: el
2: periodista Contreras habla del Olmedito, le cierran las puertas, le tiran las cámaras, le lanzan puñetes.
0: ¿Pero qué es el periodista Contreras?
2: O sea, si usted no habla lo que ellos digan, o sea, lo que ellos quieren escuchar, no. Lindo el equipo, vea, perdió con el equipo que está clasificado en Copa Ecuador. Qué mal, señores dirigentes, qué lindo perdieron, pero qué lindo que están haciendo con Olmedo. Eso quieren escuchar. Y los que dicen las verdades, los que les dicen que están opuestos, no están trabajando bien, no se hacen bien las cosas, les grito. Son como en algún equipo de acá de Ambato, ¿no? Su gente les salta a defender.
0: Pero hay que decirle a la mal. Gente, vea, yo no creo, los directivos del fútbol ecuatoriano, a no ser que sean nuevos, pero ya los antiguos, ellos ya saben, pues, equipos pesadísimos, Barcelona, Liga, o sea, cuando usted se mete a uno de esos equipos de Melega, al mismo Nacional, tiene que aguantar, de las buenas y de las malas, de las duras y las maduras, tiene que aguantar, y cuando hay equipos medianitos que también tienen su presión, ejemplo, Técnico Universitario, Macará, Olmedo, tiene que aguantar, si no, no se mete a ser dirigente, o sea, con todo el respeto. Yo sé que una cosa es libertad de expresión y otra ya libertinaje y insultar y todo, pero así es cuando el equipo tiene hinchada, cuando tiene esa presión. Si no, vaya nomás a Católica, pues. Vaya tranquilo, sea directivo de Católica, hable con Don Egas y que le hagan accionista. Ahí en Católica no hay tanta presión.
1: Sí, porque Olmedito, difícil.
0: Si hasta en el Orense está empezando a haber un poco de presión en la ciudad.
1: Es que Orense
0: como es
1: tiene...
0: el único equipo.
1: Sí, aparte.
0: En el Cuenca igual hay presión, pues, Wilson.
1: No, Cuenca es tradicional.
0: Claro,
1: Cuenca es tradicional y Cuenca es uno de los que más abonados vende cada año.
0: Son clubes tradicionales. Vea, sí. Si no quiere presión, haga como Esteban Paz. Dijo, vea, ya me cansé en Liga, me han dicho de todo. Yo mismo, mi equipo.
1: Y ahora en Leones también le están diciendo
0: Leones,
1: de todo.
0: Sí, pero es menos, pues. Más bien en Ibarra agradecidos que Leones juegue de local, lleve fútbol profesional. O sea, va a ser como que la parte para poder hacer un programa deportivo, para enganchar sintonía, pero no es la misma presión, pues, que en Liga.
1: Sí, aparte.
0: O imagínese Esteban Paz agarrando Macara, agarrando técnico.
1: Ah, uf.
0: Es más presionante, pues.
2: La inversión
0: más allá de que Don Esteban es conocedor del fútbol.
1: Sí, se llevó casi a todos los de Liga. Ahí está Santiago Jácome, están algunos. No, pero Olmedo no sé cómo le está yendo, la verdad. Pero...
0: Vea, dice, es lo mismo. Dígale al señor Rojitas que sea directivo en Mushuk. No hay presión en Mushuk. ¿Hay presión en Mushuk? La del abogado.
2: ¿Sabe que trabajar con la presión del jefe sí es duro?
0: La presión del abogado.
2: Una cosa es ser amigo y otra cosa es ser empleado.
0: Empleado, verdad es.
2: Yo por eso...
0: Usted prefiere amigo, seguir siendo amigo.
2: Amigo.
0: Porque de empleado, ¿cuánto tiempo dura? Sin mentir.
2: De empleado yo... Yo igual que Alexander López.
0: De por vida.
2: Claro.
1: Vitalicia también.
0: ¿Seguro?
2: Sí, porque yo sí también hago bien mi trabajo.
0: Ya, muy bien.
1: Ah, usted hace bien su trabajo como el señor, ¿ah?
0: Alexander.
2: No, él, pero también.
1: No, pero está diciendo, pues. Pero
0: está echando loas al amigo Alexander.
2: La gente sabe.
0: Ya le está echando loas. ¿En qué lío se metió?
2: Yo he trabajado gerenciando los parques temáticos de Mushuk. Gracias a Dios.
0: Es bravo. Usted ha trabajado 4 o 5 diguitas.
2: Mi
0: Carlos
2: jefe
0: Alfonso.
2: Directo es Gabriel Pilamunca.
0: Ah, pero Gabriel es pan de Dios.
2: Es mi pan.
0: No diga que no. Ya. Gabriel es
2: eso,
0: pan
2: yo
0: de
2: he trabajado
0: Dios.
2: Con Gabriel. Eso digo. Gracias a Dios. No me ha pasado casi nada, ¿no? Muy poco de lo que sucede en ese tipo de parques. Pero se ha cumplido el trabajo hasta donde se puede. Pero sí es presionante. Sí es presionante. Por eso digo, prefiero ser pan ahí.
0: Confirmado. Ecuador en el Mundial. Atención.
2: Atento, tanque de gas.
0: Debuta con el uniforme azul ante Costa de Marfil. Costa azul. De Marfil en los papeles va como local. Va con el tomate. No puede jugar con la amarilla.

0: va con uniforme azul. Ecuador debuta con la alterna en el Mundial. Segundo partido.
1: La amarilla me parece que estaba.
0: Ecuador va con la amarilla. Pero ojo, en modo Qatar 2022, en modo debut del Qatar 2022, todo completo de amarillo, sin medias azules. ¿Por qué? Porque Curazao es todo azul. Yeah. Y el último partido, recién con Alemania, Ecuador va con indumentaria tradicional. Camiseta amarilla,
2: amarilla,
0: pantaloneta azul y medias azules, que es la tradicional de estos últimos 6 años. Ecuador sí, ya juega así, ya no juega con las medias rojas. En cambio, Alemania jugará con el uniforme azul, alterno. Va sí, con azul.
1: Azul.
0: Va
1: azul con un celeste.
0: Va con azul.
1: Muy camiseta bien. Azul, pantalonetas celestes.
2: Estaban contando que han conseguido ya entradas para Ecuador en 60, 70 dólares, ¿verdad?
0: Don Gio dice
2: que hay entradas de 60.
1: En algunos sectores sí, bajaron los precios de las entradas. No sé si tan exageradamente para 60, 70, pero sí. Es que, no sé, es un mundial atípico allá en los Estados Unidos.
0: Hay partidos como Argelia, Bosnia, por ejemplo, que usted sabe que en el estadio no se va a llenar.
2: Argelia, Bosnia.
0: No se va a llenar. Esos
2: partidos me deponen.
0: Entonces esas entradas no van a regalar en Estados Unidos. Pero me imagino que va a haber gente afuera del estadio. Usted llega al estadio y le sirve a $20. Entre, pase a ver un partido del Mundial.
1: Ni tanto, hay bastante comunidad de Medio Oriente allá.
0: ¿Será?
1: Sí, que radican ahí.
2: Ustedes, yo hablando así, ¿no? Ustedes, en el caso de Ecuador, pongamos, habrá gente que es ilegal y todo eso.
0: Que va a ir al partido.
2: ¿Se atreverá a ir al partido?
0: Sí, va, no tenga dudas. Es ecuatoriano, pues Carlos Alfonso.
2: Pero no le dará miedo que le cojan por ahí.
1: No, porque si no, no hubieran ido al partido que fueron.
0: Pero más son los legales amistoso que los ilegales.
2: Eso digo, pero usted sabe que si van a ir ilegales. Mira,
0: ayer escuchaba una noticia.
1: O sea, sería una locura que allá hagan redadas, que el ICE intervenga en el Mundial, porque esos estadios, ¿no?, quedan vacíos y sería un fracaso para FIFA.
0: Claro,
1: y tampoco el gobierno no va a ser tampoco tan ingenuo.
0: Lo que puede ser por ahí es que si alguien da papaya en el banderazo, en cositas así medias externas.
1: Así como lo que pasa en Colombia, las broncas, los puñetes, ya. Atentos los mexicanos.
0: Se pega en el estadio, ahí sí, pues dio papaya, ñañito, claro. Miau. Usted ha sido de estos, chao.
2: Porque yo he visto.
0: Si se porta bien, no pasa nada.
2: Van llegando, ni los aeropuertos van a recibir de miedo que les
0: coman. Vea, ahí sí no le creo a Don Rojitas. Trabajando para el abogado dura 5 días. Y le mandan y le dicen, gracias, te fuiste. Bromita nomás es, dice.
2: No, ya vengo trabajando en las ferias como unas 4 o 5 veces como parte de los parques temáticos y vengo animando durante todas las ferias. ¿Desde que inició? Solo su amigo Shara la Hechicera me sacó. De ahí el abogado me contrató como parte de la organización. Pero solamente para las ferias nomás. Él mismo, la vez anterior, la última que hubo en febrero, aquí me contrató al aire.
0: ¿Ya?
2: ¿No se acuerda que dijo? No irás pues a trabajar si tenemos que trabajar el fin de semana, dijo.
0: Dice, de ahí recién me enteré. Carlos Rojas es igual que el profe Paul Vélez. Sufriendo cada semana cuando el abogado es el jefe, dice. ¿Verdad o mentira?
2: No.
0: ¿No?
2: No, si de pagas, paga.
0: Pero ¿quién dice que sufriendo por la paga? Pues?
2: No sufro porque...
0: Estamos hablando de la presión que hay en el trabajo.
2: Yo soy buen trabajador, yo sé ubicar las piezas.
0: Pero sí lo he visto presionar. Cansado lo he visto a veces en las jornadas maratónicas.
2: Son maratónicas. De 10 de la mañana a 1.
0: Diciéndome, vea, vienen una solo a tomarse fotos y no trabajan.
2: Claro.
0: Sí, sí lo he visto, sí. Carlitos, ahí con el ponchito sacando la lengua.
2: Claro, claro.
0: Don Gio, hay entradas muy baratas y además los ecuatorianos estamos confiados que Ecuador pasa mínimo a cuartos de final.
2: Don Gio, sí lo va a recoger a Regulito, sí lo va a tener. Se van a ir a pegar una
0: está, creo que
2: una bielita, le va a invitar a don Regulito. Caloso que anda en Estados Unidos, mucho, ¿no?
0: Calor, claro. Ya dice que está en un
2: una
0: infierno.
2: Una bielita con hielo poniendo unos 4 limones, tiene la gentileza.
0: Una claro, chelada.
2: Una michelada.
0: Chelada.
2: ¿Chelada?
0: Claro, ya la miche ya viene con más picante y todo lo demás.
2: ¿A usted le gusta poner un picantito?
0: Ah, no.
2: Una chelada nomás.
0: Sí,
2: no viene. Unos heladitos, una hamburguesa ahí.
0: Unos heladitos, sí. Dice, vea, muchos dicen que van a ir a un partido de grupos y después acompañarán desde octavos. Y otros solo desde octavos van a acompañar. Porque fase de grupos lo ven medio turro, dice.
1: Y si no llegan, se quedarán con las ganas o con
0: desde
1: los boletos.
0: Desde octavos están los latinos listos para apoyar, dice Don G.
1: Ah, bueno, los latinos sí, pero Ecuador...
0: No, el grupo de Ecuador, yo creo que el partido menos atractivo es con Curazao. Con Costa de Marfil es atractivo, campeón de, de África. Sí, Alemania pero, también es un partido atractivo.
1: A ver, con lo mismo que dije ayer, en un mundial... Ningún partido es aburrido, ningún partido es malo, puede haber sorpresas.
0: Sí, verdad.
1: Si no, pregunten lo que le pasó a Argentina en el debut con Arabia Saudita.
0: Arabia Saudita le gana 2-1 a Argentina.
1: Y en el Mundial, en el debut del Mundial, cuando comenzaron, que la era Messi,
0: y,
1: que no sé
0: y el
1: qué.
0: Segundo partido con México era el que perdía, se quedaba afuera.
1: Exacto, por eso te digo, puede haber sorpresas. Sí. Entonces, en un Mundial no es nada descabellado que pase cualquier
3: cosa. 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
0: Diré. A ver, vea, por ejemplo, ¿cuánta gente llevará un Qatar Suiza?
3: Los suizos tal vez llenen, ¿no?
1: Poder económico.
0: ¿Ya?
1: Sí, tiene poder económico Qatar.
0: ¿Cuánta gente llevará un Suecia Túnez? ¿Verdad que estoy hablando solo primera fecha, Wilson?
1: Sí, por los europeos.
0: Con expectativa, ¿no?
1: Por los europeos creo que sí. Yo pienso que los partidos de los africanos, los que van a tener menos gente, por el tema de restricción de sanitario y todo eso que tienen.
0: Perdón mi ignorancia. Austria-Jordania a las 11 de la noche, horario ecuatoriano. ¿Cuánta gente lleva?
1: 11 de la noche.
0: Austria-Jordania. ¿Cuánta gente llevará ese partido? Yo creo que ese partido, si uno está, ¿dónde juega? Juega en Levi's Stadium, en Santa Clara, California. Capacidad para 68,000 personas.
1: No, 11 de la noche, no
0: pero
1: creo.
0: Yo creo que si usted está afuera, le venden en $20
3: la
0: entrada.
3: A las 11 de la noche, pero de hora de aquí, pues. De hora de allá, de ser menos.
0: No, pero una hora menos creo que nomás está.
1: Es un 3.
0: Una hora o dos.
3: Vea. ¿Será que la Federación Deportiva de Tungurahua hace lo que están haciendo en otras federaciones para el tema del Mundial?
0: República Checa, Sudáfrica. ¿Qué están haciendo, Carlitos?
3: ¿Están alquilando o están vendiendo pantallas gigantes para que la gente vaya a ver en los coliseos?
0: Ah, muy bien, puede darse. Es que mucha gente... hoy me enteraba que Don Darwin va a poner pantalla gigante para Parrilladas Gauchas.
3: Sí, sí.
0: Con el relato del talento
3: de Zapi.
0: De televisión nacional. Gatito Espinel va a relatar.
3: Yo voy a llevar a Walter Guerrero, voz internacional.
0: Y ya me dijo que quería reportes ese rato.
3: También.
0: Dije, bueno, vamos a ver, pues ya ahí entra en el negocio.
3: Que Dios les bendiga, que le vaya bien. Don Darwin es pana.
0: Ah, Don Darwin es un crack.
3: Es mi pana.
0: Es un crack. Vea.
3: Pantalla gigante en Pinten también.
0: En Pinten.
3: Papitas fritas.
0: En Pinten estuvo a reventar la pantalla gigante de Macará. Yo vi.
3: Sí.
0: Un espacio. Verá, unas 50 personas.
3: La señora que preparó para vender las papitas y las hamburguesas. Uh-huh. Se quedó sin nada. Claro. Mueve el comercio.
0: Reventó. Sí,
3: las canelas se acabaron.
0: Y si gana, va a mover más Carlos Alfonso.
3: Por eso
0: el primer partido es domingo.
3: La inauguración va por Pinten. Pantalla gigante para la gente que quiera ver la inauguración.
0: ¿Va a transmitir México
3: y
0: Sudáfrica?
3: El partido inaugural.
0: Muy bien.
3: Sí,
0: México-Sudáfrica va a transmitir.
3: Para que la gente vaya
0: qué
3: a ver
0: bien,
3: en pantalla. Para que la gente vaya a ver en
0: ¿a
3: pantalla
0: qué hora es
3: gigante.
0: México-Sudáfrica?
3: Va a darle esa al barrio, a la gente de...
0: Qué bien, ¿eh?
3: Del Antonio Clavijo y Oscar Fernández. Quien no tenga...
0: 2:00 p.m. No, jueves 11 de junio.
3: 2:00 p.m.
1: El ruso dice, lo que no hay es scouting en los equipos ambateños. Porque no solo tiene que buscar en el extranjero. Miren Independiente del Valle cuántos pelados han vendido y el nivel que tiene internacionalmente. No creo que en las canteras... No exista nadie que pueda salir y ser bueno, dice el ruso.
0: Verdad, el scouting de canteras, de divisiones formativas, es cierto.
3: Ruso, mande qué bebidas cierto, chinas ruso. Tiene suerte para ver qué podemos tomar. Pues no solamente alcohólicas, porque debe haber esa que es de licor de arroz y todo eso que sí deben tener.
1: Eso se llama sake, creo.
0: El sake,
3: sí.
0: El sake es...
3: Como de aquí decís, el plomo.
0: Como decir caña.
3: Claro, el plomo.
0: Claro. Ya.
3: Tenga la gentileza, ¿qué bebidas hay tomables y no tomables? con a alcohol ver, y sin alcohol, tenga la gentileza.
0: Mensajitos de Gio. Es que a quién usa los latinos y han visto a cada rato a los mejores del mundo. Clubes, Copas América, es verdad, hasta los amistosos, es cierto. Torneos de verano, equipos de España, de Inglaterra. Regulito dice, nos vemos de seguro para el primer partido. Vea, don Gio va a estar en Filadelfia.
3: Con usted, Regulito.
0: Ahí estaré, ya tengo el boleto, el parqueo listo, la carne, la cerveza y la radio, dice. Ahí estaremos y después nos vemos contra Alemania. En New Jersey. O sea, Filadelfia, New Jersey, don Gio está en Kansas,
3: ser,
0: no.
3: Usted va a ser el tío putativo de Régulo de Mora.
0: Gracias,
3: allá en,
0: don Gio.
3: En Estados Unidos, don Gio.
0: Vamos a volver, vamos a volver.
3: ¿Va a ser su tío putativo?
0: Gracias, don Gio.
3: O hermano.
0: Cualquier cariñito. Hermano.
3: Hermano.
0: Hermano.
3: Hermano putativo.
0: Hermano, don Gio. Hermano. Hermano.
3: Eso, don Gio. ¿Y le llevas alguna cosita para don Gio?
0: Mandará la camiseta, sí, pues sí, toca sí, entregar.
3: Sí, toca entregar, ya, cierto.
0: Mandará la camiseta, verá usted, que la faja. Mandará la camiseta.
3: Es más, le voy a mandar un hito de la radio.
0: Pero mandará la de Macará que don Gio para que se ponga. Ahí le hacemos un reportaje a don Gio, le sacamos en vivo. Y
1: mandará talla grande para don Gio, la de la radio.
0: La de la radio, talla grande.
3: ¿42?
1: No, más. O sea, a Jorgito Antonio no le quedó esa camiseta.
3: Es que era 40.
1: Por eso.
0: 42 creo que sí.
3: La 42
0: queda,
3: sí.
0: Sí, sí le queda.
3: Ahora me acuerdo para sí. Mandarle Regulito, por favor.
0: Para usted mandarle. Verá, ya usted ya tiene tres deberes. El micrófono con capuchón.
3: Bueno, le voy a mandar el cubo porque no hay chance de...
0: No, usted ya se duerme en los laureles. Eso estaba hablado desde hace rato. De ahí, camiseta de don Gio.
3: Ya.
0: Tanto de la radio como de Macara. Ya eso no tiene que olvidarse, no puede olvidarse.
1: Tiene que guardar, ya dice, las bebidas, muy pronto tengo té, el que es para bajar de peso, me refiero que es para usted, señor Carlos Rojas, el que es relajante y ahora solo para comer, dice.
0: El té para bajar de peso, dígale que...
3: ¿Un té para comerse?
1: No, no solo que tiene para cosas para
0: bajar
1: comer.
0: Bajar de peso,
1: té, dice para bajar de peso y el té relajante.
3: El té relajante, bueno.
0: Yo creo que viene bien.
3: Claro, y uno para bajar de peso también.
0: Uno para bajar de peso viene bien.
3: Sí. ¿Usted va a ir? ¿Cuál va a ir llevando a Estados Unidos? ¿El relajante o el para bajar de peso? Porque creo que con
0: poco
3: lo que va...
0: de ambas, porque por ya que, de venir más chungoso.
3: ¿Cómo va a morir de hambre ya usted?
1: No, yo pienso que estar estresado, al menos con que le toca viajar.
0: es chungoso. No, es que lo más barato creo que es la comida rápida.
3: Unas hot dogs y todo eso.
0: ¿No? Lo más caro, ahí sí no sé.
3: Un shawarmita.
0: Nunca he ido.
1: No, de todo precio.
3: ¿Usted cree que va a volver a comer shawarma como en Qatar?
0: Claro, en Qatar lo más barato es shawarma. Big parata. $7. Un rollito ahí con papas, ni siquiera sí. Venía carne.
1: Y allá también es lo. Por ahí, sigue
0: por ahí, ya, no ve, ahí está.
3: Con ese, papalá, no, ese.
1: Claro. Falabé se llama.
3: Falabé.
0: Ajá. Claro.
3: Aquí en Ambato hay uno de esos. Con falabé y todo.
1: La ventaja es que va con uno que ya ha estado, que va cada yo tres meses.
0: Sobreentiendo entonces. Eso, pues que ha de dar una mano.
1: No, sí, don.
0: Mi
1: don,
0: querido amigo.
1: Don Andresito, él ya.
0: Andresito él, Palomo, le saben decir.
1: Bueno, sí, no sé.
0: No sé por qué.
3: El otro día le topé.
0: Buen amigo.
3: En Parrilladas Caminito.
0: Qué bien, ¿eh?
3: Sí, le topé. El otro
0: ¿recomienda
3: día.
0: Parrilladas Caminito?
3: Claro, es de mi señor Murillo.
0: ¿Dónde es?
3: Yo es de más atrásito de la Plaza de Toros.
0: ¿Ya?
3: Por donde antes era la radio, donde nos mandaron sacando por no pagar el arriendo.
0: Solo temazos.
3: A la vuelta, sí, a la vuelta, la primera, pero. ¿Se acuerda que
0: arriba.
3: Nos mandaron sacando? No, la primera.
0: Ah, acá abajo.
3: Ahí abajo, a la vueltita.
0: ¿Por dónde vive mi primo?
3: Más arribita.
0: Ya.
3: Una cuadrita más
0: arriba. Porque ahí estaban sus amigos del 2x1 los martes. A propósito.
3: También están, sí.
0: Estaban las, justo al lado de donde están, mi primo.
3: Su primo.
0: ¿Dónde
3: sí.
0: Es el bacán?
3: Sí,
0: al frente. El bacán, usted dice, subo.
3: Sí.
0: Subo. Como sí. Para ir al,
3: subo, exactamente.
0: Al semáforo.
3: Justo ahí el Breac, creo que se llama ese locacito, al izquierdito.
0: Ah, ya, muy bien.
3: Ahí va, caminito, de mis buenos amigos. De, hay 2x1 martes y jueves.
0: Bien, ¿qué dice?
3: 12.99.
0: Vea, domingo a las 11 a.m., dice don Gio. Prendido don Gio en el programa, Regulito, atención. Domingo a las 11 a.m. ya estamos instalados en el parqueo. Haciéndole a una carnecita asada y una cerveza, dice.
1: ¿Sí está permitido eso? Porque algo le escuchaba el señor Pablito Carrasco. No, o sea, no, que tiene, o sea, todo, que pero no, si está permitido.
0: Dejar, no se puede dejar sí. Azar. Espere, es cierto.
1: Tiene la pregunta a don Carrasco.
0: Sí, llámele a Pablito, que salga en vivo.
1: Debe estar ahorita dando clases.
0: No, ya debe estar volviendo.
3: Un abrazo para Titanes Fútbol Club, ¿no? El equipo del hijo del Pollo Mera. Un abrazo
0: bien.
3: Para Don Valle.
0: Titanes.
3: Un Don Vallecito. colega de la escuelita González Suárez.
0: Muy bien.
3: Claro. Es mayor que yo, ¿eh? Por
0: usted
3: eso
0: fue ya arquero de González Suárez, ¿no?
3: Yo fui arquero del colegio y de la escuela.
0: ¿Qué colegio González Suárez?
3: En la escuelita González Suárez, en el colegio González Suárez, llamado Murialdres.
0: Muy bien. Dice parqueo A120, la sección.
1: Porque me dice. Ya tiene todo. Ya prohibieron, dice el señor Paulito Carrasco.
0: En Pensilvania sí vale, dice Dioso.
1: Ah, bueno, debe ser por estados, en cambio. Por estados.
0: ¿Qué le digo yo? Ahí sí, debe ser por estados. Igual que el transporte, ¿no? Hay estados que sí son gratuitos del transporte y hay otros que le cobran el doble.
3: Ya tiene que ir preparando para la carnecita y
0: en todo. Nueva Jersey, Nueva York no vale hacer la carne, dice Don Gio Solís.
1: Sí, por eso dije, debe ser por estado, pero bueno, si vale, disfruten, que es lo tradicional ahí. Vaya, pruebe de todo.
3: Atento, mi estimado Don Ricky Ramírez, haga la gestión.
1: ¿Dónde anda?
3: Quiero tenerle en septiembre a Tormenta aquí en el estudio de la radio.
0: Epa, no, y en septiembre traiga a Ken White.
3: Promesas son promesas.
1: ¿Todavía canta la señora Tormenta?
3: Claro, pues todavía. Tormenta. Yo le conocí a la señora Tormenta en el piso 10.
0: Sí, insólito el programa que está haciendo. Dale. Carlos Almas.
3: Vino al piso 10. La señora Tormenta, con todos los años bien parada la señora. Sí. Sino que lo que le gusta es el tabaquito, o sea, como toda Argentina, ¿no? Ve esta, yo no sabía quién más echaba humo, si el Tucho o Tormenta. Para, es ahí, como Tucho. Para una tiza. Pero le quiero tener acá a doña Tormenta, vea, canta lindo. Y a ustedes que les gusta Don Guay, dice no.
0: Ken White, pues. A usted Ken, también le gusta, ese ayer estaba llorando igual que ayer.
1: Ken White. 73 años de Tormenta.
3: A ver, yo sí le quiero tener a doña Tormenta.
1: ¿Por qué pasamos del Mundial a Tormenta? ¿Viene o no viene?
0: Se emociona, Carlos.
1: ¿Viene Tormenta?
3: Viene Tormenta en septiembre. Ah, por eso Ricky tiene la cuña de propio Inés, pues.
1: Ah, ellos los traen.
3: La gente de gala, claro.
1: Ah, bueno, sí. Pensé que lo iban a traer a María Dolores.
3: No, la gente de gala lo trae. No, Don Ken White viene al tema de.
1: Viene al Glow. Pero imposible tener la Ken White aquí.
3: No, pero a doña Tormenta sí.
1: Ah, ya sí. No, depende cómo lleguen en su estado de salud, todo, porque la última vez, como que no mismo. Directo al canto y después.
3: Sí, pero sí canta bonito.
1: Sí.
3: Lejos del colegio. Lindo bastante. Y viene, ¿sabe con quién viene? Y ojalá también le traigan acá. Con Chalo. El hijo de Sandro.
1: Él es de aquí, de Ecuador.
3: Claro, ecuatoriano. Claro, de aquí, pues. Capitalino. Bueno, es Chalo. Rosa, tan maravilloso. 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
0: ¿Dónde?
3: En el Paseo Shopping.
1: Me aproveche y vaya allá y de una vez tómese la foto con... ¿Quién quiere estar?
0: Unas dos filmitas más.
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0: Qué bien. El día de hoy en el Paseo Shopping para los hinchas celestes que acudan. Datos, Edison Zurita, Fernando Mora no tiene equipo, dice. Está libre. Ha salido del Nacional. Leodán Chalá, arquero exnacional, también está libre.
1: Pero buscaban habilitarlo la semana anterior para que juegue.
0: Aníbal Chalá quedó libre de Olimpia, quien interese.
1: Paso.
0: A don Aníbal. Brian Sánchez también está libre.
1: ¿Quién es Brian Sánchez? Disculpen.
0: Así sí es cierto, dice don Edison. Fue prestado en Olmedo. pero justo hubo un problema con los dirigentes que no podían ser reconocidos en el Ministerio del Deporte y por eso hubo otra elección de directiva y los nuevos dirigentes no firmaron el contrato de Benji Tapia.
3: Claro, no se llevaban con Luis Alfonso.
0: En Olmedo, cuando critican al club, le cierran las puertas, dice, a los medios de comunicación. Y no les dejan transmitir. Eso está pasando desde el año anterior con dirigentes que antes que vetaron a una radio reconocida. De tres colores.
3: A la radio del
0: Radio Mundial. Tricolor.
1: Claro. Me ha sido solo doña Mayra. Sí. Ella viene de...
3: Pero ya quieren callar.
0: Ha sido así, ¿verdad?
1: Dirigente en dirigente.
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0: Cuenca. Tremendo.
3: Tremendo, espectacular el día de hoy. 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Las 13:42. Ya postea don Héctor Salazar lo que salió en la Conmebol, ¿no? Un trío con ilusión. Universidad Central y Santos Fútbol Club definen su boleto a octavos de final, donde Club Deportivo Macará será su rival. Vamos a ver cuál de los dos equipos llegan para poder tener esa posibilidad. Amigos y amigas de las voces del deporte, un abrazo para toda la gente que continúa con nosotros. 13:43. Estaba viendo algunos amigos. Un abrazo para mi buen amigo, el señor Bombón, en Estados Unidos.
0: Ya.
3: La esposita le regaló todo ya el pack con entradas y tienen como unas credenciales. Y les dan como credenciales o algo así para el mundial. Ustedes que han tenido la oportunidad de estar en el mundial.
0: ¿De qué, Carlitos?
3: Para los hinchas.
0: Sí.
3: Hay que,
1: ese es el famoso Fan ID.
0: Fan ID.
1: Fan ID.
3: ¿También lo
0: sí.
3: en Estados Unidos?
0: Sí, tiene que entrar. Puede ustedes este tener sí. la entrada. Puede tener la entrada. Ojo a la gente. Puede ya tener descargada su entrada a cualquier localidad. Pero si usted no ha retirado el Fan ID, es gratuito. Solo tiene que acercarse y,
1: dar sus datos. Parece que tiene algún costo.
0: No, me dijeron que era gratuito. O al menos es lo que me mintieron.
3: Famoso Fan ID que...
0: Tiene que acercarse.
3: Allá en este,
0: y
3: en
0: le, Qatar. Y da, exactamente, la Jaya. La Jaya fue gratuita en su momento.
3: Claro.
0: Para acceder a ciertos beneficios, mi estimado Wilson, que no son los que había en Qatar, beneficios grandes de los que tenían en Qatar, pero sí son algunos beneficios, por ahí puede ser transporte, descuentos en comida dentro del estadio y todo lo demás, en souvenirs, pero usted tiene que tener el
1: gafete, boleto.
0: El boleto.
1: Primero el boleto y después le dan ahí.
0: Sí, porque si usted no canjea en todos los estadios, todas las sedes, van a tener una oficina para que la gente pueda retirar el Fan ID. Así como los periodistas pueden retirar su credencial, los hinchas también tienen que retirar, sí, entre comillas, su credencial.
1: Personalizada.
0: Entonces, la gente debe, antes de entrar al estadio y pasar por los filtros, tiene que ir a retirar su Fan ID solo una vez, necesita solamente una vez, un solo registro. Me imagino que la mayoría de ecuatorianos lo harán en el partido con Costa de Marfil en Filadelfia. Y cuando usted ya adquiere el Fan ID, puede entrar con su entrada. Son los dos requisitos que necesita para ingresar al estadio. Vea, ahí dice Don Gio.
1: Y con el Fan ID ya se puede hacer lo que quiere hacer Don Miguel Ángel Lor. Identificar con nombre, apellido, número de cédula, ID, como se llama allá, como usted quiera, al relajoso o al que esté armando cualquier tipo de relajo.
0: Vea, Don Gio, vea, Don Gio. Y desde ya les digo, como es negocio el mundial y el fútbol, Ecuador pasa primero de grupo. Y Ecuador juega en Boston a 4 horas de la zona triestatal. Y si no pasa primero, de una vez se queda afuera. Es lo uno o lo otro para Don Gio, no sea mal. Yo creo que por lo que usted dice del negocio, no le conviene tampoco a la FIFA dejarlo Ecuador afuera. Perdón, porque tiene mucha gente allá. Ecuador ya ha vendido 18.000 entradas hasta el momento. Reporte oficial de la FIFA.
1: Pero pocas.
0: 18.000 entradas ya están vendidas para el debut de Ecuador.
1: Ah, solo para el primer partido.
0: Para el primer partido.
1: Bueno.
0: 18.000 entradas para el debut de Ecuador. Para mí es un número bueno, Wilson. En Qatar estuvimos 5.000.
1: Sí, es que la lejanía también. Aquí, la comunidad migrante, los que viajan de aquí.
0: Y va subiendo, ¿no? Y dijeron que en ese dato es solamente registro FIFA. Ahí no están los famosos tours. La gente que va...
1: Claro, exacto.
0: Solamente oiga, gente que adquirió...
1: Un tour está $3,000, $4,000, claro. Algo bajito nomás.
0: Sí, sí, sí.
3: Creo que es un partido.
1: No, son algunos, pero es más que todo, creo que es solo el avión y los boletos de entrada.
3: Irá mi pan el Auro, ya le de preguntar a ver si va el Javi. Él estuvo en Qatar también, el amigo de Auro, Estética Dental, bastante claro. Futboleros. ¿Qué les parece de este Wambra que estuvo metido en la barra de Macará y que los macareños le metieron su insultada y ahora ha sido metido en la barra del Centro Deportivo Olmedo?
0: Gente que quiere así generar contenido.
3: De hecho, los que generan contenido serán hinchas de algún equipo, es que no. Que va por un lado, va por el otro.
1: Gente masoquista. Como digo, hay de todo tipo. Contenido bueno, contenido malo, contenido basura y contenido que no genera ningún tipo de incidencia. Ya depende qué te guste, por qué te inclinas. Ya depende tu nivel cultural, tu nivel intelectual, de qué sigas, así que cada quien. Ayer lo que vi que se portó complicado el tema de con los oficiales de medio, con los infractores. No, pues terrible no, lo de ayer, pena, señor.
3: Yo conversé ayer con el buen amigo. Es un buen amigo, me ha llevado a transmitir un par de partidos. Es de la parroquia San Bartolomé de Pinjo. Los chicos son muy buenos amigos. Bueno, están empezando. Don Santana, un abrazo cordial. Ayer le decíamos que tenía que algo hacer. El problema es el siguiente, y eso nos pasa creo a todos. Pongamos una vez como cabeza de grupo alguna cosa, no puedes estar en todo. O sea, no puedes estar en todo. Ya si alguien metió el teléfono para grabar en TikTok o alguna cosa y no cumples las normas, porque hoy ya no puedes grabar ni al público. ¿Se acuerdan que antes mucha gente cojaba, enfocaba al público y sacaba la transmisión? Entonces hoy estuvieron haciendo eso, estaba saliendo la oreja, no sé quién estaba diciendo que ha estado parado ahí, estaba saliendo el oído y estaba enfocando al público. El oficial de... Yo estuve justamente en ese costado comprando una gaseosita, la macareña, y veo que se altera todo el mundo. Y le veo al comisionado de Liga Pro, que estuvo en el partido, le veo desesperado y le veo gritándole al miembro de Napoleón Arán. ¿Ya? Y le llamó a la policía. Dice, ustedes tienen que ir a sacar allá.
1: Uh-huh, sí.
3: Entonces ya activó el protocolo y ya la persona del canal también que tiene los derechos también se acercó, que ha sido amigo de Gaby. Yo también le vi la cabina que vino el muchacho a pedir un micrófono y todo eso. Vino a saludar con Gaby, de besos y abrazos. Ha sido pana. Y ya le vemos al chico con el gafete que decía TV Zapi. Uh-huh. Y llegó. El problema es que no se está cumpliendo. Ojo, pero así como es a uno, debe ser con todos.
1: Es la tercera infracción, señor Carlitos.
3: Debe ser con todos.
1: Yo conversé porque con el amigo que estamos hablando ya hace un año, creo que tuvimos un pequeño roce nosotros también por el tema de que se les ocurrió decir que si juega técnico no podemos ir con la camiseta ni blancas ni rojas, y no me refiero a los dos equipos. Y ese día coincidió que todo el mundo fue de blanco, fue de rojo, fue de negro. Y digo, no puedes, pero el reglamento es claro, que dice no con camisetas de equipos. Pero nos armó un relajo de ahí, pero ya se hizo pana. Pero sí, a los medios de comunicación, no sean ruditos, por favor.
3: Pero a todos tengan la gentileza. Traten de observar y tratar de... Yo por lo menos estoy pendiente casi de todo, pero a veces se me pasa. Pongamos como mi pasante cree que con los dos seguidores tiene, enfoca la cancha, se va a prender los focos. Y esa sanción aún en eso. Y nos pasó a nosotros, sinceramente, nos pasó a nosotros. Nosotros supimos ponerle el pecho a las balas con Abraham. Nos pasó sin querer, no se supo, no conocíamos. Se hizo una infracción, se nos llevó a quienes están llevando los casos de piratería. Hasta eso llegamos. Uf. Con los abogados nosotros. Conversamos, era nuestra primera, era en el primer partido del campeonato ecuatoriano, donde todavía no sacaban ni las reglas claras.
1: Claro. Entonces, las reglas claras estaban del año anterior.
3: Nosotros enfocamos, creo que alguien del grupo comenzó a transmitir en TikTok y comenzó con su doble cámara del celular y ¡pac! Nos llegó la notificación, nosotros conversamos, iba a ser la sanción drástica, no para el medio, sino para quien hizo la infracción, pero hicimos un comunicado. Pero si ya es el tercer llamado de atención, si se llora.
1: Claro, es el tercero, por eso ya le toman la foto de la credencial, notificaron a Guayaquil
3: le y ya.
1: Sí.
3: Le quitaron la credencial.
1: Complicado.
3: Le quitaron la credencial. Cumplan, amigos, porque sí está compleja la situación. Hay que cumplir en los medios de comunicación. Liga Pro es bastante exigente en ese sentido. Y nada más. Me dicen desde Estados Unidos, dice que algunos partidos iban a dejar entrar gratis al escenario, dice. Al escenario. Me están preguntando si vamos o no vamos al Mundial. No, va Jorge Regulo de Mora.
1: Invítenos para sacar la visa.
3: Será, ni ahorita estamos a destiempo, ¿no? Ya no se puede. Ya.
1: Nosotros también llegaríamos para las finales.
3: Ah, Chambito sé que va a la cobertura de la final.
1: Sí. Ah, que les vaya bien,
3: bien
1: a todos.
3: Bien merecido lo tienen, bien merecido. Sí, vea, sí, quien trabaja bien, obra bien y Diosito bendice. Algún rato tendremos esa posibilidad, ¿no? Yo lo que quiero es alguna final con los equipos ambateños. Ya con eso puedo morir tranquilo. Pero difícil está. Con Macará podría ser, pero... Hasta ahí nomás. La gente me pregunta un poquito del tema del baloncesto, cómo están los partidos, cómo está el calendario. Ayer se jugó el primer compromiso, ayer se jugó el primer partido, 61-51 fue el marcador, ganó el representativo de Piratas en el primer partido. Hoy, bus gratis desde las 2 de la tarde, desde el Coliseo Mayor de los Deportes, la gente, los trabajadores de importadora, más el público que quiera acompañar. Hoy en Liga Pro Femenino, desde las 20 horas, el Coliseo Mayor de los Deportes, el día de hoy, miércoles, se juega este compromiso en el Loro Franco a las 20 horas. De ahí tenemos partidos de local. Ojo, son tres partidos de 3 de 5. Es de que ganar. Son los playoffs, dos primeros en Ibarra, dos en Ambato. Al momento está 1-0. Si hoy empata el equipo de importador haría 1-1 y estarían como el inicio, donde importadora tendría la ventaja de ganar los dos partidos de local y clasificaría como campeón, sería el campeón del torneo. O podría darse que gane uno, pierda uno y se defina en un quinto partido en Pirata de los Lagos. Quien quiera mirar la transmisión, Basket Pass es la señal, Basket Pass TV, pague por ver para observar este compromiso. Importador Alvarado, que llegó de muy buena manera, llegó en segundo lugar, está peleando el campeonato femenino. Me preguntan para cuándo el 3 de Liga Pro masculino. Está jugándose la Liga Pro Nacional, la Liga Nacional de Básquet. Sé que el equipo de... hay un equipo de Píllaro y hay el mismo importador Alvarado que se están jugando las finales, y la Liga Profesional Masculina empieza el 3 de julio en todo el país. Así nomás está. Copa Ecuador, rapidito, el día de mañana, miércoles, se da el compromiso entre Gualaceo frente al equipo de Mushuruna, 15:30, ¿no? Y el jueves, 18:30, Cuenca versus el representativo de Macará.
1: Cuenca Junior, 18:30. Hoy juega la Unión con el Deportivo Cuenca.
0: Sí.
1: Tres puntos para el Cuenca.
0: Exigidos los dos a ganar, ojo. Lo mismo que se le exigió a Técnico. No sé si el macareño perdonase, porque ayer...
1: Que Macará se lo perdona quedar fuera, sí.
0: Quedar fuera de Copa.
1: Estás en octavos.
0: Yo creo que perdona, bueno, empatar o perder con Leones. Pero en Copa Ecuador siquiera una gradita más.
1: No, estás en octavos. Yo pienso que Macará, de quedarse fuera de Copa Ecuador, no hay problema. Porque estás en octavos de Sudamericana.
0: ¿Y si después en octavos en dos semanas se queda fuera?
1: No importa, pero ya estás ahí. No digo que salga a jugar como técnico, pero perdonable.
3: Fue de ratas de mi parte, el bus de importadora sale mañana. Mañana es el partido. Estaba el miércoles ya.
0: Apurado, Rojito.
1: La gente haciendo cola y no.
0: Claro.
3: Mañana es el partido.
0: Yo también digo, hoy juega importadora.
3: No, ayer jugó. Por cierto, la gente me ha estado...
0: Del calendario de importadora.
3: Ya doy, pues.
0: Ya doy, pues.
3: Juega miércoles.
0: Y de ahí juega acá, ¿cuándo juega?
3: Viernes 19:30.
0: Vea, viernes ya no hay fútbol. Viernes 19:30 para llenar el Coliseo. El
1: Coliseo a full.
0: A full, claro.
3: Sí, que la gente vaya.
0: ¿Y el otro partido? Si es que
3: el domingo.
0: Domingo.
3: 19:30.
0: Lindo. Domingo también, para que la gente vaya. Tal vez hubiese sido mejor más tempranito el domingo, pero no está mal. El basquetero va a ir.
3: El partido se jugaría el 9 de junio, el martes a las 20 horas. Horario por definir. Como has dicho, 20 horas. Por definir, la final será. Ahora esperemos que Importadora gane mañana. Ahí se pone candela. Porque si le gana Piratas, está obligado a ganar los dos partidos de local Importador. Claro. Y forzar a un quinto partido. Que sería el día martes. ¿Cómo? Justo cuando se va usted, Regulito, ¿verdad? 9 de junio.
0: Esa es la final.
3: Claro, si es el que quinto, si el quinto partido. Ese partido podría estarme yendo.
0: ¿Usted?
3: Sí, con la guaguita.
0: ¿Allá?
3: Claro, pues.
0: Bien, Carlito.
3: Para que conozca Ibarra. El Lloro Franco. Ayer quiso ir al partido técnico. Digo, no. Mucho frío. Así que... así está el calendario de baloncesto, el del básquet. Vamos a ver cómo le va a la gente del equipo de importadora. Alvarado, buenos técnicos, ¿eh? En el equipo de Piratas está Juan José Pidal.
0: Epa, el profe Pidal está.
3: El profesor Pidal.
0: Y acá está el profe Spagnoli.
3: Don Spagnoli.
0: No, sí dirige el profe.
3: Sí, por eso está en la final.
0: Pero no le haga de menos. Usted dice, uy, don Spagnoli.
3: Don Spagnoli está, pues.
0: El profe Spagnoli.
3: Avanzó a levantarse el equipo.
0: ¿Cómo no?
3: Mandó a Tostopiag y trajo a la otra norteamericana bastante buena.
0: Sí.
3: Sara
0: sí.
3: Williams.
0: Sara Williams, la sí, figura.
3: Muy buena la doña Sara. Hay una chica, Minji Bernal.
0: Ya. Yeah.
3: Qué buena triplera. No es alta, estatura mediana nomás. ¿Cómo vive?
1: Epa. Pero que estaba jugando básquet.
0: Estatura mediana, dice.
1: En vez de estaba jugando básquet.
0: Vivi es altísima. 1.60 grande de corazón.
3: Una 60 de
1: Pero Vivi no tiene 1.60. Pues si llega 1.20, dele por servido.
3: Ay. Y es, yo me acerqué, pues se ríe porque la chica ha sido cuencana, pero tiene rasgos japoneses. Es chino. Y decía, tiene... No, yo soy cuencana. Minji Bernal, muy buena jugador. Y aparte de eso, el resto de jugadoras del equipo, lo de la costarricense, lo de la jugadora de nacionalidad mexicana, ha armado un buen equipo importador. Está peleando la punta, está peleando el campeonato ecuatoriano, y eso es significativo para nuestra provincia.
1: Sí, bueno, lo importante es que se dé el básquet en Ambato. Creo que ya una vez que no haya fútbol, no hay mundial, no hay pretexto para no llenar el Coliseo y clasifiquen. Sí.
0: Rasgos japoneses, dice, pero parece china.
3: Claro.
0: No, chinito.
3: Yo siempre confundo entre japonés, chino.
0: ¿Pero
3: y
0: qué,
3: todo.
0: ¿Qué es?
3: No, o sea, tiene rasgos asiáticos, ya, para que la gente no se enoje.
0: Pero véanle la planilla, pues, para ver de dónde mismo
3: es. Es cuencana.
0: Ah, cuencana.
3: Sí. ¿Ya? Tiene rasgos asiáticos. Parece japonesa, parece chino.
0: No, pero verá que dice usted eso en Asia y hay guerra.
3: Por supuesto.
0: Como decir, ecuatoriano es igual que peruano. Mira, no le ha de gustar.
3: Ya le voy a indicar. Es de las jugadoras más destacadas que...
0: La notita tiene que hacer.
3: Que tiene importador Alvarado. ¿Por aquí estaba la...?
0: Anímese a hacerle una notita.
3: La Minji Bernal se llama.
0: A ver, Minji.
3: Ahí está. No, es que no, esta no es. Por ahí está la Minji, pero en algún partido salió en Liga Pro, me parece que salió de las más destacadas. Es la mejor triplera que tiene el equipo de importadora Alvarado. Minji Bernal. Buena jugada. Todo el mundo creyó que era extranjera. En serio, asiática.
0: ¿Ya?
3: Minji Bernal. Y tiene el pelo, yo le bauticé como la Huntry en la cadena, en los partidos. Y cada vez que hace los triples digo, cha, cha, cha. ¿Cómo? Asiático.
0: Carlitos, Minji Bernal. Crack total.
3: La Huntress de Botis. Señoras y señores, nada más en información deportiva. Ya planificamos para mañana y el jueves la Copa Ecuador. Vamos a coordinar, uno de los dos sale. Así que vamos a tener toda la fiesta deportiva. Y el jueves tenemos un programa especial gracias a los chifles de Klepper y a pizzería, una pizzería espectacular, La Cigarra, la del Pocho Lograr en el Mall de los Andes. Estaremos en un programa especial con invitados sumamente especiales con todos ustedes. Un abrazo para todos, muy buenas tardes.

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3: Efectivamente, señores y señores, buenas tardes. Así arrancamos con toda esa energía, con todo ese entusiasmo y, por supuesto, siempre muy positivos con todos ustedes. Y así les inyecto esa energía para que ustedes así la pasen esta tarde. Genial. Pues el día viernes tuvimos actividad deportiva, por eso no pude estar con ustedes, al igual que el día de ayer. También les cedimos el espacio a nuestros compañeros de los deportes para que hagan las transmisiones respectivas, ¿sí? Claro que es súper, súper importante eso, para que ustedes también siempre estén bien informados en todo ámbito, como siempre les digo. Porque la estación, tu estación preferida, Estéreo Fiesta, tiene deportes, noticias, musicales, bueno, una programación increíble donde ustedes jamás se pueden aburrir y siempre van a estar súper bien en todo lo que vamos realizando. Así estamos arrancando esta nueva edición.
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3: 507, edición número 507 de este martes 2 de junio del 2026. Increíble, ¿cómo pasa el tiempo? Sí, ya estamos a mitad de año. Ya, la próxima semana, justo cuando inicia el Mundial, es justo la mitad del año. Así es, efectivamente, ¿ah? Estamos en el segundo mes del sexto, en el segundo día del sexto mes del año 2026. 16 horas con 8 minutos en punto en la tarde. A partir de este momento, también, como siempre, habilitado nuestra línea de WhatsApp 096-2245-888. Y, por supuesto, también el 0987-621080. Uy, siempre me llegan mensajes súper chéveres para poder estar con ustedes conversando, haciendo, bueno, varias actividades, que eso es lo más importante, ¿ah? Una tarde increíble que la vamos a pasar, como siempre, cada tarde es inolvidable. Por supuesto, por tu estación preferida, como es Estéreo Fiesta, que nos pueden escuchar también a través de la www.estereofiestambato.com. Saludos a los que están conectados en la www, ¿sí? Y los que cogen la frecuencia nítida, el dial más nítido que existe en todo el centro del país. Es la única. 94.5 es Estéreo Fiesta. Hoy así estamos arrancando la programación de este martes.

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1: Por supuesto, mi nombre es José Luis Panimbosa. ¡Qué gusto, como siempre, compartir con ustedes cada una de las ediciones! Buenas tardes, juntos hasta las 18 horas. Por supuesto, mi nombre es José Luis Panimbosa. ¡Qué gusto, como siempre, compartir con ustedes cada una de las ediciones! Buenas tardes, juntos hasta las 18 horas.

0: Y como siempre, como todas las tardes, también les traigo noticias súper importantes. Vamos a ver algo sobre la farándula. Algo que tenemos ustedes, les interesa eso saber. Ahora un dato de Dua Lipa, muy conocida, por supuesto que sí. Así es, pues la superestrella del pop mundial acaba de romper el internet en las presentes horas al compartir las primeras postales de lo que fue su boda civil íntima en Londres con el actor británico Callum Turner. Efectivamente, sí. Aunque los rumores de su noviazgo ya llevaban un par de años también manejándose de forma muy discreta, pues la pareja decidió dar el sí acepto en una ceremonia súper privada y lejos de los reflectores de la prensa rosa, que es lo que a muchos más les molesta, ¿sí? Pero ojo, que esto no se queda así nada más. Pues los reportes de última hora confirman que tras este romántico enlace civil, la pareja ya está preparando un fiestón de lujo en Sicilia, Italia, donde ahí sí tirarán la casa por la ventana con invitados de la lista A de Hollywood y de la música internacional. ¿Qué les parece? ¿Eh? ¡Qué belleza! Sí, definitivamente, mis queridos oyentes. Emociones, como siempre, del estelar de las tardes. Definitivamente, cuando el amor es real, no necesita de tanto ruido ni de tantas cámaras, persiguiéndoles tal vez ahí todas las 24 horas. ¿Eh? Dua Lipa nos acaba de dar una cátedra definitivamente de cómo mantener lo más valioso en privado hasta el momento exacto. Y claro, ahora se viene la fiesta en Sicilia. Miren eso, ¿eh? ¿Quién no quisiera un romance de película de esos, de musicalísimos? Así como lo están haciendo ellos, ¿eh? A veces sí, yo pienso que a veces sí hace bien alejarse de los focos para disfrutar de la verdadera importancia o de lo importante que también tiene que ver el momento que nosotros queremos compartir en familia, queremos compartir con esas personas especiales. Eso sí, sí hace falta definitivamente de ahuyentar o alejarse un poquito de todo eso.
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0: Por supuesto, 16 horas con 20 minutos. Yo sigo receptando sus mensajes y compartiendo con ustedes buena música en esta tarde. 096-2245-888. Un gusto, ya saben, soy José Luis. Juntos hasta las 18 horas.

miren que el Mundial de la FIFA 2026 ya está a la vuelta de la esquina. Sí, pues la gran cita del fútbol comenzará oficialmente ya este jueves 11 de junio del 2026, con el partido inaugural entre México y Sudáfrica en el mítico Estadio de Azteca, en la Ciudad de México. Sí, faltan nueve días para que ruede el balón y empiece la fiesta mundialista. La Tri debuta el domingo 14 de junio enfrentando a Costa del Marfil. Así es que la información aquí la tienes.

0: Y les comento que a las 5 en punto de la tarde estaremos con una entrevista súper chévere, ¿sí? Y ya les voy a comentar tal vez todo lo que vamos a realizar. A ver, ahí estamos, ahí está. Les decía que a las 17 horas, 5 en punto de la tarde, vamos a estar conversando con algo de los ritmos de lectura. Algo bastante chévere que les va a interesar muchísimo a ustedes. Yo sé que sí. Vamos a regresar enseguida después de una brevísima pausa para comerciales. Chicos, no se desconecten, que el estelar de las tardes de esta tarde está que arde.
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1: 16 horas con 37 minutos de regreso con ustedes. Una tarde increíble, sí, definitivamente. Y como siempre, también la invitación para que ustedes estén siempre enganchados a la señal de la 94.5. Si es por la 94.5 en el dial más nítido, claro que sí. Y si nos escuchas también a través de la www.estereofiestaambato.com, porque llegamos así de esta manera a cualquier rincón del planeta. Y siempre es grato recibir todos los mensajes, claro, sí. Pues sí, efectivamente, por aquí recibí algo bien chévere. Que decía martes con M de mantener la actitud positiva. Siempre de lo que yo les estoy diciendo, ¿no? A veces el martes se siente un poquito pesado porque el fin de semana todavía se ve lejos. Pero hoy es el día perfecto para recargar energías, ponerle ritmo a la tarde y recordar que cada minuto cuenta para cumplir nuestras metas. Así que a sacudirse la pereza y a disfrutar de la mejor música aquí, por supuesto, en Estéreo Fiesta 94.5. ¡Qué chévere eso que me acaben de enviar! Y yo estoy siempre presto para poder compartir con ustedes. Pero ¿saben algo, amigos? Chicos, muchas veces nosotros le echamos la culpa al lunes, al ser tal vez un día difícil, el inicio de semana, pero el martes tiene un propio reto. ¿Saben cuál es? Es el día donde realmente demostramos de que estamos hechos. Y tal vez hay, por ahí, si las ganas del inicio de semana siguen intactos, nosotros vamos a estar siempre con mucha energía. Y por ahí tal vez algún consejito que ustedes le quieran tomar para hoy. Nada más. Yo les diría que tal vez no esperen a que sean viernes para ser felices y para pasarle bien, pues la vida está pasando justo este momento para cada uno de nosotros. Miren, en cada segundo, en cada instante nos está pasando la vida, ¿sí? En este preciso martes que nosotros nos encontramos, así es que vamos a ponerle una sonrisa a la rutina, a respirar profundo y a dejar que la música cure cualquier estrés. Y eso me gustaría que así ustedes me cuenten a través de nuestra línea de WhatsApp 096-2245-888 o también a través del 0987-62-1080.

Y vamos a dar lectura también a los mensajes que me siguen llegando a través de nuestras líneas de WhatsApp, ¿sí? 096-2245-888. Dice por así, ¿ah? Sus mensajes. Buenas tardes, José. José Luis dice, un saludo para ti y para todo Estéreo Fiesta. Soy Javier Pazmiño desde el sector del Mirador, dice por aquí, ¿ah? ¿Podrías poner, por favor, la canción Rayando el Sol de Maná? Qué vacancísimo, ¿sí? Ya vamos a ver esa canción por ahí. Vamos a buscarle. Te prometo que lo pongo más adelante. Igual otra que me llega a través del WhatsApp terminado en 888. Dice, hola, José, ¿qué tal? Buenas tardes. A toda la familia de Estéreo Fiesta también un saludo. Soy Valeria Soria, desde el sector de La Joya. Uy, saludos a todos los que están en ese sector. Sí, porfa, complácenme con la canción de música ligera de Soda Estéreo. La energía que necesito para terminar esta tarde increíble de martes que tú siempre la pones. Esa es siempre la energía que yo le pongo, ¿sí? Vamos a revisar otro mensaje que tengo por aquí. Vamos a ver. Aquí estaban los mensajes. Por aquí. Hola, José, full parlante aquí en La Buena Suerte. Puedes poner la canción de Bruno Mars y Lady Gaga y a Wit a Smith. Saludos, el ruso. Vaya por ahí, mi queridísimo ruso. Qué chévere, sí, por ahí mande unos caramelitos en esta tarde para amenizar también la tarde, sí, pasarle súper bien. Vamos a ver por aquí también otro que me llega al 1080. Hola, José, dice, buenas tardes, soy Verónica Viteri comunicándome desde Miraflores. Ay, qué chévere. Sigue así con la buena vibra en esta tarde en la mejor estación 94.5. Me encantaría escuchar esta tarde flaca de Andrés Calamaro. Ya te la busco, mi queridísimo. Vamos a ver por aquí también, tengo otro mensaje. Hola, dice, buenas tardes, Estéreo Fiesta. Soy María Paredes, les llamo desde Huachichico, les saludo, debe ser así, desde Huachichico, por favor. Ponme algo de Enanitos Verdes, ¿qué tal Lamento Boliviano? Es un clásico que siempre se disfruta. ¿Lamento lo Boliviano? Sí, sí, está bien, ¿ah? ¿Eh? Ya te la busco enseguida. Vamos a ver otro que me llega al WhatsApp terminado en 1080, dice así. Hola, José, buenas tardes. Soy Carlos Andrade reportándome desde Atocha. Qué vacancísimo, sí, por ahí las coladitas. Qué buen martes, por favor, compláceme con el matador de los fabulosos Cadillacs. Uy, qué bien, sí. Esa canción nunca falla para subir el ánimo, ¿no? Saludos a Carlitos, Carlitos Rojas también, que siempre está al pendiente de todas las actividades que vamos haciendo, sí, pero por supuesto, ya saben, siempre escuchar los deportes, lo mejor que ustedes tienen, definitivamente, así. En la mañana están nuestros compañeros de los deportes de 8 a 9 de la mañana y por supuesto, las tardes también en su segunda edición, desde las 12 del mediodía, luego de A Mi Manera, está Carlitos Rojas con todo su equipo deportivo. El gran director, definitivamente que sí, hasta las 14 horas, 12 en punto de la tarde. Por acá también está nuestro compañero Wilson Córdoba. Claro que sí, siempre nos acompaña toda la tarde. Sí. Ponga verdes, dice, de Enanitos Mariposas. ¿Qué quiere decir? ¿Qué quiere decir, señor? Continuamos con la programación, 16:52 en punto de la tarde. Uy, el tiempo pasa súper rápido cuando así la pasamos de una manera increíble. 096-22-45-888, también al 098762.

Muy buenas tardes, mi querido José. Un gusto saludarte en esta tarde maravillosa de martes, que te saluda por aquí Valesca desde Guaranda, con un clima soleado. Gracias que estamos con solcito que nos ha calentado en esta tarde maravillosa. Por favor, ¿me puedes complacer con el tema Me voy de ti de Dayanara? Muchas gracias. Un

0: Y un gran clásico que suena en esta hora es súper chévere, sí. Algo de Maná que yo creo que no hay que presentar, definitivamente que sí, que todos conocemos. Increíble, una agrupación mexicana súper, súper que chévere. Sonando en esta hora de la tarde, 17:03. Señores y señores, vamos a regresar enseguida. No se desconecten, ¿saben qué? Más adelante, como les decía, vamos a estar hablando algo súper chévere. De hecho, ya está en los estudios de la 94.5 Estéreo Fiesta. Está con nosotros Yanara Holguín, quien a continuación, luego de los comerciales, vamos a estar conversando de algo súper, súper interesante para todos ustedes.
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0: Efectivamente, señoras y señores, tenemos una invitada súper, súper especial en esta tarde que se encuentra en los estudios de la 94.5 Estéreo Fiesta. Y por supuesto, ustedes también nos pueden escuchar a través de la www.estereofiestaambato.com. Con nosotros se encuentra este momento Yanara Holguín, quien viene a conversarnos cosas súper, súper importantes, porque hablar sobre lectura, hablar sobre autoeducarnos es súper chévere, ¿sí? Yanara, muy buenas tardes, qué gusto.
1: Hola José Luis, buenas tardes, muchas gracias por este espacio, Estéreo Fiesta, por brindarnos estos paréntesis de cultura, donde podemos comunicar a la ciudad de eventos positivos y educativos que estamos haciendo como Nuna Humanista para la ciudad.
0: Bueno, efectivamente, justo hablando sobre Nuna Humanista, es la Yanara Holguín es la vicepresidenta de Nuna Humanista, ¿sí? ¿Qué impulsan a todo esto? Yo quiero saber qué impulsan todo lo que es Nuna Humanista.
1: Gracias, José Luis. Nuna Humanista es una organización cultural sin fines de lucro que está aquí en Ambato hace más de tres años y medio, y que lo que buscamos es evolucionar la cultura de la ciudad. Ajá. Lo hacemos de varias maneras. Una de estas justamente son estos espacios de lectura de los que vengo a hablar el día de hoy para la ciudad, gratuitos. Lo que buscamos con Nuna Humanista es formar una comunidad de lectores, tanto adultos como niños.
0: Efectivamente, si nosotros solo, hablando un poquito sobre la lectura, lo que está diciendo, ya para luego entrar en el tema mismo sobre ritmos de lectura, lo que se viene, ¿sí? Pero si hablamos nosotros de lectura, en la actualidad, la lectura se le ha dejado ya, parece, algo olvidada, porque considero yo que lo que se realiza es ver videos, algo más sencillo, o cómics, y ahí se están imaginando. Pero la lectura en sí han dejado a un lado.
1: Por un lado, sí. Por un lado, bueno, tenemos ahora todos estos medios digitales, todo lo que son las redes sociales, los que son estos videos cortitos, que realmente han atrapado la atención no solo de los niños y los jóvenes, también de los adultos. Muchas veces uno no se da cuenta y ha pasado una hora en alguna red social, scrolleando, como dicen, viendo videos cortitos. Pero también es cierto que muchas personas estamos volviendo a buscar estos espacios justamente de lectura para que el cerebro no tenga estos shots de dopamina cortitos como son los videos, sino realmente volver a hacerle trabajar, a soñar, a imaginar a nuestra imaginación, a nuestro pensamiento. Y nosotros ya hemos realizado, este es nuestro tercer encuentro de lectura, y nos hemos encontrado con la grata sorpresa de que muchísimos jóvenes buscan estos espacios, que añoran tener estos espacios. Y realmente nuestros ritmos de lectura han sido un éxito todas las ediciones que hemos hecho. Hemos tenido siempre llenos totales de la gente que se inscribe para asistir, y realmente hemos creado una comunidad comprometida y que disfruta y agradece tener momentos de silencio. Todas las ediciones que hemos hecho, hemos tenido siempre llenos totales de la gente que se inscribe para asistir, y realmente hemos creado una comunidad comprometida.

0: hábito de la lectura?
1: Sí y no. No puedo decir que se ha perdido el hábito de la lectura, porque hay mucha gente que busca ahora pertenecer a clubs de libro o justamente acudir a este tipo de espacios donde no se busca más que leer en comunidad. Yo pienso que ahora nuestras generaciones de chicos son generaciones que buscan trabajar en sus mentes, trabajar en su desarrollo personal, y justamente por eso el Ritmos de Lectura ha sido un espacio súper bien acogido. Y eso demuestra que justamente estamos necesitando como comunidad vincularnos desde otra manera. Y estos espacios donde es tan simple como simplemente llegar y leer juntos. Tener un espacio donde el silencio reina, donde podemos concentrarnos, pero además que al final tenemos un micrófono abierto donde las personas pueden contar sus impresiones de sus libros, hacer recomendaciones, hacer preguntas sobre otros libros, enterarse de lecturas que otras personas están haciendo. Y hemos generado, además de la lectura, hemos generado charlas muy interesantes donde la gente, a partir de la lectura, se abre sus sentimientos, abre sus sueños, abre sus anhelos. Y estos son espacios que para mí son invaluables en este momento, como decíamos hace un rato, con todo esta vorágine que tenemos de las redes sociales.
0: Efectivamente, pues Nuno Humanista va a presentar Ritmos de Lectura, un encuentro de lectura comunitario. Específicamente, ¿para quién está dirigido esto?
1: Esto está dirigido para personas mayores de 18 años, es un evento gratuito y abierto para la ciudad. Necesitamos un previo registro en nuestra página web, tenemos el link. Es el día de mañana a las 5 de la tarde en la Casa Museo Jambatu. Esta es la Casa Museo de la ciudad, que se encuentra en La Mera y Rocafuerte. Es realmente un evento en un espacio súper acogedor, donde las personas tienen lugares muy cómodos para sentarse, donde se brinda una copita de vino, una tacita de café, y donde después generamos un conversatorio. Yo les invito a cualquier persona a partir de los 18 años que nos acompañen, que se registren y que asistan mañana, y realmente se van a quedar sorprendidos de lo bonito que es poder compartir con otros lectores.
0: ¿Y únicamente está abierto para los chicos o personas a partir de los 18 años?
1: En estos de ritmos de lectura sí, pero el día sábado tenemos el espacio para los niños. Con el motivo del Día del Niño tenemos nuestra sexta edición del Cuentacuentos. Este es un evento muy querido por la ciudad. Es una invitación que hace Nuno Humanista a todos los niños de la ciudad, igual de manera gratuita, igual accedemos a través de un registro en un formulario de Nuno Humanista, y es una mañana de lectura de cuentos. Nosotros tenemos en esta ocasión, y estamos súper ilusionados de anunciar, viene una autora de unos libros que tienen que ver con las emociones de los niños. Ella se llama Andrea Travesari, es una psicóloga que el día de hoy se ha dedicado a ser autora de cuentos infantiles, y sus libros siempre tienen un enfoque en las emociones. Entonces, a través de la lectura, los niños pueden aprender a distinguir, a darse cuenta de las emociones, y de esta manera poder gestionar mejor o darse cuenta lo que están sintiendo. Entonces, realmente este cuentacuentos es bien especial porque está enfocado en esto. Y a la par tenemos una charla para padres de familia que podrán asistir mientras sus niños están escuchando la lectura de los cuentos, donde en esta charla se explica a los papás sobre las emociones de los niños y cómo a través de la lectura nosotros podemos ayudarles a canalizar y aprender. Muchas veces nosotros como personas estamos sintiendo cosas y ni siquiera podemos poner en palabras: tengo ira, tengo miedo, tantas cosas. Entonces, a través de la lectura, aprender a canalizar nuestras emociones. Entonces, esto es un evento enriquecedor, no solo para los niños, porque además es una mañana completa donde se tienen actividades lúdicas, donde se tienen juegos. Tenemos un club de libro de chicos que están afuera también haciendo actividades a los niños. Pero también tenemos esta charla educativa para padres, para nosotros como papás también saber cómo encaminamos a nuestros hijos, cómo les formamos en la lectura, y en esta ocasión, en este cuento, cómo les formamos para que ellos aprendan a manejar sus emociones.
0: Así es, efectivamente. Oigan, chicos, es que yo quisiera que ustedes le vean la cara de emoción que tiene Yanara, así solo al estar indicando

0: todo esto, al expresar todo lo que corresponde a lectura para los jóvenes, para los chicos, porque es algo interesante, es algo que mucho se ha perdido ya bastante esta costumbre.
1: Sí, así es, la verdad es que estos son espacios muy valiosos para la ciudad, no tienen costo, son nuestra manera de formar un público. A nosotros nos interesa tener un público que vive en cultura, que vive en arte, porque cuando uno vive de esta manera se transforma todo. Se transforma así la ciudad, se transforman nuestras relaciones con otras personas, se transforma el lugar donde vivimos. Entonces es muy importante desde chiquitos enseñarles a vivir en arte y en cultura. Este evento el día sábado va a ser en la Casa de la Música, que es abajo en el Parque del Sueño, al final donde tenemos esta hermosa casa remodelada que era la antigua fábrica El Peral. Va a ser ahí a partir de las 10 de la mañana. Tenemos dos sesiones, de 10 a 11 es la primera sesión de lectura de cuentos, que es para niños de 4 a 6 años, y el segundo horario es de 11 a 12 de la mañana, que son para niños de 7 a 10 años. Está dividido así porque son lecturas enfocadas para las edades. La primera lectura es para niños más chiquitos, es un cuento un poco más sencillo para que ellos puedan comprender. Y el segundo horario es un cuento para niños ya un poquito más grandes que pueden tener un poquito más de emoción en el cuento.
0: Claro.
1: Sí.
0: Y esto es algo que les va a llenar muchísimo a la gente, a los padres también, quienes están acompañados, porque según decía, este día sábado van a estar también acompañados de los padres y van a tener diferentes actividades que ellos van a cumplir también.
1: Es una mañana súper linda, la verdad es que es una mañana enriquecedora y que se puede compartir con otros padres, con otros niños, salir a veces de un mismo círculo en el que estamos y compartir con otras personas. Nosotros además siempre tenemos como
0: llegamos a hacer amistad con otras personas.
1: Así también. Es, a intercambiar ideas de crianza, de cómo hago, qué está leyendo tu hijo, recomiéndame este cuento. Va a estar Andrea también, que es la autora de estos cuentos, que es la mediadora de la lectura en esta ocasión, con sus libros a la venta, que también es muy importante porque, claro, a veces uno no sabe cómo explicarles y a veces el tener un cuentito que te explica ciertas cosas hace más fácil tanto para el padre como para el niño entender.
0: Así es. Y esto ayuda muchísimo, ¿sí? Qué grato estas cosas. El día de mañana vamos a tener esto de ritmos de lectura, que es algo también increíble, ¿no?
1: Sí.
0: Tengo varios mensajes por aquí que me están pidiendo cómo puedo hacer y puedo acceder para inscribirme. Varios mensajes, también otros hablan de cómo se inscriben a los hijos. Si tengo que inscribir, dice, a mi hijo, o puedo inscribirme yo directamente. ¿Cómo se va a realizar esta inscripción?
1: En Nuno Humanista tenemos simplemente en nuestras páginas, nunohumanista.com, en Instagram, en Facebook y en nuestra página web, nunohumanista.com, tenemos siempre el link que te lleva a este formulario, que es un formulario muy sencillo. Para nosotros es importante siempre tener este registro de personas. ¿Por qué? Porque así podemos manejar el número de personas que acuden y que siempre los eventos sean hechos de la mejor manera.
0: Exacto.
1: Es tan simple como acceder, llenar el formulario y eso es todo. No, son unas pocas preguntas, es para un orden nuestro para poder administrar mejor la cantidad de gente, pero no es ninguna cosa complicada hacerlo.
0: Y no tiene ningún costo.
1: Ningún costo.
0: De la actividad que se va a realizar el día de mañana y lo del día sábado, no tiene ningún costo.
1: No, ¿sí? Son actividades para la ciudad.
0: Sí, es súper grato conversar estas cosas porque llegamos directamente hacia la cultura de los oyentes, llegamos a donde nosotros nos gustaría que muchas personas mejor, más estén en la lectura que utilizar. No critiquemos mucho lo que es las redes sociales porque es parte de lo que
1: así es.
0: Todos tenemos. Pero yo tenía algo que en algún momento me decían alguna persona, ¿no? Antes sí había más el hábito de leer, de estar con la lectura, pero en la actualidad todo es el teléfono. Que ahora, en la actualidad, le dan el teléfono a los bebés y esa es la niñera, ya no necesitan contratar niñera.
1: Así es. Esas son herramientas maravillosas. La tecnología realmente obviamente, nos ha facilitado la vida y eso no hay cómo negarlo ni oponerse.
0: Obviamente.
1: Pero también hay que tener un equilibrio y tener este tipo de actividades complementarias o principales que sean las que rijan nuestra vida. Y me estaba olvidando una cosa. Mañana en Ritmos de Lectura tenemos un buzón de lectura. Nosotros tenemos una biblioteca que vamos moviendo de lado a lado, donde tenemos una cantidad de libros de todo tipo para que la gente pueda intercambiar. Entonces, ¿cómo funciona el buzón de lectura? Yo llevo un libro que ya me leí,
0: ¿ya?
1: Dejo mi libro y me llevo alguno que me interese. Entonces, de esta manera damos una segunda vida a los libros que de otra manera a veces están guardados en algún closet.
0: Tipo trueque, como ustedes es quieren llamar.
1: Es un trueque y ha sido realmente una acción que ha resultado muy atractiva. Entonces, siempre estamos nosotros renovando nuestros libros, siempre estamos recibiendo donaciones, entonces siempre vas a encontrar novedades, libros que tal vez dices, ay, no me hubiera imaginado esto, pero qué chévere, voy a intentar leer. Entonces, nuestro buzón de lectura está también abierto y aprovecho también, si alguien tiene donaciones de libros, es justamente lo que hace que esto se enriquezca y que siempre tengamos material nuevo que la gente pueda cambiar.
0: Les recuerdo entonces a todos ustedes, amigos oyentes, de lo que acabamos de conversar en este momento con Yanara Holguín, Nuna Humanista del Día de mañana, 3 de junio del 2026, va a presentar Ritmos de Lectura, un encuentro de lectura comunitario, súper chévere. ¿En dónde se va a realizar esto? En el Museo de la Ciudad Jambatu, ¿es cierto? Que queda en la calle Mera y Rocafuerte, como ya le he indicado. Ustedes se pueden ingresar directamente a la página de Nuna Humanista.
1: Así es.
0: Se descargan el formulario.
1: Se llena online.
0: Ajá.
1: Ni siquiera se tiene que descargar, se llena online. Sí. En todo caso, siempre nosotros tenemos un icono de WhatsApp en nuestras páginas. ¿Ya? Entonces cualquier duda se puede escribir y siempre va una persona que va a estar dispuesta a entregar la información inmediata.
0: Perfecto, qué gusto, Yanara, poderle tener aquí en los micrófonos de Estéreo Fiesta 94.5, siempre abiertos para este tipo de información que es muy importante llegar hacia la gente.
1: Gracias, José Luis, muchas gracias por
0: con
1: el espacio.
0: Con todo gusto, será para una próxima oportunidad también.
1: Gracias.
0: Buenas tardes.
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algo que estábamos conversando hace poco nomás con Canara, alguien, y decíamos sobre esto de Nuna Humanista, que es súper chévere. El día de mañana lo que se va a realizar es a partir... Lo que les decía, se va a compartir a partir de las 5 de la tarde. Así es que todos ustedes están invitados desde las 5 de la tarde. Vamos a estar con esto de Nuna Humanista. Invitados, chicos, todos ustedes a partir de esa hora, ¿sí?

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Liski. Me van solicitando a través de nuestra línea de WhatsApp 096-2245-888. Miren lo que tengo para ustedes en esta tarde. 17 horas con 47 minutos. Buenas tardes a los que recién están integrándose al final del estelar de las tardes de emociones. Ya saben, soy José Luis. Juntos hasta las 18 horas.

Por supuesto que todas las tardes así colocamos algo súper chévere para ustedes, ¿no? Pero yo siempre complaciéndoles, eso es lo más importante. Y miren, ¿saben algo que me solicitaron? Y le tenía aquí en el playlist, digo, voy a colocarle, porque la programación es para ustedes y aquí escuchamos absolutamente de todo, ¿sí? ¿Ustedes recuerdan algo como esto? Este es el mariachi, sí. Este trata sobre la vida de un mariachi orgulloso, algo de lo que tengo aquí, libre y parrandero, pero que lleva una profunda melancólica en el corazón. Sí, pues en resumen, ese es el retrato clásico antihéroe del cine mexicano, parrandero, enamorado, peligroso y sin miedo al destino. Es de Antonio Banderas esta canción, El Mariachi.

Y eso es lo que destaca definitivamente el estelar de las tardes de emociones. Siempre con todo lo que vamos complaciendo para ustedes, lo que nos van solicitando, siempre vamos complaciendo, ¿eh? Me gusta.

0: 17:52, ya casi estamos llegando, casi al final de nuestra edición. Todavía sí tengo para complacer unas dos canciones más, pero lo que me queda, yo el día de mañana desde la primera hora voy complaciéndoles a ustedes, voy colocándoles. Así es que estamos compartiendo el estelar de las tardes de emociones.
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0: Efectivamente, señores y señores, siempre lo mejor para cada uno de sus oídos.
1: Estéreo Fiesta 94.5 está presentando Emociones en su edición número
0: 507. Estamos en la edición número 507 y por supuesto quiero saludarle para Juan Carlos y Anaí. Me enviaron un mensaje y dice, por favor, José, puedes enviarnos un mensaje porque nosotros somos una pareja que está siempre muy enamorados y sobre todo son compañeros y dice que son enamorados. Bueno, lo más importante es que se quieran mucho, se respeten, que eso es lo que más interesa. Vamos a continuar con más. Ya luego de esto estamos ya despidiendo esta edición, la edición 507 de Emociones.

0: al final le dice de todo, ¿no? Al final le dice definitivamente de todo. Con eso estamos llegando al final de esta edición, la edición número 507 de Emoción. Está llegando al final. Qué gusto haber compartido una tarde increíble. Gracias definitivamente a todos ustedes. Los mensajes que me envían, siempre la sintonía es increíble, ¿eh? Saludos a todos los que se encuentran en sus autos, en sus casas, en sus negocios, donde se encuentren, donde estén, o los que nos están escuchando a través de la www. Es un gusto haber compartido esta tarde, una tarde genial, una tarde increíble, una tarde donde va a quedar para el recuerdo cada uno de ustedes por todas las actividades que realizamos. Sí, me despido, señores y señores. Mi nombre es José Luis Panimbosa. El día de mañana, como siempre, nos escuchamos 16 horas en punto a las 4 de la tarde en una nueva edición más de Emociones. Porque el estelar de las tardes y ustedes también con sus actividades laborales llegó a su final. La ciudad en este momento comienza ya a encender sus luces, comienza a oscurecer y por supuesto las luces ahí va dando, ¿sí? Gracias. Recuerden que la música y la buena compañía, como siempre, sigan siendo sus tardes de fiesta. Es un gusto, un placer haber compartido esta tarde con ustedes. Les envío un fuerte abrazo a esos caballeros y un besote inmenso para las mujercitas. Hasta el día de mañana.
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0: Y así llegamos al final de otra edición en Emociones 94.5. Gracias por acompañarnos en el estelar de las tardes.
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2: Siempre es un gusto saludar a ustedes a esta hora a través de la frecuencia 94.5 FM Stereo Fiesta. Listos ya para presentarles detalles, novedades, informaciones en Síntesis al Día. 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Vamos de inmediato ya presentando titulares a esta hora de la tarde en Síntesis al Día.
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2: Atención, estos son los titulares en el ámbito de carácter nacional. El SNAI dice que es falso que Jorge Glass haya salido de la cárcel del Encuentro. Así también destacamos que, según expertos, los importadores pueden reclamar cobros por la tasa de seguridad impuesta por Ecuador a Colombia. En lo que tiene que ver a más noticias en nuestro país, Comisión Técnica recomendó no contratar a Progen, pero Ecuador firmó primer contrato por casi 20 millones de dólares. Y también venta de energía de Colombia a Ecuador podría complicarse por el fenómeno del Niño. En lo internacional destacaremos que el embajador de Estados Unidos y Sheinbaum discrepan por combate a los carteles. Y así también las conversaciones entre Israel y el Líbano concluyen por el día. Estaremos con nuestros segmentos, La Verdad del Deporte, El Rincón de Vidal, y también estaremos con nuestro segmento que celebramos el día de hoy. Estaremos, por supuesto, con invitados ya más adelante en Síntesis al Día. Una bienvenida a todos ustedes a este espacio de noticias. Iniciamos el desarrollo de las informaciones.
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2: Vamos de inmediato ya con las noticias de carácter local. Y bueno, uno de los problemas, las situaciones que se vive hoy en día es la falta de transporte. Un lunes y un martes irregular y complicado por la falta de transporte en nuestra ciudad de Ambato. Largas caminatas y el uso de diferentes tipos de vehículos es lo que vivieron los ambateños ayer lunes y hoy también, 2 de junio, durante el primero y segundo día de racionalización del servicio de transporte en la ciudad. Embaldes de camionetas, busetas escolares, camiones pequeños, autos particulares y hasta chivas fue como se movilizaron miles de ambateños durante la mañana y la tarde, también la noche de ayer lunes, y hoy lo están haciendo hasta este momento en horas de la tarde, debido a esta drástica reducción del servicio de buses urbanos y rurales del cantón. La medida adoptada por el gremio de transportistas ante el incremento del costo de los combustibles y el presunto incumplimiento de la hoja de ruta municipal para tratar la ordenanza que regula a la tarifa de los servicios de transporte urbano de la ciudad tiene carácter indefinido. Bajo este esquema, las unidades están operando únicamente en una ventana de 6 horas, es decir, desde las 8 y hasta las 14 horas. En el operativo de contingencia por la racionalización del transporte urbano y rural en Ambato, se contó con el apoyo de la Policía Nacional, Fuerzas Armadas y los agentes civiles de tránsito. Bueno, es decir, desde las 8 y hasta las 14 horas. En el operativo de contingencia por la racionalización del transporte urbano y rural en Ambato, se contó con el apoyo de la

0: que el asesor jurídico de este grupo de transportistas hizo uso de la palabra y compartió lo siguiente, dando a conocer explícitamente cuáles son esos requerimientos y lo que esperan, situación que no ha cambiado. Sin embargo, vamos a escuchar y compartir esta parte que tenemos en el audio. Enseguida con ustedes. Estamos ya en la hora 18 con 12 minutos, hora 18 con 12 minutos en síntesis informativa al día a través de Stereo Fiesta 94.5. Bueno, estamos revisando justamente cómo está preestablecido esta nota que vamos a presentarlo ahora mismo a través de la frecuencia 94.5 FM Stereo Fiesta, y vamos a ver si podemos ya tener el audio correspondiente en lo que se relaciona precisamente a este tema que ciertamente ha causado mucha preocupación en lo que tiene que ver a la ciudadanía ambateña. Vamos a conocer algunos detalles, a ver si más bien lo podemos compartir, este dato que tenemos ya desde la computadora matriz, ¿no?, para poder conocer algunos detalles de esto que estamos anunciando en síntesis informativa al día a través de Stereo Fiesta 94.5. Atención, vamos entonces a escuchar qué es lo que se manifestó hoy en horas de la mañana cuando precisamente fueron recibidos en el seno del Consejo Cantonal de la ciudad de Ambato en la sesión ordinaria que se realiza justamente todos los martes, y que allí estuvieron una gran cantidad de transportistas, inclusive que marcharon desde la Unidad Nacional y Bolívar. Allí se concentraron desde las 8 de la mañana, se fueron hasta el centro de movilidad y luego llegaron hasta la municipalidad, donde fueron recibidos, y allí fue cuando hizo uso de la palabra el jurídico de este cuerpo de transportistas que ciertamente están en la lucha, ¿no?, para poder llegar a un entendimiento con las autoridades, que es, eso es lo que se busca. Enseguida entonces compartimos ahora estas declaraciones.
1: Vinicio Villamarín Silva, quien funge como procurador del transporte urbano e intraparroquial rural del Cantón Ambato, ejerciendo la vocería del transporte por delegación por el día de hoy. El transporte, en una primera instancia, quiere agradecer por ser recibido en este seno de consejo con la finalidad de poder dar a conocer cuáles son las necesidades y cuáles han sido los motivos que han llevado a este gremio y a este sector productivo a tomar una medida de racionalización. Medida de racionalización que mal puede ser señalada como no socializada hacia el Cantón Ambato, hacia el GADMA particularmente, puesto que con oficios Flow 32667 y otros, se puso en conocimiento esta medida solicitando se realicen mesas de diálogo con la señora alcaldesa, y me sirvo dar lectura de la parte pertinente de dichas solicitudes para poner un poco en contexto. En virtud de lo expuesto, solicitamos que de manera inmediata se convoque y reciba a los representantes de las distintas modalidades de transporte en comisión general dentro del seno del Consejo Municipal, con la presencia de la señora alcaldesa del Cantón Ambato, a efectos de exponer de manera técnica, financiera y jurídica el contenido del presente documento, así como sustentar la necesidad de implementar medidas temporales de racionalización del servicio de transporte público y comercial, detallando los mecanismos mediante los cuales dichas medidas serán ejecutadas hasta contar con tarifas debidamente actualizadas para las diferentes modalidades de transporte existentes dentro del cantón. De igual manera, solicitamos se establezca una hoja de ruta institucional y técnicamente definida en la cual se determinen plazos concretos, mecanismos de cumplimiento y tiempos obligatorios para la culminación del proceso de revisión tarifaria y posterior aprobación de las ordenanzas correspondientes al ajuste de tarifas para las tres modalidades de transporte dentro del Cantón Ambato. A estos oficios ya se obtuvo una contestación por parte del GADMA, contestación que también, con su veña, me sirvo leer en la parte pertinente, puesto que de ninguna manera se ha aceptado este diálogo que como gremio hemos

0: requerido para poder coordinar las acciones. En una de las intervenciones por parte de uno de los voceros del municipio, se acepta que la medida de racionalización es necesaria, en razón no solamente de que la tarifa durante 11 años no ha sido revisada, pese a que la Ley Orgánica de Transporte Terrestre, Tránsito y Seguridad Vial, en el artículo 47, inciso segundo, determina la obligación de los gobiernos autónomos descentralizados municipales dentro del ámbito de sus competencias de realizar una revisión tarifaria bienal. Es decir, que podemos hablar de cuánto, dos, tres administraciones que han incumplido esta obligación de ley. La ley manda, prohíbe, permite, la ley en este caso fue mandatoria y el municipio ha incurrido en un incumplimiento. Si bien es cierto, por parte de esta administración y de este grupo de concejales, se ha asumido el reto de manera responsable cumplir con lo que establece la ley, respetar el contenido de la ley y poder satisfacer las necesidades del gremio de transporte que brinda un servicio público en un sector estratégico. ¿Necesaria la revisión en 11 años? Totalmente. Estamos hablando que solamente uno de los componentes de los costos de operación, solamente por referirme a diésel, sin entrar en análisis de la canasta automotriz, ha subido en un 201% su costo. Ha triplicado en los últimos 11 años. Y la tarifa no ha sido revisada. Este 5 de junio, me parece, se cumplen los 11 años. Volviendo al tema de la contestación por parte de la municipalidad, voy a dar lectura a qué nos contestan nuestros pedidos, a nuestras solicitudes de diálogo, de mesas técnicas, de cronogramas. Analizada que fue lo solicitado por el señor Escobar Villacrés Manuel Guillermo, Unión de Cooperativas de Transporte Urbano Tungurahua y otros, debemos manifestar que el tratamiento de la ordenanza se encuentra en Comisión de Tránsito, Transporte, Movilidad y Seguridad Vial, presidida por el señor ingeniero Rumillán Huigigalo, presidente de la comisión, quien públicamente ha manifestado que recién el día de hoy, lunes 1 de junio del 2020,
1: estamos ya en la hora 18:19 minutos. Bueno, ahí estuvo parte precisamente de lo que se dio a conocer hoy en el pleno de del Consejo Cantonal, en la sesión ordinaria, donde las respuestas, la intervención de los concejales no dio la satisfacción de llegar a algún tipo de acuerdo. Lastimosamente esto va a continuar de forma indefinida, que es lo que se ha señalado por parte de quienes están al frente de estos aspectos que se dan ahora con la falta de transporte para la ciudadanía. Estamos en la hora 18:20 minutos. También ahora escucharemos otro tema en lo que se refiere justamente a lo que se da en otros órdenes. Hay trabajos que se vienen cumpliendo a nivel de las diferentes organizaciones. De aquello vamos a destacar precisamente una actividad que se viene realizando desde las afueras. De aquello hemos invitado al doctor Efraín Caina, quien nos va a dar a conocer algunos aspectos en relación a lo que se viene haciendo, especialmente en temas de agua, en temas de leche, que son también aspectos que son importantes conocerlos y destacarlos hoy a través de la frecuencia 94.5 FM Stereo Fiesta. Enseguida entonces damos la bienvenida al doctor Efraín Caina para que nos dé a conocer estos y otros detalles de lo que se viene realizando como una actividad a nivel de el cantón y la provincia. Estamos ya en la hora 18:21 minutos, hora 18:21 minutos, en síntesis informativa al día a través de Stereo Fiesta 94.5.
2: Buenos días, mi estimado amigo Efraín y Tocayo. Para mí siempre será un placer cada vez encontrarnos y pues saludar por lo menos en estos tiempos difíciles. Bueno, ahorita me encuentro involucrado directamente con la parte organizativa y fortalecimiento organizativo y económico de varias organizaciones, entre ellas el Consorcio del Lácteo de Tungurahua, juntas administradoras de agua potable, en este caso de Santa Rosa, y hay una junta de riego de la Mocha Quero Ladrillos, del cual soy el presidente del módulo 18, y pues estamos descubriendo algunas cosas, algunas situaciones en estos procesos que la gente ha venido llevando con todo su esfuerzo, con la mejor buena voluntad. Sin embargo, existen falencias estructurales, ya que la ley o las leyes que intervienen en estos procesos no es muy bien conocida ni socializada con la gente, y muchas veces muchas cosas han quedado. La costumbre se ha hecho ley, y ustedes saben que eso es una formación que es muy difícil cambio, pero hay que hacer el esfuerzo. Los que estamos involucrados con lo que es organizaciones tenemos que conocer también sobre estos aspectos y provocar, incidir en la sociedad para que la gente viva de mejor manera, haya un equilibrio en el uso de los recursos naturales, en este caso del agua.
3: ¿Desde hace qué tiempo se viene ya trabajando usted en calidad de presidente del módulo?
2: Bueno, del módulo estoy recientemente, como usuario estoy casi como unos 10 años, pero como presidente modular la gente tuvo la gentileza de elegirme y estamos alrededor de unos 5 meses ya al frente de esta organización.
3: Aparte de lo ya manifestado, ¿qué otros objetivos se tiene seguir en marcha precisamente para lograr lo que se ha mencionado? Ya,
2: verá, una de las cosas que hay que recalcar es que en el mundo el agua está disminuyendo drásticamente, y eso es una realidad que no la podemos tapar con un dedo, como se dice. Lo que sucede es que en nuestro medio, y Tungurahua sobre todo, el agua siempre ha sido un conflicto bastante conflictivo. Hay estudios y hay historias a veces bastante curiosas con la cuestión del agua, y pues lo que se trata ahora, que hay menos agua cada vez, se trata de que las organizaciones optimicemos de mejor manera el recurso agua. Si es que antes se hacía por inundación, pues en el caso nuestro hay un proyecto que está ejecutándose, que es un sistema de riego por aspersión, pero todavía la gente como que con la tecnología no empata, y pensamos de que necesariamente el agua tiene que llenar mi terreno, llenar los huecos, llenar los surcos, pero hemos descubierto y hemos visto que hay países que han desarrollado tecnología, hablemos de Israel, que desarrollaron un sistema por goteo, pero todavía eso lo vemos como algo distante. Pero hay que empezar a hacer ese tipo de cosas y hay que empezar a trabajar sobre esa cuestión, y más que trabajar en solamente dar el agua o los recursos, no, es educar en el uso del agua, y eso es lo que muchas veces no hacemos: evitar el desperdicio, evitar que negociemos con el agua, evitar el abuso que se hace muchas veces en torno al agua. Entonces esas cosas considero de que se tiene que ir un poco educándonos, y creo que como sociedad tenemos mucha responsabilidad en estos aspectos.
3: ¿Cuántas personas vienen trabajando en este tema al cual usted hace referencia?
2: Bueno, como usuarios en esta junta, de lo que yo he leído en los documentos que se dispone, son alrededor de 47 módulos, y como usuarios están registrados como 3.500, pero a su tiempo hoy deben ser mucho más. Esta cuestión también, eso tiene otras cuestiones paralelas que hay que analizar. Por ejemplo, aquí la semana pasada tuve una reunión con algunos compañeros herederos de un usuario, y que ya no pueden hacer las escrituras porque el tamaño de la propiedad, ya según ordenanza municipal, ya no permite hacer una escritura. Entonces esas cuestiones traen otros problemas, otras situaciones, y que realmente causan malestar y a veces inconformidad, porque no ser propietario, soy heredero pero no puedo ser propietario, ese es un problema que también los municipios tienen que analizar y ver una política pública que ya impida el fraccionamiento de la tierra, sobre todo la unidad agrícola. Con 300, 400 metros yo no puedo hacer agricultura. He conversado con alguna gente, digo, ¿cuánto un agricultor necesita para vivir mínimo, para vivir relativamente en condiciones favorables, digamos? Han dicho 3 a 4 cuadras necesitamos para producir, pero ahorita con 1.200 metros, 3.000 metros, solamente ya no hacemos nada, no puedo mantener a mi familia, no puedo tener animales, y la rentabilidad de la tierra prácticamente es mínima en lo que es agricultura. Por eso yo veo con preocupación cómo la zona sur de Ambato, hablando las entradas a Mocha, a Tisaleo, a Ceballos, ya todo lo que era agrícola hoy es urbano. Claro que hoy vendo un lote de terreno a un precio interesante, pero de ahí no pasa, pues. ¿Y qué hacemos para el futuro? ¿Quién nos va a alimentar si no es el agricultor? ¿Quién nos va a dar de la producción de leche? ¿Quién nos va a dar la producción de frutas, hortalizas y legumbres para nuestra alimentación? Entonces yo considero de que nosotros como sociedad tenemos que hacer también un alto y pensar en esas cuestiones. Es verdad que el dinero es importante, pero la sostenibilidad de la agricultura, la sostenibilidad del agua, la sostenibilidad de la familia está en serios aprietos.
3: Muy gentil, muchas gracias. A través de Estéreo Fiesta 94.5 seguimos informando.
1: Claro que sí, vamos a continuar informando en Síntesis al Día a través de Estéreo Fiesta 94.5.
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1: 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Complementamos la pausa comercial, enseguida estamos con más acá en Estéreo Fiesta.

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1: Estamos ya en la hora 18:32 minutos. Vamos de inmediato con nuestros invitados especiales en esta tarde.
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1: Bueno, son tres invitados especiales que están a propósito en la visita a Estéreo Fiesta 94.5. Vamos a saludar inmediatamente y a dar la cordial de las bienvenidas a los organizadores de un evento denominado Una Vida con Huellitas. ¿De qué se trata? Para ello saludamos en primera instancia con Anaí Jerez. Qué gusto saludarte, Anaí, bienvenida a Estéreo Fiesta. Buenas tardes.
3: Muy buenas tardes, es un gusto y un placer enorme para mí estar en esta tarde en este medio de comunicación. Gracias también por Estéreo Fiesta por habernos permitido tener este espacio.
1: Damos la bienvenida y también vamos a saludar ahora con nuestro amigo Jonathan Solís. Qué gusto, bienvenido a Estéreo Fiesta, Jonathan.
4: Claro que sí, compartiendo el mismo gusto que todos los que estamos aquí y con la función de comunicarles siempre una información importante y invitarlos, más que todo.
1: Y ahora el turno es para Johan Velastegui. Él también les acompaña y saludamos a la audiencia que nos escuchan a través de 94.5.
5: Buenas tardes, reitero ese saludo a todos los que nos están escuchando. Un gusto para nosotros, obviamente agradeciéndole a Radio Estéreo Fiesta por la apertura. Esperamos que la información que les vamos a ofrecer acerca de nuestro evento les convenza y puedan visitarnos. Vamos a empezar.
1: Ajá, vamos a empezar y bueno, vale la pena decir, estos chicos, tres que están acá, dos varones y la dama, pues son estudiantes también de la carrera de comunicación social. Y ellos quieren justamente participarles a ustedes que nos están mirando y a quienes nos están escuchando a través de 94.5 en torno a Una Vida con Huellitas. Como organizadores, démosle la palabra en primera instancia a Anaí para que sea quien nos relate un poquito cómo nace la idea, de dónde surge la posibilidad de hacer eso, qué han tenido que hacer para que esto se vaya cristalizando. Anaí, por favor, explícanos un poco.
3: Okay. Nosotros hemos estado viendo el grave problema que existe como sociedad ambateña y es el abandono animal. Entonces nosotros como carrera de comunicación y también conjunto con la Universidad Técnica de Ambato decidimos crear un espacio de concientización a la población acerca de este grave problema, y es por eso que nosotros les traemos este proyecto denominado Una Vida con Huellitas. Este proyecto es 100% benéfico, es realizado por la Facultad de Jurisprudencia y Ciencias Sociales de la Universidad Técnica de Ambato, y es un evento que está específicamente gestionado para la adopción de perritos. Estamos trabajando nosotros con un albergue que nos ha facilitado, nos ha abierto sus puertas, con el albergue Patitas de Ángel, y nos ha brindado la oportunidad para que 23 perritos puedan obtener un nuevo hogar y una nueva vida, más que todo. Es un evento que se va a realizar completamente gratuito, es para toda la comunidad ambateña, para que vengan y compartan conjunto con sus familias, con sus animalitos también. Vamos a tener concursos, va a ser una mañana un poco deportiva, pero a la vez de muchas emociones. Y la idea es esa, poderle brindar un nuevo hogar y una nueva vida a todos esos animalitos que no tuvieron la misma oportunidad.
1: Uh-huh. Anaí, sin embargo, sí sería también fundamental un poco conocer tu experiencia de cuando se dieron las primeras ideas, cómo surgió precisamente este proyecto, quién fue el que dijo vamos a hacer esto por este tipo de mascotitas o animales de compañía que hoy se lo domina, ¿fuiste tú tal vez o alguno de tus compañeros? ¿Cómo se dio el inicio de esta organización?
3: Sí, nosotros en la carrera contamos con una materia que se llama semiótica, y esta materia la profesora nos planteó la idea de nosotros poder hacer un proyecto que no solo sea algo transaccional, sino algo que realmente ayude a la comunidad. Y entre todos nuestros compañeros empezamos a poner ideas, a lanzar ideas y sobre todo a ver estudios de cuál es la problemática con mayor influencia que existe aquí en Ambato. y llegamos a la conclusión de que es el abandono animal. O sea, es una de las problemáticas que existen, porque hay bastantes. Entonces, después de hacer todo este análisis, llegamos a la conclusión de que el abandono animal es una de las cosas que nos está afectando realmente. Y como sociedad, nosotros, cómo realmente estamos llevando esto todos los días. Uh-huh. Así llegamos a crear este maravilloso evento.
1: Entendemos de que para incursionar, para darle vida a este proyecto, ciertamente somos amantes de las mascotas, los animales de compañía, los perritos, los gatitos. Quisiera que Jonathan me explique un poco más sobre esto, de cuál ha sido la experiencia que se está viviendo al organizar esto y qué expectativas se tiene, ¿no?, de el evento que se va a cumplir.
4: Sobre todo destacaría y definiría esta experiencia como un reto. Nos ha tocado, y me gustaría destacar algo. Uh-huh. Somos un curso de 30 y algo de personas, y sí, todos han sabido dar su granito de arena, cada uno se ha dedicado a un aspecto de un evento, porque sabrán entenderme los oyentes que sí, organizar un evento tienes que estar atento a muchas situaciones, tienes que tener planes de contingencia, y eso es lo que apreciamos bastante de la UTA, que nos están enseñando a la final formar proyectos útiles para la sociedad. Es como decía mi compañera, identificamos una problemática. Uh-huh. Esa es solamente la primera fase. ¿Qué es lo siguiente? Obviamente uno identifica y uno actúa, y es de donde nace este evento. Yo siempre digo, y es como que el fundamento de todo, es un gan y gana. Existe, sí, el evento tiene muchas más actividades, aparte de la posibilidad de adopción. ¿Por qué? Porque recordemos que adoptar es una responsabilidad, y una bastante grande. También buscamos concientizar en ese sentido. Existe la posibilidad, claro que sí, pero dentro de todo es un evento familiar, es un evento animado. Y es más que todo, si la gente no va con el ímpetu de adoptar, porque sí, no todos están dispuestos a adoptar, porque sí, es una responsabilidad enorme. ¿No? Es una de las intenciones. Ajá. Otra de las intenciones es disfrutar en familia. Recordemos, tenemos varias actividades planificadas que a la final son recreativas y son algo que, como siempre digo, es un gana y gana. Qué le hace bien a uno y le hace bien a la mascota.
1: Qué bueno pensar de esa manera. Aquellos que no tienen voz, aquellos que de pronto no tienen quien les defienda. A propósito de esto, hay una normativa que hoy en día está en vigencia y es la sanción para quienes, por ejemplo, atropellan, todo eso. Johan, quisiera conocer sobre este tema. ¿Cuál es tu punto de vista sobre esta normativa que está en vigencia y qué más tiene como propósito este evento, el cual ustedes están como organizadores, por favor?
5: Personalmente, pienso que esta normativa de sanciones a personas que tal vez lastiman animales y el maltrato animal del todo, personalmente pienso que es una normativa que todavía no está del todo complementada. Tal vez las sentencias a personas que maltratan animales es muy poco para lo que en realidad debería ser. Los animalitos, los perritos, los gatitos son seres vivos de corazón puro, que no se merecen ese tipo de tratos de tal vez personas que en realidad están desubicadas en el ambiente. Todos somos como que seres vivos y merecemos esta misma oportunidad de, no sé, subsistir, existir y seguir el camino de nuestra vida. Nadie tiene el derecho de tal vez quitarle esta oportunidad de ser algo en la vida a cualquier persona, y tal vez, obviamente, personas, y más que nada los animalitos, como les mencioné, son seres vivos de corazones muy puros que son desinteresados y no tienen por qué merecer este tipo de tratos.
1: Ajá. Johan, me gustaría saber, y los amigos nos preguntan, ¿qué tipo de mascota prefieres entre los perritos, los gatitos, y cuál de estas has adoptado? De pronto tienes en casa, por ejemplo, Johan, en primera instancia, luego también participamos el resto, ¿ya? A ver.
5: Personalmente soy un encantado de los gatitos, pero siempre he sido como que bastante amigo de lo que son los perritos. Los perritos tal vez son un poco más cariñosos, se podría decir. Los gatitos, en cambio, son como que un poco desinteresados, se podría decir, un poco egoístas. Tal vez los gatitos son muy individualistas. Ajá. Entonces, pero no quito eso. Yo también tenía un gatito que lastimosamente falleció hace poco, y un besito al cielo para él. Está bien expresarme sobre él. Claro. Pero eso mismo, los gatitos también son de una forma desinteresada, nos entregan todo ese amor. Y ni hablar de los perritos. Los perritos siempre han sido como que muy cercanos a la gente. Ellos son como que más golosos, más endulzados en cuanto a el cariño que nos ofrecen. Por eso mismo les ofrecemos esta misma oferta, este evento en el que estamos trabajando con mis compañeros de la universidad. Ofrecerles esto mismo, porque incluso la gente, sin darse cuenta, necesita tal vez de este cariño desinteresado para aportar a su vida. Es un el obtener un cariño desinteresado de un animalito, te llena mucho el corazón, y por eso mismo les ofrecemos esta oportunidad de parte y parte. Como dijo Jonathan, es un gana y gana. Los gatitos, los perritos se van a merecer una segunda oportunidad, porque la mayoría de los perritos que van a ser entre comillas ofertados en nuestra campaña van a ganarse esta oportunidad de tener una vida y tal vez tener la vida que se merecen. Como les dije, es una oportunidad de gana y gana. Entonces nosotros también, como personas, y las personas que vayan a adoptar, van a tener este cariño desinteresado de los perritos, que les van a llenar de amor, incluso van a aportar a su vida de una manera muy pura y satisfactoria.
1: Es decir, al momento en casa, ¿tenemos o no tenemos mascota, Johan?
5: Por el momento no, como les comenté, recién se marchó mi gatito, entonces
1: estamos haciendo luto entonces.
5: Ajá, sí.
1: Bueno, a ver, en el caso de Jonathan, tú estabas alzando la mano, entiendo que tienes alguna mascota. ¿Cuál es tu preferida entre los gatos o los perritos?
4: Sabe que sí, es cuestión de personalidad.
1: Ajá.
4: Habrá gente que prefiera más los perros y los gatos, pero siempre hay algo en lo que vamos a compaginar. Las personas que tenemos amor por los animales.
1: Por supuesto.
4: Siempre son una compañía. Y sabrán entender los queridos escuchas, son una compañía súper especial.
1: Sí, señor, de eso nadie lo discute.
4: Y justamente he escuchado situaciones y situaciones en las que el perrito, el gatito, más o menos ya te nota que tú estás como que triste, viene y se acerca.
1: Uh-huh.
4: Disculparme la comparación, pero sí, el amor más puro a lo mejor no viene de otro ser humano, a lo mejor viene de un animalito, sea canino, sea el gatito,
1: sea felino o canino, sí.
4: Pero viene.
1: Ajá.
4: Y viene de ahí, a la final es un amor desinteresado.
1: Ahora, también sobre este tema se ha dicho, bueno, en lo personal, inclusive valga la pena también compartirles. Recuerdo de mis abuelos que decían, los animalitos, hablando de perritos y gatitos, son tan inteligentes que lo único que les falta solamente es el habla. ¿Qué decir de eso, Anaí? ¿Tú y cuál es tu mascota que tienes en casa hoy en día?
3: Yo tengo tres perritos.
1: ¿Tres perritos? ¿De qué raza son?
3: Son toy, de esos peluditos, los que son churiados. Ajá. Yo tengo tres.
1: ¿Los cuidas como a hijos o hermanos?
3: Uy, como niños, porque son como niños, es una responsabilidad grande. Pero sí, es verdad, un animalito llega a tal punto de solo le falta hablar, porque uh-huh. sienten todo lo que
1: si estás triste, viene y te consuele, te da una lamidita, bueno, lo que ellos saben hacer.
3: Ajá, sí, la verdad es que sí, es un amor muy puro.
1: Uh-huh. Bueno, en todo caso, justamente como siempre el tiempo, los medios de comunicación bastante corto, reiteremos en lo que tiene que ver al evento Una Vida con Huellitas, ¿dónde, a qué horas y cuándo se va a realizar? A ver, por favor, si damos a conocer estos datos.
3: Sí, como les estábamos comentando, Una Vida con Huellitas se va a realizar este 6 de junio, sábado,
1: este sábado
3: 6 de junio, ajá, en la Universidad Técnica de Ambato, en el campus Huachi. En el parqueadero de la Facultad de Ciencias Administrativas.
1: Ya.
3: Queda justo en la entrada de la universidad, entonces la gente que llega va a poder guiarse fácilmente para llegar. El evento empieza a las 9 de la mañana y también tenemos algunos concursos que se van a realizar en este día. Tenemos el concurso al mejor disfraz, ya, el concurso a la mejor habilidad, o también tenemos igual el concurso de obstáculos a la al mejor rapidez. Y lo único que les pedimos a todas las personas que deseen participar de todos estos eventos es que para su inscripción nos ayuden trayendo una fundita sellada de alimento.
1: Ya.
3: Que eso va parte de su inscripción.
1: ¿Alimento para perrito o gatito?
3: Sí, para perrito, por favor, porque como nosotros estamos trabajando con un albergue que son 23 perritos, por el momento no tienen gatitos.
1: Necesitamos alimentarlos.
3: ¿Ya? Sí, ajá. Y también para todas las personas que nos acompañen, si desean colaborarnos, van a haber cartones de donación en donde pueden dejar sus donaciones, que en este caso es la misma funda sellada. Y también va a existir actividades en familia. Va a haber una rumba terapia para todas las personas que quieran ejercitarse. Vamos a tener números musicales, nos van a acompañar artistas, invitados, bandas, solistas.
1: Va a estar entonces completo para que la familia lo disfrute. Así
3: sí, va a estar súper completo, súper entretenido. Si ustedes desean inscribirse en las categorías para participar, pueden ingresar a la página oficial de la universidad, ahí está el link de inscripción, o si no, pueden hacerlo al siguiente número, que es el 096-090-76-25-1. Sí, ya. Ese es el número de la organizadora y ahí ustedes se pueden inscribir con su nombre y apellido. Y nada, invitarles a toda la comunidad ambateña, a todos los que nos están escuchando, que se den este tiempo para venir a compartir en familia, para brindarle una nueva oportunidad a un animalito que nos brinda su amor incondicional. Y también agradecer a todas las personas que nos están apoyando. Tenemos varias personas que desinteresadamente están apoyando este evento. Entonces, queremos que todos vengan a compartir y sobre todo generar esa concientización a la sociedad ambateña de que sí podemos mejorar como sociedad.
1: Muy bien, muchas gracias, Anaí. En la parte final, ¿algo más, Jonathan, que tú quisieras decirle a la juventud, a quienes nos están mirando y escuchando?
4: Recalcar que siempre estos eventos nacen desde una idea, pero siempre, y es lo bonito de la comunicación, uno siempre sale con las ideas y sale con acciones, que es lo más importante, pero es identificando las problemáticas, identificando verdaderamente qué está mal. Desde ahí es entonces cuando nace este evento. Siempre desde que propusimos las ideas para formar el evento, armar todo lo que se ha estado preparando, es que es una oportunidad a la final, porque tú vas a poder asistir con tu mascota y es una oportunidad tanto para recordar el vínculo que tienes. A mí me gusta mucho llamarlos, antes que mascota, peluditos. Ajá. Es para recordar este vínculo que tienes con tu peludito, sea participando en los concursos o solamente asistiendo. Recordar este vínculo y darte la oportunidad para formar nuevos vínculos, que siempre va a ser valioso.
1: Muy bien, muchas gracias. Finalmente, Johan Velastegui, ¿qué le decimos a la gente que nos mira y nos escucha?
5: Bueno, para terminar, primeramente agradecer a todos los que nos están escuchando. Esta información es bastante importante y una vez más invitarles al evento. Les reitero, va a ser este sábado 6 de
3: junio
5: a las 9 de la mañana. Como dijeron mis compañeros, va a ser un evento muy familiar donde pueden asistir con todos sus pequeños. Incluso, como ya les mencionó Anaí, va a haber un concurso para los animalitos, así que sería bacán que todos vengan como que peluqueándoles bien bacán a sus peluditos y puedan participar en esto. Como ya les habíamos mencionado, la inscripción para estos concursos, que va a haber el mejor vestido, el mejor truco, el perrito con la mejor agilidad, solo les pedimos una fundita de comida de perritos. Sí. Esta tiene que estar sellada para que puedan participar en estos concursos. También reiterando que el evento va a ser de una manera muy familiar, también pueden venir a la bailoterapia. A disfrutar, tal vez a estirarse un poco el cuerpo, vengan con ropita deportiva. Y para finalizar el evento vamos a tener artistas invitados, vamos a tener un par de solistas que nos van a deleitar con su voz. También trajimos a un par de bandas que van a expresar todo su talento en la tarima. Y bueno, para ya irnos despidiendo, queríamos agradecerles tal vez a nuestros auspiciantes, porque sí tenemos auspiciantes. Tenemos a la veterinaria Royal Hound, tenemos a Monte Sound, que es un laboratorio clínico, tenemos a Fisio Alpha, que es un lugar donde hay fisioterapia, tenemos a Gale Import y tenemos a Decor Cart. Este tipo de apoyo que siempre buscamos desde un inicio para poder llevar el evento del todo a hacerlo realidad. Por último, y esto ya es una manera un poco, entre comillas, cursi, lo diría, lo que buscamos en este evento es la solidaridad de las personas, esta manera de llegar a los perritos, a los desamparados, a quienes tal vez fueron abandonados. Buscamos esa solidaridad, esa voluntad y más que nada poderles dar esta nueva oportunidad a los perritos, esta nueva oportunidad de poder ser felices. Y con esto conlleva a que nosotros también lleguemos a ser felices de mano o tal vez de patita de estos peluditos. Por último, les digo de nuevo dónde va a ser el evento. Va a ser en la Universidad Técnica de Ambato, en el campus de Huachichico, en el parqueadero de la Facultad de Ciencias Administrativas. Es literalmente entrando a la universidad, no se van a confundir, van a estar ahí de pasito. Entonces, sin más, les invitamos a este evento, Una Vida de Huellitas, Una Vida con Huellitas, que esperamos sea de gusto para todos los que nos escuchan y para todos los que asistan.
1: Muy bien, muchas gracias. Agradecemos la presencia de Anaí Solís, Johan Velastegui y también, Anaí Jerez, Jonathan Solís y Johan Velastegui. Ahí estuvo bien. Son estudiantes del tercer semestre de Comunicación Social de la Universidad Técnica de Ambato, organizadores del evento Una Vida con Huellitas. Señoras y señores, hacemos la pausa. Ya volvemos con lo último de Síntesis al Día.
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0: Bueno, y en la parte final, enseguida vamos a dar la bienvenida a Jairo Vidal García con el Rincón de Vidal. La verdad del deporte, bienvenido.
3: Hola, amigos, qué gusto saludarles a esta hora y que espero que se encuentren muy bien, porque los deportes no paran. Y gracias a este informativo, síntesis informativa al día, podemos entregarles siempre los segmentos deportivos. El saludo cordial para nuestros directores, la doctora Verónica Flores, el señor Efraín Tustón, el caballero de la noticia, en un programa que está siempre con la mejor sintonía, aquí en Estéreo Fiesta 94.5 FM. Y tenemos informaciones, por ejemplo, de la selección ecuatoriana de fútbol. Estamos a nueve días del Mundial 2026, que como ustedes conocen, se va a realizar en tres países, en Estados Unidos, Canadá y México. Y por primera vez en la historia de los mundiales, con la participación de 48 selecciones. Esperemos que sea un mundial muy competitivo, muy deportivo, y lo que sí les puedo garantizar, que va a resultar uno de los mundiales más caros de la historia.
0: Hasta ahí justamente la información que nos comparte en el Rincón de Vidal, la verdad del deporte, como un segmento de síntesis informativa al día en Estéreo Fiesta. Señoras y señores, hasta mañana, se nos terminó el tiempo. Una buena noche para todos ustedes.
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